palabra y esta oración que ha acompañado a la iglesia desde los comienzos. Algunos lo ven como solo como una tradición, otros como un acto protocolar, pero en realidad el Te Deum es mucho más. Es un momento en que nos presentamos ante Dios para agradecer a la patria y pedirle su luz en medio de los desafíos que vivimos. Y que hay algo más bello. En el Te Deum se encuentran creyentes y no creyentes. Eso es lo más lindo de esta oración, donde muchos van, con, por supuesto, con toda libertad, pero nos encontramos creyentes y no creyentes. Porque todos nos reconocemos que Chile tiene un alma, algo que lo sostiene y que debemos cuidar. El cardenal nos dijo con claridad: llegó la hora de pensar en grande. Palabra que también usó el Papa León al dirigirse a los jóvenes en Roma. El cardenal Fernando no hablaba de grandes obras económicas ni de megaproyectos políticos. Hablaba de la mirada, de la actitud, del corazón con que miramos la vida y el futuro. Pensar en grande significa poner en el centro a la persona humana, mirar con esperanza y sobre todo comprometernos en lo pequeño de cada día para transformar nuestra sociedad. Por lo tanto, aquí hay algo que tenemos que recoger, como uno recoge el guante, y poderlo tener muy presente entre nosotros, que llega la hora de pensar en grande. Y eso va a significar que podamos recorrer un poquitito cómo ha desglosado el cardenal. Ha colocado, por cierto, un primer desafío, que lo considero muy importante. El primer y gran tema fue la educación. El cardenal recordó a los jóvenes del Instituto Nacional, con el cual se reunió, con una frase que repitió con ellos con fuerza: estudien, estudien, estudien. No como un eslogan vacío, sino como un grito urgente, porque la ignorancia es raíz de tantos males: violencia, corrupción, falta de diálogo y frivolidad. Por lo tanto, esto que estoy diciendo es verdad, porque muchas veces reducimos la educación a producir, a competir, a consumir. Pero lo que necesitamos es una educación que forme personas, que enseñe a discernir, a buscar la verdad, a vivir con responsabilidad hacia los demás. Y ahí lo que estoy tratando de decirles: la persona del maestro, del profesor, sigue siendo instituible. Porque no es solo el computador y la inteligencia artificial. Estamos hablando de personas. Y por lo tanto, aquí hay que pensar que tenemos que formarnos para discernir, para buscar la verdad, para vivir con responsabilidad hacia los demás. La paz y la seguridad, nos recordaba el cardenal, no se resuelven solo con políticas y tribunales, judicializándolo todo. Son también problemas culturales. Si educamos en valores, en ética, en humanidad, estaremos sembrando una sociedad más justa y pacífica. Aquí está entonces nuestro primer desafío, nos recordaba el cardenal: hacer de la educación un proyecto común. Familia, profesores, autoridades, todos tenemos que remar en la misma dirección.
En segundo lugar está esta palabra que la acuñó el cardenal Raúl Silva Enríquez cuando se dirigió al país hablando del alma de Chile. Y por lo tanto esta palabra tan fuerte, importante, tiene cuatro pilares. El cardenal nos habló de cuatro pilares, donde está posiblemente el corazón de toda la homilía y las palabras del cardenal. Cuatro pilares que sostienen a nuestra nación. Por un lado, la familia. En segundo lugar, la fe. Tercer lugar, la democracia. Y por último, la solidaridad. Cuatro pilares que sostienen nuestra nación, el alma de Chile. La familia, que nos señalaba el cardenal, es donde aprendemos lo más sencillo y más profundo. Es aprender a decir gracias, a pedir perdón, a pedir permiso. Es allí donde se transmite el cariño cotidiano. Pero también es un espacio que sabemos que hoy está herido. Está herido porque podría convertirse la familia en un lugar de mucha esperanza, pero están las señales también de una baja natalidad. Nos duele esto de que la sociedad vaya acompañando a los niños y a los jóvenes, donde ya hay miedo de tener hijos, de no querer tener hijos y de suplantar a los hijos por las mascotas. Esta baja de natalidad que traerá consigo, por cierto, un daño que quisiéramos que no fuera irreversible, pero mientras las señales sigan así, la baja de natalidad hará que nazcan menos niños en Chile. Está la pobreza infantil, por cierto, donde una inmensa cantidad de niños, las cifras son estremecedoras, porque 144.000 nacieron el año pasado y 150 y tantos más, mil más, han tenido que salir de sus casas, niños pequeños, porque han encontrado en su casa violencia, maltrato, o sea, muchos niños que han tenido que ser resguardados en hogares. O sea, esto es algo impresionante. Y por cierto, la violencia, que son heridas profundas, violencia contra los más pequeños. Y en eso somos todos responsables. Por lo tanto, proteger la familia no es una ideología. Proteger la familia es cuidar lo esencial. Porque sin familia no hay futuro. Así de simple. Entonces quisiéramos que en los programas de gobierno que pronto y que estamos conociendo puedan tener a la familia como un lugar a cuidar, esencial, donde está el primer pilar del alma de Chile. El segundo pilar que nos recordaba el cardenal es la fe. Y Chile es un país de fe. Y esa fe une. Basta mirar los millones de peregrinos que caminan cada año a Lo Vásquez, que el año pasado fue la mayor cantidad de personas que participó, y creemos que este año va a ser igual, donde también nuestra querida Radio María se va comprometido a acompañar esta fiesta de la Inmaculada Concepción en Lo Vásquez. Peregrinos que caminan a Lo Vásquez, a Yumbel, a San Sebastián de Yumbel, a Santa Teresita de Aúco. La piedad popular nos recuerda que somos hermanos.
que estamos llamados a defender la vida en todas sus etapas. Y ojo, que Chile es un país laico, pero eso no significa que los creyentes debamos callar. La voz de la Iglesia está llamada a seguir defendiendo la dignidad y la justicia, especialmente cuando las leyes amenazan a los más débiles. Y lógicamente la fe no se queda guardada en el templo, sino que nos anima a comprometernos con la vida de Chile y especialmente con los más vulnerables. Aquí entonces está el segundo pilar, que es la fe. El tercer pilar, la democracia. El pueblo chileno ama la democracia. Lo vemos en cada elección, que siempre es una fiesta cívica. Ese patrimonio de la democracia no puede perderse. Y necesitamos cuidarlo con diálogo y también recuperando la educación cívica, que está tan olvidada, de la cual lamentablemente ha sido sacada de la formación de los jóvenes. Y creo que vale la pena volver a exigirla para que sea colocada y no olvidar no solamente nuestro comportamiento, sino nuestra historia, y que lo que hacemos, los gestos cívicos, tienen una raíz histórica que nos han formado como pueblo. La democracia es algo que se ama, se quiere, pero que no puede, este patrimonio no puede perderse. Y no podemos permitir que, por cierto, la violencia o las ideologías terminen por matar el alma de Chile. ¿Cuánto quisiéramos que todos los que de alguna manera llegan al así llamado poder público, como alcaldes, senadores, diputados y, por cierto, presidente, tienen una obligación de pensar por todo el país, no solamente por aquellos que lo eligieron, por los cuales llegaron al poder, sino cuando se llega a un servicio que afecta a todo el país, hay que pensar en grande. Hay que pensar en el bien común y olvidarse muchas veces de sus propias ideologías para pensar y unir a todo el país. La democracia es un tema fascinante que tenemos que cuidar todos. Y el último pilar, el pilar de esta alma de Chile, es la solidaridad. Nos recordaba el cardenal, ¿y qué decir de la solidaridad chilena? Nos brota en cada catástrofe, nos recordaba, los mineros, los pescadores, tantas tragedias en que el país entero se une en oración y ayuda. El día en que no lloremos con nuestros compatriotas, habremos perdido nuestra alma como nación. Y aquí, por cierto, toca la sensibilidad de todos nosotros. Yo lo percibo como sacerdote, que sigue siendo para los jóvenes, cualquiera sea su denominación política o religiosa, siempre hay una gran sensibilidad por la solidaridad, que aún sigue siendo un tema y una actitud a educar y a cuidar. Quisiéramos simplemente decirles que estos cuatro pilares son los cimientos de la paz social. Lo repito, familia, fe, democracia y solidaridad. Entonces, pensar en grande, en un triple camino que nos señala el cardenal, él insistió que llegó la hora de pensar en grande y nos propuso tres caminos muy concretos. El primero, nos señalaba un proyecto común. Chile no puede seguir dividido en proyectos individuales. La pobreza material y espiritual se enfrenta juntos como país. Entonces, es un primer camino concreto. El segundo es recuperar la ética personal. La corrupción y los fraudes, la evasión, nos hacen daño.
necesitamos volver a lo justo, a lo correcto, a la honestidad que da confianza. Entonces aquí hay otro camino en el cual tenemos que estar todos comprometidos, recuperar la ética personal. Y por último, el valor de la comunidad, de lo comunitario. Vivimos atrapados en el individualismo, pero los bienes comunes, la salud, la educación y los espacios públicos son de todos. Entonces cuidarlos, por cierto, que es responsabilidad de todos. Si unimos estas tres dimensiones, proyecto común, ética personal y sentido comunitario, Chile podrá volver a soñar en grande. Entonces, una pregunta que no deja indiferente, porque la homilía del cardenal terminó con una pregunta muy fuerte. ¿Qué sociedad vamos a dejar a las futuras generaciones? Repito, ¿qué sociedad vamos a dejar a las futuras generaciones? El cardenal relató la imagen de un niño en brazos de sus padres en la cárcel de Colina 2. Y nos interpeló. ¿Ese niño repetirá la historia de encierro o podrá llegar a la universidad y a una vida plena en libertad? La respuesta depende de lo que hagamos hoy, de nuestras decisiones y de nuestras actitudes. Chile, por lo tanto, necesita líderes probos, coherentes. Líderes que hagan de la política un servicio al bien común. Así lo dijo el Papa Francisco, la política es una de las formas más altas de la caridad. Pero no basta exigir a los líderes. El camino empieza en nosotros, en la mesa familiar, en la escuela, en la parroquia, en el trabajo, en la calle. Pensar en grande significa también vivir en grande, el amor y la solidaridad cotidiana. Soñar juntos con esperanza, queridos oyentes, es recoger de alguna manera estas palabras, que es un llamado a despertar. La educación, la familia y la fe, la democracia y la solidaridad son, por cierto, nuestro mayor tesoro. El llamado a pensar en grande es urgente y no lo podemos postergar. Se lo agradecemos especialmente a nuestro querido pastor, el cardenal, que nos hace reflexionar y a seguir recordando que todos tenemos que pensar en grande. Vamos a pedirle juntos a la Virgen del Carmen, reina de Chile, y hoy día la nombramos como Madre de la Merced, que nos enseñe a defender la vida, a trabajar por la justicia y la paz, y a soñar con un Chile donde cada persona tenga techo, tierra y trabajo, donde cada niño pueda crecer en libertad y esperanza. Qué bien nos hace volver a recordar las palabras que escuchamos al comienzo, porque Jesús le ha dicho a los discípulos: ustedes son la luz del mundo, y no se enciende una lámpara ponerla debajo de un cajón, sino sobre el candelero. Así alumbra a todos los que están en la casa. Brille así nuestra luz delante de los hombres, para que vean vuestras buenas obras y den gloria a nuestro Padre que está en el cielo. He querido hacer este pequeño eco de esta gran homilía de nuestro cardenal. Los invito a que ojalá la podamos volver a leer juntos. Yo he subrayado con un pequeño resumen que nos pueda servir y poder dejar, ¿no es cierto?, la pregunta que nos dejó el cardenal, que es extraordinaria, y quisiéramos que la acojamos. ¿Qué sociedad, qué Chile vamos a dejar a las sociedades futuras, a las futuras generaciones? Que el Señor bendiga a Chile y que este Te Deum de este 2025 sea semilla de unidad, de grandeza y de paz. Vamos a pedirle a nuestra Madre la Virgen, ya que la honramos en este día, a la Virgen del Carmen, Virgen de la Merced, una misma madre con distinto título, pero que nos invita a poner a Chile en la oración. Vamos a decir todos juntos, los invito a que digamos: Dios te salve María,
llena eres de gracia, el Señor es contigo. Bendita eres entre todas las mujeres, y bendito es el fruto de tu vientre, Jesús. Santa María, Madre de Dios, ruega por nosotros pecadores, ahora y en la hora de nuestra muerte. Amén. Desde aquí, desde Radio María, les saluda el Padre Pedro Pablo Carín, director de Radio María. Que sea un día muy lindo. Y los invito a que escuchemos, siempre me gusta dejarles una canción para acoger estas palabras, una canción muy bonita. Yo soy el camino firme, yo soy la vida y la verdad. Yo soy el camino, la verdad y la vida. Vamos a pedirle a nuestro querido Ítalo, contralor, que nos regale esta canción y mantengámonos unidos a Radio María, una buena señal para Chile.

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1: Son las 21 horas, 30 minutos.
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3: Un Santo para Cada Día. Hoy, 24 de septiembre, recordamos a Nuestra Señora de las Mercedes, patrona de los presos. Una antigua tradición narra que en el año 1218, la Santísima Virgen se le apareció a San Pedro Nolasco, recomendándole que fundara una comunidad religiosa que se dedicara a socorrer a los que eran llevados cautivos a sitios lejanos. San Pedro Nolasco, apoyado por el rey Jaime el Conquistador y aconsejado por San Raimundo de Peñafort, fundó la Orden Religiosa de Nuestra Señora de la Merced o de las Mercedes. La palabra merced quiere decir misericordia, ayuda, caridad. Esta comunidad religiosa lleva muchos siglos ayudando a los prisioneros y ha tenido mártires y santos. Sus religiosos rescataron muchísimos cautivos que estaban presos en manos de los feroces sarracenos. Desde el año 1259, los padres mercedarios empezaron a difundir la devoción a Nuestra Señora de la Merced, la cual está muy extendida por el mundo. Recordemos que a quienes ayudan a los presos les dirá Cristo en el día del juicio: estuve preso y me ayudaste. Todo el bien que le hiciste a los demás, aunque sea a los más humildes, a mí me lo hiciste.
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1: Son las 21
2: horas, 47 minutos.
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0: Bienvenidos, queridos auditores, una vez más aquí en La Voz del Atardecer. ¿Cuándo es la tarde?
1: Pasó el 18 ya.
0: Exactamente, el ocaso del día. No estamos en el ocaso del año todavía. Estamos todavía entrando. Exactamente.
1: Podemos mejorar. Aunque dicen mañana año nuevo, mañana Navidad.
0: Después del 18 como se acelera el calendario, ¿no? Y bueno, vamos a conversar un tema muy importante. Yo creo que aplica a moros y cristianos, no solamente pensando en empresarios, como puede creerse en un bloque de USEC, sino a personas comunes y corrientes, y es sobre la productividad con propósito. Cuidar a las personas también mejora los resultados. Y estamos con Enrique Cruz, él es past presidente de USEC, además presidente de una empresa de ingeniería, ¿no? CID. ¿Cómo estás, Enrique?
2: Muy bien, Tere, muy bien, Cristina. Muy contento de nuevamente estar con ustedes aquí en Radio María.
1: ¿Hartos años que has estado, Enrique?
2: Sí, me encanta venir acá y creo que hace una labor preciosa en lo largo de todo Chile, cada día en más regiones, en más ciudades. Y con un mensaje que siempre nos lleva a la esperanza y al encuentro de lo trascendente para el ser humano, que es el encuentro con el Señor.
0: Excelente. Vamos a la primera pregunta, Enrique, ¿no? Cuando hablamos de productividad con propósito, ¿qué significa realmente, no? ¿Y qué rol puede jugar la motivación y el compromiso de los trabajadores cuando tú hablas de productividad con propósito? Porque muchas veces uno ve la productividad con un propósito de aumentar, por ejemplo, el patrimonio de una empresa, aumentar quizás el valor de marca, aumentar, pero, no sé, dime, ¿a qué te refieres acá en este contexto?
1: Antes de que responda Enrique, quiero hacer un paréntesis.
0: Sí.
1: Que Enrique trabaja en una empresa que además es familiar, por lo que es bien interesante tu respuesta, porque la motivación de los trabajadores que trabajan contigo, tú nos contabas por el micrófono que llevas 30 años.
2: Así es, llevo 30 años trabajando en esta empresa, he hecho de todo, partí desde barrer la entrada, fui gerente general 10 años y ahora estoy de presidente, que es como la cabeza del directorio y que representa a los propietarios que están detrás de esto.
1: O sea, pero eso ya implica como una evolución, un camino.
2: Empresa que ha crecido, que hoy día tiene 3.000 personas de planta permanente y ha salido a otros países. Y por lo tanto, la cultura y el concepto de propósito y todo ha sido fundamental para poder ir creciendo año a año.
1: Entonces, para ti el tema de la motivación no es un tema externo, digamos, te pega en primera persona.
2: Absolutamente, absolutamente. Y si respondo la pregunta que me hacía la Tere, quiero primero decirles que siempre hay un propósito. O sea, no existe esto de que uno trabaje sin un propósito. El tema está que el propósito puede ser muy pobre o puede ser bien trascendente. ¿Por qué? Porque el propósito busca contestar la pregunta del para qué. Cuando una empresa o un empresario, por pequeño que sea, es capaz de contestarle cada mañana a su trabajador cuando se está duchando, cuando se está preparando para ir a trabajar, el para qué va a hacer ese trabajo. Y ese para qué trasciende más allá de la cosa práctica, que es para recibir un sueldo, que por supuesto que todos van a contestarme a lo mejor como en primer lugar que quieren recibir un sueldo, y está muy bien que el sueldo sea parte de este propósito, pero cuando lo es todo, el trabajo pierde potencia y se empobrece. En cambio, cuando el para qué tiene una explicación que conecta con tu sentido de la vida, la productividad con propósito empieza a tomar sentido y empieza a generar muchos atributos que son beneficiosos para el trabajador y también son beneficiosos para la empresa.
0: Mira, que es verdad, porque uno trabajar solamente para cubrir el mes, digámoslo así, sin ninguna motivación mayor, solamente para pagar cuentas,
2: es una
0: la verdad
2: pena.
0: Es que es muy duro, es duro, porque en el fondo día a día el trabajo se te hace cansino, y también esta cosa de días lunes, y por fines viernes, pero de manera como
1: Enrique, que me encanta lo que nos acabas de explicar y les explica a los auditores, porque nos haces pensar. ¿Cómo llegaste a esto tú? ¿Cuál ha sido tu camino para reconocer esta necesidad? ¿Lo has estudiado? ¿Lo has visto? ¿Lo has aplicado? Porque además, lo que tú estás diciendo conversa mucho con lo que piden los jóvenes hoy.
2: Claro.
1: Pero hace 20 años no era así.
0: Tan evidente.
2: No. hace, y si uno se remonta más atrás, yo creo que muchos empresarios se sentían orgullosos de dar trabajo y de pagar el sueldo a tiempo. Y con eso se sentían que estaban haciendo un tremendo aporte. Y probablemente en esa época puede haber sido así. Pero la vida de los países, y especialmente la de Chile, va cambiando y uno se empieza a dar cuenta que las personas ya no solo necesitan de un sueldo. Y lamentablemente puedo decirles que muchos chilenos trabajan todos los días tarjando un calendario que a lo mejor no es físico, pero sí lo tienen en su cabeza, y van tarjando días para que pueda llegar el día 30. Y lo peor de todo es que esto se repite y se repite mes a mes, pensando en que a los 65 años, cuando me jubile, voy a poder empezar a vivir.
0: Ahí va a comenzar tu vida.
2: Ahí va a empezar a vivir, ahí voy a poder empezar a ser feliz. Y es una equivocación tremenda, porque el trabajo no es algo negativo. El trabajo es con esfuerzo, hay días difíciles, no siempre es un día fácil, pero eso no significa que el trabajo no conecte con eso trascendente que tenemos todos adentro, con nuestro corazón. Y cuando yo siento que mi corazón empieza a conectar con lo que me muestra mi jefe, con lo que me muestra la empresa, se activan puras cosas buenas en mí que incluso llevan a lograr mayores compromisos que un mejor sueldo, mayor identidad, y uno empieza a trabajar ya no tarjando días, sino que uno empieza a trabajar sintiendo que mi trabajo está ayudando a otros, mi trabajo está generando un progreso, estoy mejorando calidad de vida de las comunidades, estoy dejando huella en personas con las que me voy relacionando, y todo eso es lo que engrandece al ser humano. Entonces, esto ya va más allá de la religión, si es cristiano, si es católico o no. Todas las personas buscamos en nuestra vida, en cada día, poder generar momentos de trascendencia y de pensar en un para qué más profundo. Y el trabajo lo tiene que dar. Y por eso los empresarios, cuando tú decías que me ha tocado ver, bueno, me ha tocado ver a muchos empresarios que han descubierto esto y que pueden ir mezclando la productividad, que es muy necesaria, pero la van potenciando con un propósito trascendente que se trabaja día a día, no solo que está escrito en un diario mural o en una página web, sino que es un propósito que cobra sentido porque se hace realidad. Y cuando esas cosas van pasando, empiezan a aparecer muchas potencialidades que pueden disparar el negocio, disparar los resultados y el éxito, y también en el largo plazo, la vida en el largo plazo de la empresa.
1: Aquí unos datos como que me parecen interesantes, ya que según el ranking Building Happiness del año pasado, elaborado por Book, el 79% de los trabajadores chilenos encuestados declara ser feliz en su lugar de trabajo, ya, o sea, 8 de cada 10 trabajadores. Sin embargo, Chile, de las empresas encuestadas, ¿ya? Sin embargo, de las empresas encuestadas en América del Sur, Chile quedó el último entre los 4 países medidos, ¿ya? Y solo el 58% de los chilenos, de los trabajadores chilenos, dice sentirse motivado en su trabajo actual. O sea, te quedan 42 que efectivamente están como alma en pena, quiero decir, como... lo que tú decías, lo que tú percibes en los ambientes laborales, es que el 82% dice sentirse valorado en su trabajo, solo un 30%. O sea, como que la gente le falta...
2: Claro, es que ahí hay que preguntarse qué cosas son necesarias para poder gatillar un propósito trascendente que le haga sentido a las personas.
0: Eso lo encuentro muy desafiante. Aquí además también sentirte valorado, porque claro, también ahí hay un
2: cuando,
0: tema.
2: Cuando dices en la encuesta dicen sentirse valorado, hay que ir al doble clic de esa frase y entender qué es lo que es sentirse valorado. Y ahí basta que uno pueda hacer una introspección en uno mismo y uno empezar a pensar, bueno, ¿cuándo yo me siento valorado en mi trabajo? Cuando tengo un jefe que me explica el para qué de lo que estoy haciendo. En vez de darte una instrucción y decirte, haga esta tarea o esta otra tarea, y tú te vas a tu escritorio, te encierras a hacer la tarea, hay jefes que se toman 30 segundos más y le explican a la persona y le dicen, vamos a hacer esto porque esto va a generar esta oportunidad en la empresa y con esto es lo que tú vas a hacer va a ser un ladrillo en un muro fantástico que estamos construyendo para el futuro de la empresa y tú vas a ser parte de esto con tu esfuerzo del día de hoy. Algo que parece lógico, pero que los jefes no necesariamente lo hacen. Pero cuando lo hacen, esa persona se va a trabajar distinto. Después, si a esa persona en algún minuto del día le preguntan, ¿cómo estás? Ya, ¿cómo estás tú? ¿Cómo está tu familia? Te vi con cara triste. ¿Te puedo ayudar en algo? Te vi muy contento. ¿Me puedes contar qué es lo que pasó? Entrar con preguntas que vayan al corazón de la persona.
1: Wow,
2: y que puedan, separar el que la persona es un recurso humano, que me carga esa palabra, porque la persona tiene muchas otras dimensiones que cuando su jefatura, porque ya aquí ni siquiera voy a hablar del empresario, cuando la jefatura encuentra esas dimensiones y puede tocarle el corazón a esa persona, va a lograr un compromiso mucho mayor, porque todos nosotros, cuando nos vamos al final del día a nuestra casa, y podemos irnos cansados y todo, pero pensemos en los días que nos vamos más contentos. ¿Cuáles son esos días? Son los días en que alguien me tocó el corazón. Y no es el día en donde yo cumplí entregando el informe que tenía que entregar, no es el día que a lo mejor puede ser que algún vendedor me decir es que es el día que logré la meta. Sí, eso lo va a dejar feliz, pero si ese día alguien se tomó un café con él y le dijo que se preocupaba de él como persona, que quería saber algo de su familia o algo así, esa persona va a llegar distinta. Entonces, jefaturas que saben eso y que pueden buscar cómo articular esto durante un día de trabajo, durante la semana, durante el año. A veces no se puede todos los días, pero bueno, esto tiene que ser metódico. No resulta así al azar. Y cuando vamos

0: legado de sentirse orgulloso de que con mi esfuerzo he ido cambiando Chile, cambiando el mundo, y al final contarle a los nietos que el tata o que la abuela, mira, estuvimos involucrados en este proyecto, en esto otro, y mira cómo cambió Chile gracias a mi esfuerzo, sentirse orgulloso de eso. Pero eso se construye con días buenos, días trascendentes que tocan el corazón.
1: Yo me imagino además, Tere, no sé lo que piensas tú, pero que si tú haces eso como jefe, se da también que las personas que reciben este nuevo manera de conectarse lo replican.
0: Es una buena enseñanza, y aquí voy a decir otra
1: Esta es
0: cosa,
1: tu
0: que lamentablemente
1: experiencia.
0: yo estudié más de 6 años ingeniería civil y en la universidad nunca me enseñaron esto. En las universidades hoy día están dando más herramientas para ser un buen líder, pero en la época mía no enseñaban a ser buen jefe, enseñaban toda la parte técnica,
1: Productiva, claro.
0: productiva, pero el aprender a ser buen líder se enseña con el ejemplo, como dice la Cristina, y un buen líder logra compromisos de su gente que hace que la gente no tenga que estar desesperado, así decir, oye, es que a las 6:30 se me van a ir todos y yo me voy a quedar solo. Cuando hay que cumplir algo, la gente comprometida se va a quedar. Cuando hay un buen líder, ese buen líder los va a saber felicitar, los va a saber compensar cuando hicieron un mayor esfuerzo, va a estar preocupado de ellos como persona y va a lograr compromisos que gatillan lo mejor del ser humano. Siempre vamos a encontrar el caso de la persona que a lo mejor es muy floja, que aunque le motiven por todos lados no va a funcionar, pero que esos casos no nos rompan el proyecto de trabajar con la gran mayoría de las personas que sí cambian notoriamente cuando tienen un propósito trascendente delante y tienen un líder que se los hace ver todos los días y genera instancias para poder hacerlo vida y realidad en el trabajo simple y rutinario de cada día.
2: Yo te quería preguntar a propósito de eso, ¿no? Los líderes de hoy, ¿qué ves tú? ¿Ha habido un cambio cultural al respecto? Porque uno ve, por ejemplo, una visión muy setentera, sesentera, pero que ciertos liderazgos se basaban quizás en el control, en el miedo, en digamos, aplicar la ley un poco del más fuerte. Y esto lo que estás comentando es completamente lo contrario, ¿no? Es tu liderazgo que si bien no es poco productivo, al contrario, es muy productivo, un liderazgo más humano, también más inteligente, diría yo, menos a la pata y al cómo, como se dice en buen chileno, y más ligado a una visión, digamos, holística o antropológica completa del hombre, y no solamente
0: Claro.
2: como un ser, un homo productivo en el fondo. Sí,
0: Exactamente.
2: sí.
0: No como recurso humano, como lo
2: Claro,
0: hablábamos.
2: pero eso, ese
0: Sí.
2: cambio, ¿desde cuándo que lo has visto, Enrique? ¿Tú
0: Mira,
2: crees que sigue estando? O sea,
0: yo lo
2: ¿qué?
0: vi en cuando yo entré a esta empresa, había un trato que entusiasmaba. ¿Ah? Habían jefes, habían subordinados, los organigramas marcaban muy claro quién mandaba y quién tenía que reportarle a quién. Pero eso no implicaba que pudiera haber maltrato. Se puede ser jefe con un buen trato sin caer en el club de abuelitos, en
2: Claro, el
0: que aquí no nos podemos
2: buenista.
0: decir nada, y muy
2: Claro.
0: buenistas. No quiero que lo que estamos conversando parezca muy buenístico, caer en el buenismo, porque no es así. Yo no solo quiero hablar de mi experiencia personal, sino que también quiero hablar de lo que me tocó ver en USEC a lo largo de mis 3 años de presidencia, donde conocí muchas empresas y muchos líderes. Y puedo asegurarles que hoy hay líderes y hay empresas que encontraron esto. Hay generaciones nuevas que están exigiendo mucho más y el jefe setentero y todo no cuadra con estas generaciones, y uno va a preguntarle a los que van a salir de la universidad, ¿quieres trabajar en tal o cual empresa? Y si la ven muy setentera en la forma de trabajar, no van a querer ir. Porque no quieren que los vean como un recurso más, que tienen que marcar una hora y que tienen que irse a las 6:30 o a las 5:30 o a la hora que sea de salida, porque tienen que cumplir un horario antes que hacer un trabajo. Hoy día se busca más lo otro. Es más difícil porque requiere de formar mejor los líderes. Pero yo creo que hay muchas empresas que están trabajando en formar líderes. Hay pequeños y medianos empresarios que están partiendo con su negocio y lo han descubierto, y sin tanto asesoría externa ni nada, sino que con el solo sentido
2: Como
0: común,
2: intuitivo,
0: porque esto
2: sentido
0: tiene mucho sentido
2: común.
0: común, con el sentido común pueden lograr establecer compromisos de trabajo.

0: trabajos muy potentes con su gente y se han ido dando cuenta de que una felicitación a veces bien dada no solo es justa cuando alguien ha hecho mucho esfuerzo, sino que también genera más compromiso, que cuando un trabajador está contento es capaz de ponerle todo su esfuerzo para sacar adelante un problema. Cuando un trabajador no está contento y solo está trabajando por el sueldo, va a poner el mínimo. Se va a quedar hasta la hora que se tiene que quedar y todo porque no quiere que lo echen y quiere tarjar un día más en el calendario.
1: Sí, qué bien.
0: Pero cuando una empresa trabaja con 3.000 trabajadores y los tiene trabajando en el mínimo del marcador o los tiene trabajando en el máximo del marcador, es totalmente distinta. No hay competencia que pueda competir con una empresa que gatille el comportamiento humano con estas cosas. Es la mejor ventaja competitiva que puede trabajar un empresario o un jefe que quiera sobresalir dentro de su misma empresa ante otros pares y diga, ¿cómo yo puedo hacer mejor mi área? Parta por trabajar con su equipo.
2: Sí, yo creo
1: parece que
2: una pausa.
1: Una pausa, con la conversación está muy entretenida. Además, nos has dado muchas luces, ¿cierto?
2: Porque
1: además...
2: Absolutamente, porque tú dijiste una data no menor, ¿no? Un 30% de muchos de los trabajadores que no se siente valorado y que creo que es el desafío hoy en día, por ese 30% de promover una cultura, si bien no de abuelito, que también me encanta ese buenismo, no lleva nada, ni siquiera la educación de los hijos lleva algo, digámoslo así, en el trabajo tampoco, pero sí de saber valorar, celebrar los logros, tratar bien a las personas, a pesar de que tú vas a corregir, pero de buen trato, y promover, como te digo, un sentido común, de comunidad, o sea, darle sentido al trabajo. No solamente trabajar por trabajar, sino que esto es un cuerpo, un equipo, me parece
0: humanizar.
2: Fantástico. Humanizar absolutamente.
1: Queridos operadores, vamos a nuestro primer tema musical, acá por Radio María, una buena señal para Chile.

0: de vuelta en el segundo bloque con Enrique Cruz, quien es presidente de CID, que es una empresa de construcción, no, ingeniería. En el que tú trabajas hace 30 años y fuiste presidente USEC. Y aquí hay una pregunta que cae de cajón, Enrique, que es, tradicionalmente el éxito empresarial se ha medido por resultados económicos, ¿cierto? ¿Es suficiente esa mirada? ¿Qué otros elementos debieran considerarse en una empresa para evaluar si realmente está siendo exitosa?
1: Mira, es absolutamente insuficiente. Mira, Cristina, obviamente que una empresa no puede dejar de lado los resultados. Y eso es muy importante, y los directorios y el dueño de la empresa, el empresario, tiene que estar muy preocupado de los resultados, porque si no se muere, y si se muere la empresa, se muere toda la esperanza y el trabajo de mucha gente que puede estar trabajando ahí. Por lo tanto, los resultados sí son muy importantes, pero no son lo único, y es lo que planteó Monseñor Chomalí en su última carta, que a mí me hace mucho sentido. Hay otras cosas que la empresa tiene que tomar si es que quiere ser, no es solo para cumplir el deber cristiano de dar un buen trabajo, sino que también si quiere ser exitosa en el mediano y largo plazo. Hoy día el mediano y largo plazo necesariamente está supeditado a otros factores, como son preocuparse por los públicos de interés que hay alrededor de la empresa, los stakeholders. Y esto lo ha abrazado mucho este concepto de sostenibilidad. Las empresas grandes están todas trabajando la sostenibilidad, y me parece muy bien, porque la sostenibilidad es exactamente lo mismo que viene planteando la Iglesia en la doctrina social de la Iglesia desde el Papa León XIII en adelante. Lo que viene diciendo el Papa es que las empresas tienen que preocuparse de la sostenibilidad. ¿Por qué? Tienen que primero preocuparse de sus trabajadores. Primer, público de interés. Segundo, de las comunidades. Tercero, del medio ambiente. Y ahí van apareciendo más factores que hacen muy necesario ponerle foco si es que yo quiero ser exitoso en el mediano y largo plazo. ¿Cuál es el problema? Que muchas veces los directorios, los dueños, están enfocados en el corto plazo, en que hay que terminar el mes, hay que cerrar el año, que me propuse una meta de cumplir a fines de este año, y dejan de mirar lo que va a pasar el próximo y el subsiguiente y lo demás. Entonces, cuando un empresario a mí me dice, oye, es que tengo un año difícil, como les ha tocado a muchos chilenos en el 2026 y 25, venimos de años que han sido difíciles para la empresa.
0: Duro.
1: Entonces, cuando un empresario a mí me dice, oye, Enrique, yo en este minuto tengo que salvar mi empresa, no puedo preocuparme de más cosas, yo le digo, tienes toda la razón, preocúpate porque tu primera prioridad es que no se vaya a hundir. Pero cuando pasa un año, pasan 2 años, pasan 3 años, y tú te vuelves a encontrar con él y ya lo ves con una otra cara, más contento, y tú dices, no, pero es que yo tengo que llegar a diciembre. Muy bueno, te estás perdiendo la oportunidad de mirar un poquito más allá, al mediano y largo plazo, que requieren que tú te enfoques en tus trabajadores, en el medio ambiente, en las comunidades. Y cuando las empresas y los empresarios entienden eso y lo empiezan a hacer, el éxito se dispara, porque al preocuparme de los trabajadores, no solo voy a gastar más, que eso incluso hay empresas que lo hacen sin mayor costo. Tú perfectamente como dueño te puedes proponer hacer un plan de preocupación por los trabajadores sin costo o con un costo muy menor. Y voy a partir por poner el trato, voy a partir por poner muchas cosas que me van a apalancar con este público de interés. Después con las comunidades, bueno, a lo mejor soy una constructora pequeña que voy a hacer una obra, voy a ir a ver al vecino y le voy a decir que voy a meterle ruido en tal hora y todo, ya, eso me preocupé, a lo mejor no me genera ningún costo, pero hice algo por las comunidades. También puedo juntar a los míos y decirles, ya que nos sobraron estos materiales y todo, vamos y ayudemos a alguna obra social en alguna municipalidad, en algo, bueno, genero una ayuda y transformo a mis trabajadores. Después con el medio ambiente, lo mismo. Entonces, un empresario que empieza a dedicarle un poquito de tiempo a estas cosas, un jefe que empieza a mirar esto en el contexto, asegura, no puedo decir al 100%, pero aumenta muchísimo más las probabilidades de que esa empresa le vaya mejor en el mediano y en el largo plazo. Por eso es tan importante y por eso no nos podemos quedar con la pura productividad. Monseñor Chomalí nos va a decir que además es un deber de cristiano y todo, y tiene todo el derecho a plantearlo como una necesidad urgente para Chile. Pero a mí me gusta más invitar a la audiencia, a quienes me oyen, más que como un deber. Aquí vamos por algo que nos conviene y que tiene la gran ventaja que es algo que conviene a la empresa, pero que además le hace muy bien a estos públicos de interés. Entonces, cuando ganan por los dos lados, no hay donde perderse.
0: ¿Nos podrías contar una anécdota, por ejemplo?
2: Sí, eso sí.
0: Que modele, ¿no? Como sí. Lo que tú estás contando.
1: Mira, por ejemplo, en una empresa que es muy intensiva en personas, como una empresa de ingeniería que tiene mucha gente, uno se tiene que plantear y decir, bueno, ¿cuáles son las cosas que gatillan esta felicidad en las personas? Y una de las cosas que nos hace mejores y que realmente nos hace sentir mejor seres humanos es la solidaridad. Entonces, ¿por qué no meter la solidaridad adentro del día a día de la empresa y no solo dejarlo para que la persona haga algo con sus hijos el fin de semana o el día que haya la Teletón, él vaya y participe aportando algo en la Teletón o sea socio del Hogar de Cristo, que todas esas cosas están muy bien? Pero hacerlo como empresa tiene doble ganancia, porque logra generar un beneficio a otro, pero logra transformar a las personas. Entonces, tú me preguntabas un ejemplo. Bueno, empresas que han metido el voluntariado corporativo de proponerse hacer cosas por más necesitados y buscar dónde empalmo eso, si me gusta esta fundación o esta otra, o voy a hacerlo con la municipalidad donde yo estoy insertado, o voy a trabajar con los adultos mayores porque tengo una cercanía con los adultos mayores, o me gustan los niños chicos y quiero poder sacar adelante a los niños. Bueno, elegir algo, pero una empresa que logra meter, vivir la solidaridad en el día a día del trabajo, que no es todos los días, pero será algunos días, ojalá una vez al mes, ojalá una vez a la semana, eso humaniza a la empresa y cambia a la gente. En la empresa nuestra, por ejemplo, la semana pasada terminamos la ruta calle, y es porque se hizo un convenio con el Hogar de Cristo para poder generar varios grupos de voluntariados a lo largo de todo el año. La empresa puso un presupuesto, que no era tan grande, pero puso un presupuesto para eso, y todo esto en el concepto de que al final los dueños dicen, bueno, quiero ayudar en algo y mejor en vez de hacerlo yo solo, como era la antigua como filantropía, voy a hacerlo con la empresa. Entonces lo pongo ahí y lo dispongo para que entre todos vayamos a ayudar.
2: Siente partícipe.
1: Bueno, y fueron a la ruta calle varios días, grupos grandes. Esa gente trabaja al día siguiente totalmente distinto.
0: Mira.
1: Se acostaron a las 12 de la noche o 1 de la mañana, habiendo recorrido varios rucos, habiendo llevado un cafecito, un sándwich, algo a unas personas. Pero esa persona el otro día, que estaba complicada porque el computador no era todo lo bueno que él quería, o que el transporte con el que se fue, le gustaría tener un auto más grande. Cuando uno empieza a ver el dolor en otros y genera instancia de solidaridad, viene una transformación humana que es potentísima. Entonces, como empresario, yo me siento feliz de que la gente nuestra esté viviendo eso, pero la empresa está ganando muchísimo, porque esos equipos de trabajo están trabajando distinto al día siguiente. Entonces, ahí hay un ejemplo, voluntariado extraordinario. Otro ejemplo tan básico, celebren los cumpleaños. Me encantan que celebren los cumpleaños, me encanta que se vayan a tomar una cerveza después de la pega. Desde la cabeza uno puede incentivar estas cosas y buscar que ponerle sentido. O sea, si celebramos el cumpleaños, no es solo para decir cumpleaños feliz y listo y comentemos el partido de fútbol del día anterior. No, yo les digo, aquí es la oportunidad que el cumpleañero cuente algo de su vida y lo comparta con los demás. Entonces los demás empiezan a hacer preguntas y se produce una cercanía que ganó el cumpleañero, ganaron los demás y ganó la empresa. Entonces, cosas tan simples como poner una tortita una vez al mes para celebrar los cumpleaños del mes, te gatilla algo. Ir a tomarse la cerveza después de la pega, terminas conversando y arreglas los problemas. Y créanme que todos los jefes tenemos que hacer muchas conversaciones difíciles con nuestra gente. ¿Para qué decir la peor de todas? Despedir. Y toca. Pero si se han generado instancias y puentes de confianza, se facilita mucho más. Y uno podrá poner una tarjeta amarilla, podrá poner una tarjeta naranja, y a veces hay que poner la tarjeta roja y la persona va a salir, pero uno queda con la tranquilidad de que se hizo un buen proceso y la otra persona también quedó con un aprendizaje de que puede mejorar
0: de justicia,
1: para una.
0: Que en el fondo
1: para
0: otra. Estas prácticas...
1: Entonces, ser jefe es más difícil, po. Es más difícil porque un jefe preferiría que no me enredes con que celebre un cumpleaños en la mitad del día. Por favor, no me enredes con que salgamos todos juntos. Deja que se concentren en trabajar. A ese jefe hay que decirle que se concentren en trabajar, pero mete un porcentaje menor del día o de la semana para estas cosas porque te va a apalancar el éxito rotundamente.
2: Yo sumaría una pregunta, Enrique. ¿Qué pasa hoy en día en que está, digamos, con toda esta vorágine en la inteligencia artificial y reemplazando incluso el talento humano? Sí. Todavía hablé con una amiga que me decía que una compañera en un bufete de abogados en Los Ángeles tenía ya dos compañeras robots abogados presentadas en la oficina. Habían despedido 6 personas, por ejemplo, pero estas robots hacían la pega de 6. Y les presentaron como, mira, estos 2 robots humanoides van a estar contigo, a tu lado, para que usted sepa.
0: Parece que había que preguntarle hasta cómo habían amanecido.
2: Claro. Sí. Entonces,
1: y tienen un avatar.
2: Y te espían, me imagino que ahí hacen varias pegas al mismo tiempo, más allá de dictadura legal tremendo. Pero muchas veces se puede notar un cierto cansancio de parte de las cabezas de las empresas, de los jefes, de los empresarios, respecto al trato humano, por toda la legislación, por del ambiente que hay, confrontacional que puede haber, o porque también estamos viviendo...
1: También se producen abusos.
2: Exactamente, abuso, o también estamos viviendo, hemos vivido unos años duros económicamente, o sea, poco crecimiento, de bastante desgaste, ¿ya? Entonces, yo creo que esa tentación de que, bueno, reemplacemos lo humano por la inteligencia artificial, y así no hay que molestarse en celebrar cumpleaños, o en llevarlos, por ejemplo, un paseo. ¿Qué le dirías a esas personas que piensan en esa clave, en el fondo?
1: Mira, Tere, esto es algo bastante nuevo que nos tiene como muy sorprendido a todos. Entonces, no tengo una receta exacta, pero lo que sí puedo decirle es que el ser humano va a seguir siendo necesario siempre. Y vamos a tener robots que nos van a reemplazar en tareas rutinarias, perfecto, y a lo mejor en tareas no tan rutinarias en un tiempo más también. Pero yo creo que van a aparecer otros trabajos, porque la necesidad del trabajo es única. O sea, el ser humano sin el trabajo, así como lo plantea Elon Musk, que a lo mejor los países van a ser tan ricos y que no va a ser necesario trabajar, yo lo veo como algo terrible para la humanidad, porque nosotros con el trabajo crecemos como personas. Entonces, es lo mismo que el valor del esfuerzo para los escolares, para los universitarios que tienen que sacar adelante sus pruebas. Cuando no te cuesta, pierde el sabor la cosa. Cuando es con esfuerzo, tú vas construyéndote mejor. Entonces, el trabajo yo creo que va a ser muy necesario y aparecerán otros, y si no, nos vamos a inventar otras cosas que dejaremos a los humanoides haciendo la rutinaria, y eso está muy bien porque también el trabajo rutinario a veces no es tan digno.
2: Claro.
1: Y van a aparecer otros trabajos que pudieran ser más dignos. Eso sería una mirada optimista de lo que viene. Pero lo que yo les diría a esa oficina de abogados, a los de ingenieros que también puedan ser, es que los humanos sí requieren de este desarrollo integral. Y por lo tanto, como empresario, como jefe, tengo que considerar las otras dimensiones de la persona. No puedo considerar solo la dimensión técnica. La persona que llega a trabajar contigo no solo viene a escribir unas líneas en su currículum, que de tal mes a tal mes estuvo en esta empresa y ganó esta experiencia técnica dura. Eso lo va a hacer, pero eso no es la única dimensión. El ser humano tiene otras dimensiones y entiendan, por favor, que cuando se trabajan esas otras dimensiones es una rentabilidad para su área, para su empresa, para el país, ganamos todos. Entonces, habrá que buscar distintas formas. Si están todos online, por ejemplo, en alguna empresa a mí me decían, es que nosotros trabajamos todo remoto. Bueno, busca la posibilidad de juntarlos alguna vez cada X tiempo. Y en esa posibilidad tienes que ser muy inteligente de no perder el tiempo. Porque la contingencia, si van a hablar de las noticias del día anterior, perdiste el día, perdiste tu junta. Lo mismo si vas a hacer una celebración de que vamos a celebrar los 20 años de la empresa, los 10 años de la empresa. Inteligentemente póngale sentido, porque si no, se le va a ir en un evento más que nadie se va a acordar a los 2 meses. En cambio, si usted le pone sentido, le dice unas palabras a su gente, le habla al corazón, esa gente no se le va a olvidar nunca más esa comida. Se le va a olvidar lo que comió, pero no se le va a olvidar esto que le llegó al corazón. Entonces, los trabajos online tienen que buscar instancias, juntarse. Y si no, haga una reunión online para hablar de cómo están, para hablar de quiénes son, cómo son sus familias, cuáles son sus alegrías, sus dolores. Una persona necesita compartir la alegría, los dolores, y cuando uno se las comparten, a uno lo hacen grande. Aunque uno solo ponga la oreja, porque a lo mejor te van a compartir dolores que son inmensos, que no los puedes resolver.
2: Resolver, exactamente.
1: Pero poner la oreja es ya crecer tú como persona.
0: Los invito a nuestro siguiente
2: bloque.
0: Última. Vamos a hacer una pequeña pausa. Qué pena, porque la conversación está muy entretenida. Creo que hemos aprendido mucho. A ver, este ámbito de la vida humana, como es el trabajo y el trato con los demás, ¿no? Desde otra perspectiva, sentado en otro lugar, ¿no?
2: La clave es mirar a la persona y más allá de un producto. No somos máquina, y maravillarse con esa mirada humana, esos brillos en los ojos, esas lágrimas que pueden pasar y que pueden sacarse en el trabajo. También pienso yo en las pequeñas arrugas, ¿no? Ver crecer a una persona y ver envejecer a una persona,
0: claro,
2: en un puesto de trabajo.
0: Hace 30 años y ahora...
2: Claro. Hay que maravillarse con esa humanidad en el trabajo.
1: Y la vida se pasa muy rápido.
2: Muy rápido,
1: se pasa muy rápido. Por lo tanto, no estamos para perderla, ni estamos para trabajar en trabajos poco trascendentes o trabajos que no te llenen la vida.
2: Y la época de faraones egipcios ya pasó hace rato, digamos. Sí, absolutamente.
1: La esclavitud,
2: sí. Exactamente, sí.
0: Venga, los invito a una pequeña pausa y ya volvemos para seguir conversando acá en La Voz del Atardecer por Radio María.

0: Y aquí estamos de vuelta, queridos auditores, en la voz del atardecer, junto a Enrique Cruz, ¿no? Past president de USEC. Y te pongo como past president porque durante 3 años estuviste recorriendo muchas experiencias laborales, no solamente por parte, digamos, asesorando empresarios cabezas, sino que también viendo realidades distintas. Y hablando de realidades distintas, sucede que la realidad es, ya, así como que te hablan de la familia ideal y tú te dices, bueno, es que mi abuelo, mi abuela son divorciados, yo tengo, soy hija de padres divorciados y me estaba hablando de familia nuclear y yo no conozco eso y tampoco es posible, soy soltera, así es la vida. También sucede en las pegas. De repente te pasa que uno tiene a la jefa como el diablo se viste de moda, me acuerdo de esa película, ¿no? Claro. Una mujer neurótica, digamos que de maltrato, súper productiva, ha hecho crecer la empresa, pero un costo personal no menor, hay una alta rotación, por ejemplo, y se queda el que es más resistente, o se queda el que es más, digamos, débil porque no puede irse a otro lugar, por ejemplo, o por un hombre de lo mismo, de características parecidas, pero que está en un ambiente laboral que uno puede llamar,
1: que uno no se puede cambiar de trabajo,
0: más o menos, digamos, un poquito tóxico. Entonces, ¿cómo uno puede mejorar ese ambiente, darle humanidad, digámoslo así? Y yo pienso, por ejemplo, en historias icónicas de la literatura universal, siempre hay un pequeño rastro de humanidad hasta las realidades más duras, ¿no? Pensemos en los campos de concentración, yo pienso
1: Scrooge,
0: claro, de Charles Dickens, tenía un sobrino adorable y tenía un empleado adorable, ¿ya?
1: No, y no se podían cambiar de pelo
0: y los ponía al contador, siempre le respondía de buena manera al señor Scrooge, a pesar de que él daba pachotada. Las personas que de las fundaciones que iban a pedir donaciones también le respondían de buena manera a este señor Scrooge. Claro. Entonces, ¿Cómo se puede hacer cuando uno tiene un ambiente laboral duro y que no trata a las personas con la humanidad?
2: Buena pregunta, Tere y Cristina, y es importante conversarlo porque mucha gente de las que nos están escuchando probablemente puede estar diciéndome, oye, muy bonito lo que tú planteas, pero en la empresa que yo estoy y el trabajo que yo tengo no lo veo, no lo vivo así, y no tengo una posibilidad de cambiarme de trabajo, estoy amarrada ahí. Entonces, o amarrado, y se hace muy difícil. Primero, Quiero decirles que lo lamento, o sea, me duele el saber que haya muchos chilenos que estén en esa condición y tenemos que hacer mucho por eso. Y vienen tiempos que yo creo que, bueno, en términos que el país va a crecer más, yo creo que todos esperamos un 2027-28 con mayor crecimiento, y mayor crecimiento también significa nuevas oportunidades. Y ahí las empresas buenas van a captar a más y las empresas malas van a sufrir el que se les va a ir su gente y van a poder generarse las rotaciones de como un círculo positivo. Eso es una ayuda externa que puede llegar, ojalá que llegue y puede ayudar. Pero vamos a la interna. Yo creo que todos podemos hacer algo. Y ustedes plantearon en lo del cuento de Navidad. Yo estaba pensando en Viktor Frankl, que en busca del sentido, una persona que estuvo en un campo de concentración en que no tenía ninguna luz, día a día veía cómo todos los demás morían y él lo único que veía por todos lados era muerte, y él se decidió ser feliz, y en el fondo él tomó la decisión de cómo mirar la vida. Nadie se la podía quitar, la libertad para elegir cada día cómo lo iba a vivir, aunque sea en esas condiciones tan duras, era de él. Y a él le podían quitar la libertad física, de encerrarlo, de todo, pero su libertad de espíritu no se la podía quitar nadie. Bueno, lo mismo les digo yo a todos los que nos están escuchando. La libertad la tienen ustedes, y en eso primero pueden proponerse ayudar a los jefes a ser mejor jefes. No se rindan en eso. Si todas las personas parecen a lo mejor intratables, como la del diablo se viste a la moda, pero de alguna manera hay puertas que se pueden abrir y hay jefes que se pueden humanizar. Es más fácil trabajar con los líderes transformando primero al jefe para que sea buen jefe, pero cuando la situación no está así, yo siempre le digo a la gente nueva que entra a la empresa, y le digo, no te rindas, ayúdenle a los jefes a ser mejor jefe. Díganle a los jefes que los junten, díganle a los jefes que quieren conversar de cómo están, díganle al jefe que hay un grupo que se siente triste, que ojalá le... Díganle al jefe que cuando se sacaron la mugre y no felicitó, decirle, oiga jefe, ¿le puedo dar un dato? Felicite a este equipo, se sacó la mugre. Y yo creo que si el jefe tiene un poquito de cuota de humildad, va a poder recoger estos consejos y va a poder ir creciendo y siendo mejor jefe. podemos ayudarlo, algunas les va a resultar, otros a lo mejor no les va a resultar, pero no pierdan la esperanza de que puedan llegar algún día a poder vivir el trabajo con, de una forma más trascendente y con este propósito. Eso existe y a lo mejor hay que buscar la oportunidad, llegará el año, llegará el mes en que se presente para poder tomarla. Y a los que están con posibilidades de cambiarse de trabajo, váyanse si el trabajo no los está ayudando a crecer humanamente. La empresa existe y tiene la obligación de poder hacerlos crecer de forma humana. Y si ustedes no ven eso, váyanse. Y yo se lo digo a la gente que trabaja conmigo, se lo digo, si nosotros estamos fallando en eso, búsquense otra. Pero no se queden aquí, no se vayan a quedar amarrados en esto. El que puede elegir, bueno, el que no puede elegir hoy día, aguántese un poco, ponga todos sus medios y ya llegarán buenas oportunidades, porque este es un país que tiene prosperidad por delante. Vienen muchos proyectos que se van a hacer, se han destrabado muchas cosas y yo creo que va a empezar a moverse y eso genera oportunidades de trabajo que ojalá sean para los chilenos y ojalá también sean para muchos migrantes que han llegado o que van a llegar para poder seguir haciendo crecer el país.
0: Me acordé de la campaña, no, pero esto era una campaña un poco pienso positivo, me acuerdo de una época de Ricardo Lagos Escobar, en el fondo año 2000, una cosa así, que también había una especie de ambiente negativo, en el fondo enrarecido, y bueno, yo, o sea, más allá de eso, encuentro muy fascinantes tus palabras, porque hay veces que uno muchas veces tiende a echarle la culpa al exterior de todos los males, ya sea tu pasado, tus padres, tus amigos,
2: imagínate,
0: o el mismo ambiente.
2: Y al final, estaba en un campo
0: exactamente, y al final tomar esa decisión de decir, yo puedo ser feliz acá, aunque las circunstancias no sean tan fáciles, y puedo silbar, y no pasa nada, como Singing in the Rain, me acuerdo de esa película.
2: El optimismo, sí. El optimismo es clave. Sí. Y segundo, tenemos que saber que las vacaciones son buenas. Y todos queremos tener vacaciones y soñamos con una playa con una playa bonita de arena blanca y un descanso bueno. Y eso es legítimo y es muy bueno, y es bueno que tengamos proyectos para hacer eso. Pero créanme que alguien que quiera vivir su vida ahí no va a ser feliz. La felicidad está amarrada al esfuerzo, está amarrada al darse de lo que uno es y de lo que uno tiene. Y a veces toca en el trabajo, muchas veces va a tocar dar de lo que uno es, porque va a tocar ayudar a otros, va a tocar, y a veces va a tocar vivir la solidaridad y también va a tocar dar de lo que uno tiene. Pero con viviendo con el esfuerzo, con darse, sí se puede ser feliz. Y las personas que han encontrado eso, y los santos lo han vivido, los santos de la iglesia, y tanta gente que uno admira, no es la gente floja que está todo el día en una reposera descansando. Es la gente que gasta su vida hasta el final, a veces teniendo muchos medios y todo, y que se gastó hasta el final por entregarse a los demás. Entonces, tratemos de sentir o de ir a buscar en alguna parte, palpar esa felicidad que es tan potente, que te cambia la vida, que te hace mirar tus propias dificultades de la vida de otra forma. Te hace sentirte que cada día tuyo vale la pena en este mundo. Y agradecérselo a Dios y agradecerle a Dios que a las dificultades que me pone me permitan darme cuenta de esta trascendencia que tengo que encontrar.
3: Y con esta invitación que nos ha hecho Enrique, yo no tengo nada más que agregar.
0: Y tampoco, por supuesto que no. Yo creo que es una preciosa invitación que nos puede ayudar en todos los ámbitos, no solamente el laboral,
3: sí,
0: creo yo, ¿no?
3: A todos y en todo.
0: De paje a rey, y no solamente en el ámbito laboral, o sea, incluso en tu casa, con tu abuela, con tu marido, con tu mujer, con tus hermanos,
3: con tus vecinos,
0: en tu barrio. Esto es una bajada maravillosa, ¿no? Es la clave, digámoslo así.
3: Gracias a ti, Enrique, por venir a compartir y mostrarnos y abrirnos estos nuevos horizontes, ¿no?
0: Absolutamente.
3: Para comenzar esta última patita que queda del año.
0: Así es, y nos vamos al Rosario ahora ya. Esa es la invitación, ¿no? Que siga con Rosario aquí en Radio María, que es una buena señal para Chile. Gracias,
2: Enrique. Muchas gracias, Cristina. Gracias, Tere. Un gran abrazo a todos los equipos de Radio María.
3: Oye, y antes, recordar que el domingo es la procesión de la Virgen del Carmen.
0: Excelente recordatorio, hay una gran invitación, entonces para que ustedes estén atentos a las redes sociales, estén atentos a todos los llamados, ¿no?, que se están haciendo para poder acompañar a la Virgen
3: Radio María va a publicar dónde se va a juntar todos los voluntarios y toda la gente que se quiera poner nuestro peto.
0: Exactamente.
3: ¿Cierto? Para participar acompañando a la reina de
0: Esta
3: Chile.
0: Esta procesión que comienza en 1670
3: y algo.
0: Exactamente, o sea, uh-huh. Es muy antigua, tiene una gran tradición en nuestro país. Así que
2: allí
0: nos despedimos.
2: Estaremos.
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0: Radio María te indica la hora.
1: Son las 22 horas, 51 minutos.
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0: Muy buenas tardes, queridos auditores de Radio María. Les damos la más cordial bienvenida. Somos Catalina Guzmán y Soledad Razzuri. Y esto es Corazón de Fuego, un programa dedicado al Sagrado Corazón de Jesús.
1: Hola Cata, ¿cómo estás? Buenas tardes a todos los que nos están oyendo. Un gusto estar nuevamente aquí. Hoy tenemos el gozo de contar con la presencia de dos sacerdotes. Nos acompaña el padre Joël Guibert, supongo que se pronuncia así, sacerdote francés que está con nosotros a distancia, y el padre Adolfo, quien nos ayudará con la traducción. Padre Adolfo, muchas gracias por ser este puente que nos hace posible este encuentro con el padre Joël. Padre Joël, muchas gracias por estar aquí con nosotros.
0: Sí, gracias a los dos. Muchas gracias.
2: Bien, pues muy agradecido y de verdad que yo estoy seguro que va a ser una hermosa reunión en el Señor, donde la distancia física no importa y la tecnología también nos ayuda a estar en contacto.
0: Ay, sí.
2: Con el padre Joël hemos podido trabajar juntos ahí en el retiro del clero de Calama y fue una excelente experiencia, así que estoy feliz de poder ayudar y traducir este encuentro. Mon père, elle disait qu'ils sont très contentes de se retrouver parmi nous, qu'elles sont heureuses de nous recevoir, de nous avoir ici, et qu'elles remercient votre présence ici parmi nous.
3: Vous devinez, le premier heureux, c'est moi. J'ai tellement gardé un dernier souvenir de mon passage au Chili que... Bah écoutez, hier j'étais à déjeuner avec maman, je leur montrais des photos du père Adolfo, du père Francesco, des prêtres, des évêques, et ça a été un très grand souvenir. C'est une très grande joie d'être avec vous.
2: Dice el padre que es una tremenda alegría encontrarse en medio de nosotros. Dice que el primer contento es él de estar aquí porque dice que esta última experiencia en Chile le dejó tales recuerdos que dice que estaba el otro día almorzando con la mamá y le mostraba las fotos de los sacerdotes acá en Chile, del último retiro, etcétera. Entonces decía que había sido una experiencia que lo había marcado mucho.
0: Muchas gracias. Bueno, vamos con la primera pregunta. Padre Joël, a lo largo de su sacerdocio ha dado numeroso retiro, especialmente dirigido a sacerdotes. Y bueno, como ustedes contaban, hace poco estuvieron en Chile. Usted estuvo en Chile. Quería preguntarle, cuando usted invita a los sacerdotes a volver a respirar en Dios, ¿a qué se refiere exactamente y cómo esto también se puede aplicar a los laicos?
2: Él dice, tout au long de votre sacerdocio, vous avez fait beaucoup de retraites. Pour les prêtres. Et donc, et que souvent, vous invitez aux prêtres à respirer à nouveau en Dieu. Et donc, elle voudrait savoir un peu qu'est-ce que cela veut dire et comment cela peut s'appliquer aussi aux laïcs.
3: En fait, je prêche plus aux laïcs qu'aux prêtres, pour rassurer Catalina. Allez-y, Adolfo. Je vais essayer de dire des phrases courtes.
2: Perfecto. Él dice que en realidad, para que usted, para tranquilidad de todo, él predica más a los laicos que a los sacerdotes.
0: Ah.
2: Así que la pregunta es bastante, bastante buena, en realidad, porque como predica más retiro a laicos que a sacerdotes, entonces tiene experiencia en responder la pregunta que usted está haciendo.
3: Pour répondre plus particulièrement et plus précisément à la question, en fait, respirer en Dieu, c'est pas lié à une vocation particulière, le sacerdoce ou la vie consacrée, c'est lié à la vie baptismale, puisque celui qui est notre air à l'intérieur de nous-mêmes, c'est la Trinité Sainte. Donc, respirer en Dieu, c'est en fait toute vocation.
2: Dice que el llamado a respirar en Dios no está ligado a una determinada vocación religiosa o sacerdotal, sino que está ligado a la vocación bautismal. y que al final el aire que respiramos es la Santísima Trinidad. Entonces, por ahí va el hecho mismo de respirar en Dios. Va de la vocación bautismal y va del hecho de que es la Santísima Trinidad, es nuestro aire espiritual que respiramos.
3: Alors, je vais répondre maintenant plus particulièrement. Qu'est-ce que ça peut recouvrir cette expression respirer en Dieu? Il y a beaucoup de catholiques et de prêtres, de religieuses, qui sont généreux pour Dieu, mais finalement, assez peu permettent à Dieu d'être généreux pour eux. Ce que je veux dire par là, c'est que respirer en Dieu, c'est vivre, apprendre à vivre davantage, pas simplement pour Dieu, mais à partir de Dieu, à partir de sa grâce, de son amour, de sa vie.
2: Dice que muchas personas son efectivamente muy generosas con Dios, pero no dejan que Dios sea generoso con ellos. Entonces no se dejan tocar, o sea, en el fondo se preocupan de ser ellos generosos con Dios, pero les falta dejar que Dios sea generoso con ellos.
0: Qué lindo, muy
2: Entonces se
0: importante.
2: trata de empezar a vivir no solamente para Dios, sino empezar a vivir desde Dios. Que eso es lo fundamental. Y eso es respirar en Dios. Es como la respiración, ¿no? Yo vivo de alguna manera a partir de mi propia respiración. Pues entonces, claro, yo vivo también a partir de Dios, vivo desde Dios y no tanto para Dios, ¿no?
1: Precioso, muy bonito.
3: Si vous voulez, en fait, ce que j'essaye de dire, c'est l'histoire de ma conversion vécue 15 ans après avoir été ordonné, pas 15 ans avant, 15 ans après. J'étais généreux pour Dieu, mais je travaillais pour Dieu en le laissant finalement assez peu faire. Et pour parler très simplement, c'est comme si Jésus me faisait comprendre, quand est-ce que tu vas me laisser faire? Quand est-ce que tu vas me laisser être Dieu dans ta vie?
2: Lo que intento decir es más o menos un poco la historia de mi propia conversión, que ocurrió no 15 años antes, sino 15 años después de mi propia ordenación sacerdotal. Yo era generoso con Dios, pero yo como que no me dejaba hacer por Dios, no me dejaba tocar por Dios. Entonces yo sentía que en algún momento Dios a mí me decía,

0: Oye, primero habría que ir a Jesús en primer lugar, en el sentido de analizar qué fue lo que Jesús hizo. Y cuando nos damos cuenta las grandes apariciones, las apariciones principales, ¿no? Del Sagrado Corazón de Jesús a Santa Margarita María Alacoque, se hicieron en presencia de la Eucaristía. Entonces, antes de preguntarnos cómo y por qué nosotros elegimos la Eucaristía como manifestación del corazón de Jesús, tendríamos que primero examinar cómo y por qué Jesús eligió manifestarse en ese contexto eucarístico. Entonces vemos que, puesto que Jesús decidió manifestarse en ese contexto de Eucaristía, es ahí donde lo vamos a encontrar, es ahí donde vamos a encontrar su Sagrado Corazón, porque él decidió aparecerse en ese contexto.
1: Je cite juste une parole justement de Marguerite Marie. Je l'ai sous les yeux, si vous permettez, je vais vous la citer. Allez-y.
0: Voy a citar ahora mismo unas palabras de Santa Margarita María. Las tengo delante mío, entonces me voy a permitir hacer la citación completa.
1: Nous sommes, tenez-vous, le jour de la fête de Saint-Jean, le 27 décembre, en l'année 1673. Et Marguerite Marie rapporte, une fois donc, étant devant le Saint-Sacrement, Adolfo, si vous voulez traduire, je ne veux pas être trop long,
0: Estamos en
1: une
0: el
1: fois...
0: 27 de diciembre de 1673, fiesta de San Juan Apóstol, y Margarita se encuentra delante del Santísimo Sacramento.
1: Une fois donc étant devant le Saint-Sacrement, Jésus me fit reposer fort longtemps sur sa divine poitrine, où il me découvrit les merveilles de son amour et les secrets inexplicables de son Sacré-Cœur.
0: Estando en presencia del Sagrado Corazón, del Santísimo Sacramento, Jesús se aparece a mí y me expone las maravillas de su amor y los secretos de su Sagrado Corazón.
2: Padre Adolfo,
0: ¿Sí?
2: ¿le parece si podemos ir a una breve pausa y continuamos?
0: Perfecto, voy a traducir. Mon père, nous allons faire une pause brève et après nous allons continuer.
1: Pas de problème.
0: Sin problema,
1: Querido,
0: dice el padre.
3: genial. Queridos auditores de Radio María, volvemos después de una breve pausa para seguir profundizando en la devoción del Sagrado Corazón de Jesús.
4: Te doy gracias, Señor, por la grandeza del perdón. Te pido que a través de estas palabras muchos corazones se abran a Él y puedan experimentar tu amor, tu liberación.

0: Queridos auditores de Radio María, hemos vuelto para seguir ahondando en este corazón que tanto nos ama.
1: Padre Joel, en este libro del que hablábamos, usted presenta al Sagrado Corazón de Jesús como una llamada a responder al amor con amor. ¿Qué significa hoy día concretamente vivir ese amor por amor?
2: Monsieur l'abbé, dans ce livre que vous avez écrit au sujet du Sacré-Cœur, vous présentez le Sacré-Cœur comme un appel à répondre à l'amour avec amour. Qu'est-ce que cela signifie aujourd'hui et d'une manière concrète, cette réponse à cet appel du Sacré-Cœur de Jésus?
3: Alors, ce qui est intéressant de noter, c'est que la parole « rendre amour pour amour » est à nouveau une parole de Jésus lui-même. Notre amie Marguerite Marie dit « Il me pressait si fort de lui rendre amour pour amour ». Voilà pour le contexte.
2: Dice que lo primero que es muy importante de señalar es que este concepto de devolver amor por amor, de responder al amor con el amor, es un término que lo usa Jesús mismo en las apariciones. Y Santa Margarita María dice, él de alguna manera me empujaba a devolver amor por amor. O sea, era Jesús el que estaba como presionando, por así decirlo, para pedir este retorno del amor.
3: Alors, qu'est-ce que cela peut signifier? Eh bien, le premier à faire les premiers pas dans l'ordre de l'amour, c'est notre Seigneur Jésus qui nous a créés, qui nous a sauvés sur la croix. Et en nous demandant de lui rendre amour pour amour, cela fait éclater combien la vie chrétienne est une alliance d'amour, j'oserais dire un mariage. Et donc, quand on envisage... On entend parfois que la religion, c'est quelque chose de triste. Non, c'est un mariage d'amour avec notre Dieu où il y a comme un échange de consentement à travers les riens du quotidien, à travers lesquels on va essayer de rendre amour pour l'amour infini qu'il nous a donné.
2: Cuando nosotros examinamos nuestra vida cristiana, nos damos cuenta de que, en primer lugar, tenemos que considerar que Él nos amó primero. Y como Él nos amó primero, nosotros tenemos esta santa tendencia a devolver ese amor que Él nos dio primero. Y ese amor primero de Él se muestra en la creación y se muestra en la redención. Hemos sido creados por Él, hemos sido redimidos por Él. Y frente a lo que algunos quisieran presentar la religión como algo triste, el Sagrado Corazón de Jesús, con ese amor que es de alianza, nos invita a vivir todo esto como un matrimonio espiritual, como un matrimonio con todo lo que tiene de alegría y todo lo que tiene también de entrega cotidiana, un matrimonio en el cual el consentimiento matrimonial se va renovando diariamente a través de los pequeños sí cotidianos, pequeños sí de cada día, en los cuales uno va manifestando la renovación de ese mismo matrimonio, de esa misma alianza con Dios.
3: Ce qui était très intéressant pour clore sur cette question, c'est que le pape Pie XI, dans un document sur le Sacré-Cœur, et dans le très très beau document du pape qui suivra Pie XII avec Orietis Aquas, eh bien, ils définissent ainsi qu'est-ce que c'est. Le culte du Sacré-Cœur, c'est le culte de l'amour de notre Dieu. Autrement dit, rendre amour pour amour.
2: 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Entonces, esa definición es muy hermosa y muestra muy bien en qué consiste devolver amor por amor, rendir culto al amor de Dios.
0: Gracias, Padre.
3: J'ajouterai enfin, si vous permettez, Catalina, j'ajouterai enfin ceci. C'est hyper simple et c'est hyper incarné. C'est-à-dire, rendre amour pour amour, si vous voulez, on va faire un petit détour par petite Thérèse de Lisieux, qui elle aussi aime beaucoup le Sacré-Cœur. Et elle dit, ramasser une épingle avec amour, touche le cœur de notre Dieu et peut convertir une âme. Et elle ajoute ceci, tout est grand en religion. Donc, il n'y a plus les riens du quotidien. Dès qu'ils sont habités par l'amour, c'est du rendre amour pour amour, et ça fait, entre guillemets, du divin.
2: Para terminar con esto, una pequeña mención para decir que esto, este culto al Sagrado Corazón tiene algo de hiper encarnado y de hiper sencillo. Para decir algo sobre esto, quisiera hablar un poco acerca de Santa Teresa del Niño Jesús, que dice que levantar, aunque solo fuera una espina, por amor de Dios, toca el corazón de Dios, puede convertir un alma y se transforma en un acto cotidiano de amor al Sagrado Corazón de Jesús. Entonces, todo esto para decir cómo este Jesús que nos amó primero nos pide esa respuesta cotidiana que se va dando en las pequeñas cosas de cada día, y que esas pequeñas cosas de cada día pueden volverse algo grande y lleno de significación cuando las hacemos en unión con el Corazón de Jesús.
1: Precioso, precioso.
0: Muchas gracias. En el libro, Padre, hace mucho énfasis en la reparación. ¿Por qué la reparación es tan central en la devoción al Sagrado Corazón de Jesús? ¿Y cómo el hombre puede consolar a Jesús?
2: Mon père, dans le livre, on fait référence d'une manière très, très profonde à l'idée de réparation. Et donc la question est bien pourquoi la réparation est quelque chose de tellement central. Comment on peut réparer et qu'est-ce que cela veut dire pour notre vie chrétienne?
3: Question effectivement très importante. Alors, le premier mot pilier de la doctrine du Sacré-Cœur, ce n'est pas la réparation, c'est la consécration. Et la consécration égale rendre amour pour amour. Allez-y, Adolfo.
2: Él dice que la reparación es súper importante, pero al final el primer pilar de la devoción al Sagrado Corazón es la consagración al Sagrado Corazón. Y esa consagración se vive en la práctica devolviendo amor por amor. Y después viene la idea de reparación.
3: Ce n'est pas moi qui le dis, c'est le pape Pie XI et Pie XII. Alors, pourquoi la réparation et quel est le rapport avec la consécration, avec le rendre amour pour amour?
2: No soy yo quien lo dice, sino el Papa Pío XI y Pío XII. Y entonces nos podemos preguntar por qué la reparación, por qué el concepto de reparación está presente y cuál sería su vínculo con la idea central de consagración al Sagrado Corazón.
3: Alors, le socle de la... ce qui tient le culte du Sacré-Cœur, c'est rendre amour pour amour. Quand arrive le péché, il est justement une blessure de l'amour. Que va être la réparation? C'est un sur-amour, une overdose d'amour, pour réparer l'amour qui a été blessé par le péché.
2: Entonces, puesto que la base... puesto que la base de la devoción está en esta consagración, que es devolver amor por amor, y el pecado es una herida en el amor, o sea, en ese amor de consagración a Dios, entonces la reparación es una especie de sobredosis de amor para poder arreglar, ¿no es cierto?, esa herida en el amor que se produjo por el pecado. Ese sería en el amor que debería haber retornado hacia Dios y que no retornó por causa del pecado. Entonces se hace esta especie de sobredosis de amor para reparar esa herida en el amor producida por el pecado.
3: Alors, maintenant, reparar es suramar. Por ejemplo, il y a une sainte du Sacré-Cœur, elle n'est pas sainte, je veux dire, au sens technique, elle s'appelle Josefa Menéndez, elle est espagnole et elle a vécu dans le sud de la France. Et Jésus lui enseigne, réparer, c'est aimer, aimer, c'est réparer. Donc, il n'y a pas plus simple que la réparation. Et le vecteur, l'âme de la réparation, c'est de l'amour porté à haute température.
2: Entonces, reparar implica de alguna manera sobreamar, sobreamar. Jesús le dijo a Josefa Menéndez, que es por así decirlo, una santa no canonizada, que española, que vive en el sur de Francia, que reparar es amar y amar es reparar. Entonces, al final, la reparación es un amor a alta temperatura, por así decirlo.
1: Padre, y esto está muy unido a lo que estamos hablando. ¿Cómo ayuda la contemplación del corazón de Jesús a transformar nuestras heridas personales y nuestras fragilidades?
2: Mon père, cela est très lié avec ce que nous étions en train de parler. Je voudrais vous poser la question au sujet de comment la contemplation du Sacré-Cœur de Jésus nous aide à réparer les heures, les blessures que nous portons chacun de nous dans nos cœurs.
3: Généralement, on se sert d'une image du Sacré-Cœur, d'une statue du Sacré-Cœur. Il faut avoir bien à l'esprit que l'image ou la statue, on n'adore pas la statue ou l'image, c'est parce qu'elle est en relation avec Jésus. Comme nous, nous sommes corps et esprit, nous avons besoin de voir des choses corporelles, mais c'est toujours en direction du Seigneur Jésus que nous adorons, on n'adore pas une image. Après, je vais essayer de préciser.
2: Dice que, bueno, en primer lugar, tenemos que decir que nosotros hacemos uso de una imagen del Sagrado Corazón de Jesús, que evidentemente no la adoramos, sino que la veneramos porque está en relación con Jesús. Esa es la primera cosa que quisiera decir acerca de esto.
3: Claro. Pour la Bible, et c'est marrant parce que le catéchisme de l'Église catholique le reprend, il dit, qu'est-ce que c'est le cœur? C'est le centre de la personne. Et puis, avec ce qu'on appelle la dévotion moderne, il y a eu comme un changement de sens, un enrichissement. Le cœur représente l'amour. Et donc, quand on adore le cœur humano-divin du Seigneur Jésus, on adore la personne même de Jésus.
2: Tanto en la Biblia como en el Catecismo de la Iglesia Católica, el corazón es el centro de la persona. Y con la devoción moderna de la época medieval, el corazón empezó a representar el amor y ahí hubo un enriquecimiento. Entonces, cuando nosotros adoramos el corazón de Jesús, lo que estamos haciendo es adorar a la persona divina del Verbo, de Jesús.
3: Regardez, quand un sportif, qu'il s'appelle, je ne sais pas moi, Marcelo Rios, un Chilien, ou Gustavo Kuerten, qui est brésilien, quand ils gagnent quelque chose pour dire leur amour pour le public, je vais le faire à l'écran, eh bien, ils font ceci. C'est assez amusant, hein? Notre société, dès qu'elle veut dire une manifestation de l'amour à quelqu'un d'autre, elle utilise l'image du cœur. Et nous utilisons l'image du cœur parce que le cœur est le centre, on peut dire que c'est le réacteur puissant de notre Seigneur Jésus, le réacteur puissant de son amour pour nous. Et donc, plus on va contempler le Sacré-Cœur, par exemple, à travers une statue du Sacré-Cœur, plus ça va faire grandir notre amour pour Jésus. Et j'ajoute, ceci est inséparable de l'amour pour le prochain.
2: Quand un deportista gagne et quiere hacer un gesto de amor hacia el público, llámese Marcelo Regio o cualquier deportista que exista, ya. Muchas veces para el público hace como una especie de signo con los dedos, de signo de corazón. Muchos deportistas lo hacen para manifestar amor al público. Es una cosa que nos muestran incluso hoy en día, el signo del corazón es un signo del amor. Y el corazón de Jesús es el reactor potente de su amor por Dios. El reactor que muestra el amor que Jesús en cuanto hombre tiene hacia Dios. Entonces, como es el reactor nuclear, por así decirlo, del amor de Cristo hombre hacia Dios y del amor de Dios hacia nosotros. Entonces, mientras más miremos la imagen del Sagrado Corazón, más nos vamos a ir impregnando de ese mismo amor, porque la imagen nos va llevando a contemplar con los ojos del alma a Jesús, el Señor, en el amor que Él tiene, en el amor que su Sagrado Corazón manifiesta hacia nosotros.
1: Qué
3: J'ajouterai enfin
1: maravilla.
3: ceci. Si vous permettez, j'ajouterai ceci. C'est que quand on contemple le Sacré-Cœur, par exemple moi, cette nuit, je me suis levé, j'ai célébré la messe, j'ai fait l'adoration. Je n'ai aucun sentiment. Quand vous allez, tous ceux qui écouteront cette émission ou la liront, je ne sais pas comment ça sera transmis, eh bien, ce n'est pas parce qu'on ne sent rien quand on contemple le Sacré-Cœur de Jésus qu'il ne se passe rien en profondeur. Pourquoi? Parce que aimer n'est pas d'abord sentir aimer. Aimer, c'est vouloir aimer. Aimer, c'est vouloir se laisser aimer par le Seigneur Jésus. Et quelqu'un donc, qui soit prêtre, qui soit laïque, qui va faire la contemplation du Sacré-Cœur, eh bien, on peut dire que le Sacré-Cœur télécharge cette âme du Sacré-Cœur lui-même. C'est Saint Jean de la Croix qui dit: la foi donne Dieu lui-même.
2: Entonces, no es porque no haya ningún sentimiento que no está pasando nada. O sea, cuando yo miro la imagen del Sagrado Corazón, puede ser que yo no tenga ningún sentimiento de nada. Pero no es porque nada se siente que nada pasa. Él
1: Claro.
2: cuenta que cuando se levantaba en la noche a hacer su oración, la noche pasada como que no sentía absolutamente nada y no era por eso que nada estuviera pasando, y que es
1: Claro.
2: importante que
1: Claro.
2: aquellos que nos escuchan lo tengan muy presente, que no va ligada lo que está pasando realmente en el orden sobrenatural con el sentimiento que puede haber en ese momento, puesto que amar es querer. Entonces, si yo quiero amar, yo ya estoy amando. Si quiero amar al corazón de Jesús, lo estoy amando realmente. Y
1: Claro.
2: podríamos decir que cuando contemplamos la imagen del Sagrado Corazón de Jesús, hay como una descarga que se hace desde el Sagrado Corazón hacia nosotros. De hecho, San Juan de la Cruz dice que la fe nos otorga a Dios en persona. ¿Ya? O sea, hay esa descarga desde Dios hacia nosotros que nos va dando a Dios, nos va dando a Dios en nuestro interior, lo sintamos o no lo sintamos.
1: Ay, no, una maravilla, Padre. Muchísimas gracias por ir mostrándonos todo esto que nos ayuda a percibir este suave aroma del corazón de Jesús. Lamentablemente se nos acaba el tiempo. Cata.
0: Así que sí, me sumo a los agradecimientos, padres, a los dos. Yo la verdad que aprendí muchísimo, así que espero que usted que nos está escuchando esté tan contento como nosotras. Y entrar cada vez, ir entrando cada vez más en el misterio del Sagrado Corazón de Jesús. Así que, queridos auditores de Radio María, nos vemos en el próximo capítulo. Adiós.
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1: Al entrar en el silencio y en el descanso de la noche, te invitamos, con la oración de completas, a reconocer todos los momentos donde hoy te experimentaste profundamente amado por la misericordia del Padre y nos volvemos a entregar a Él llenos de confianza filial.
2: Dios mío, ven en mi auxilio.
3: Señor, date prisa en socorrerme.
2: Gloria al Padre, y al Hijo, y al Espíritu Santo.
3: Como era en el principio, ahora y siempre, por los siglos de los siglos. Amén.
2: Hermanos, habiendo llegado al final de esta jornada que Dios nos ha concedido, reconozcamos sinceramente nuestros pecados.
3: Yo confieso...

0: obra y omisión. Por mi culpa, por mi culpa, por mi gran culpa. Por eso ruego a Santa María, siempre Virgen, a los ángeles, a los santos y a vosotros, hermanos, que intercedáis por mí ante Dios nuestro Señor.
1: El Señor Todopoderoso tenga misericordia de nosotros, perdone nuestros pecados y nos lleve a la vida eterna.
0: Amén. Cuando la luz del sol es ya poniente, gracias Señor es nuestra melodía. Recibe como ofrenda amablemente nuestro dolor, trabajo y alegría.
2: Si poco fue el amor en nuestro empeño de darle vida al día que fenece, convierte en realidad lo que fue un sueño, tu gran amor que todo lo engrandece.
0: Tu cruz, Señor, redime nuestra suerte de pecadora y justa e ilumina la senda de la vida y de la muerte del hombre que en la fe lucha y camina.
2: Jesús, Hijo del Padre, cuando avanza la noche oscura sobre nuestro día, concédenos la paz y la esperanza de esperar cada noche tu gran día. Amén.
1: Salmo 15. Cristo y sus miembros esperan la resurrección.
0: Mi carne descansa serena.
2: Protégeme, Dios mío, que me refugio en ti. Yo digo al Señor, tú eres mi bien. Los dioses y señores de la tierra no me satisfacen.
0: Multiplican las estatuas de dioses extraños. No derramaré sus libaciones con mis manos, ni tomaré sus nombres en mis labios.
2: El Señor es mi heredad y mi copa, mi suerte está en tu mano. Me ha tocado un lote hermoso, me encanta mi heredad.
0: Bendeciré al Señor que me aconseja, hasta de noche me instruye internamente. Tengo siempre presente al Señor, con Él a mi derecha no vacilaré.
2: Por eso se me alegra el corazón, se gozan mis entrañas y mi carne descansa serena. Porque no me entregarás a la muerte, ni dejarás a tu fiel conocer la corrupción.
0: Me enseñarás el sendero de la vida, me saciarás de gozo en tu presencia, de alegría perpetua a tu derecha.
2: Gloria al Padre, y al Hijo, y al Espíritu Santo,
0: como era en el principio, ahora y siempre, por los siglos de los siglos. Amén.
2: Mi carne descansa serena.
1: De la primera carta del apóstol San Pablo a los cristianos de Tesalónica.
3: Que el mismo Dios de la paz os consagre totalmente y que todo vuestro ser, alma y cuerpo sea custodiado sin reproche hasta la parucía de nuestro Señor Jesucristo.
1: En tus manos, Señor, encomiendo mi espíritu.
0: En tus manos, Señor, encomiendo mi espíritu.
1: Tú, el Dios leal, nos librarás.
0: Te encomiendo mi espíritu.
1: Gloria al Padre, y al Hijo, y al Espíritu Santo.
0: En tus manos, Señor, encomiendo mi espíritu.
1: Cántico de Simeón. Cristo, luz de las naciones y gloria de Israel.
0: Sálvanos, Señor, despiertos, protégenos mientras dormimos, para que velemos con Cristo y descansemos en paz.
2: Ahora, Señor, según tu promesa, puedes dejar a tu siervo irse en paz.
0: Porque mis ojos han visto a tu Salvador, a quien has presentado ante todos los pueblos.
2: Luz para alumbrar a las naciones y gloria de tu pueblo Israel.
0: Gloria al Padre, al Hijo y al Espíritu Santo.
2: Como era en el principio, ahora y siempre, por los siglos de los siglos. Amén.
0: Sálvanos, Señor, despiertos, protégenos mientras dormimos, para que velemos con Cristo y descansemos en paz.
1: Oremos. Señor Dios nuestro, concédenos un descanso tranquilo que restaure nuestras fuerzas desgastadas ahora por el trabajo del día. Así, fortalecidos con tu ayuda, te serviremos siempre con todo nuestro cuerpo y nuestro espíritu. Por Cristo nuestro Señor.
0: Amén.
1: El Señor Todopoderoso nos conceda una noche tranquila y una santa muerte.
0: Amén. Bajo tu amparo nos acogemos, Santa Madre de Dios. no desprecie las oraciones que te dirigimos en nuestras necesidades. Antes bien, líbranos de todo peligro, oh Virgen gloriosa y bendita.
4: Con la oración de completas, hemos puesto nuevamente toda nuestra vida en el corazón del Señor y le pedimos a Él y a la Santísima Virgen María que bendigan nuestro descanso.

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0: La hora en Radio María.
1: En punto. 2 minutos.
2: Querida familia de Radio María, los invitamos a rezar juntos el Santo Rosario. Que la Santísima Virgen nos implore el don del Espíritu de Cristo resucitado, para que Él nos enseñe a caminar juntos como el pueblo de Dios.

0: y del Espíritu Santo.
1: Amén.
0: Meditemos los misterios dolorosos que nos introducen en la contemplación del rostro de Cristo sufriente. La pasión y muerte de nuestro Señor Jesucristo nos muestra el gran amor que Dios nos tiene y a la vez nos invita a permanecer con María al pie de la cruz, de nuestra cruz, de tu cruz. No estamos solos.
2: Primer misterio doloroso, la oración de Jesús en el huerto.

0: Del Evangelio de San Marcos. Llegaron a una propiedad llamada Getsemaní, y Jesús dijo a sus discípulos: quédense aquí mientras yo voy a orar. Después llevó con él a Pedro, Santiago y Juan, y comenzó a sentir temor y a angustiarse.
1: Padre nuestro que estás en el cielo, santificado sea tu nombre. Venga a nosotros tu reino, hágase tu voluntad en la tierra como en el cielo.
2: Danos hoy nuestro pan de cada día, perdona nuestras ofensas, como también nosotros perdonamos a los que nos ofenden. No nos dejes caer en la tentación y líbranos del mal. Amén.
1: Dios te salve María, llena eres de gracia, el Señor es contigo. Bendita tú eres entre todas las mujeres y bendito es el fruto de tu vientre, Jesús.
2: Santa María, Madre de Dios, ruega por nosotros pecadores, ahora y en la hora de nuestra muerte. Amén.
1: Dios te salve María, llena eres de gracia, el Señor es contigo. Bendita tú eres entre todas las mujeres y bendito es el fruto de tu vientre, Jesús.
2: Santa María, Madre de Dios, ruega por nosotros pecadores, ahora y en la hora de nuestra muerte. Amén.
1: Dios te salve María, llena eres de gracia, el Señor es contigo. Bendita tú eres entre todas las mujeres y bendito es el fruto de tu vientre, Jesús.
2: Santa María, Madre de Dios, ruega por nosotros pecadores, ahora y en la hora de nuestra muerte. Amén.
1: Dios te salve María, llena eres de gracia, el Señor es contigo. Bendita tú eres entre todas las mujeres y bendito es el fruto de tu vientre, Jesús.
2: Santa María, Madre de Dios, ruega por nosotros pecadores, ahora y en la hora de nuestra muerte. Amén.
1: Dios te salve María, llena eres de gracia, el Señor es contigo. Bendita tú eres entre todas las mujeres y bendito es el fruto de tu vientre, Jesús.
2: Santa María, Madre de Dios, ruega por nosotros pecadores, ahora y en la

0: hora de nuestra muerte. Amén.
1: Dios te salve María, llena eres de gracia, el Señor es contigo. Bendita tú eres entre todas las mujeres y bendito es el fruto de tu vientre, Jesús.
0: Santa María, Madre de Dios, ruega por nosotros pecadores, ahora y en la hora de nuestra muerte. Amén.
1: Dios te salve María, llena eres de gracia, el Señor es contigo. Bendita tú eres entre todas las mujeres y bendito es el fruto de tu vientre, Jesús.
0: Santa María, Madre de Dios, ruega por nosotros pecadores, ahora y en la hora de nuestra muerte. Amén.
1: Dios te salve María, llena eres de gracia, el Señor es contigo. Bendita tú eres entre todas las mujeres y bendito es el fruto de tu vientre, Jesús.
0: Santa María, Madre de Dios, ruega por nosotros pecadores, ahora y en la hora de nuestra muerte. Amén.
1: Dios te salve María, llena eres de gracia, el Señor es contigo. Bendita tú eres entre todas las mujeres y bendito es el fruto de tu vientre, Jesús.
0: Santa María, Madre de Dios, ruega por nosotros pecadores, ahora y en la hora de nuestra muerte. Amén.
1: Dios te salve María, llena eres de gracia, el Señor es contigo. Bendita tú eres entre todas las mujeres y bendito es el fruto de tu vientre, Jesús.
0: Santa María, Madre de Dios, ruega por nosotros pecadores, ahora y en la hora de nuestra muerte. Amén.
1: Gloria al Padre, y al Hijo, y al Espíritu Santo.
0: Como era en el principio, ahora y siempre, por los siglos de los siglos. Amén.
1: Segundo misterio doloroso, la flagelación de Jesús en la columna.

0: Del Evangelio de San Marcos. Pilato, para contentar a la multitud, les puso en libertad a Barrabás, y a Jesús, después de haberlo hecho azotar, lo entregó para que fuera crucificado.
1: Padre nuestro que estás en el cielo,

0: día, perdona nuestras ofensas, como también nosotros perdonamos a los que nos ofenden. No nos dejes caer en la tentación y líbranos del mal. Amén.
1: Dios te salve María, llena eres de gracia, el Señor es contigo. Bendita tú eres entre todas las mujeres y bendito es el fruto de tu vientre, Jesús.
0: Santa María, Madre de Dios, ruega por nosotros, pecadores, ahora y en la hora de nuestra muerte. Amén.
1: Dios te salve María, llena eres de gracia, el Señor es contigo. Bendita tú eres entre todas las mujeres, y bendito es el fruto de tu vientre, Jesús.
0: Santa María, Madre de Dios, ruega por nosotros, pecadores, ahora y en la hora de nuestra muerte. Amén.
1: Dios te salve María, llena eres de gracia, el Señor es contigo. Bendita tú eres entre todas las mujeres y bendito es el fruto de tu vientre, Jesús.
0: Santa María, Madre de Dios, ruega por nosotros pecadores, ahora y en la hora de nuestra muerte. Amén.
1: Dios te salve María, llena eres de gracia, el Señor es contigo. Bendita tú eres entre todas las mujeres, y bendito es el fruto de tu vientre, Jesús.
0: Santa María, Madre de Dios, ruega por nosotros pecadores, ahora y en la hora de nuestra muerte. Amén.
1: Dios te salve María, llena eres de gracia, el Señor es contigo. Bendita tú eres entre todas las mujeres, y bendito es el fruto de tu vientre, Jesús.
0: Santa María, Madre de Dios, ruega por nosotros pecadores, ahora y en la hora de nuestra muerte. Amén.
1: Dios te salve María, llena eres de gracia, el Señor es contigo. Bendita tú eres entre todas las mujeres, y bendito es el fruto de tu vientre, Jesús.
0: Santa María, Madre de Dios, ruega por nosotros pecadores, ahora y en la hora de nuestra muerte. Amén.
1: Dios te salve María, llena eres de gracia, el Señor es contigo. Bendita tú eres entre todas las mujeres, y bendito es el fruto de tu vientre, Jesús.
0: Santa María, Madre de Dios, ruega por nosotros pecadores, ahora y en la hora de nuestra muerte. Amén.
1: Dios te salve María, llena eres de gracia, el Señor es contigo. Bendita tú eres entre todas las mujeres, y bendito es el fruto de tu vientre, Jesús.
0: Santa María, Madre de Dios, ruega por nosotros pecadores, ahora y en la hora de nuestra muerte. Amén.
1: Dios te salve María, llena eres de gracia, el Señor es contigo. Bendita tú eres entre todas las mujeres, y bendito es el fruto de tu vientre, Jesús.
0: Santa María, Madre de Dios, ruega por nosotros pecadores, ahora y en la hora de nuestra muerte. Amén.
1: Dios te salve María, llena eres de gracia, el Señor es contigo. Bendita tú eres entre todas las mujeres, y bendito es el fruto de tu vientre, Jesús.
0: Gloria Santa María, Madre de Dios, ruega por nosotros pecadores, ahora y en la hora de nuestra muerte. Amén. Gloria.

0: Del Evangelio de San Juan. Los soldados tejieron una corona de espinas y se la pusieron sobre la cabeza y le vistieron un manto de púrpura. Padre nuestro que estás en el cielo, santificado sea tu nombre. Venga a nosotros tu reino. Hágase tu voluntad en la tierra como en el cielo.
1: Danos hoy nuestro pan de cada día. Perdona nuestras ofensas, como también nosotros perdonamos a los que nos ofenden. No nos dejes caer en la tentación y líbranos del mal. Amén.
0: Dios te salve María, llena eres de gracia, el Señor es contigo. Bendita tú eres entre todas las mujeres y bendito es el fruto de tu vientre, Jesús.
1: Santa María, Madre de Dios, ruega por nosotros pecadores, ahora y en la hora de nuestra muerte. Amén.
0: Dios te salve María, llena eres de gracia, el Señor es contigo. Bendita tú eres entre todas las mujeres, y bendito es el fruto de tu vientre, Jesús.
1: Santa María, Madre de Dios, ruega por nosotros pecadores, ahora y en la hora de nuestra muerte. Amén.
0: Dios te salve María, llena eres de gracia, el Señor es contigo. Bendita tú eres entre todas las mujeres, y bendito es el fruto de tu vientre, Jesús.
1: Santa María, Madre de Dios, ruega por nosotros pecadores, ahora y en la hora de nuestra muerte. Amén.
0: Dios te salve María, llena eres de gracia, el Señor es contigo. Bendita tú eres entre todas las mujeres, y bendito es el fruto de tu vientre, Jesús.
1: Santa María, Madre de Dios, ruega por nosotros pecadores, ahora y en la hora de nuestra muerte. Amén.
0: Dios te salve María, llena eres de gracia, el Señor es contigo. Bendita tú eres entre todas las mujeres, y bendito es el fruto de tu vientre, Jesús.
1: Santa María, Madre de Dios, ruega por nosotros pecadores, ahora y en la hora de nuestra muerte. Amén.
0: Dios te salve María, llena eres de gracia, el Señor es contigo. Bendita tú eres entre todas las mujeres, y bendito es el fruto de tu vientre, Jesús.
1: Santa María, Madre de Dios, ruega por nosotros pecadores, ahora y en la hora de nuestra muerte. Amén.
0: Dios te salve María, llena eres de gracia, el Señor es contigo. Bendita tú eres entre todas las mujeres, y bendito es el fruto de tu vientre, Jesús.
1: Santa María, Madre de Dios, ruega por nosotros pecadores, ahora y en la hora de nuestra muerte. Amén.
0: Dios te salve María, llena eres de gracia, el Señor es contigo. Bendita tú eres entre todas las mujeres, y bendito es el fruto de tu vientre, Jesús.
1: Santa María, Madre de Dios, ruega por nosotros pecadores, ahora y en la hora de nuestra muerte. Amén.
0: Dios te salve María, llena eres de gracia, el Señor es contigo. Bendita tú eres entre todas las mujeres, y bendito es el fruto de tu vientre, Jesús.
1: Santa María, Madre de Dios, ruega por nosotros pecadores, ahora y en la hora de nuestra muerte. Amén.
0: Dios te salve María, llena eres de gracia, el Señor es contigo. Bendita tú eres entre todas las mujeres, y bendito es el fruto de tu vientre, Jesús.
1: Santa María, Madre de Dios, ruega por nosotros pecadores, ahora y en la hora de nuestra muerte. Amén.

Del Evangelio de San Juan. Jesús, cargando sobre sí la cruz, salió de la ciudad para dirigirse al lugar llamado del cráneo, en hebreo, Gólgota.

0: en la tierra como en el cielo.
1: Danos hoy nuestro pan de cada día, perdona nuestras ofensas, como también nosotros perdonamos a los que nos ofenden. No nos dejes caer en la tentación y líbranos del mal.
0: Dios te salve María, llena eres de gracia, el Señor es contigo. Bendita tú eres entre todas las mujeres y bendito es el fruto de tu vientre, Jesús.
1: Santa María, Madre de Dios, ruega por nosotros pecadores, ahora y en la hora de nuestra muerte. Amén.
0: Dios te salve María, llena eres de gracia, el Señor es contigo. Bendita tú eres entre todas las mujeres y bendito es el fruto de tu vientre, Jesús.
1: Santa María, Madre de Dios, ruega por nosotros pecadores, ahora y en la hora de nuestra muerte. Amén.
0: Dios te salve María, llena eres de gracia, el Señor es contigo. Bendita tú eres entre todas las mujeres y bendito es el fruto de tu vientre, Jesús.
1: Santa María, Madre de Dios, ruega por nosotros pecadores, ahora y en la hora de nuestra muerte. Amén.
0: Dios te salve María, llena eres de gracia, el Señor es contigo. Bendita tú eres entre todas las mujeres y bendito es el fruto de tu vientre, Jesús.
1: Santa María, Madre de Dios, ruega por nosotros pecadores, ahora y en la hora de nuestra muerte. Amén.
0: Dios te salve María, llena eres de gracia, el Señor es contigo. Bendita tú eres entre todas las mujeres y bendito es el fruto de tu vientre, Jesús.
1: Santa María, Madre de Dios, ruega por nosotros pecadores, ahora y en la hora de nuestra muerte. Amén.
0: Dios te salve María, llena eres de gracia, el Señor es contigo. Bendita tú eres entre todas las mujeres y bendito es el fruto de tu vientre, Jesús.
1: Santa María, Madre de Dios, ruega por nosotros pecadores, ahora y en la hora de nuestra muerte. Amén.
0: Dios te salve María, llena eres de gracia, el Señor es contigo.

0: Madre de Dios, ruega por nosotros pecadores, ahora y en la hora de nuestra muerte. Amén.
1: Dios te salve María, llena eres de gracia, el Señor es contigo. Bendita tú eres entre todas las mujeres, y bendito es el fruto de tu vientre, Jesús.
0: Santa María, Madre de Dios, ruega por nosotros pecadores, ahora y en la hora de nuestra muerte. Amén.
1: Dios te salve María, llena eres de gracia, el Señor es contigo. Bendita tú eres entre todas las mujeres, y bendito es el fruto de tu vientre, Jesús.
0: Santa María, Madre de Dios, ruega por nosotros pecadores, ahora y en la hora de nuestra muerte. Amén.
1: Dios te salve María, llena eres de gracia, el Señor es contigo. Bendita tú eres entre todas las mujeres, y bendito es el fruto de tu vientre, Jesús.
0: Gloria, Santa María, Madre de Dios, ruega por nosotros pecadores, ahora y en la hora de nuestra muerte. Amén.
1: Gloria al Padre, y al Hijo, y al Espíritu Santo.
0: Como era en el principio, ahora y siempre, por los siglos de los siglos. Amén.

0: Del Evangelio de San Marcos. Después de crucificarlo, los soldados se repartieron sus vestiduras, sorteándolas para ver qué le tocaba a cada uno.
1: Padre nuestro que estás en el cielo, santificado sea tu nombre. Venga a nosotros tu reino, hágase tu voluntad en la tierra como en el cielo.
2: Danos hoy nuestro pan de cada día. Perdona nuestras ofensas, como también nosotros perdonamos a los que nos ofenden. No nos dejes caer en la tentación y líbranos del mal. Amén.
1: Dios te salve María, llena eres de gracia, el Señor es contigo. Bendita tú eres entre todas las mujeres y bendito es el fruto de tu vientre, Jesús.
2: Santa María, Madre de Dios, ruega por nosotros pecadores, ahora y en la hora de nuestra muerte. Amén.
1: Dios te salve María, llena eres de gracia, el Señor es contigo. Bendita tú eres entre todas las mujeres y bendito es el fruto de tu vientre, Jesús.
2: Santa María, Madre de Dios, ruega por nosotros pecadores, ahora y en la hora de nuestra muerte. Amén.
1: Dios te salve María, llena eres de gracia, el Señor es contigo. Bendita tú eres entre todas las mujeres y bendito es el fruto de tu vientre, Jesús.
2: Santa María, Madre de Dios, ruega por nosotros pecadores, ahora y en la hora de nuestra muerte. Amén.
1: Dios te salve María, llena eres de gracia, el Señor es contigo. Bendita tú eres entre todas las mujeres y bendito es el fruto de tu vientre, Jesús.
2: Santa María, Madre de Dios, ruega por nosotros pecadores, ahora y en la hora de nuestra muerte. Amén.
1: Dios te salve María, llena eres de gracia, el Señor es contigo. Bendita tú eres entre todas las mujeres y bendito es el fruto de tu vientre, Jesús.
2: Santa María, Madre de Dios, ruega por nosotros pecadores, ahora y en la hora de nuestra muerte. Amén.
1: Dios te salve María, llena eres de gracia, el Señor es contigo. Bendita tú eres entre todas las mujeres y bendito es el fruto de tu vientre, Jesús.
2: Santa María, Madre de Dios, ruega por nosotros pecadores, ahora y en la hora de nuestra muerte. Amén.
1: Dios te salve María, llena eres de gracia, el Señor es contigo. Bendita tú eres entre todas las mujeres y bendito es el fruto de tu vientre, Jesús.
2: Santa María, Madre de Dios, ruega por nosotros pecadores, ahora y en la hora de nuestra muerte. Amén.
1: Dios te salve María, llena eres de gracia, el Señor es contigo. Bendita tú eres entre todas las mujeres y bendito es el fruto de tu vientre, Jesús.
2: Santa María, Madre de Dios, ruega por nosotros pecadores, ahora y en la hora de nuestra muerte. Amén.
1: Dios te salve María, llena eres de gracia, el Señor es contigo. Bendita tú eres entre todas las mujeres y bendito es el fruto de tu vientre, Jesús.
2: Santa María, Madre de Dios, ruega por nosotros pecadores, ahora y en la hora de nuestra muerte. Amén.
1: Dios te salve María, llena eres de gracia, el Señor es contigo. Bendita tú eres entre todas las mujeres y bendito es el fruto de tu vientre, Jesús.
2: Santa María, Madre de Dios, ruega por nosotros pecadores, ahora y en la hora de nuestra muerte. Amén.
1: Gloria al Padre.

Querida familia de Radio María, hemos rezado el Santo Rosario. Que la Santísima Virgen nos implore el don del Espíritu de Cristo resucitado para que Él nos enseñe a caminar juntos como pueblo de Dios.

0: Oración a San Miguel Arcángel. San Miguel Arcángel, defiéndanos en la lucha, sé nuestro amparo contra la perversidad y acechanzas del demonio. Que Dios manifieste sobre él su poder, es nuestra humilde súplica. Y tú, oh príncipe de la milicia celestial, con el poder que Dios te ha conferido, arroja al infierno a Satanás y a los demás espíritus malignos que vagan por el mundo para la perdición de las almas. Amén.
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2: 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La hora en Radio María.
3: En punto. 32 minutos.
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La hora en Radio María. Es la 1:00 p.m.

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3: La paz esté con ustedes. Amigos, para este 25º domingo del tiempo ordinario tenemos esta parábola de Jesús que suele molestar a todo el mundo. Esa es justamente la forma en que funcionan las parábolas. No son simplemente lindas fábulas morales, tienden a trastocar el mundo al que estamos acostumbrados. Nos descolocan y nos quitan el balance. Están hechas para eso y este es un ejemplo excelente. Conocen muy bien la historia. El dueño de un viñedo sale al comienzo del día y contrata a unos trabajadores, acordando pagarles un salario por la jornada completa. Luego sale a media mañana, al mediodía, a media tarde y finalmente, casi al terminar el día, les dice: «Vengan también ustedes a trabajar». Al momento de pagar, le paga primero a los últimos, dándoles el salario de un día entero que todos habían acordado. Entonces, los que llegaron temprano piensan: «Ah, a nosotros nos dará más». Pero el dueño les da exactamente lo mismo. Ellos se quejan: «Oye, nosotros trabajamos todo el día bajo el sol y a este que trabajó solo una hora le pagas lo mismo que a nosotros». La respuesta del dueño es: «¿Qué sucede? ¿Tienes celos porque soy generoso? ¿No acordamos acaso el mismo salario?». Me pregunto, ¿cuántos de ustedes, de nosotros, encuentran esa respuesta satisfactoria? ¿Cuántos dicen en su interior: «La verdad es que simpatizo con los primeros trabajadores, esto me parece injusto»? Y permítame decirles algo, al tratar con Dios, muy a menudo sentimos que las cosas son injustas, ¿verdad? Nos preguntamos por qué Dios hace lo que hace, cómo distribuye los bienes, o si realmente los buenos son recompensados y los malos castigados. Por el contrario, a veces parece que con Dios las cosas no funcionan de forma muy justa. ¿Qué más da? Pensé que eras todo bien, todo justicia, todo equidad. Nos identificamos con esas voces de protesta. Entonces, ¿qué podemos decir al respecto? Les ofrezco primero esta aclaración que proviene directamente del corazón de la tradición espiritual. Si leen a los grandes maestros de la vida espiritual como San Juan de la Cruz, él dice: «No hay que enamorarse de los beneficios de Dios, hay que enamorarse de Dios». Permítame repetirlo, no estamos llamados a enamorarnos de los favores o regalos de Dios, sino de Dios mismo. No de las recompensas que pueda darnos, sino de su santísima voluntad. Gran parte de la vida espiritual gira en torno a esta distinción decisiva. La mayoría de nosotros busca de Dios solo beneficios. «Señor, dame lo que quiero, cumpliré tus mandamientos siempre y cuando me des lo que te pido. Me hagas sentir bien, me concedas lo que siempre he deseado». Vemos a Dios como un gran proveedor que provee mis necesidades. Presionaré el botón adecuado y obtendré lo que quiero. Esa es una forma muy inmadura de acudir a Dios. Tal vez al principio de la relación, y el propio San Juan de la Cruz lo reconoce, Dios nos conceda muchos beneficios, lo que San Ignacio de Loyola llama consolaciones. Hay personas que sienten un enorme deleite al orar, les encanta ir a misa, encuentran bellísimas las historias de los santos, reciben una gran satisfacción emocional en la vida espiritual. San Juan de la Cruz dice, sí, Dios puede usar eso para atraernos hacia Él, pero inevitablemente, con el tiempo, nos quitará esos consuelos. Y no por crueldad, sino porque quiere que nos enamoremos de Él, no de sus regalos. Si todavía les cuesta asimilarlo, permítanme darles un ejemplo concreto. Imaginen que son jugadores en un equipo de béisbol de grandes ligas que está peleando el campeonato. Son el campo corto titular, han jugado todos los partidos de la temporada al estilo de un Lou Gehrig, un Cal Ripken Jr., no sé quién sería en la actualidad, el hombre de hierro que juega todos los partidos. Tú eres ese jugador, has jugado bajo el sol abrasador, de noche, en casa, como visitante. Eres el jugador insustituible. Al final de la temporada, justo antes de que cierre el mercado de pases, el equipo contrata a un lanzador de relieve que necesitaban con urgencia. En el último mes de la temporada, este lanzador salva 3 o 4 partidos clave que les permiten ganar el campeonato. Luego, en la Serie Mundial, lanza impecablemente, salvo un par de juegos decisivos, y ganan el título. Llega el desfile de victoria y todos los jugadores reciben el anillo de campeones de la Serie Mundial. ¿Se imaginan a ese campo corto cuyo mayor anhelo en la vida era ganar la Serie Mundial, diciendo: un momento, ese tipo solo jugó un mes y lanzó en un puñado de partidos. ¿Por qué va a recibir el mismo anillo que yo? Nadie sería tan mezquino. Al contrario, diría, ganamos la Serie Mundial. Él nos ayudó, Dios lo bendiga, denle su anillo. Cuando lo que realmente te importa es el triunfo del equipo, no te preocupan tanto los honores personales ni las recompensas individuales. Te dejas llevar por la belleza de ese logro colectivo. Les doy un segundo ejemplo, pasando del béisbol profesional al béisbol infantil. Cuando yo jugaba en las ligas infantiles, a los 7 u 8 años, teníamos un entrenador al que creíamos un anciano, aunque probablemente tenía apenas 20 años. Nos decía, muchachos, si ganan este partido, iremos todos a la heladería Highland Queen. El Highland Queen era nuestro puesto local de helados. Jugábamos, ganábamos y nos íbamos todos juntos a comer helado. Les digo sinceramente que esos son algunos de los recuerdos más dulces de mi infancia. Sentado allí, con las piernas sobre la mesa, los pantalones y las medias sucios por haberme deslizado en la tierra, hablando con mis amigos y con la gorra de lado tras haber ganado un gran juego. Recuerdo, nos compraban un cono de 15 centavos, era de este tamaño, pequeño, y si en aquel momento uno de mis compañeros le hubieran comprado un helado de 30 centavos, ¿acaso creen que yo habría protestado? Oigan, eso es injusto, él está recibiendo más que yo y yo jugué mejor. De ninguna manera. Estás tan inmerso en la alegría de haber jugado un gran partido con tus amigos que la recompensa pasa a un segundo plano. La recompensa era solo un pequeño estímulo que usaban los entrenadores, pero lo valioso no era el helado. Era la hazaña compartida. Aquí está el punto. ¿Qué es la viña? El dueño llama a trabajar en su viña, a unos temprano, a otros al mediodía y a otros al final del día. Vengan a trabajar a mi viña y a todos les paga lo mismo. ¿Y qué importa? El punto era trabajar en la viña, no lo que te pagaban por ello. La viña representa el reino de Dios. La viña es la gran misión que el Señor nos ha confiado. Y esa labor es tan hermosa, tan apasionante y tan plena, que lo último que deberíamos hacer es quejarnos por la paga ajena. Lo que realmente importa para los que fueron contratados desde temprano es poder decir gracias, Señor, por el inmenso privilegio de haberme permitido trabajar todo el día en tu viña. Por eso les digo, no se enamoren de los beneficios de Dios, enamórense de la voluntad de Dios. Su voluntad es que trabajemos en su viñedo bajo su dirección, que le pertenezcamos, como escuchamos la semana pasada, no es nuestra vida, pertenecemos al Señor y se nos concede el regalo de hacer lo que Él quiere que hagamos. Eso es lo único que importa, no las pequeñas recompensas. Esta es la última observación. En la vida, hermanos, no miren hacia los lados, miren hacia arriba. Piensen de nuevo en los jugadores de la Serie Mundial. ¿Hacia dónde miraban? Miraban juntos hacia la gran meta común de ser campeones. Cuando pierdes de vista esa meta alta, empiezas a mirar a tu alrededor. Oye, a él le dieron más que a mí. No es justo. ¿Por qué él recibe aquello y yo no? ¿Qué sucede allí? No es justo. Olvídense de eso. Dejen de mirar hacia los lados y miren juntos hacia arriba. Esa es la perspectiva desde nuestro lado. Veamos ahora esto desde la perspectiva de Dios. Nosotros contemplamos la escena y juzgamos que la situación es injusta y que el dueño debió pagarle más a los que trabajaron más horas. Pero ¿qué sabemos nosotros de la situación real? Casi nada. Piensen en esos trabajadores. ¿Qué sabían ellos del dueño de la viña, de su trabajo o de sus propósitos últimos? Muy poco. ¿Y qué sabían de los obreros contratados a última hora? Solo que llegaron al final y trabajaron una hora, mientras que ellos trabajaron 8. Con tan poca información, ¿nos atrevemos a emitir un juicio categórico de que todo es injusto? ¿Pero acaso sabemos qué está haciendo Dios? ¿Qué tal si las personas contratadas al final del día llevaban semanas sin encontrar trabajo y atravesaban un momento terrible? ¿Qué tal si tenían una necesidad extrema en su familia, un tiempo difícil? Y el Señor quiso ser especialmente generoso y aliviar su sufrimiento. Quizá ellos lo necesitaban mucho más que ustedes. Ahora se me viene esto a la mente, siempre me ha encantado. Si le preguntas a padres de varios hijos, ¿a cuál de tus hijos amas más? Oh, no, amo a todos mis hijos por igual. O tal vez alguno responda, a este hijo lo amo más. Pero siempre recuerdo y me ha gustado la respuesta de una madre a quien le preguntaron, de todos sus hijos, ¿a cuál amas más? Amo más al que en cada momento determinado necesita más de mi amor. Es una respuesta maravillosa. Una madre con 5 hijos ama a todos, por supuesto, pero en diferentes momentos cada uno necesita su amor con distinta intensidad. Y al que más lo necesita en ese instante, a ese le entrega todo su amor. ¿Cómo nos paga Dios? Nosotros pretendemos imponer nuestras pequeñas matemáticas. Trabajé 8 horas, el 1, debo recibir 8 veces más. Pero ese cálculo se basa en la minúscula porción de la realidad que alcanzamos a ver. Dios, en cambio, lo ve todo. Ve el interior y el exterior. Conoce cada motivación, lo sabe todo. ¿Cómo distribuye Dios sus beneficios? ¿Por qué no le dejamos a Él la distribución de sus bienes? ¿Por qué no dejamos de organizar las cosas al modo en que creemos Dios debería hacerlas? Recuerden, no nos enamoramos de los beneficios de Dios ni de lo que creemos que se nos debe. No, no, no. Nos enamoramos de Dios. Nuestra vida no gira alrededor de nosotros mismos, pertenecemos a Cristo y a una fuerza superior. Al final del día, esta parábola está hecha para sacudirnos de nuestra mezquina autorreferencialidad, para que aprendamos a amar a Dios y amar su santa voluntad. Y Dios los bendiga.
2: Hemos escuchado una interesante reflexión del obispo estadounidense Robert Emmet Barron. Gracias por acompañarnos. 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
1: Hoy quiero invitarte a hacer silencio, a disponerte a escuchar no solo una canción, sino un mensaje que toca lo más hondo del corazón. Vamos a dejarnos acompañar por una obra muy especial de la película Los Coristas. Vía sur ton chemin, que significa mira en tu camino. Esta canción nace en el año 2004, compuesta por Bruno Koulais, para una película que narra la historia de niños marcados por el abandono, la dureza de la vida, la falta de cariño. Niños que, poco a poco, a través de la música, comienzan a reencontrarse con su propia dignidad. Vois sur ton chemin significa mira tu camino. Pero no es solo una invitación a mirar. Es una súplica silenciosa. Mira a los que van perdidos, a los que han quedado atrás, a los que ya no creen. La canción dice en el fondo, no dejes solo al que sufre. No ignores al que ha perdido la esperanza. Y aquí aparece algo profundamente pascual, porque este canto nos recuerda el Evangelio de los discípulos de Emaús. Dos hombres que caminaban tristes, desanimados, con el corazón herido, y Jesús se les acerca, camina con ellos, los escucha y los levanta. El resucitado hace exactamente eso. Sale al encuentro de los que están caídos. Esta canción parece describir ese paso de Dios por la vida. Suave, respetuoso, silencioso, pero profundamente transformador. No grita, no impone, pero toca el corazón y lo vuelve a hacer latir. ¿Cuántas veces nosotros también hemos estado así? Perdidos en el camino, con dudas, con heridas, con cansancio interior. Y sin darnos cuenta, alguien nos habló. Una palabra nos sostuvo, una canción nos levantó. Y ahí estaba Dios. Por eso, al escuchar esta canción, podemos hacer una oración muy sencilla. Señor, pasa también por mi camino, mira mi corazón, levanta lo que está caído en mí y hazme también capaz de mirar y acompañar a otros. Ahora te invito a escucharla con el corazón abierto, dejando que cada nota sea como un susurro del resucitado. Escuchemos.

0: Al terminar, quédate un momento en silencio, porque Dios muchas veces habla así, en lo simple, en lo suave. Y que hoy puedes descubrir que no estás solo, que hay alguien que camina contigo y que la vida, aunque a veces cueste, siempre puede volver a florecer. Porque Cristo ha resucitado y sigue caminando por nuestros caminos.
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1: Son las 2:30 minutos.
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Esta es la historia de un mendigo a quien Dios decidió visitar. Enterado de esta noticia, se decía a sí mismo: Dios viene a verme. Por fin me dará todo lo que necesito. El Señor llegó hasta donde él y de rodillas le pidió: dame algo de ti. El mendigo le dio mucha rabia a esa actitud de Dios. Enfadado, sacó de su bolsa un trocito de pan y se lo dio. El Señor le besó efusivamente y muy agradecido se marchó. Mucho tiempo después, el mendigo volvió a abrir su bolsa y se encontró en ella una hermosa miga de pan de oro. Entonces se dijo: qué bueno es Dios. Ahora comprendo por qué me pedía él a mí.

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1: Son las 3 en punto.

0: del Hijo y del Espíritu Santo. Amén.
1: Expiraste, Jesús, pero la fuente de vida brotó para las almas y el mar de misericordia se abrió para el mundo entero. Oh fuente de vida, insondable misericordia divina, abarca el mundo entero y derrámate sobre nosotros.
2: Padre nuestro que estás en el cielo, santificado sea tu nombre. Venga a nosotros tu reino. Hágase tu voluntad en la tierra como en el cielo.
3: Danos hoy nuestro pan de cada día. Perdona nuestras ofensas como nosotros perdonamos a los que nos ofenden. No nos dejes caer en la tentación y líbranos del mal. Amén.
2: Dios te salve María, llena eres de gracia. El Señor es contigo. Bendita tú eres entre todas las mujeres y bendito es el fruto de tu vientre, Jesús.
3: Santa María, Madre de Dios, ruega por nosotros pecadores, ahora y en la hora de nuestra muerte. Amén.
4: Creo en Dios Padre Todopoderoso, Creador del cielo y de la tierra. Creo en Jesucristo, su único Hijo, nuestro Señor, que fue concebido por obra y gracia del Espíritu Santo. Nació de Santa María Virgen, padeció bajo el poder de Poncio Pilatos, fue crucificado, muerto y sepultado, descendió a los infiernos, al tercer día resucitó de entre los muertos, subió a los cielos y está sentado a la derecha.

0: Por su dolorosa pasión,
1: ten misericordia de nosotros y del mundo entero.
0: Por su dolorosa pasión,
1: ten misericordia de nosotros y del mundo entero.
0: Por su dolorosa pasión,
1: ten misericordia de nosotros y del mundo entero.
0: Por su dolorosa pasión,
1: ten misericordia de nosotros y del mundo entero.
0: Por su dolorosa pasión,
1: ten misericordia de nosotros y del mundo entero.
0: Por su dolorosa pasión,
1: ten misericordia de nosotros y del mundo entero.
0: Por su dolorosa pasión,
1: ten misericordia de nosotros y del mundo entero.
0: Por su dolorosa pasión,
1: ten misericordia de nosotros y del mundo entero.
0: Por su dolorosa pasión,
1: ten misericordia de nosotros y del mundo entero.
0: Por su dolorosa pasión,
1: ten misericordia de nosotros y del mundo entero.
0: Padre eterno, te ofrezco el cuerpo y la sangre, el alma y la divinidad de tu amadísimo Hijo, nuestro Señor Jesucristo,
1: como expiación de nuestros pecados y los del mundo entero.
0: Por su dolorosa pasión,
1: ten misericordia de nosotros y del mundo entero.
0: Por su dolorosa pasión,
1: ten misericordia de nosotros y del mundo entero.
0: Por su dolorosa pasión,
1: ten misericordia de nosotros y del mundo entero.
0: Por su dolorosa pasión,
1: ten misericordia de nosotros y del mundo entero.
0: Por su dolorosa pasión,
1: ten misericordia de nosotros y del mundo entero.
0: Por su dolorosa pasión,
1: ten misericordia de nosotros y del mundo entero.
0: Por su dolorosa pasión,
1: ten misericordia de nosotros y del mundo entero.
0: Por su dolorosa pasión,
1: ten misericordia de nosotros y del mundo entero.
0: Por su dolorosa pasión,
1: ten misericordia de nosotros y del mundo entero.
0: Por su dolorosa pasión,
1: ten misericordia de nosotros y del mundo entero.
0: Padre eterno, te ofrezco el cuerpo y la sangre, el alma y la divinidad de tu amadísimo Hijo, nuestro Señor Jesucristo,
1: como expiación de nuestros pecados y los del mundo entero.
0: Por su dolorosa pasión,
1: ten misericordia de nosotros y del mundo entero.
0: Por su dolorosa pasión,
1: ten misericordia de nosotros y del mundo entero.
0: Por su dolorosa pasión,
1: ten misericordia de nosotros y del mundo entero.
0: Por su dolorosa pasión,
1: ten misericordia de nosotros y del mundo entero.
0: Por su dolorosa pasión,
1: ten misericordia de nosotros y del mundo entero.
0: Por su dolorosa pasión,
1: ten misericordia de nosotros y del mundo entero.
0: Por su dolorosa pasión,
1: ten misericordia de nosotros y del mundo entero.
0: Por su dolorosa pasión,
1: ten misericordia de nosotros y del mundo entero.
0: Por su dolorosa pasión,
1: ten misericordia de nosotros y del mundo entero.
0: Por su dolorosa pasión,
1: ten misericordia de nosotros y del mundo entero.
0: Padre eterno, te ofrezco el cuerpo y la sangre, el alma y la divinidad de tu amadísimo Hijo, nuestro Señor Jesucristo,
1: como expiación de nuestros pecados y los del mundo entero.
0: Por su dolorosa pasión,
1: ten misericordia de nosotros y del mundo entero.
0: Por su dolorosa pasión,
1: ten misericordia de nosotros y del mundo entero.
0: Por su dolorosa pasión,
1: ten misericordia de nosotros y del mundo entero.
0: Por su dolorosa pasión,
1: ten misericordia de nosotros y del mundo entero.
0: Por su dolorosa pasión,
1: ten misericordia de nosotros y del mundo entero.
0: Por su dolorosa pasión,
1: ten misericordia de nosotros y del mundo entero.
0: Por su dolorosa pasión,
1: ten misericordia de nosotros y del mundo entero.
0: Por su dolorosa pasión,
1: ten misericordia de nosotros y del mundo entero.
0: Por su dolorosa pasión,
1: ten misericordia de nosotros y del mundo entero.
0: Por su dolorosa pasión,
1: ten misericordia de nosotros y del mundo entero.
0: Padre eterno, te ofrezco el cuerpo y la sangre, el alma y la divinidad de tu amadísimo Hijo, nuestro Señor Jesucristo,
1: como expiación de nuestros pecados y los del mundo entero.
0: por su dolorosa pasión.
2: Ten misericordia de nosotros y del mundo entero.
0: Por su dolorosa pasión.
2: Ten misericordia de nosotros y del mundo entero.
0: Por su dolorosa pasión.
2: Ten misericordia de nosotros y del mundo entero.
0: Por su dolorosa pasión.
2: Ten misericordia de nosotros y del mundo entero.
0: Por su dolorosa pasión.
2: Ten misericordia de nosotros y del mundo entero.

0: Cordero,
1: por su dolorosa pasión,
0: ten misericordia de nosotros y del mundo entero.
1: Por su dolorosa pasión,
0: ten misericordia de nosotros y del mundo entero.
1: Por su dolorosa pasión,
0: ten misericordia de nosotros y del mundo entero.
1: Por su dolorosa pasión,
0: ten misericordia de nosotros y del mundo entero.
1: Por su dolorosa pasión,
0: ten misericordia de nosotros y del mundo entero.
1: Santo Dios, Santo fuerte, Santo inmortal,
0: ten piedad de nosotros y del mundo entero.
1: Santo Dios, Santo fuerte, Santo inmortal,
0: ten piedad de nosotros y del mundo entero.
1: Santo Dios, Santo fuerte, Santo inmortal,
0: ten piedad de nosotros y del mundo entero.
1: Oh sangre y agua, que brotaste del corazón de Jesús, como una fuente de misericordia para nosotros, en ti confío. Jesús, en ti confío. Oh Dios eterno, en quien la misericordia es infinita y el tesoro de compasión inagotable, vuelve a nosotros tu mirada bondadosa y aumenta tu misericordia en nosotros, para que, en momentos difíciles, no nos desesperemos ni nos desalentemos, sino que, con gran confianza, nos sometamos a tu santa voluntad, que es el amor y la misericordia mismos. Amén.

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1: ¿Qué tal? Gusto de saludarlos. Muy, pero muy buenos días. Bienvenidos todos a esta edición de Contigo en Casa. Felices más que otro jueves porque vuelve a estar con nosotros después de un periplo internacional interesante, lleno de actividades, la gran Magdalena Lira Valdés. ¿Qué tal, Magdalena?
2: Muy buenos días, Pepe. Muy buenos días a todas las personas que están escuchando Radio María. Muy contenta de estar acá de nuevo. Yo también los echo de menos los jueves. Y, Pepe, quiero dar un agradecimiento.
1: Por supuesto.
2: Tengo por ahí guardados unos merenguitos maravillosos que pasó a dejar una señora.
1: Patricia Magdalena Sierra.
2: Realmente, señora Patricia, usted no sabe cómo me gustan los merenguitos, me fascinan. No tuve 18, además, porque no estuve acá, así que se reciben con mucho cariño. Pero aparte de lo rico que se ven los merenguitos, quiero agradecerle inmensamente su cariño.
1: Mire, o sea, ya tienen los merenguitos, la corona. No, el público la quiere, Magdalena. El público la quiere mucho, déjeme decirle.
2: Gracias a ti, Pepe, y a Radio María que me da este espacio.
1: Si habría que darle gracias, habría que darle las gracias a Maca Gallango, al padre Roberto.
2: Al pretérito. Pasado.
1: Sí, no, ellos la potenciaron. Yo he recibido la joya ya pulida.
2: La joya de la corona.
1: No, he recibido
2: los últimos serán los primeros.
1: Sí, pero honroso es recibir la joya y compartir con usted todos los jueves. Para mí es un honor. Ah, inmerecido.
2: Y me encanta, Pepe, compartir contigo este espacio.
1: No, igualmente, sí. Saludamos a Isaías Jara Catalán, que está en los mandos técnicos también, que ha hecho un tremendo trabajo. Ustedes saben, los niños acá están preparando. Mira, aplauso, se autoaplaude, Jarita.
2: Está bien, pues. No, es la forma, hay que mantener el espíritu arriba.
1: Sí, está bien. Y han hecho un gran trabajo, están preparando la transmisión del domingo. Nosotros vamos a caminar por Santiago.
2: Maravilloso, supe, para la procesión, sí, de la Virgen del Carmen, qué maravilla.
1: Vamos a caminar más que Kung Fu, pero lo vamos a hacer lo mejor posible, de eso se trata.
2: ¿Y desde qué hora, Pepe? ¿A qué hora?
1: Desde las 15 horas. 15 ya. Horas.
2: Para que todos sintonicen y también entiendan que se va por YouTube.
1: Por YouTube también. Por YouTube, también vamos a transmitir por algunos canales, por ejemplo, UCB Televisión.
2: En Viña, eso, ¿no?
1: En Viña, claro, que también tienen señal acá en Santiago, 5.3.
2: Qué maravilloso. Así que todos invitados, las personas que no puedan ir a la peregrinación de nuestra madre, la Virgen del Carmen, pueden escucharlo, pero también pueden verlo, porque es bonito verlo, yo creo.
1: Es bonito verlo. Lindas imágenes deja, ¿no?, la procesión de la Virgen del Carmen.
2: Y ver tanta gente reunida, claro, para celebrarla es maravilloso también.
1: Sí, tiene sentido. Amigas y amigos, es momento de revisar noticias a esta hora de la mañana. Isaías. En lo que va del 2026, los extranjeros detectados cruzando ilegalmente la frontera norte cayeron 93% respecto del mismo periodo del año pasado, pasando de 4.393 de 2025 a 286 casos registrados entre enero y agosto. Así lo constataron antecedentes de la Policía de Investigaciones entregados por el Servicio Nacional de Migraciones, el CERMIG, a CIPER, en el famoso la compañía de periodística, ¿no? Entre enero y agosto de este año se han reportado 286 personas que han cruzado ilegalmente la frontera norte versus los 4.393 casos reportados en el mismo periodo del 2025. Lo anterior se traduce en una baja de 93%. El número de extranjeros detectados cruzando la frontera norte ilegalmente disminuyó en mayor medida en Colchane, donde en 2025 se registraron 4.087 y en 2026 la cifra pasó solo 85, cayendo 97,9%. Vamos a continuación a revisar noticias de índole internacional, porque los principales líderes de la industria de la inteligencia artificial, como OpenAI y Anthropic, representantes de la comunidad internacional, coincidieron este miércoles en el Consejo de Seguridad de la ONU en la necesidad de establecer una regulación global coordinada antes de que el vertiginoso avance de las tecnologías escape al control humano. La sesión de alto nivel convocada por Francia bajo su presidencia de turno del Consejo se celebró tras la alarma generada por varios incidentes de ciberseguridad ocurridos en verano. Durante el debate se evocó el paralelismo con el superordenador HAL 9000 de la película 2001 La Odisea del Espacio de Stanley Kubrick, la máquina que dejó de obedecer a sus creadores. Vamos a continuación a revisar noticias de índole eclesial, y esto le atañe a usted, Magdalena. Mire, el Tribunal Superior de Sri Lanka condenó a 15 hombres a penas de entre 200 y 260 años de prisión por su participación en los atentados del domingo de Pascua 2019. Se trata de las primeras condenas directamente relacionadas con los ataques contra tres iglesias y tres hoteles que dejaron 279 fallecidos. El tribunal, compuesto por tres jueces en Colombo, emitió el veredicto el 22 de septiembre, después de un juicio de casi 5 años en el que se presentaron 23.270 cargos, informó por lo menos Likas News. 14 de los acusados fueron declarados culpables de todos los cargos, incluidos asesinatos, conspiración para cometer terrorismo y posesión de almas, de armas, posesión de armas, ¿no? Es lo que se dice, ¿no?, en los cargos de los acusados hoy día condenados en esto que realmente nos paralizó aquel domingo de Pascua, abril del 2019. Recuerdo haber amanecido esa mañana con aquella noticia. Nosotros estuvimos el día anterior hasta muy tarde transmitiendo una vigilia pascual en la Catedral Metropolitana. Era la primera del, en ese entonces, administrador apostólico de Santiago, Monseñor Celestino Aós. Y amanecimos en la mañana con esta noticia que nos dejó a todos con una muy mala sensación, ¿no? Pero se está haciendo justicia.
2: Sí, y eso hay que destacarlo siempre, porque la única forma para construir paz, para reconciliarse, es que haya justicia. Y realmente fue macabro lo que ocurrió, porque fue además un domingo de Pascua.
1: Así es.
2: Sabemos que el domingo de Pascua y la celebración de la misa de Navidad son las fechas en que generalmente más personas concurren a las iglesias, porque son nuestras fiestas más importantes. Entonces fue un atentado premeditado, buscando causar realmente el mayor daño posible.
1: Así es, y se causó, eso es lo más triste de todo, se causó ese daño. Señoras y señores, más noticias, si Dios así lo quieren, a eso de las 13:15 horas en Panorama Central. Continuamos en este su programa, mi programa, nuestro programa llamado Contigo en Casa.
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0: Me corresponde a esta hora hacerle a la querida Magdalena Lira Valdés, cuando son las 11 de la mañana con 14 minutos, aquella pregunta que es tan tradicional, tan típica de esta parte del programa, que causa debate, no solo en usted, debate a nivel del público, hay gente que está de acuerdo, no está de acuerdo con la torta que se elige. Me corresponde preguntarle respecto de la torta, ¿cuál puede acompañar mejor esos merenguitos que le regalaron?
1: Eso te iba a decir, Pepe, junto con los merenguitos, yo en este momento comería una torta caluga.
0: Perfecto, entonces tenemos los merenguitos, tenemos la torta caluga, tenemos al público, nos acompaña el confeti, la serpentina, la chaya, todos juntos a esta hora de la mañana. Y todos juntos vamos a saludar a quienes están de cumpleaños el día de hoy.
1: Saludamos en primer lugar a la señora Mirta del Carmen León Mondaca.
0: A doña María Mónica y Yanes Díaz.
1: A John Burroughs Lozano.
0: A don Isidro Jesús Tapia Espinosa.
1: Y a Claudia Guerra Valenzuela.
0: ¡Qué bien! ¿Algún cumpleaños más quería...?
1: No, hoy día no tengo ninguno, pero ¿puedo hacer un atrasado?
0: Por supuesto, usted puede hacer lo que quiera en este espacio.
1: A dos sobrinos que quiero mucho, que siempre les digo que son mis hijos putativos, Ignacio y Domingo, que tuvieron cumpleaños el 12 de septiembre y el 21 de septiembre.
0: ¡Ah, qué lindo! No, pero... Qué lindo.
1: Sí, 22 fechas. Y 19 años.
0: ¿Y son hijos de una misma hermana, un mismo hermano?
1: Son hijos de mi hermana. Ignacio es mi ahijado y Domingo es como si fuera mi hija.
0: Ah, ya. Lo adopto como ahijado.
1: los adoro.
0: Está muy bien.
1: Yo les digo mis hijos putativos y me dicen mamá putativa.
0: Ah, qué lindo. ¿Y eso no genera ningún tipo de problema en la interna?
1: Nada, no, para nada. Porque ella, mi hermana, también con mis niños ha sido infinitamente generosa, sí, y cariñosa.
0: Es recíproco.
1: Totalmente.
0: Ah, pero qué lindo, qué lindo, qué lindo, qué lindo. Señoras y señores, ustedes que están de cumpleaños, también sumamos a Ignacio y a Domingo. Ojalá, de todo corazón, atrasado, adelantado a lo mismo, tenga una celebración hoy día opípara. Esto es muy bonito, Magdalena. 24 de septiembre, día de Nuestra Señora la Merced, o la Virgen de las Mercedes, patrona de la Orden Mercedaria, pero además un tema importante, Magdalena... Gracias, Magdalena. Usted siempre protege mi vista.
1: Protejo tu vista, sí, porque
0: sí, es verdad.
1: Pepe lee en el teléfono teniendo unas hojas con tamaño 14, más o menos, de letra.
0: Entonces, no, y es grande esta letra.
1: Sí.
0: Y además, y eso es muy importante, antes de que la Virgen del Carmen fuera patrona de Chile, cuando no existía como la figura oficial de patrona de Chile, quien ejercía ese rol era Nuestra Señora la Merced.
1: No lo sabía, Pepe.
0: Mire, eso lo supe cuando nos tocó acá cubrir el 2018 el jubileo por los 800 años de la Orden Mercedaria. Cuando nos tocó, me acuerdo ahí con Maca Gallán, con el padre Pancho Quiñones en su momento, empezamos a investigar y empezamos a encontrar con estas cosas. ¿Ah? Bonito.
1: Muy bonito,
0: bonito,
1: sí.
0: Bonito, bonito. Bonito, así que... Bien vale el saludo a todos los devotos de la Virgen de la Merced. Por lo demás, hay una hermosa Basílica de la Merced acá en el centro de Santiago. El nombre de esta advocación mariana evoca la misericordia infinita de Dios, que nos ha dejado en la persona de María una auténtica madre, un seguro canal de gracia y un cabal o una cabal intercesora. No es casualidad que Merced significa misericordia, dádiva, gracia y simultáneamente perdón. Llamados por María a salvar vidas y a preservar la fe. Los orígenes de esta advocación se remontan al siglo XIII, cuando la Virgen se le apareció a San Pedro Nolasco para animarlo a la tarea de liberar a los cristianos que habían caído prisioneros en manos de los musulmanes. Era muy común en aquel tiempo que los llamados moros saqueen los pueblos costeros del Mediterráneo para llevarse prisioneros en calidad de esclavos. Generalmente las víctimas eran cristianos a los que se les trasladaba al norte de África. Allí eran sometidos a trabajos forzados, prisión y maltratos. Sometidos a tan horrenda condición, la mayoría terminaba perdiendo la fe, creyendo que Dios los había abandonado. Pedro Nolasco, un comerciante nacido en Aquitania, actual Francia, y establecido en Barcelona, España, al ver esta situación en sus viajes, se conmovió y empezó a usar su propio patrimonio para liberar a los cristianos cautivos. Nolasco compraba esclavos o los intercambiaba por mercancías para luego devolverles la libertad. Cuando se quedó sin recursos, formó grupos de ayuda y asistencia para pedir dinero y así financiar expediciones destinadas a negociar la redención de prisioneros. Lamentablemente, lo reunido también se hizo insuficiente. Nolasco, impotente para lograr su cometido, pide a Dios intensamente que le provea la ayuda necesaria. En respuesta a sus ruegos, el 1 de agosto del año 1218 sucede un hecho extraordinario. La Virgen María se le aparece y le pide que funde una congregación que se dedique exclusivamente a redimir cautivos. De inmediato, Nolasco le pregunta a la Madre de Dios: «Oh Virgen María, Madre de Gracia, Madre de Misericordia, ¿quién podrá creer que tú me mandas?». A lo que María respondió: «No dudes en nada, porque es voluntad de Dios que se funde una orden de este tipo en honor mío. Será una orden cuyos hermanos y profesos, a imitación de mi hijo, estarán puestos para ruina y redención de muchos en Israel, es decir, entre los cristianos, y serán signo de contradicción para muchos». Entonces, el santo, animado por la Virgen de la Merced, organiza con sus amigos el grupo inicial de la que sería la Orden Real y Militar de Nuestra Señora de la Merced y la Redención de los Cautivos, cuyos miembros se hacen llamar mercedarios. Cuenta la historia que San Pedro Nolasco no fue el único a quien se le apareció la Virgen. El 10 de agosto, día en que habría de fundarse la Orden de la Merced, Nolasco se reunió con su confesor San Raimundo de Peñafort y con el rey Jaime I de Aragón. En medio de la conversación, los tres atestiguaron que la Virgen se les había aparecido a cada uno de manera independiente para comunicarles su único deseo. La nueva orden religiosa debería estar consagrada a la redención de los cautivos. De esta manera, ese mismo día, 10 de agosto de 1218, se fundó la Orden de la Merced en la ciudad de Barcelona, España. El Papa Gregorio IX, desde Roma, había dispuesto que Pedro Nolasco sea el primero en ocupar el cargo de superior general. Los mercedarios, además de los votos de pobreza, castidad y obediencia, hacían un cuarto voto por el que se comprometían a dedicar su vida a liberar esclavos y, si fuese necesario, quedarse en el lugar de algún cautivo en peligro de perder la fe, o por lo que no hubiera dinero suficiente para pagar su liberación. Muchos mercedarios entregaron la vida por esta causa, siempre acogiéndose a la merced de nuestra madre. Año más tarde, en el año 1265, la devoción a la Virgen de la Merced fue aprobada por la Santa Sede. Luego, en 1696, el Papa Inocencio XII fijó el día 24 de septiembre como la fecha en la que se debe celebrar su fiesta. Los mercedarios se han encargado de difundir la devoción a la Virgen de las Mercedes, la cual se ha extendido por todo el mundo a lo largo de varios siglos. Es sabido que, por ejemplo, cuando los frailes mercedarios llegaron a América en el siglo XVI, introdujeron esta hermosa devoción en varios países del continente. Por eso hoy la Virgen de la Merced es celebrada por sus devotos de Brasil, República Dominicana, Perú, Ecuador, Argentina, entre otros muchos países. Acá en Chile, por supuesto, también se celebra. Nuestra Señora de las Mercedes es patrona de diversas ciudades, muchas de ellas de España. Barcelona también lo es de las cárceles e instituciones penitenciarias, así como de los cautivos o los que cumplen prisión. Es la patrona de República Dominicana, de las Fuerzas Armadas y Policías de Perú, así como patrona de Latacunga, Machala, en Ecuador, y la patrona de Santiago de los Caballeros de León, en Nicaragua. Eso con la primera patrona de Chile, podríamos decir, Nuestra Señora de la Merced, ¿no? Recordemos los que nos trajeron la fe a nosotros, los que nos hicieron descubrir el regalo de la redención que trae Jesucristo, fueron los mercedarios. Mire qué bonito.
1: Precioso, Magdalena. Precioso. Y además se han dedicado a la educación los mercenarios. Mercedarios, perdón. Sí. Que también es bien notable.
0: Mercenarios, uno a veces un poco mercenario, eso sí. Pero mercedarios, claro, se dedican a la educación, tienen lindos colegios, los famosos colegios
1: San Pedro Nolasco.
0: En
1: sí, Valparaíso. Esos conozco yo, sí.
0: Sí, los mismos. Y además, muy importante con los mercedarios, esto de, claro, hay cautiverios, hay esclavitudes nuevas, ¿no? Una vez incluso puede ser esclavo un teléfono, puede ser cautivo o prisionero de una adicción. Hoy día hay que liberar a otros esclavos, ¿no? A otras esclavitudes que se dan. Ciertamente, una esclavitud que es evidente es la trata.
1: Sí, es la trata. La trata de personas.
0: Claro que sí. Eso también es un tema que vale análisis y donde me imagino hoy día los mercedarios siguen teniendo una palabra privilegiada por ese trabajo de 808 años, ¿no? Trabajando en esta materia.
1: 808 808 años, es impresionante. Es más que años. La historia de Chile, como para que lo dimensionemos, de Chile, de la República de Chile.
0: Sí, no entiendo. O sea, por ejemplo, del Chile independiente estamos hablando aproximadamente 4 veces la historia de Chile. Sí. Eso es interesante.
1: Lo digo porque a veces uno escucha ya 800 años, 808, pero es muchísimo tiempo.
0: Muchísimo, sí. mucho. Yo recordaba, claro, recordaba esto cuando nos tocó introducirnos en la familia Mercedaria, por allá por el 2018, acá en Radio María, cuando hicimos ese jubileo. Fíjese que de las dos personas que nos ayudaron en esa oportunidad, el padre Ricardo Morales y el padre Mario Salas, ambos hoy día son obispos de la Iglesia chilena. Las dos personas que nos ayudaron en esa tarea, ¿no? Para hacer un programa especial, para ir a cubrir las actividades, que nos acreditaron a todo lo que tenían que acreditar, no echar a lo que fuera. Fueron ambos, ¿eh? Hoy día son obispos de la Iglesia chilena, así que a ellos y a toda la familia mercedaria, que realmente hacen una gran labor y siguen muy presentes porque nos trajeron la fe, un gran abrazo hoy día, ¿no?
1: Así es.
0: En el nombre de su patrona. Eso. Magdalena, usted viene de un viaje intensísimo, pero hoy día queremos detenernos en un hecho que próximamente nos hará conmemorar una fecha. No podemos hablar de efeméride porque es como celebrar una fecha, porque es básicamente una conmemoración de aquel 7 de octubre del 2023, ¿no? De estos últimos 3 años, que en su oportunidad la encontraron cerca del lugar de los hechos, pero esa historia ha evolucionado. Hablaremos de eso a continuación en este Contigo en Casa.
1: Sí, muchas gracias, Pepe, por acoger el tema, porque la verdad estamos próximos al 7 de octubre, donde se van a cumplir ya 3 años, recordémosle a la gente, del ataque de Hamas en Israel.
0: Claro que
1: un
0: sí.
1: Ataque que dejó más de 1.200 muertos israelitas y más de 200 secuestrados, y que fue y marcó el inicio de la terrible guerra en Gaza.
0: En Gaza.
1: Que hasta el día de hoy continúa, aunque ya no esté en las primeras planas. Gaza, el 80% está destruido de la infraestructura y ciudades dentro de Gaza que ya desaparecieron del mapa, por decirlo de alguna manera. Y nosotros viajamos, tuve la oportunidad con una delegación de la Fundación de Ayuda a la Iglesia que Sufre, visitamos justamente Israel, Cisjordania.
0: Wow.
1: Bueno, y Gaza no se podía entrar en ese momento, pero sí tuvimos una charla en directo online con el padre Gabriel Romanelli.
0: Okay.
1: El párroco de la única iglesia de Gaza que ha permanecido ahí todo este tiempo. Para mí fue un viaje muy significativo porque, como tú dices, yo justo antes de los ataques de octubre de 2023, yo estaba en Líbano. También por la Fundación Ayuda a la Iglesia que Sufre, visitando esa región, porque los cristianos en todo lo que es Medio Oriente están sufriendo muchísimo. Estuvimos en esa oportunidad en Siria, en Líbano, y yo despegué el 6 de octubre del 2023 de Beirut, con rumbo a Santiago. Evidentemente es un viaje largo. Y cuando aterricé en Santiago y abrí el celular, porque lo tenía apagado, me encuentro con toda esta información de lo que había ocurrido ahí mismo, que marcó un punto de inflexión para la comunidad cristiana allá, porque habíamos estado, como te decía, en Siria y en Líbano, y ellos estaban comenzando a ver con un poco más de esperanza el futuro. Y esto retrocedió todo y volvió a foja cero, porque recordemos que también está la guerra hacia el sur, o sea, Israel hacia el sur, la franja de Gaza, pero también en todo lo que es la zona del sur del Líbano, que Líbano limita también con Israel, está el grupo terrorista Hezbollah, que lanza misiles contra Israel, y estos son respondidos también por Israel. Entonces, el sur del Líbano, que en ese momento era una zona relativamente pacífica, una zona con muchos pueblos, con presencia cristiana, también en este momento está en una situación terrible, y muchas de estas familias cristianas y musulmanas que habitaban esa zona y que no tienen ninguna culpa de la guerra, han tenido que dejar todo atrás y están viviendo en condiciones muy, muy difíciles en Líbano. Así que bueno, volver luego de 3 años para ver qué es lo que estaba pasando fue una experiencia en lo personal muy fuerte. Pero quería contarte, Pepe, cómo ¿Con qué nos encontramos? ¿Con qué iglesia nos encontramos ahí? Estoy hablando específicamente ahora de lo que es Tierra Santa, de Israel, Cisjordania o Palestina, y la Franja de Gaza, que igual tuvimos contacto, y nos encontramos con una iglesia de partida, los cristianos, no estoy hablando de católicos, estoy hablando de cristianos, o sea, un grupo de todos, de distintas
0: religiones. De todas las denominaciones.
1: Claro, totalmente ecuménico, se podría decir. Representan en estos tres territorios el 1% de la población.
2: Mire.
1: 1%, o sea, realmente es muy, muy poco. Y estuvimos con el abad de los benedictinos de esa zona, Nicodemo, es alemán, pero lleva muchísimo tiempo viviendo allá, y él dijo una frase que a mí me caló profundo. Nos dijo que él temía que si no se hacía algo ahora, o sea, no esperemos 5 años, 10 años, 15 años, ahora, los lugares santos o Tierra Santa para los cristianos podía terminar siendo como Disneyland, como Disneylandia. Un lugar que uno va a visitar de turista, porque los cristianos, por la situación que se está viviendo, cada vez se están yendo en mayor número.
2: Wow.
1: Imagínate, estamos hablando de los lugares santos, estamos hablando de la tierra donde nació, donde vivió, donde predicó, donde murió, donde resucitó Jesús. O sea, toda nuestra historia está ahí. Ha sido un lugar históricamente de presencia cristiana. Un lugar que los lugares santos están, como sabemos, bajo la custodia de los franciscanos, y un lugar que es el ADN mismo de nuestra fe. Y solo pensar la situación de que toda esa tierra podría quedarse sin cristiano, a todo cristiano que estemos acá en Chile, nos debiera remecer. Y el mensaje con que yo llegué de esa visita... Nosotros estuvimos con sacerdotes, religiosas, con el patriarca latino, con el cardenal Pizzaballa, con laicos, jóvenes, estuvimos con un grupo de jóvenes en Cisjordania, estuvimos también con gente mayor. El mensaje de todos es ahora o nunca. O sea, realmente esa es la situación. Te quería contar un poco, Pepe, anda interrumpiéndome.
0: Por favor.
1: ¿Qué es lo que ha pasado con los cristianos durante estos años de guerra? Los cristianos son una minoría, como ya dije, muy pequeña, que queda en la mitad de esta guerra, y también por ser tan inferior en número, es una minoría que no tiene quien la proteja, y eso es muy fuerte, porque Israel y los judíos están protegidos por su Estado, por Israel y también por países externos. Pasa lo mismo con los musulmanes en Cisjordania y en Gaza, pero los cristianos están ahí, porque los cristianos además están repartidos en estos tres territorios, este pequeño número, lo que los hace aún más pequeños, no es que estén concentrados en un solo lugar, y están ahí desamparados, desamparados por las organizaciones internacionales y por el mundo y por las fuerzas políticas, pero no por la iglesia, y eso es impactante, es realmente impactante. Y nosotros fuimos a escuchar a esos cristianos y a esos líderes de la iglesia que tienen en este momento tamaña responsabilidad sobre sus hombros. No solamente tienen que preocuparse de la labor pastoral, de evangelizar, sino que tienen que llevar esperanza, consuelo y permitir que los cristianos permanezcan en esa región y no se vean obligados a huir. Una iglesia que está con los pies, con las manos, con el cuerpo entero en el barro, se podría decir, en el buen sentido, en terreno, acompañando uno a uno a las personas, y eso es muy bonito. No es una iglesia que se maneje con estadística, sino que a través de cada párroco que hay en cada lugar, saben con nombre y apellido las familias, las necesidades, su sufrimiento, qué es lo que necesitan, y están ahí para apoyar, y eso es muy fuerte. Hay que hacer, creo yo, una distinción entre lo que es Cisjordania, Israel, a lo que es Gaza.
0: Ya.
1: Como para situarlo, porque las problemáticas son, en algún caso, similares, en otras no son distintas. Voy a partir hablando por Cisjordania.
0: Ya.
1: Cuando hablamos de Cisjordania, Pepe, estamos hablando de Belén, porque Belén está ahí.
0: Ok.
1: Lugar del inicio de todo, Jericó.
0: La tierra de nacimiento de Jesús, claro.
1: Claro. Lugares que han estado presentes y que están presentes tanto en el Antiguo como en el Nuevo Testamento. Jericó. Y cuando hablamos de Israel, está Jerusalén, con todo lo que sabemos que sucedió en Jerusalén, el Mar de Galilea, por ejemplo, está Nazaret, están todos, esos son los lugares de nuestra historia. En Cisjordania y en Israel, la situación de los cristianos es dramática. Viven distintas realidades, y Jordania vive una realidad política, etcétera, Israel también, pero en el caso de los cristianos podemos ver como denominadores comunes en ambos territorios. Primero, falta de trabajo y por lo tanto pobreza. ¿Por qué falta de trabajo? La mayoría de los cristianos vivían de cualquier actividad relacionada con el turismo, desde tiendas de souvenir, guía turístico, hoteles, restaurantes, imaginémonos todo lo que mueve los turistas, que además bullían, eran muchísimos. O sea, Israel, sobre todo por parte de los cristianos y las peregrinaciones cristianas, había muchísimas personas que iban allá. Y primero vino el COVID, que sabemos que se cerraron la frontera en todas partes, en Tierra Santa fue lo mismo, dejó de haber turismo, etcétera. Cuando se volvió, cuando pasó la emergencia del COVID y se empezó, el COVID fue el año 2020, ese año perdido desde el punto de vista del turismo. Ya el 2021 se empezó a abrir, pero lentamente, o sea, la gente no salió, no hizo peregrinaciones, turismo de un día para otro. Estaban empezando a remontar económicamente cuando se produjo lo del año 2023. Ya vamos a cumplir 3 años. Y lo del 2023 ha causado una paralización absoluta de peregrinaciones, porque obviamente la gente teme ir, tú no vas a ir a un lugar que está en guerra.
0: Aparte, Israel fue un país que había manejado muy bien la pandemia, producto precisamente de la cifra de pandemia, era un ejemplo Israel, yo me acuerdo. Había toda una sensación de poco fallecimiento, poco contagio, como que lo manejaban muy bien.
1: Puede ser, no, yo no manejo la cifra, pero claro, la situación es que la gente ahora, los cristianos, se encontraron y se encuentran totalmente sin nada. Pero lo que te quería comentar, como para entender lo que pasaba, la gran mayoría de los cristianos son profesionales. Son clase media, se podría decir.
0: Okay.
1: No son grandes fortunas, pero tampoco son personas que necesitaban asistencia del Estado, asistencia humanitaria para sobrevivir. Yo quiero invitarlos a ponerse de un momento a otro en la situación de una familia que tú tienes lo necesario para sobrevivir, a lo mejor sin grandes lujos, pero puedes sobrevivir. Si tienes hijos, los puedes mantener o preocuparte de tus padres ya más ancianos. Tienes una vida relativamente tranquila. Y de un momento a otro, Pepe, por una guerra en la cual tú no tienes nada que ver, o sea, por una causa absolutamente externa, de un momento a otro, porque no es progresivo, de un momento a otro, todo se cierra y te quedas sin un solo ingreso. Y no eres capaz de pagar las cuentas básicas, luz, electricidad, muchos de ellos arrendaban, no puedes pagar el arriendo, no hay comida. Familias cristianas, papás, que estaban en la encrucijada, pago el colegio y me quedo sin comer, o pago la comida, pero dejo a mi hijo sin colegio. O sea, estamos hablando de una realidad muy dura, y psicológicamente, además, muy dura, porque era gente que en el fondo podía y ella misma hacerse cargo de su vida. Además, todo esto en un clima de inseguridad absoluta. Si tú, bueno, para qué decir los cristianos que había en Gaza, pero en Cisjordania también ha habido conflictos, si bien no al nivel de Gaza, se cerraron todas las entradas y salidas de Cisjordania, o sea, realmente estás como preso, acorralado en un territorio lleno de checkpoints, etcétera. Israel también recibiendo ataques de misiles. Entonces, súmale a eso la inseguridad real, de que tú no sabes qué va a pasar. En el caso de Israel tienen ¿cómo se llama? El escudo de hierro, el domo de hierro, hasta que intercepta misiles, pero no es infalible. Cisjordania no lo tiene, Gaza tampoco. Entonces es la situación de quedarte sin nada, sin ninguna perspectiva de futuro, porque no sabes cuándo va a mejorar la situación, si en 1 año, 2 años, 10 años, 20 años, con inseguridad total. Entonces eso evidentemente ha afectado profundamente a las familias cristianas. Y algo que a mí me llegó mucho, en general de todas las personas con las que estuvimos. Y quiero mencionar específicamente el caso de un sacerdote que conocimos en Haifa, un sacerdote católico, que decía, él es cristiano. Yo hablo de cristiano porque los cristianos son, contrario a lo que pueden pensar algunas personas, son totalmente originarios de la zona. Él decía, él es de allá.
0: No son colonos,
1: era una religión que llegó de afuera, ni mucho menos. Este sacerdote, que debe haber tenido, no sé exactamente, pero entre 60 y 65 años, él es nacido, criado y ha vivido toda su vida en esa región. O sea, es alguien que sabe, porque esa región nunca ha sido pacífica, sabemos. No es una zona que de repente tuvo esto. O sea, siempre ha sido una zona inestable.
0: Tiene que ser hasta hincha del Maccabi Haifa, que es el club de allá.
1: Ahí Pepe tampoco le puedo dar el dato. No sé.
0: Así de haifano. No sé si es el gentilicio.
1: No lo sé, pero es de Haifa este señor. Yeah. Tampoco sé si es de Haifa mismo. Sé que es de Tierra Santa, pero en este momento está su ministerio en Haifa. Y él contaba que claro, que a lo largo de su vida, o sea, no solo de su vida sacerdotal, sino que de su vida de niño, etcétera, él siempre ha vivido momentos profundamente preocupantes, donde se ha sentido la preocupación, pero siempre había, decía, una luz de esperanza. O sea, algo a lo que aferrarse, pensando que iba a haber una solución, etcétera. Y nos decía que en este momento él solo veía oscuridad, que no veía por dónde podía aparecer una luz de esperanza. Y decía, lo difícil es que yo soy la persona que le tengo que dar esperanza a mi comunidad de fieles. Imagínate lo que es eso, cuando tú realmente no ves una solución. Y en general, para los cristianos, desde la creación del Estado de Israel, el año 1948, este puntual momento que comenzó el año 2023, es el momento más difícil de su historia en Tierra Santa.
0: Wow.
1: O sea, es una situación muy desesperada. ¿Quiénes son los cristianos? Que a mí realmente me emocionó y me quedo también con una palabra que nos decían las personas. Para ellos, ser cristianos en Tierra Santa es una vocación. ¿Por qué es una vocación? Porque ellos son muy conscientes que ellos son cristianos en el lugar donde todo sucedió, donde nació y todo lo que hemos dicho y murió Jesús. Además, ellos son cristianos, sus padres son cristianos, sus abuelos, sus bisabuelos, sus tatarabuelos, sus tataratátara, así hacia atrás, porque ellos son cristianos desde el inicio, Pepe. Entonces ellos se sienten muy orgullosos de esa herencia y sienten que también es muy bonito y de una generosidad inmensa de parte de ellos. De alguna manera lo podían decir con distintas palabras, pero yo te lo resumiría en que se sienten custodios de nuestra fe. Se sienten responsables y los custodios para todos nosotros que estamos sentados acá cómodamente, sin peligro, en un estudio en Santiago de Chile, a las personas que están escuchando Radio María. Ellos sienten que su vocación, indistintamente si es vocación religiosa, casado, da lo mismo, pero su vocación como cristianos es custodiar los santos lugares donde estuvo Jesús para toda la cristiandad. Es muy emocionante. O sea, hay un sentido, hay una profundidad muy, muy fuerte en ese sentimiento. Pero ¿cómo será que a pesar de eso, para ellos y para la gran mayoría de ellos, quedarse en Tierra Santa no es una alternativa? Porque no, sobre todo para los jóvenes, no ven futuro. Si tú tienes niños chicos, los quieres criar ahí en esa inseguridad, entonces para los cristianos irse de Tierra Santa es un dolor inimaginable. No es un migrante que se va feliz buscando otra oportunidad o con mucha esperanza. No, para ellos irse es de alguna manera traicionar todo lo que son, pero porque ya no les queda otra. Entonces, frente a eso, veo que está pasando la hora, perdón, porque
0: no se preocupe,
1: es que realmente
0: no
1: me apasiona.
0: No, ese reloj
1: tema.
0: Está malísimo, ese reloj, así no preocupe.
1: ¿Cuál es la situación y qué es lo que hace la iglesia frente a esto? Como te digo, tuvimos el privilegio de conocer al cardenal Pizzaballa, estar con él, otros obispos de la región.
0: Pier Battista Pizzaballa.
1: Pier Battista Pizzaballa, monseñor, que le dicen Shomali. Que es pariente
0: William,
1: de nuestro.
0: William Shomali. Claro. Con, con ese H. Shomali, creo.
1: Y con él, imagínate el privilegio, nos él celebró la misa que tuvimos en el Santo Sepulcro. No, fue impactante.
0: La primera vez que escuché hablar de ese obispo fue con el padre Roberto en uno de estos jueves, que él dijo, ¿no? Un nombre curioso.
1: Bueno, y él, que quiero decir que es pariente de nuestro cardenal Shomali. Sí, bueno, ¿qué hace la iglesia frente a esto? La iglesia es totalmente consciente de que hay que ayudar ahora a los cristianos, primero para darles esperanza, o sea, que la responsabilidad de ellos como pastores, como religiosas, como presencia, además, impresionante y qué lindo ver tanto laico comprometido también, íbamos al patriarcado latino y se veía mucho laico, ellos están totalmente conscientes de que tienen una responsabilidad gigante en ellos dar esperanza, pero también son súper realistas, y eso me encantó, o sea, decía, tenemos que dar esperanza, pero también tenemos que ayudarlos. O sea, no, de alguna manera no podemos solo preocuparnos de lo pastoral, de lo espiritual, si la gente no tiene que comer, como lo haría un papá o una mamá con un hijo en una situación difícil. Entonces, el Patriarcado Latino de Jerusalén, que abarca, se llama Patriarcado por la zona en que está. Hay gente que me ha preguntado, ¿pero el Patriarca es católico? Sí, el Patriarca es católico, es un cardenal. Pero por la historia de esa región se han conservado también los nombres antiguos. El patriarcado reúne, tiene a su cargo Israel, Cisjordania, Gaza, Jordania y Chipre.
0: Okay.
1: O sea, imagínate el trabajo que tiene, porque cada uno de estos lugares es una realidad diferente. El patriarcado tiene una red de escuelas católicas. Fuimos a conocer algunas de ellas, tanto en Israel como en Cisjordania. Que es súper emocionante verla, es muy bonito, están impecables en medio, sobre todo en Cisjordania, en medio de situaciones de pobreza, dificultad. Tú entras a una escuela, es impecable, está ordenada, decorada, bonito. Y a mí una cosa que me impresionó y que encontré muy lindo fue en una escuela en Cisjordania, en un pueblito que se llama Abud. Fuimos a una escuela, deben haber sido niños de 7, 8 años. Y estaban los niños con su uniforme en la escuela, y había dos profesoras, una religiosa, con su hábito de religiosa, y la otra, una profesora musulmana, con su hijab. O sea, ellos, a través y en estas escuelas, buscan mostrar que esto que siempre hablamos acá, que pues, y todos tenemos diferencias, a lo mejor más profundas, más con los otros, incluso con los que creemos que son más parecidos a nosotros. Pero tenemos que encontrar lo que nos une y lo que nos generar ese encuentro.
0: Diálogo interreligioso en serio.
1: En serio y no bla bla. Bueno, resulta que estas escuelas, que son cerca de 40, que las que tienen patriarcado, pero además los franciscanos tienen, los hermanos de la Salle, o sea, hay otras escuelas. El 60% de los alumnos inscritos en las escuelas del Patriarcado Latino de Jerusalén son musulmanes y el 40% son cristianos. Uno dice, ¿pero por qué? ¿Por qué no hay más niños cristianos? Porque son, ya hablamos que son una minoría. ¿Y por qué se abre la escuela musulmanes? Justamente por este sentido de generar. Porque decían, una escuela en estos lugares es como una parroquia finalmente. A diferencia a lo mejor de lo que nosotros podemos hacer, que uno va a dejar a su hijo, después lo va a buscar y se acabó. La escuela genera pertenencia, genera unidad, es el lugar donde se encuentran. Entonces, se está trabajando no solo con los niños y los alumnos, que obviamente es lo más importante en una escuela, también con las familias, con los papás y con toda la familia que hay atrás. Esos papás cristianos que se encuentran con los papás musulmanes, que comparten las celebraciones, que comparten los momentos importantes. En las escuelas cristianas obviamente se celebran las fiestas religiosas cristianas. Y los musulmanes saludan a los cristianos en esas fechas, así como los cristianos saludan a los musulmanes en sus propias fiestas. Se va generando una convivencia, una microconvivencia en el hábitat de lo que es la escuela, que es muy bonito. Y lo que encontró el patriarca fue que, lo que hablábamos al principio, que las familias ya no podían pagar la colegiatura, porque no tienen cómo. Y las escuelas necesitan que paguen colegiatura porque no reciben subvenciones y necesitan pagar profesores, todos sabemos lo que implica una escuela. Y el patriarca dijo, ningún niño cristiano se va a quedar sin educación. Y así se ha hecho. Y todos los niños cristianos, ese 40% de niños cristianos, porque los niños musulmanes tienen que pagar, porque las familias musulmanas además meten a sus niños a esos colegios porque saben que son buenos. Pero el 40% de la matrícula, que son niños cristianos, si la familia puede pagar, bienvenido sea. Si la familia puede pagar una parte, bienvenido sea. Si la familia no puede pagar nada, bienvenido sea. Porque no hay un solo niño cristiano, niño o niña, que se quede sin educación por falta de recursos. Y eso ha sido como la gran cruzada, una de las grandes cruzadas, pero uno de los puntos centrales de lo que está haciendo la Iglesia en Tierra Santa. O sea, preocuparse de que los niños sí puedan recibir educación, formación, incluso en Gaza. Te decía, Gaza, el 80% del territorio está destruido, no funciona nada, la infraestructura, no hay electricidad, no hay agua, no hay... Imagínate lo que es destrucción. Tenemos una sola parroquia católica en Gaza. Esa única parroquia católica en Gaza tenía 3 escuelas. Las 3 escuelas resultaron bombardeadas durante estos años de guerra, restauraron una de esas escuelas y hace 2 semanas se abrió esa escuela y están asistiendo 1,000 niños.
0: Ah, notable. Qué, o sea, notable.
1: Imagínate lo que significa para esos niños, y hablamos con el padre Romanelli, que es el párroco argentino.
0: Que recordemos, él tenía diálogos todas las semanas, al menos una vez a la semana con el Papa Francisco. Sí.
1: Para el padre Romanelli era súper importante no solo que los niños fueran a este lugar, sino que también, y por eso yo destaqué antes el orden, decía, estos niños vienen o de carpas, porque su casa fue destruida, o en casa semidestruida, o en barrio, la casa puede estar bien, el departamento, pero el barrio está todo destruido. Necesitamos que esos niños lleguen a un lugar lindo, un lugar que los acoja, que esté limpio, que esté ordenado, que esos niños vayan con uniforme, que tengan su ropa bonita, para que el uniforme también se los da, obvio, la escuela, porque no pueden comprarlo. Y bueno, estos niños volvieron a clase. En Gaza, antes de la guerra, había poquito más de 1,000 cristianos.
0: Wow, wow.
1: Ahora, a casi 3 años, van quedando 500 y tantos cristianos. Y de esos, solo 106 son católicos. O sea, por eso te digo, cuando hablamos de que hay un riesgo de que desaparezca la presencia cristiana, es un riesgo real. Otra gran preocupación de la Iglesia en Tierra Santa es ayudar a estas personas, por un lado, a devolverles la dignidad, que nunca la han perdido, pero muchas veces cuando tú estás en una situación límite, sientes que ya no eres digno prácticamente de nada, que pues se vuelvan a sentir dignos y que sean capaces de mirar de alguna manera con esperanza, a pesar de la situación difícil, el futuro. Y eso pasa por ayudarlos a reconvertirse. Que no dependan, que las familias ya dejen de depender económicamente del turismo, porque no sabemos cuándo va a pasar, o sea, cuándo se va a regularizar. Nosotros estuvimos casi 10 días y vimos un solo grupo de peregrinos en Jerusalén. Entonces, tú no sabes si va a durar o no va a durar, a lo mejor no vuelven luego los peregrinos, pero puede venir otra crisis. Entonces, es muy importante reconvertirlo. Y es notable lo que se está haciendo. Te voy a contar 2 ejemplos que a mí me tocó conocer, pero que a mí me llamaron la atención muchísimo. En Cisjordania, en Beit Hala, cerca de Belén, fuimos a la casa de una señora.
0: ¿Ya?
1: Que tiene 3 hijos y el marido está enfermo. Y todos trabajaban en cosas ligadas al turismo y se quedaron con 0 ingreso. Y esta señora es la única que está manteniendo la casa. ¿Y cómo la mantiene, Pepe? Tiene 6 cabras. Todos los días las ordeña y hace yogur. Pero hacer yogur, yo no soy experta en estos procesos, a lo mejor alguien del sur de Chile puede corroborar, pero tú tienes que revolver. Bueno, y finalmente haces el yogur. Es un trabajo además físico, muy fuerte.
0: Desgastante. ¡Qué brazo ese!
1: Bueno, entonces, esta señora tiene muchísima necesidad, la Iglesia la identificó, vio esto y con mucho orgullo, gracias a la Fundación, al igual que los niños, la matrícula de los niños la está pagando en gran parte la Fundación, ayuda a la Iglesia que sufre, donde trabajo yo, le compró una máquina chiquitita me cuesta la palabra, pasteurizador.
0: Saludos a para... Luis Pasteur.
1: Entonces, así esta señora va generando un medio de vida sencillo, pero que algo le permite. Conocimos, por ejemplo, también a un joven que ha tenido 30 y tantos, muy amoroso, con mucho empuje y todo. Esto fue en Jerusalén. Este joven...
0: Animoso el hombre.
1: Animoso. Era guía turístico. Ya. Y además el guía turístico ganaba bastante porque tenías un sueldo, pero además te daban las propinas, que dependiendo del grupo podían ser buenas. Y ahora no tenía ni un ingreso y tenía una familia. Él era joven, una familia joven. Y lo que pidió, y se averiguó el patriarcado y todo, si era factible o no, y finalmente se lo entregó, fue... Las calles de Jerusalén Vieja son súper angostas porque nadie las hizo pensando en auto, obviamente. Y además son muy enredosas en algunas partes.
0: Tiene muchos vericuetos.
1: Claro. Entonces le dieron un camión chiquitito y angosto eléctrico. Eso es como que uno ve en las calles de repente de algunos supermercados. No sé si te ha tocado.
0: Sí, sí.
1: Que son como una bicicleta que tiene, pero que tú no vas pedaleando, como una moto... Con una cuestión de camión chiquitita.
0: El pick-up que le llaman.
1: Con el pick-up. Y entonces este joven se está dedicando ahora a repartir gas licuado. Porque él tenía ese mini negocio, pero no tenía cómo llevarlo. Imagínate estar cargando todo. Bueno, entonces así la iglesia, estos son solo dos ejemplos de muchos ejemplos, está ayudando a las familias a buscar y armarse una forma de ingreso, de subsistencia, porque nadie, no son grandes empresas ni nada, pero para que tengan por lo menos la posibilidad de reunir lo mínimo que necesitan para sobrevivencia. Los franciscanos tienen, por su parte, muchas viviendas en Jerusalén Vieja y antes las arrendaban y era una forma de mantener la custodia y tener ingresos para los santos lugares. Y ahora las familias están viviendo sin pagar renta, tienen un techo, que es lo mínimo que una familia quiere como para empezar a tener tranquilidad. Es una iglesia impresionante ver esa otra cara, porque en general uno ve la iglesia abocada, que es su labor, abocada a evangelizar, al trabajo pastoral, pero sin descuidar eso, porque también es muy bonito, porque tienen muy claro que en una situación así, dicen, la mayoría de las personas, sobre todo en Gaza, están viviendo un estrés postraumático.
0: Claro que sí.
1: Entonces tienes que ayudar a esas personas con herramientas prácticas, pero también ayudándolos en la parte espiritual, a entregar a Dios, a ver que no están solos, que Dios está con ellos, a que encuentran ese consuelo y esa esperanza. Pero también es una iglesia que está preocupada de lo práctico, porque tiene muy claro que sin ella... no ayuda a las familias cristianas y a los cristianos que están en esa tierra, en Tierra Santa, nadie más los va a ayudar y el único camino que les va a quedar va a ser tener que irse a buscar nuevos destinos.
0: Bueno, lo dice la doctrina social de la Iglesia, ¿no? Opción preferente por los pobres. Eso es la realidad, hay que replicarlo de alguna forma. Me queda espacio para una pregunta, Magdalena, esta crónica personal detallada de lo que usted vivió ahí. Y esto, una pregunta, dejo la libertad si usted quiere contestarla o no. Pero ¿cómo es ingresar a un país como ese hoy día? ¿Cómo es llegar al país? ¿Cuál es la sorpresa? ¿Cómo te recibe el país?
1: Bueno, te podría decir que estuve en dos partes. Uno es Israel, la otra es Cisjordania.

0: Pero a mí lo que más me llamó la atención quizá es esa capacidad que tiene el ser humano de adaptación. Porque si a mí me dices, vas a vivir en un lugar en guerra donde posiblemente te pueden caer misiles, yo estaría con mis niños encerrada en un búnker. Y la gente sale y la gente trata de hacer una vida normal que evidentemente no es normal. En Cisjordania es imposible, está
1: ¿Cómo
0: lleno
1: va a
0: de
1: ser normal algo
0: checkpoint.
1: así? Claro.
0: Claro, estuvimos con gente joven que decía que una vez que trabajara en un colegio en Ramala, que vivían en un pueblo cercano, decían, normalmente nos deberíamos demorar 20 minutos en llegar y a veces por el puro checkpoint se demoraban más de 3 horas. Desde cosas que te afectan la vida cotidiana hasta temas de seguridad reales, en Israel también era sorprendente ver calles en el barrio cristiano en Jerusalén, calles cerradas, las tiendas. Y eso implica que hay gente que perdió su ingreso, pero a pesar de eso, uno ve que la vida sigue. Y eso a mí me impresionó mucho. O sea, las personas salen a la calle, en algunas plazas uno ve a niños jugando. Como que en ambos lugares, no estuve en Gaza, que a lo mejor es otra situación, pero en ambos lugares ver como ese instinto de sobrevivencia humano y de tratar de, a pesar de todo, llevar una vida normal, a mí me sorprendió muchísimo cuando en todo momento para mí no era algo normal. No es algo normal estar en la calle y ver civiles con armas. No es normal.
1: No.
0: Tú puedes ver incluso los carabineros en Chile, uno los ve con una pistola. Yo, salvo eventos ya masivos, situaciones más confusas, más difíciles, pero lo que uno ve no es normalidad y la gente la vive como normalidad. Eso es bien impresionante.
1: Quiero agradecerle, Magdalena, gracias por traernos tanto detalle de una visita personal, pero también necesaria, ir a acompañar a un pueblo que sufre. Usted lo decía, no nos tenemos que olvidar que ahí nace la fe nuestra. Y esto, yo creo que si la gente pudiese volver a escucharlo, ojalá lo escuchen de nuevo, ¿eh? Ojalá lo escuchen de nuevo a través del Spotify
0: ¿Y
1: y
0: sabes
1: radio.
0: qué? Yo antes de estar allá, te
1: Porque pasaron 3 años.
0: ¿cómo? Pasaron 3 años, claro, pero uno dice, claro, es donde nació nuestra fe. No debemos olvidarnos porque nació nuestra fe. Nosotros tenemos que hacer un ejercicio mental para acordarnos de ayudar o ver si podemos ayudar, por lo menos con la oración, que es lo más importante, a los cristianos en Tierra Santa. Algo que para ellos es natural. Ellos están ahí porque quieren preservar esos lugares para la cristiandad. Ellos no tienen que hacer ese ejercicio mental que hacemos nosotros para acordarnos de ellos. Ellos están ahí porque encuentran que para todos nosotros, para el cristianismo, para los cristianos de todo el mundo, los lugares santos son vitales y los cuidan y permanecen ahí. Aún hay personas que podrían haberse ido, pero quieren quedarse ahí porque saben lo importante que es para nuestra fe. Entonces, a mí como que eso me impresiona un poco, que para ellos es algo natural y obvio y necesario, y nosotros tenemos que hacer el esfuerzo de acordarnos que hay cristianos en Tierra Santa.
1: Bueno, simplemente contarle que en mi árbol de Navidad en Viña del Mar, en mi casa en Viña del Mar, todavía se cuelga un adorno que usted nos trajo una vez de un artesano de Belén.
0: Ronnie Tavash, estuve con él, me
1: Mire,
0: junté con él
1: a ver, ese está muy bueno.
0: en
1: Estamos, yo sé que
0: Belén.
1: estamos pasados, pero por
0: Sí,
1: favor. Sí.
0: nos juntamos con él, sabía que íbamos, bueno, nos comunicamos por WhatsApp, conocí a su señora, llegó con su
1: Mire.
0: señora, llegó con su hermano. La tienda la tienen hace muchísimo tiempo porque era la tienda de su padre, que murió este año, de causas naturales. Y la única tienda en Belén es impresionante, la Basílica de la Natividad vacía, la plaza vacía de peregrinos. La plaza que está al lado, que el recuerdo mío de 1995, o sea, hace mucho tiempo, era una plaza que ebullía de gente, llena de tiendas de souvenir, etcétera. En la plaza no había nadie, estaba vacía. Las tiendas estaban con estas cortinas cerradas, o
1: Wow.
0: sea, de que no se habían abierto. La única tienda abierta era la de Ronnie Tabash, y Ronnie la abre todos los días. Porque él dice, bueno, aparte que necesita también los ingresos, si es que llegar a alguien a comprar, pero él dice, yo quiero marcar presencia y que se siga sintiendo que habemos cristianos acá en esta zona, vende solo artículos religiosos.

0: Y nos juntamos ahí, fue bien bonito, fue bien emocionante ponerle, bueno, por el WhatsApp yo lo había visto, él me había
1: Ponerle
0: visto a mí, pero
1: rostro.
0: ponerle rostro, conocer a su señora, conocer a su hermano que trabaja con él en esta misión, fue muy, muy emocionante.
1: Quisiera agradecerle, Magdalena, agradecerle también al público que nos ha acompañado, a todos los que nos están viendo y que han estado silentes, pero atendiendo este momento radial. Un gran saludo en el día de su cumpleaños y santo a mi prima Iris de las Mercedes Sepúlveda, que Dios la bendiga y que cumpla muchos años, dice María Soledad del Mar Ávila. Y María Jimena Durán dice: buenos días, Radio María, agradezco a Magdalena por tanta enseñanza. Dios la bendiga, dice, ¿eh? El público de Radio María que se manifiesta hasta ahora, más tanto que nos están escuchando y nos están viendo a través de nuestra transmisión de YouTube. Querida Magdalena, ¿se puede quedar a rezar el Ángelus con nosotros?
0: Siempre, Pepe.
1: Ya, muchas gracias. Vamos con eso y ya volvemos. Esto es Contigo en Casa, lo rezamos en vivo y en directo al Ángelus.

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0: Queridos auditores, es momento de volver nuestra mirada al Dios de la vida. Lo hacemos con el Ángelus, la oración que nos recuerda el acontecimiento del Verbo de Dios hecho carne por nosotros, para mostrarnos así la ternura y el consuelo del Padre rico en misericordia.
1: El ángel del Señor anunció a María:
2: y concibió por obra y gracia del Espíritu Santo.
1: Dios te salve María, llena eres de gracia, el Señor es contigo. Bendita eres entre todas las mujeres y bendito es el fruto de tu vientre, Jesús.
2: Santa María, Madre de Dios, ruega por nosotros pecadores, ahora y en la hora de nuestra muerte. Amén.
1: He aquí la esclava del Señor.
2: Hágase en mí según tu palabra.
1: Dios te salve María, llena eres de gracia, el Señor es contigo. Bendita eres entre todas las mujeres y bendito es el fruto de tu vientre, Jesús.
2: Santa María, Madre de Dios, ruega por nosotros pecadores, ahora y en la hora de nuestra muerte. Amén.
1: Y el Verbo de Dios se hizo carne
2: y habitó entre nosotros.
1: Dios te salve María, llena eres de gracia, el Señor es contigo. Bendita eres entre todas las mujeres y bendito es el fruto de tu vientre, Jesús.
2: Santa María, Madre de Dios, ruega por nosotros pecadores, ahora y en la hora de nuestra muerte. Amén.
1: Ruega por nosotros, Santa Madre de Dios,
2: para que seamos dignos de alcanzar las promesas y gracias de nuestro Señor Jesucristo.
1: Oremos. Infunde, Señor, tu gracia en nuestros corazones, para que cuantos, por el anuncio del ángel, hemos conocido la encarnación de tu Hijo Jesucristo por su pasión y su cruz, lleguemos a la gloria de su resurrección por Jesucristo nuestro Señor.
2: Amén.
1: Gloria al Padre, y al Hijo, y al Espíritu Santo.
2: Como era en el principio, ahora y siempre, por los siglos de los siglos. Amén.

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1: Hola, hola, ¿cómo están todos? Viviendo y gozando de este mes de septiembre, este mes de la patria, este mes donde la primavera explota con gran alegría y nos llena a todos gozando de la creación de Dios. ¿Cómo no agradecer a Dios en este tiempo en que todo renace? Claro, es que la creación no ha sido creada para la muerte, sino para la vida. Y es muy potente cómo en este evangelio de hoy día el pobre Herodes no puede entender quién es este Jesús. Es que habrá resucitado Juan el Bautista, pero es que si yo le corté la cabeza. Es que habrá aparecido Elías, el gran profeta que subió al cielo.

0: cielo en un carro de fuego? ¿Será alguno de los profetas que matamos y que ha resucitado? No hemos sido creados para la muerte, hemos sido creados para la vida. Y nuestro corazón debería estar inquieto hasta no poder contemplar, por lo tanto, al autor de la vida. Parafraseando un poco a San Agustín, porque el Dios que se hizo hombre en Jesucristo, en todo semejante a nosotros menos en el pecado, efectivamente nos ha mostrado que la muerte no es lo definitivo. Vivió y sufrió la muerte, y muerte ignominiosa, muerte de cruz, pero triunfó sobre la muerte. Y nos muestra entonces, y nos llena de esperanza al contemplarlo, que la muerte no es lo definitivo, ha sido vencida. Por eso la cruz marca nuestra historia. La trazamos en nuestro cuerpo, cada vez que nos signamos o nos persignamos, la llevamos al cuello o la tenemos en nuestra cabecera de la cama o a los pies para mirarla, no como un instrumento de muerte, aunque en ella lo mataron, sino como un instrumento de vida. Preciosa paradoja, lo repetiré mil veces, que nos muestra la vida radical, porque la muerte ha sido en ella vencida, y el amor radical, porque por amor el mismo Dios dio su vida por la nuestra, pagando nuestra deuda. Por eso que al contemplar en este texto y en este día de Nuestra Señora las Mercedes, la gran merced de la redención, nos abracemos a la cruz de Cristo, nos abracemos al madero de la cruz y sepamos vivirla junto con Él siempre cuando nos toque. Que Santa María, a quien en este mes de septiembre la hemos celebrado, naciendo el 8, el dulce nombre María el 12, Nuestra Señora de los Dolores el 15 y ahora el 24 Nuestra Señora de las Mercedes, nos ayude a gozar de lo que viviremos también el domingo, sacándola en procesión por las calles de nuestras ciudades como patrona y reina de nuestra patria. Que en este año jubilar, recordando los 100 años de su coronación como patrona y reina de esta patria nuestra, tú y yo podamos invocarla con cariño, pedirle indulgencia plenaria en favor de algún difunto o de ti mismo, para dar gracias al Señor por compartir su madre y regalárnosla como madre nuestra. Dios te bendiga.
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1: Estamos de vuelta y es momento de conversar de materias internacionales importantes en esto que se llama Contigo en Casa. Y lo hacemos con nuestro analista internacional de cabecera, como semana por medio lo hacemos, el gran Luis Lira. ¿Qué tal, Luis? Gusto de saludarlo. Muy buenas tardes.
2: Hola, ¿qué tal? Hola, Pepe, muy buenas tardes. Y también, como siempre, mandarle un gran abrazo a los auditores. Espero que hayan pasado lindas fiestas patrias.
1: Y terminaron las fiestas patrias, Luis. Comenzó inmediatamente la Asamblea General de la Organización de Naciones Unidas, que ha dejado distintas portadas, distintas bilaterales. La última fue ayer en la tarde entre el presidente José Antonio Kast y la presidenta encargada de Venezuela, Delcy Rodríguez. Y la pregunta es la siguiente: entendiendo todo lo que ha ocurrido, ¿cuál es la relevancia o qué relevancia tiene la Asamblea General de la ONU hoy?
2: Sí, cierto, siempre vemos que la asamblea que se realiza la tercera semana de septiembre, vemos como todos los años nuestra presidenta, nuestro presidente de turno tiene que salir corriendo de la parada militar a subirse al avión, al avión presidencial para llegar a Nueva York. Ahora hubo un poco margen de tiempo, pero otras veces ha salido terminar la parada militar y subirse de inmediato al avión con la delegación. Y hemos visto, cierto, que Naciones Unidas ha sido quizá el organismo más criticado de los últimos años, como siempre lo comentamos en relaciones internacionales, en especial el funcionamiento de algunas instituciones como el Consejo de Seguridad. Sin embargo, nos damos cuenta que es la plataforma de diálogo internacional, independiente al tema de los compromisos, pero es el momento donde todos los jefes de Estado o de gobierno de los países tienen algo que decir. Entonces, vemos la relevancia del multilateralismo a través de Naciones Unidas. Y justamente el editor del diario El País había escrito una columna como "Un mundo dividido se reúne en una Naciones Unidas en ruinas". Entonces, claro, justo en una época donde se está cuestionando, cierto, el diálogo internacional, donde se tiende al aislacionismo, a la protección de las fronteras, Naciones Unidas sigue siendo, después de 81 años, como la instancia donde los distintos mandatarios del mundo expresan su visión del tiempo, sus demandas y también distintas solicitudes.
1: Mire, eso es más o menos lo que uno puede decir ahí de esta asamblea. Una organización en ruinas. Ahora, los encuentros que se han dado, las bilaterales que han ocurrido, son al menos o han dejado mucho que decir, ¿no? El martes habló el representante de Reino Unido, después habla Argentina, Javier Milei, con sus calificativos de siempre, los mismos que expresó acá en Chile cuando estuvo presente en la famosa reunión hace algunas semanas atrás, ¿no? ¿Qué carácter toma, ¿no?, el desacuerdo entre Reino Unido y Argentina luego de las intervenciones de los líderes políticos de ambos países, ¿no?, en torno a las Malvinas o Falkland, dependiendo del análisis al respecto?
2: Sí, la situación de las Malvinas, cierto, ha tomado un giro diplomático en el gobierno de Javier Milei, ya que desde el principio, con todo su discurso, cierto, de lo políticamente incorrecto, se había mostrado bien neutral frente a Malvinas. Incluso muchos grupos de veteranos de la guerra, cierto, le habían solicitado que tomase una posición más activa, y que ahora se avivó un poco sobre todo por criterios económicos, sobre la explotación de petróleo de este proyecto Sea Lion, de capitales británicos e israelíes de explotación de petróleo y gas en la isla, y que ya había sido esto tratado durante el gobierno de Alberto Fernández. Habían sanciones económicas para quienes participaran, argumentando que esto se estaba dando dentro de lo que sería la plataforma continental argentina. Si bien, cierto, es un tema que se puede ver más profundamente estudiando, cierto, el derecho del mar, el derecho internacional, lo cierto es que Javier Milei también ha estado envalentonado en un contexto que necesita recuperar popularidad al interior del país, y siempre Malvinas va a ser un punto en común en materia de política exterior. O sea, independiente del espectro político, Malvinas siempre va a ser un tema que va a unir a los argentinos. Y esto también está aleonado por un Donald Trump que justamente está distanciado de Reino Unido, por supuesto, su aliado natural, pero por supuesto a Trump no le gusta quien gobierna en este momento Reino Unido, no le gusta el Partido Laborista, y es ahí donde Andy Burnham, que hablamos de él hace unas semanas, también ha dejado en claro que la soberanía de Malvinas Falkland no está en juego. Pero también, cierto, esto estaba justamente aleonado por el mismo Trump, que se había mostrado abierto como a revisar la situación, la visión estadounidense sobre Malvinas, y también por la relación cercana que tiene con Javier Milei. Recordemos que el presidente estadounidense no se rige tanto por ideologías, por espectros políticos, sino que se rige un poco por simpatías, por líderes que son de su gusto, por supuesto, que tienen que cumplir con una característica política determinada, pero le gustan los líderes que hablen, que sean medios políticamente incorrectos, que sean tipo, aquí te las traigo, Peter, ¿cierto? Que un poco impongan sus medidas, un poco cierta relación tirante con los distintos congresos de los países, pero eso ha sido como el perfil de liderazgo que le gusta a Trump y que ha estado plasmado acá en Naciones Unidas. Entonces hay que ver cómo sigue el tema, ¿cierto? Acá Reino Unido queda con un pie atrás, que tradicionalmente tenía este candado, ¿cierto? Primero el del derecho internacional y en segundo lugar el apoyo de Estados Unidos. Y además que consideramos que le llueve sobre mojado a Reino Unido, siendo un pequeño paréntesis de lo que es la Asamblea General, ¿cierto? Que, como sabemos, Reino Unido es un gran país que está constituido por Inglaterra, Escocia, Gales e Irlanda del Norte. Y a fines de los 90, ¿cierto? Tanto Escocia como Gales e Irlanda del Norte tienen parlamentos autónomos, tienen unos primeros ministros, pero que se rigen bajo las normas de Westminster, o sea, en el Parlamento en Londres. Y justo también, en este momento, estos tres países tienen gobiernos que son separatistas. Entonces también han empezado a hacer causa común con una idea de dialogar acerca de la separación de estos tres países de Reino Unido, que en el fondo es una negociación que busca estirar el elástico para ver cuál es la cantidad, el margen de ganancia que estos tres países pueden tener. Porque claro, hemos visto que Escocia ha tenido durante muchos años una demanda autonómica, argumentando un caso similar al de Cataluña en España, que dicen, oye, nosotros somos la zona rica del país, estamos pagando la fiesta, queremos independizarnos para utilizar nuestros propios recursos. Pero en el caso de Gales también es más improbable, porque ya Gales, cierto que es el más pequeño, como el de menores números económicos de los tres, claro, lo que le interesa a Gales, más allá de separarse del Reino Unido, es lograr la cantidad de mayores ventajas económicas, bueno, y autonómicas posible. Entonces, ese es el momento que está viviendo Reino Unido, y sobre todo, cierto, también el contexto de la guerra en Ucrania, en donde hemos visto que, debido a la guerra, Reino Unido y la Unión Europea están hablando del tema que Reino Unido nunca quiso hablar, que es la seguridad de trabajo conjunto. Entonces, vemos una serie de cambios, cierto, de giros muy importantes en una poca cantidad de tiempo. Esto también activado por los liderazgos políticos que se encuentran vigentes, y hay que hacer seguimiento, cierto, de lo que está pasando con la situación. Entonces veo también una conexión. Lo directo es estas medidas que quiere tomar Argentina a las firmas, cierto, que exploten recursos naturales de Malvinas, argumentando que pertenece a la plataforma continental del país. Entonces, claro, ahí vemos cómo todos estos diálogos se están efectuando en Nueva York en un contexto donde el discurso, el más explosivo, fue el del mismo Trump, que también amenazó en el fondo con aniquilar Irán, utilizar la fuerza en América Latina, si es necesario, a propósito del escudo de las Américas. Y también se da este caso particular de la visita de Delcy Rodríguez, este encuentro con Donald Trump, una Delcy Rodríguez que ahora cuenta con el apoyo de Estados Unidos y que, claro, siembra mucho la duda que si hay contemplada o no. Al parecer finalmente no hubo alguna visita a Nicolás Maduro a la cárcel, lo que alimenta la idea de que tanto Maduro como Cilia Flores están completamente fuera del juego o que claramente fueron entregados, pero hemos visto, cierto, una incorporación, lógicamente, a la fuerza de la administración venezolana bajo el ala de Estados Unidos, y es ahí también donde distintos líderes, incluidos José Antonio Kast, también se han acercado a dialogar, asegurando que no es un apoyo al régimen, sino que es la intención de restituir relaciones diplomáticas y consulares con el país. Entonces, vemos esos fenómenos, ¿cierto? Claro. Vemos esas instancias de diálogo y sobre todo vemos gestos, ¿cierto? Lo que se hable en la Asamblea General, lo que no se hable también y los gestos particulares que tengan los distintos líderes.
1: Vamos a ir desglosando eso, ¿ah? Y en ese desglose preguntarle inmediatamente respecto de la intervención de Donald Trump, porque hemos hablado ya de la de Burnham, que incluso, no sé, lo sentí, habló de Rusia y puso, claro, si uno lo interpreta con mayor detalle, como que pone a Rusia a la altura de Argentina, eso te diría un argentino, ¿ah?
2: Claro, vemos sí, ahí cuál
1: es. Sí, es complejo.
2: Sí, complejísimo, porque vemos cuáles son la visión británica también en este momento. Argumentaba como el respeto a las normas establecidas. Creo que el discurso del año pasado de Trump fue mucho más largo. Ahí sí, diciéndolo coloquialmente, se arrancó con los tarros, habló más de una hora.
1: No, este fue cortito.
2: Este fue corto.
1: Fue cortito. Y un poquito insidioso, no sé, pero hubo gente que se paró y se fue, hubo representantes de países. ¿Cuáles fueron los países que tuvieron el foco de la intervención de Donald Trump y también cuáles fueron las respuestas de estos países?
2: Sí, el más conocido fue el rechazo cubano, cuando señaló Cuba después en poco tiempo iba a recuperar la democracia. Ahí, claro, la delegación cubana se paró y se fue, que es justamente otro país complicado con la política exterior de Donald Trump, que ha tenido un corte en sus recursos naturales, en el acceso al petróleo, en este estilo de negociación de Trump, de apretar del cuello a su rival hasta que empiece a ceder y a negociar las medidas que quiere el presidente estadounidense. Trump también aseguró que en poco tiempo iba a haber novedades sobre Cuba. Hay que ver cómo termina el tema en la isla a fin de año. No siempre tenemos claro que Cuba no es una Venezuela actualmente, no hay petróleo, no hay tantos recursos naturales, pero que también puede ser una bandera política, y pienso especialmente en el secretario de Estado Marco Rubio, que es hijo de cubanos, es una persona que siempre se dirige en castellano cuando viene por esta región, y que tengo la sensación que tras la complicación en Hormuz, ya Trump como que ha dejado a Rubio todos los asuntos regionales, tanto Venezuela como Cuba han estado mucho más bajo la sombra de Marco Rubio que de Donald Trump, que tiene la vista puesta en Hormuz. Entonces hay que ver cómo sigue eso de acá a fin de año. Muchas delegaciones también se pararon y se retiraron con la intervención de Israel, que también es algo muy frecuente. No, en lo personal, ¿cierto?, en la instancia de escuchar, de acercar opiniones, pero también el no ir, no estar o pararse son gestos fuertes que se dan, ¿cierto?, en esta instancia y lo que veníamos conversando desde el principio, cómo Naciones Unidas sigue siendo la instancia de diálogo donde los jefes de Estado o de gobierno se pueden encontrar, manifiestan sus puntos de vista y marcan como las pautas a seguir. Ahí justamente hemos visto, sí, yo seguí la intervención de Lula, donde un Lula que está haciendo campaña, por supuesto, y que también mencionó que Brasil no cabe en el patio trasero de nadie. O sea, también le dejaba un mensaje a Estados Unidos. Y la misma intención de Lula, que siempre él ha propuesto a Brasil como una potencia diplomática. O sea, él quiere instalar a Brasil como un mediador de los conflictos mundiales y dice, Brasil no es uno más del montón. Brasil es un actor que quiere tener su voz y voto. Y también en lo personal he sentido, bueno, a lo mejor me estoy equivocando, pero he sentido un poquito más rezagado a los europeos en esta instancia. Habló Emmanuel Macron, ¿cierto? Se refirió en especial a la situación de Gaza, que no podían hacer vista gorda, ya se habían comprometido hace un año atrás con el reconocimiento de Palestina, que no ha habido avances. Pero claro, ahí se están acomodando los distintos temas mundiales. También otro que ha estado presente, cierto, ha sido Volodymyr Zelensky, que ha buscado sobre todo tener amarrado a Trump en su a fin de año. Y aquí hay algo muy interesante, fíjate.
1: A ver.
2: Me comentaban, cierto, Trump siempre apoya al que va ganando. Esa es como la otra lógica de Trump. Trump apoya al que va ganando, sí. O sea, si fuera cierto, no sé, si estaría apoyando acá. En este momento, si le preguntáramos a Trump de qué equipo chileno sería, del que va puntero, sería de Colo-Colo.
1: Del Colo.
2: Pero si el día de mañana otro se da vuelta la camiseta, se pone la camiseta de la U.
1: Bueno, y en el caso, aquí en Chile al menos dos presidentes de la República en los últimos 50 años han apoyado a Colo-Colo porque iba ganando, pero bueno.
2: Sí, claro, sí. No, hay historias muy, muy entretenidas. Y claro, entonces vemos esta lógica de Trump de apoyar al que va ganando, y también es la posibilidad de Ucrania, que hay una frase muy entretenida, porque ya Ucrania no solo recibe ayuda, sino que aconseja. Hemos visto como en estos 4 años también Ucrania se ha afirmado como un fabricante de drones, logra coordinar estos ataques en territorio ruso, pero sigue dependiendo en materia de inteligencia de Estados Unidos. O sea, con todo el debate a nivel de la Unión Europea, a nivel de la OTAN, Estados Unidos sigue siendo el garante, ¿cierto?, de la fuerza ucraniana, y que es muy importante. Entonces, se habla mucho de una tregua energética, de convencer a Vladimir Putin de ir avanzando en ciertos términos de alto al fuego, pero lo que se propone de acá a fin de año es dejar de atacar centrales energéticas, porque también los ataques no solamente van a la población civil, que es lo más grave, sino que a centros energéticos y también transporte de alimentos. Entonces, en el caso ucraniano, el último invierno anterior recibió muchos ataques de sus centrales, por lo que fue un invierno muy frío, y eso afectó directamente a la ciudadanía. Y también al dañar las redes de transporte de alimentos, daña tanto el abastecimiento ciudadano como el de la exportación. Entonces se propone en primera instancia lograr avanzar en una tregua energética, o sea que se suspendan de ambos bandos los ataques a polos o puntos vitales energéticos de ambos países, para seguir dialogando en otros aspectos. Entonces, por eso había una visión bastante optimista de lograr resultados antes del invierno, que nuevamente se viene el invierno, es muy crudo, ¿cierto?, en la zona de tanto de Rusia como Ucrania, y es por eso que también Volodymyr Zelensky busca resultados concretos. Otro comentario que está en el aire es la idea de invitar a Vladimir Putin a la cumbre del G20, que va a ser en Florida a fin de año, y que busca un poco, al igual como se intentó hacer con Maduro, con Bashar al-Assad de Siria, como de reintegrarlos luego de una política de desgaste, luego de que el aislar a una persona no sirve, vuelves a incorporarlo a la mesa para hablar directamente. Entonces, no se sabe si Vladimir Putin va a asistir a esta cumbre del G20, y tampoco se ha mostrado reacio a reunirse con Volodymyr Zelensky bajo las posiciones ucranianas, porque también hay un juego comunicacional ruso le preguntaban ahora, Zelensky dio una respuesta bien a la pasada a los periodistas rusos, dijo, vas a visitar Moscú, y Zelensky respondió algo así como arriba de un cohete o arriba de un misil. O sea, lo que también es una respuesta bien, de acuerdo a fuentes ucranianas, esto se veía como algo como que esta es la manera que hay que responderle a Rusia. Pero
1: una respuesta, podríamos calificarla de beligerante.
2: Exactamente, exactamente. Y hemos visto, ¿cierto?, en los últimos meses el avance ucraniano, cómo se han convertido en expertos en tecnología de drones y cómo han logrado coordinar, ¿cierto?, ataques tanto en Moscú, San Petersburgo, con el fin de poner a la guerra en la mente de los ciudadanos rusos también.
1: Tenemos que seguir avanzando en este programa. Es momento de hablar del famoso encuentro. Ayer se reunió el presidente Kast con Delcy, pero no fue tan llamativo, tenemos que ser honestos. Claro, para nuestra parte es llamativo, para nosotros como chilenos es llamativo, nosotros lo llevamos en la noticia en la mañana, pero más llamativo es el encuentro entre el presidente Donald Trump y Delcy Rodríguez. Eso ocurrió hace algunos días atrás.
2: Sí, sí, ese tema se lo ha comido la agenda, y eso no se ha hablado mucho de qué es lo que se habló. Se han publicado más fotografías, ¿cierto?, más que otras cosas que información concreta. Pero claro que sí, una de las protagonistas ha sido Delcy Rodríguez, que viene, ¿cierto?, apoyada por el gobierno estadounidense, una Delcy Rodríguez que ha colaborado con Estados Unidos y que también, ¿cierto?, ha generado mucho debate, porque hay personas que argumentan que el régimen sigue igual, se siguen deteniendo a gente, pero que se actúa bajo un espectro del realismo. En el fondo, dialogar con quien tiene el poder, dialogar con el interés nacional por delante, y en este momento es el interés estadounidense por el petróleo, y que también todavía no se ha confirmado, pese a que fuentes de Delcy Rodríguez dice que van a haber elecciones. Eso todavía no está confirmado. Marco Rubio también deslizó la idea hace unas semanas atrás, pero lo cierto es que acá, desde el último año, María Corina Machado, que era la líder de la oposición, se ha quedado completamente debajo de la mesa. Y así como en su momento, ¿cierto?, se hizo todo un despliegue para que saliera del país y fuera a recibir el Premio Nobel de la Paz, ahora no ha podido volver. Creo que ha intentado mínimo 3 veces por cielo, mar y tierra y no ha podido, se le ha negado.
1: Sí, en su gabinete tiene que haber caído pésimo esta reunión.
2: Sí, sí, sí, sí. Entonces hemos visto también muchas declaraciones, tanto de venezolanos en Estados Unidos argumentando esto, que se sigue con el régimen, continúa con fuerza, que se mueve bajo el interés nacional de Estados Unidos, pero también quedan muchas dudas sobre la convocatoria a elecciones. Muchos cuestionan la legalidad de Delcy Rodríguez, pero lo cierto que ella está bajo la figura de presidenta encargada en Venezuela, y en base a esto su meta es, en el fondo, completar el periodo de Nicolás Maduro hasta el 2031. Entonces, claro, hemos visto fotos, tanto la reunión con José Antonio Kast, con Donald Trump, hemos visto poca grasa, poca carne para sacar, pero sí se habla que lo medular de esto, en el caso chileno, es restablecer, seguir componiendo las relaciones consulares, las relaciones diplomáticas, sobre todo para ver la situación de venezolanos que viven acá al interior del país, que puedan regularizar sus situaciones migratorias, ¿cierto?, luego que las relaciones se hayan roto completamente el 2024 tras el rechazo a los resultados de las elecciones presidenciales en Venezuela, y luego, cierto, a principios de 2025, cuando el régimen de Maduro expulsó a las representaciones chilenas de Caracas y Puerto Ordaz. Entonces, ahora eso se está recomponiendo y vamos a ver paso a paso cómo va continuando. Y por supuesto, cierto, siempre le mandamos un gran abrazo con esto a la comunidad venezolana, claro, que vive, que sí, en Chile, ¿cierto?, que ejerce muy, muy importante en nuestro país, y estamos atentos a las noticias que vayan siguiendo acerca de la situación en Venezuela.
1: Antes de cerrar el ítem Asamblea General, ¿algún tema ausente, Luis? ¿Algo que tal vez al cierre de esta edición esté faltando? ¿Un tema que sea relevante? como para decir, contestándole al analista que usted decía, la Asamblea General no está en ruinas?
2: Claro. Bueno, a propósito, otros gestos, Xi Jinping, que no fue a la Asamblea, sino que fue directo a reunirse con Trump. Eso llamó mucho la atención.
1: O sea, más que tema ausente, un ausente.
2: Claro, claro, claro. Un ausente medio... O sea, estuvo presente, pero de manera silenciosa, ¿cierto?
1: Claro.
2: Por no asistir. O sea, eso también habla un gesto de China de ir directo al grano, de continuar componiendo las relaciones con Trump y en el fondo seguir encontrando soluciones a esta guerra arancelaria en la cual están los dos países. O sea, el hecho de que Xi Jinping haya viajado directamente a visitar a Trump y no ir a la asamblea habla, ¿cierto?, de la importancia que tiene para China Estados Unidos como socio. Hemos escuchado también muchas frases, las más llamativas son las de The Economist, que sí, o no me acuerdo si era la revista The Economist o era la Time, que decía, no hagas nada mientras tu contrincante esté cometiendo errores. Y salía como este cierto fotográfico de Xi Jinping con Donald Trump. Y claro, China ha sido el protagonista de los últimos 5 años, ya que mira de lejos todos los conflictos internacionales, es consciente de su fuerza, es consciente que sin mover un dedo sigue manteniendo un lugar privilegiado y por lo tanto está manejando también cuáles son sus intereses y es avanzar en consolidarse como potencia económica. También se habla mucho de inteligencia artificial. Eso es otro tema. Tanto han estado en el debate, ¿cierto?, los jefes de OpenAI y de Anthropic, y se ha hablado mucho. Hay una similitud entre lo que es medio ambiente e inteligencia artificial, ¿cierto? Porque pienso yo en el cuidado del medio ambiente, en donde los países tienen que comprometerse a reducir su efecto de gas invernadero, pero para eso es dejar de producir cosas y es dejar de ganar dinero. En el caso de la inteligencia artificial pasa lo mismo, ya que muchos hablan, oye, esto está yendo muy rápido, tenemos que ir poniéndole un freno, ya. Pero ¿qué pasa con China? O sea, podemos, ¿cierto?, podemos frenar, podemos ponernos de acuerdo a las empresas estadounidenses, pero ¿qué pasa con China? Podemos dejar que siga avanzando, ¿cierto?, en crecimiento. El mismo Trump dijo que eso habría que dejarlo en manos de cada país. O sea, como que no está seguro, no quiere. Obviamente Trump no va a querer que Estados Unidos suelte el pedal en el avance tecnológico, siendo que es uno de los puntales que todavía lo mantiene como la superpotencia. Pero ese ha sido otro de los temas que ha estado presente, el avance de la inteligencia artificial, cómo va a seguir los próximos años y si es que está avanzando muy rápido, pensando en bueno, siempre ese debate de la tecnología. No sé, Pepe, si tú te acuerdas, yo desde chiquitito me hablaban como que la tele idiotiza, el computador va a reemplazar.
1: la caja tarde, idiota, siempre la ha caja sido, idiota, sí.
2: Sí, siempre ha sido como esto y la moraleja que daban, lo importante siempre está dentro de la cabeza, la mente humana. Entonces también siento
1: pero
2: que...
1: Pero esto es como de Cameron ya, esto ya es como de James Cameron, me refiero al director, no de Terminator, no uno se imagina el inicio de la película en 1984, hay algo de eso ahí también, ¿ah?
2: Exactamente, sí.
1: Por aquello.
2: Sí, hay varias películas que nos cuentan que la inteligencia artificial puede ser, a veces se le arranca un poco los tarros. Pero,
1: destructiva de la raza humana, claro.
2: Sí, exactamente. Así que, claro, eso han sido todos los... No he visto tanta mención, sí, al nombramiento de próximo secretario general. Nosotros recibimos la noticia de la baja de Michelle Bachelet.
1: Otra ausente, claro.
2: Otra ausente, sí. Creo que es algo que hay que estudiar en profundidad. A mí en lo personal, y te comentaba, Pepe, me llama mucho la atención el alto rechazo en la votación, en las votaciones informales. Claramente acá se buscan culpables y han empezado a tirarse la culpa de uno y otro bando político. Eso era algo esperable, ya que también es una estrategia importante en el mundo político.
1: Claro, como que los cuchillos largos son internos hoy día.
2: Exactamente.
1: Es de la política chilena, de derecha a izquierda y de izquierda a derecha.
2: Sí, exactamente. Y también hay que tener algo presente, que todos los años, ¿cierto?, cuando la delegación chilena viaja a Nueva York, se suben miembros de oposición, se suben miembros del mundo empresarial, porque hay muchas actividades laterales, Y el hecho de que todos puedan sentarse y viajar en el mismo avión habla de cierta salud de la vida política de Chile. Me contaban también en estos viajes, por supuesto, que cuando se viaja de distintos partidos políticos, todos van para el mismo lado, todos comen juntos, todos se ríen juntos, y después a la vuelta se hacen pera ahí criticando esto, porque es parte, son actores políticos, ¿cierto? Pero en términos generales, esto habla de una sanidad del país que vemos en otros casos. Por ejemplo, en Venezuela no hay diálogo político. Lamentablemente, Brasil, que va a vivir las próximas elecciones presidenciales, la sociedad está completamente polarizada entre el Partido de los Trabajadores y el bolsonarismo. Y si bien Chile no ha sido la excepción de estos extremos crecimientos, extremos políticos, vemos todavía que existe la instancia de diálogo, y eso habla de cierto aspecto de salud dentro de la política.
1: Vamos a un minutito, no sé si un minutito, lo que usted pueda y quiera, respecto de Alemania. AfD sigue avanzando ahora. Está tan claro que AfD es una mayoría que va a llegar en algún momento a gobernar en Alemania. Cuando digo en algún momento, en algunas semanas más, no lo sé. ¿Está tan claro ese liderazgo o está más equilibrado y hay otros partidos, tal como este es de extrema derecha, hay otros tal vez de la extrema izquierda que podrían estar minando ese liderazgo?
2: Sí, claramente esto fue una pésima noticia para el gobierno de Friedrich Merz.
1: Eso sí que sí.
2: Sí, porque nuevamente vemos las elecciones regionales en Alemania. Como son estados federales, al igual que Estados Unidos, ellos también eligen lo que se llama un ministro presidente. Y tiene un mini parlamento y tiene que hacer gobierno. Y así como hace unas semanas ganó Alternativa para Alemania en Sajonia-Anhalt, que es un partido de una derecha más radical, ¿cierto? Antimigratoria, pro fronteras. Esto continuó en otro estado del este alemán, en Mecklemburgo, Pomerania Occidental, en donde también ganó Alternativa para Alemania, no ganó la mayoría absoluta, entonces tiene que ponerse de acuerdo para generar gobierno con los otros partidos. Pero también pasó algo interesante, que en la ciudad estado de Berlín ganó la izquierda, que es el otro extremo, ¿cierto? Es el otro extremo, ganó Die Linke, la izquierda, y eso también habla que Alemania tiene los mismos síntomas del resto del mundo, que la crisis de los partidos más cercanos al centro, en especial la Unión Demócrata Cristiana, que es de centro-derecha, el partido de Angela Merkel, que se ha visto mermado los votos, y también de rebote a los socialdemócratas de la centro-izquierda, que juntos han sido como la columna vertebral de la construcción de Alemania en los últimos años. Hemos visto que no han sabido responder a las demandas ciudadanas, y la gente ha empezado a depositar su apoyo a los extremos que sí han podido traducir bien, o al menos interpretar, cuáles son las demandas ciudadanas. Yo veía hace unas semanas una entrevista a los votantes en Sajonia. Una señora decía: yo no soy nazi por ningún motivo, pero estos señores tienen la solución a mis problemas. O sea, claro, porque dicen, oye, por lo menos acá cuentan una historia de crisis migratoria, que eso es algo mucho que está de moda, como recuperar el país para los ciudadanos, ¿cierto? En momentos de crisis aparecen visiones nacionalistas, por eso hay un cuestionamiento a las fronteras abiertas de la Unión Europea, a todo lo que se está haciendo en la economía, y también Alemania, que tiene un problema de caja muy importante, ya que China ha crecido también en la fabricación de cosas como automóviles, y que le ha quitado, ¿cierto?, el nicho de autos de importantes marcas que tenía tradicionalmente Alemania. Ya China se ha convertido en un competidor natural de autos buenos, bonitos y baratos. Y hemos visto también mucha gente ya tiene autos chinos, se habla de que son de buena calidad, y cada vez que el canciller alemán, sea Olaf Scholz, sea Friedrich Merz, ha viajado a reunirse con Xi Jinping, es para decir, oye, por favor, sigan comprándonos autos de marca porque necesitamos dinero. Entonces, también Alemania ha tenido que reformular su producción de la fabricación de automóviles, de marcas de lujo, que siempre era sinónimo de buenas marcas, de productos manufacturados, también a la tecnología o a complementarizar ciertos productos extranjeros. Entonces, justo que Alemania, la potencia económica, europea que vive estos problemas de caja buscan una respuesta en el espectro político, y vemos cómo han crecido los extremos, y muchos ya están pidiendo la cabeza de Friedrich Merz, que vio esto como, él lo tildó como un daño tectónico a la política alemana, ya que se había propuesto ponerle un cerco sanitario alternativa para Alemania, esta palabra que suena bien feo, pero era para evitar que siguiera creciendo el partido, y que ha sucedido todo lo contrario.
1: Claro.

0: una suerte de venganza. Sí, nunca se llevaron dentro del partido. Entonces, ahí también hay distintas copuchas al interior de la Unión Demócrata Cristiana Alemana.
1: Wow, y bueno, wow.
0: Y ahí para cerrar, justamente cuando Angela Merkel lanzó sus memorias, fue una posibilidad donde se le criticó bastante, sí, como que hubo una revisión como al legado de Merkel, como que se buscó criticar, como culpar de la situación actual de Alemania a muchas medidas de Merkel. Entonces, no, su legado, claro, ha estado sumamente cuestionado frente al presente alemán y de lo que fue la líder de Alemania, y yo me atrevería a decir de las más importantes del mundo en lo que va en el siglo XXI. Siempre conocía como la líder del mundo libre, como se le conoció en un momento a Angela Merkel.
1: Además, deja un poco vacío de liderazgo durante algún tiempo a su coalición, a su partido, porque recordemos la entrega del gobierno a la socialdemocracia, a Olaf Scholz.
0: Claro, ¿no? Exactamente. Sí. Exactamente. Y ahí también se cuestionaba que no dejó un liderazgo carismático como el de ella. Ahí el representante Armin, se me olvidó el apellido, pero claro, el candidato claramente no tenía el encanto y el carisma de Merkel, y por eso en su momento perdió con Olaf Scholz, que tampoco tenía carisma. De hecho, en los medios alemanes le dicen Scholzomat, que era como un robot que claro, no había, y eso también es otro tema, no hay carisma en los liderazgos alemanes en este momento, y sí la gente se ha identificado con este supuesto carisma que tienen los extremos. Entonces, ahí también son distintas cosas que estudiar en profundidad.
1: Queremos agradecerle, Luis, por haber conversado con nosotros en esta oportunidad, por habernos mostrado el mundo como solamente usted sabe hacerlo. Gracias.
0: Muchas gracias a ti, Pepe.
1: Saludos, mande saludos, por favor.
0: Sí, por supuesto. Saludos, cierto, a la familia, siempre apoyando. Le quiero mandar también saludos a la comunidad de la parroquia La Anunciación, acá en Providencia, auditores fieles de Radio María.
1: Metro Inés de Suárez.
0: Sí, exactamente, Metro Inés de Suárez, hay una comunidad, y siempre, bueno, atentos también a las actividades del próximo domingo, ¿cierto? La procesión de la Virgen del Carmen en el centro.
1: A ver si nos vemos. ¿Quién sabe? Eso. Muchas gracias, Luisa. Muy amable, como siempre. Saludos a la tía Celeste.
0: En su nombre, ahí nos está escuchando.
1: Gracias, y a la mamá también. Un abrazo. Con esto finalizamos Contigo en Casa. Gracias por haber estado con nosotros. La invitación es a que se queden, porque viene Panorama Central a continuación. Gracias, Isaías Jara, por haber estado en los mandos técnicos. Muy buenas tardes.
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1: Son las 13 horas, 3 minutos.
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Oración inicial. Señor Jesús, el camino que hoy recorreremos contigo es una invitación a contemplarte crucificado para tener la fuerza de ir más allá de las dificultades. Tu cruz es el signo supremo del amor de tu Padre para cada hombre, la respuesta sobreabundante a la necesidad que tiene toda persona de ser amada. Cuando nos encontramos en la prueba, cuando nuestras familias deben afrontar el dolor, la tribulación, debemos mirar tu cruz. Allí encontramos el valor y la fuerza para seguir caminando. Allí podemos repetir con firme esperanza las palabras de San Pablo. ¿Quién nos separará del amor de Cristo? ¿La tribulación, la angustia, la persecución, el hambre, la desnudez, el peligro, la espada? Pero en todo eso vencemos de sobra gracias a aquel que nos ha amado. Amén.

0: Primera estación. Condenan a muerte a Jesús. Te adoramos, oh Cristo, y te bendecimos.
1: Porque con tu santa cruz redimiste al mundo.
0: Lectura del Evangelio según San Lucas. Pilato, que quería librar a Jesús, les dirigió de nuevo la palabra, pero seguían gritando: ¡Crucifícalo, crucifícalo! Por tercera vez les dijo: ¿Pero qué mal ha hecho este hombre? Yo no he encontrado nada que merezca la muerte. Por eso, después de azotarlo, lo dejaré en libertad. Pero ellos insistían a grandes voces pidiendo que fuera crucificado, y el griterío iba en aumento. Entonces Pilato anunció la sentencia que ellos reclamaban. Soltó al que estaba preso por agitador y asesino, pues a este lo querían, y entregó a Jesús como ellos pedían. Palabra del Señor.
1: Gloria a ti, Señor Jesús. Reflexión. Una sociedad bien ordenada y fecunda requiere gobernantes, investidos de legítima autoridad, que defiendan las instituciones y consagren en la medida suficiente su actividad y sus desvelos al provecho común del país. Toda la autoridad que los gobernantes poseen proviene de Dios. San Juan 23.
0: Petición. Te pedimos, Señor, por quienes gobiernan las naciones, para que sean siempre prudentes en sus juicios y resoluciones, y éstas estén ordenadas según tu voluntad. Con María roguemos al Señor.
1: Escúchanos, Señor, te rogamos.
0: Padre nuestro que estás en el cielo, santificado sea tu nombre. Venga a nosotros tu reino, hágase tu voluntad en la tierra como en el cielo.
1: Danos hoy nuestro pan de cada día, perdona nuestras ofensas como también nosotros perdonamos a los que nos ofenden. No nos dejes caer en tentación y líbranos del mal. Amén.
0: Dios te salve María, llena eres de gracia, el Señor es contigo, bendita tú eres entre todas las mujeres y bendito es el fruto de tu vientre Jesús.
1: Santa María, Madre de Dios, ruega por nosotros pecadores, ahora y en la hora de nuestra muerte. Amén.
0: Gloria al Padre, y al Hijo, y al Espíritu Santo.
1: Como era en el principio, ahora y siempre, por los siglos de los siglos. Amén.

0: Segunda estación. Jesús carga con la cruz. Te adoramos, oh Cristo, y te bendecimos.
1: Porque con tu santa cruz redimiste al mundo.
0: Lectura del Evangelio según San Mateo. Los soldados romanos llevaron a Jesús al patio del palacio y reunieron a toda la tropa en torno a él. Le quitaron sus vestidos y le pusieron una capa de soldado de color rojo. Después, le colocaron en la cabeza una corona que habían trenzado con espinos y en la mano derecha le pusieron una caña. Doblaban la rodilla ante Jesús y se burlaban de él diciendo: ¡Viva el rey de los judíos! Le escupían en la cara y con la caña le golpeaban en la cabeza. Cuando terminaron de burlarse de él, le quitaron la capa de soldado, le pusieron de nuevo sus ropas y lo llevaron a crucificar. Palabra del Señor.
1: Gloria a ti, Señor Jesús. Reflexión. El paterno amor con que Dios nos mueve a amar a todos los hombres nos hace sentir una profunda aflicción ante el infortunio de quienes se ven expulsados de su patria por motivos políticos. La multitud de estos exiliados, innumerables sin duda en nuestra época, se ve acompañada constantemente por muchos e increíbles dolores. San Juan 23.
0: Petición. Te pedimos, Señor, por aquellas personas que cargan con la cruz de tener que huir de su propia patria por culpa de la guerra o la pobreza. Ayúdalos a llevar este dolor con entereza y fortalécelos para que puedan iniciar su vida en su nuevo país de residencia. Con María, roguemos al Señor.
1: Escúchanos, Señor, te rogamos.
0: Padre nuestro, que estás en el cielo, santificado sea tu nombre. Venga a nosotros tu reino. Hágase tu voluntad en la tierra como en el cielo.
1: Danos hoy nuestro pan de cada día. Perdona nuestras ofensas, como también nosotros perdonamos a los que nos ofenden. No nos dejes caer en la tentación y líbranos del mal. Amén.
0: Dios te salve, María, llena eres de gracia. El Señor es contigo. Bendita tú eres entre todas las mujeres, y bendito es el fruto de tu vientre, Jesús.
1: Santa María, Madre de Dios, ruega por nosotros, pecadores, ahora y en la hora de nuestra muerte. Amén.
0: Gloria al Padre, y al Hijo, y al Espíritu Santo.
1: Como era en el principio, ahora y siempre, por los siglos de los siglos.
0: Amén. Amén.

0: Tercera estación. Cae Jesús por primera vez. Te adoramos, oh Cristo, y te bendecimos.
1: Porque con tu santa cruz redimiste al mundo.
0: Lectura del libro del profeta Isaías. Despreciado por los hombres y marginado, hombre de dolores y familiarizado con el sufrimiento semejante a aquellos a los que se les vuelve la cara, no contaba para nada y no hemos hecho caso de él. Sin embargo, eran nuestras dolencias las que él llevaba, eran nuestros dolores los que le pesaban. Nosotros lo creíamos azotado por Dios, castigado y humillado, y eran nuestras faltas por las que era destruido, nuestros pecados por los que era aplastado. Palabra de Dios.
1: Te alabamos, Señor. Reflexión. Los pueblos viven bajo un perpetuo temor, como si les estuviera amenazando una tempestad que en cualquier momento puede desencadenarse con ímpetu horrible. No les falta razón, porque las armas son un hecho. Y si bien parece difícilmente creíble que haya hombres con suficiente osadía para tomar sobre sí la responsabilidad de las muertes y de la asoladora destrucción que acarrearía una guerra, resulta innegable, en cambio, que un hecho cualquiera, imprevisible, pueda de improviso e inesperadamente provocar el incendio bélico. Y además, aunque el poderío monstruoso de los actuales medios militares disuada hoy a los hombres de emprender una guerra, siempre se puede, sin embargo, temer que los experimentos atómicos, realizados con fines bélicos, si no cesan, pongan en grave peligro toda clase de vida en nuestro planeta. San Juan 23.
0: Petición. Te pedimos, Señor, por aquellos pueblos y naciones que en este último año han caído en el horror de la guerra. Haz que los líderes puedan buscar vías de diálogo que permitan la paz y la reconciliación. Con María roguemos al Señor.
1: Escúchanos, Señor, te rogamos.
0: Padre nuestro que estás en el cielo, santificado sea tu nombre. Venga a nosotros tu reino, hágase tu voluntad en la tierra como en el cielo.
1: Danos hoy nuestro pan de cada día. Perdona nuestras ofensas, como también nosotros perdonamos a los que nos ofenden. No nos dejes caer en tentación y líbranos del mal. Amén.
0: Dios te salve María, llena eres de gracia, el Señor es contigo. Bendita tú eres entre todas las mujeres y bendito es el fruto de tu vientre Jesús.
1: Santa María, Madre de Dios, ruega por nosotros pecadores, ahora y en la hora de nuestra muerte. Amén.
0: Gloria al Padre, y al Hijo, y al Espíritu Santo.
1: Como era en el principio, ahora y siempre, por los siglos de los siglos.
0: Amén.

0: Cuarta estación. Jesús encuentra a María, su Santísima Madre. Te adoramos, oh Cristo, y te bendecimos.
1: Porque con tu Santa Cruz redimiste al mundo.
0: Lectura del Evangelio según San Lucas. Su padre y su madre estaban maravillados por todo lo que se decía del niño. Simeón los bendijo y dijo a María, su madre: Mira, este niño traerá a la gente de Israel caída o resurrección. Será una señal de contradicción, mientras a ti misma una espada te atravesará el alma. Por este medio, sin embargo, saldrán a la luz los pensamientos íntimos de los hombres. Palabra del Señor.
1: Gloria a ti, Señor Jesús. Reflexión. Por lo que toca a la familia, la cual se funda en el matrimonio libremente contraído, uno e indisoluble, es necesario considerarla como la semilla primera y natural de la sociedad humana, de lo cual nace el deber de atenderla con suma diligencia, tanto en el aspecto económico y social como en la esfera cultural y ética. Todas estas medidas tienen como fin consolidar la familia y ayudarla a cumplir su misión. San Juan 23.
0: Petición. Te pedimos, Señor, por todas las madres de familia. Asístelas con tu gracia para que puedan, como María, ser, aun en momentos de dolor, artífices de paz y reconciliación para las naciones. Con María roguemos al Señor.
1: Escúchanos, Señor, te rogamos.
0: Padre nuestro, que estás en el cielo, santificado sea tu nombre. Venga a nosotros tu reino. Hágase tu voluntad en la tierra como en el cielo.
1: Danos hoy nuestro pan de cada día. Perdona nuestras ofensas, como también nosotros perdonamos a los que nos ofenden. No nos dejes caer en la tentación, y líbranos del mal. Amén.
0: Dios te salve, María. Llena eres de gracia. El Señor es contigo. Bendita tú eres entre todas las mujeres, y bendito es el fruto de tu vientre, Jesús.
1: Santa María, Madre de Dios, ruega por nosotros, pecadores, ahora y en la hora de nuestra muerte. Amén.
0: Gloria al Padre, y al Hijo, y al Espíritu Santo.
1: Como era en el principio, ahora y siempre, por los siglos de los siglos.
0: Amén.

0: Quinta estación. Simón ayuda a llevar la cruz de Jesús. Te adoramos, oh Cristo, y te bendecimos.
1: Porque con tu santa cruz redimiste al mundo.
0: Lectura del Evangelio según San Marcos. Los soldados sacaron a Jesús fuera para crucificarlo. En ese momento, un tal Simón de Cirene, el padre de Alejandro y de Rufo, volvía del campo y los soldados le obligaron a que llevara la cruz de Jesús. Palabra del Señor.
1: Gloria a ti, Señor Jesús. Reflexión. Debemos vigilar ante la pasividad aprendida, sensación de inutilidad, desinterés, desencanto, pereza, déjame en paz, no me interesa, que lo arreglen los curas que muchos enredos los han creado ellos. Cardenal Celestino Aós.
0: Petición. Te pedimos, Señor, por aquellos cirineos que ayudan a cargar a los demás sus dolores, los que atienden en sus necesidades y los sostienen para que vivan una vida digna. Con María roguemos al Señor.
1: Escúchanos, Señor, te rogamos.
0: Padre nuestro, que estás en el cielo, santificado sea tu nombre. Venga a nosotros tu reino, hágase tu voluntad en la tierra como en el cielo.
1: Danos hoy nuestro pan de cada día. Perdona nuestras ofensas, como también nosotros perdonamos a los que nos ofenden. No nos dejes caer en tentación y líbranos del mal. Amén.
0: Dios te salve María, llena eres de gracia, el Señor es contigo. Bendita tú eres entre todas las mujeres y bendito es el fruto de tu vientre Jesús.
1: Santa María, Madre de Dios, ruega por nosotros pecadores, ahora y en la hora de nuestra muerte. Amén.
0: Gloria al Padre, y al Hijo, y al Espíritu Santo.
1: Como era en el principio, ahora y siempre, por los siglos de los siglos. Amén.

0: Sexta estación. La Verónica enjuga el rostro de Jesús. Te adoramos, oh Cristo, y te bendecimos.
1: Porque con tu santa cruz redimiste al mundo.
0: Lectura del Evangelio según San Juan. Así amó Dios al mundo. Le dio al Hijo único para quien cree en Él no se pierda, sino que tenga vida eterna. Dios no envió al Hijo del mundo para condenar al mundo, sino para que se salve el mundo gracias a Él. Para quien cree en Él no hay juicio. En cambio, el que no cree ya se ha condenado por el hecho de no creer en el nombre del Hijo único de Dios. Palabra del Señor.
1: Gloria a ti, Señor Jesús. Reflexión. Ellas, las mujeres, con una sensibilidad, una intuición y unas capacidades peculiares, revitalizan la belleza de la fe, de la esperanza y de la caridad. De modo que, en todos nuestros ambientes y estructuras, es indispensable seguir cultivando su protagonismo. Lo sabemos. El amor y el servicio se realizan muchas veces en discreción y silencio. Cardenal Celestino Aós.
0: Petición. Te pedimos, Señor, por todas aquellas personas que, como la Verónica, obran en silencio limpiando las heridas de aquellos que pasan por momentos de dificultad o necesidad. Bendícelas y multiplica más gestos solidarios como este. Con María, roguemos al Señor.
1: Escúchanos, Señor, te rogamos.
0: Padre nuestro que estás en el cielo, santificado sea tu nombre. Venga a nosotros tu reino. Hágase tu voluntad en la tierra como en el cielo.
1: Danos hoy nuestro pan de cada día. Perdona nuestras ofensas, como también nosotros perdonamos a los que nos ofenden. No nos dejes caer en la tentación y líbranos del mal. Amén.
0: Dios te salve María, llena eres de gracia, el Señor es contigo. Bendita tú eres entre todas las mujeres y bendito es el fruto de tu vientre, Jesús.
1: Santa María, Madre de Dios, ruega por nosotros pecadores, ahora y en la hora de nuestra muerte. Amén.
0: Gloria al Padre, y al Hijo, y al Espíritu Santo.
1: Como era en el principio, ahora y siempre, por los siglos de los siglos.
0: Amén.

0: séptima estación. Cae Jesús por segunda vez. Te adoramos, oh Cristo, y te bendecimos.
1: Porque por tu santa cruz redimiste al mundo.
0: Lectura del libro del profeta Isaías. Él soportó el castigo que nos trae la paz, y por sus llagas hemos sido sanados. Todos andábamos como ovejas errantes, cada cual seguía su propio camino, y Yahvé descargó sobre él la culpa de todos nosotros. Fue maltratado y él se humilló y no dijo nada. Fue llevado cual cordero al matadero, como una oveja que permanece muda cuando la esquilan. Palabra de Dios.
1: Te alabamos, Señor. Reflexión. El poder de la gloria de Dios los fortalecerá para soportarlo todo con perseverancia y para que con alegría den gracias al Padre, que los hizo capaces de participar en la herencia de los santos en la luz. Él nos libró del dominio de las tinieblas y nos trasladó al reino de su Hijo amado, en quien tenemos la redención, el perdón de los pecados. Cardenal Celestino Aós.
0: Petición. Te pedimos, Señor, para que al igual que tu Hijo, nos ayudes a soportar nuestras caídas y tropiezos y nos permitas perseverar con alegría en nuestra vida de fe para poder ser partícipes de la herencia de los santos. Con María roguemos al Señor.
1: Escúchanos, Señor, te rogamos.
0: Padre nuestro, que estás en el cielo, santificado sea tu nombre. Venga a nosotros tu reino. Hágase tu voluntad en la tierra como en el cielo.
1: Danos hoy nuestro pan de cada día. Perdona nuestras ofensas, como también nosotros perdonamos a los que nos ofenden. No nos dejes caer en tentación y líbranos del mal. Amén.
0: Dios te salve María, llena eres de gracia, el Señor es contigo. Bendita tú eres entre todas las mujeres y bendito es el fruto de tu vientre Jesús.
1: Santa María, Madre de Dios, ruega por nosotros pecadores, ahora y en la hora de nuestra muerte. Amén.
0: Gloria al Padre, y al Hijo, y al Espíritu Santo.
1: Como era en el principio, ahora y siempre, por los siglos de los siglos. Amén.

0: Octava estación. Jesús consuela a las hijas de Jerusalén. Te adoramos, oh Cristo, y te bendecimos.
1: Porque con tu santa cruz redimiste al mundo.
0: Lectura del Evangelio según San Lucas. Lo seguía muchísima gente, especialmente mujeres que se golpeaban el pecho y se lamentaban por él. Jesús, volviéndose hacia ellas, les dijo: Hijas de Jerusalén, no lloren por mí, lloren más bien por ustedes mismas y por sus hijos. Palabra del Señor.
1: Gloria a ti, Señor Jesús. Reflexión. La mujer ha adquirido una conciencia cada día más clara de su propia dignidad humana. Exige, por el contrario, que, tanto en el ámbito de la vida doméstica como en el de la vida pública, se le reconozcan los derechos y obligaciones propios de la persona humana. San Juan 23.
0: Petición. Te pedimos, Señor, por tantas mujeres que lloran por los estragos de la guerra y que buscan aliviar las heridas y dolores de tantas víctimas. Bendícelas y haz que sus gestos sean un bálsamo para quienes más sufren. Con María roguemos al Señor.
1: Escúchanos, Señor, te rogamos.
0: Padre nuestro que estás en el cielo, santificado sea tu nombre. Venga a nosotros tu reino. Hágase tu voluntad en la tierra como en el cielo.
1: Danos hoy nuestro pan de cada día. Perdona nuestras ofensas, como también nosotros perdonamos a los que nos ofenden. No nos dejes caer en la tentación y líbranos del mal. Amén.
0: Dios te salve María, llena eres de gracia. El Señor es contigo. Bendita tú eres entre todas las mujeres y bendito es el fruto de tu vientre, Jesús.
1: Santa María, Madre de Dios, ruega por nosotros, pecadores, ahora y en la hora de nuestra muerte. Amén.
0: Gloria al Padre, y al Hijo, y al Espíritu Santo.
1: Como era en el principio, ahora y siempre, por los siglos de los siglos.
0: Amén.

0: Radio El Nevado indica la hora. Son las 5 de la madrugada. 46 minutos.
1: Jesús, perfecto comunicador, tuya es la capacidad puesta en los hombres y mujeres para el descubrimiento de las técnicas de los medios de comunicación. Todo es creación tuya para los hombres y mujeres de nuestro tiempo. Señor, renuévanos fuertemente con tu espíritu, para que sepamos acoger y comunicar la riqueza de la buena noticia de Jesús. Que busquemos lo esencial, que no temamos ejercer nuestra libertad, creatividad y profetismo, ayudando a desarrollar una civilización plural, tolerante, de diálogo constructivo, con una opinión pública dinámica y espacios de libertad, paz, justicia y solidaridad para todos. Danos, Señor, la gracia de usar las palabras, los sonidos y las imágenes apropiadas para que brille nuestra luz delante de los hombres y testimoniemos nuestra esperanza, que sepamos descubrirte en el mundo, en las cosas, en los demás, en la historia, y utilicemos los medios para que sean signos de una iglesia viva que te ha encontrado. María, primera comunicadora de Jesús, enséñanos a vivir con un compromiso serio, el coraje de anunciar, sin reducir a nuestra medida, la gran novedad de Dios. Amén.
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Radio El Nevado indica la hora. Son las 6 de la mañana. Exactamente. 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
1: El ángel se dirigió a las mujeres y les dijo: No teman, pues sé que buscan a Jesús, el crucificado. No está aquí, ha resucitado como lo había dicho. Vengan a ver el lugar donde estaba. Y ahora vayan enseguida a decir a sus discípulos: Ha resucitado de entre los muertos.
0: Recitar el Santo Rosario es un acto de fe, de esperanza, de amor y reparación.

0: Son las 6 de la mañana. 22 minutos. 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
1: Ante esta comunidad cristiana que representa la Iglesia de Dios, os pregunto, si alguien tiene un impedimento para que esta unión se realice, que lo diga ahora o calle para siempre.

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1: Son las 6 de la mañana. 30 minutos.
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1: Son las 6 de la mañana. 30 minutos.
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0: Los sacerdotes no comen, son como superhombres. No necesitan agua, no necesitan bañarse ni estar bien presentables. ¿Para qué vamos a hablar de la luz? Una iglesia no necesita luz. 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
1: Radio El Nevado indica la hora. Son las 7 de la mañana. Exactamente.
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Un santo para cada día. Hoy, 24 de septiembre, recordamos a Nuestra Señora de las Mercedes, patrona de los presos. Una antigua tradición narra que en el año 1218, la Santísima Virgen se le apareció a San Pedro Nolasco, recomendándole que fundara una comunidad religiosa que se dedicara a socorrer a los que eran llevados cautivos a sitios lejanos. San Pedro Nolasco, apoyado por el rey Jaime el Conquistador y aconsejado por San Raimundo de Peñafort, fundó la Orden Religiosa de Nuestra Señora de la Merced o de las Mercedes. La palabra merced quiere decir misericordia, ayuda, caridad. Esta comunidad religiosa lleva muchos siglos ayudando a los prisioneros y ha tenido mártires y santos. Sus religiosos rescataron muchísimos cautivos que estaban presos en manos de los feroces sarracenos. Desde el año 1259, los padres mercedarios empezaron a difundir la devoción a Nuestra Señora de la Merced, la cual está muy extendida por el mundo. Recordemos que a quienes ayudan a los presos les dirá Cristo en el día del juicio: «Estuve preso y me ayudaste». Todo el bien que le hiciste a los demás, aunque sea a los más humildes, a mí me lo hiciste. Un santo para cada día. 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

0: Radio El Nevado indica la hora.
1: Son las 7 de la mañana. 29 minutos.
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0: Y así, entre guitarras, arpas y sentimientos, llegamos al final de esta edición de Acordes de Nuestra Tierra. Gracias por compartir con nosotros esta fiesta de tradiciones y sonidos que nos unen. Nos reencontramos muy pronto con más melodías del corazón de Chile. Que viva la música folclórica y que nunca se apaguen los acordes de nuestra tierra. Radio El Nevado indica la hora. Son las 7 de la mañana. 57 minutos.
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5: Ocho de la mañana, un minuto, 8:01, bienvenidos a la emisora Buena Nueva, jornada informativa de viernes 25 de septiembre de 2026, fin de semana de oración por Chile, de la Carmelita, control máster Francisco Ortega Saldías, en Chanco, en la Buena Nueva, Pablo Jara, en Longaví, Juan Drambuena, JN, a través de Radio El Nevado, Constitución 89.5 en nuestra app y plataformas digitales. Aurelio y Aurelia, muchas felicidades en esta jornada. La temperatura ambiente, Linares, vemos el dato en línea, 13.5 grados, no llueve, cielo amenazante, pero no hay lluvias en este instante en el territorio. Revisemos de inmediato lo más importante de Punto Provincial.

0: Auditores y auditoras, vamos a comenzar nuestro informativo, el que vamos a dedicar a un fiel auditor de Buena Nueva y de Punto Provincial. Ha partido, falleció Juan Alfredo Maureira Ortega. Fiel hincha del Depo Albirrojo, socio de la institución por décadas, estudiante de la escuela número uno de esta comuna. Fue líder además de las juventudes de RN. Siempre mantuvo una convicción política y social, Juan Alfredo. Falleció y hoy, a las 13 horas, son sus funerales. Una noticia que ha calado hondo, que tuve la oportunidad de conversar, de hablar, de tener una interacción permanente durante estos últimos años, y un hecho que nos ha conmovido. Estos días, hace muy poco, estaba Juan Alfredo en contacto con nosotros a través de la fanpage. Decía, hola, buenos días, que tengan una excelente jornada, un fin de semana, me dijo Juan Alfredo. Reitero hoy, los funerales, 13 horas, parroquia El Carmen de nuestra ciudad, en la parte sur de Linares. El Depo ha emitido también las condolencias en torno al deceso de Juan Alfredo Maureira Ortega, las condolencias para su familia, para sus amigos y el recuerdo, reitero, a través de este espacio que él constantemente sintonizaba, Punto Provincial de la Buena Nueva. Que descanse en paz Juan Alfredo Maureira. Oye, súper joven, ¿eh? 58 años, Juan Alfredo, mucha fuerza para su familia. Y resulta que el Depo no se detiene y hoy tiene un compromiso amistoso ante Huachipato. Es una muy buena alternativa para disfrutar de buen fútbol en primavera y apoyar también a los albirrojos que están punteros de la competencia y sueñan con el ascenso a la Primera B. Está con nosotros vía telefónica la presidenta de la institución, Mariela Vázquez, para conversar respecto de este partido y también llamar a la comunidad a sumarse a este duelo entre el Depo y Huachipato. ¿Cómo estás, Mariela? Buen día y bienvenida.
1: Hola, César, buenos días.
0: Lo primero, el deceso...
1: Bien, bien, aquí, sí. Motivada con el partido de hoy día.

0: Respecto de este partido, ¿qué se busca y cómo motivamos a la comunidad a sumarse y apoyar al Depo, albirrojo?
1: Sí, bueno, como tú mencionabas, efectivamente vamos punteros y bueno, este mes por la fecha FIFA y una semana que quedábamos libres, no hemos tenido partidos. Eso nos golpea de dos maneras. En lo económico, como sabemos, lo hemos mencionado siempre, esta división es tan compleja, es tan difícil, este infierno, como lo hemos llamado, y que te obliga a cumplir con muchas exigencias profesionales, pero que no te otorga ningún tipo de beneficio. Y en lo deportivo también tuvimos la solicitud del profesor Rodrigo Meléndez de poder generar algún partido para prepararse en lo deportivo también y hacer fútbol antes del próximo encuentro, que es la fecha con Salamanca, que es la próxima semana, y que es nos quedan solo 7 finales, como le hemos llamado. Así es que, bueno, hicimos gestiones con distintos clubes, habían algunos que tenían fecha Copa Chile y bueno, otros que están también jugando una instancia importante y estaban complicados para jugar con público y bueno, Huachipato recibió el llamado de nuestro club y accedieron rápidamente a poder venir a ayudarnos.
0: ¿Cuál es la expectativa respecto de este partido?
1: Bueno, como te mencionaba, dos ámbitos. Nosotros quisimos hacer una entrada general de 5.000 pesos. La idea es que la gente pueda acompañar. Es un bonito panorama familiar. Los días están un poquito más largos. Ya Sepu Linares nos dijo de que efectivamente no iba a haber lluvia. Así que esperamos que la gente pueda ir por dos razones. Una, al que le gusta el fútbol, es una buena instancia para medir a nuestro equipo también con un equipo de primera división. El profesor Jaime García viene con todo su plantel. Ya nos confirmaron que son aproximadamente 42 personas que vienen hoy día. Esto también tiene un costo para nosotros, pero también lo vemos como una inversión en dos ámbitos, como te mencionaba, que es en lo deportivo, que es muy importante porque los jugadores y el cuerpo técnico han cumplido en la cancha. Pero también se nos vienen dos partidos muy importantes del campeonato de la segunda división, que son dos viajes en lo operacional que son muy altos, que es el viaje a Salamanca en octubre y el viaje a Osorno. Y eso también necesitamos reunir recursos, entendiendo y aclarando también, César, que muchas veces dicen, no, si el Depo no necesita nada porque tiene un inversionista, sí, efectivamente, pero nosotros como hinchas, como corporación, como dirigentes tenemos que tratar de amortiguar un poco el gasto de una planilla, es bastante alto y en eso, gracias a Dios, no hemos tenido problemas, pero si hay mucho gasto operacional, es como llevar una casa. Por lo tanto, nosotros estamos siempre colaborando y poniéndonos a disposición de la sociedad anónima que esté, o más que nada de la sociedad anónima del club, de la institución, y estamos trabajando en este partido para poder reunir recursos y costear algunos puntos que nos quedan pendientes de proveedores, de gente. Esto es una empresa, por lo tanto, siempre hay pagos que hacer. Y en este mes que no hemos tenido ingresos de partido, también poder amortiguar un poco los dos viajes el viaje a Salamanca y Osorno superan los 6 millones de pesos.
0: Mariela, el fútbol se juega en la cancha, pero también desde el punto de vista directivo. ¿Qué pasa con Santiago City y esta posibilidad que le resten puntos, lo que permitiría que el Depo construya su aspiración al ascenso a la primera B?
1: Sí, bueno, efectivamente el fútbol, como dices tú, se juega también en el escritorio, en la parte administrativa, y en eso nosotros hemos tratado de ser lo más rigurosos posible. Nosotros, yo creo que, bueno, recién el tribunal está citado Santiago City, yo desconozco cuál fue, porque eso es muy confidencial en primera instancia, y nosotros tenemos que, yo creo que, preocuparnos de que nosotros tener todo en regla, todo ordenado, y esperar, ellos van a poder en el caso que desconozco cuál fue el dictamen del tribunal, la primera sala, ellos pueden apelar a la segunda, así que no es algo inmediato. Yo creo que nosotros tenemos que enfocarnos en el momento que estamos viviendo, en poder apoyar al plantel, apoyar al cuerpo técnico, pero sí tener todo en regla. Y para poder tener todo en regla necesitamos a la gente.

0: esto hoy día, porque se viene nuevamente el día, otro mes de sueldo, aparte de los viajes, así que es importante poder tener un importante marco de público hoy día. A las 8 es, como mencionaba, un bonito espectáculo familiar, y bueno, César, quiero tomarme el minuto como para poder agradecer también, nosotros hicimos un llamado de alimentos no perecibles, porque también hay una cocina que hay que levantar todos los días, y rápidamente Mayorista de IL respondió con toda la alimentación del plantel, es uno de nuestros auspiciadores, pero hizo un esfuerzo que estaba fuera de cualquier contrato publicitario, y nosotros eso tenemos que mencionarlo. Por lo tanto, habernos contribuido con toda la alimentación, no solamente de los abarrotes, sino que las carnes, los pollos y todo lo que tiene que ver, que es lo más caro para nosotros, eso lo tenemos que mencionar y lo tenemos que agradecer. Así que así como de IL se puso la albirroja ahora en esta etapa final, que ya los bolsillos están absolutamente desgastados, esperamos que también los hinchas, como siempre, que han sido los que responden, podamos acompañar al equipo. Y aprovechar también de mencionar que desde la sub-11 a la sub-14 vamos a hacer un desfile hoy día, que son nuestra escuela matriz, nuestros futuros albirrojitos también, que ellos sueñan también con vestir la camiseta. Así que también hoy día vamos a contar con la presencia de los más pequeños, de los que todavía no juegan en FP, pero que sí que se están preparando para el campeonato de fútbol joven.
1: Que esté muy bien. Buen día, Mariela.
0: Muchas gracias, César, y reiterar el mensaje a toda la gente, no va a llover a esa hora, así que acompañar al equipo hoy día viernes, un buen horario a las 8 de la noche. Los días están más largos y necesitamos que las entradas van a estar vendiéndose desde las 5 de la tarde en el estadio y hoy día hasta las 3 de la tarde en Selmena. Así que acompañar al equipo hoy día, invita a su familia, invita a sus hijos, los que no, a las pololas, a las señoras, los que no van siempre al estadio, de verdad que es un bonito panorama. Y recordar que si a Deporte Linares sube, no solamente genera un impacto en lo deportivo, sino que también genera un impacto a la ciudad. Entonces, no siempre nos quejamos de que Linares no crece, y yo creo que esta es una buena instancia, porque si nosotros subimos de división, va a ser un empujón tremendo a las autoridades para poder mejorar nuestras instalaciones deportivas. Le damos oportunidad a jóvenes de toda la provincia que están haciendo deporte, y también vienen otros clubes, clubes con mayores recursos, que se hospedan, que gastan, con familia. No pensemos en delincuencia, no pensemos en disturbios, todo lo contrario, el fútbol en regiones todavía se vive en forma familiar, y esa gente va a venir a gastar a la ciudad. Por lo tanto, yo creo que todos tenemos que empujar para que a Deportes Linares le vaya bien.
1: La timonera albirroja conversando con nuestra emisora, acuda a este compromiso entre el Depo y Huachipato, y como ya lo indicaba, si es contundente lo que ella expresa. Por eso acá estamos con la camiseta albirroja al 100%, al 1000%. Toño y yo dándole auge al Depo. ¿Por qué? Porque si el Depo está en primera B, nos cambia la perspectiva. Obliga a un nuevo estadio en forma inmediata. Presión inmediata, nuevo estadio. Que se apure el plazo, que lo postulo después, no. Rápido. El tema hotelero, las delegaciones que llegan, la transmisión del fútbol por televisión, todos los fines de semana, el Depo en televisión, la Copa Chile, que permite jugar con equipos de alta convocatoria, como pasó en ese instante cuando el Depo jugó con Católica, con la Unión Española. Por lo tanto, esto va más allá de lo deportivo. Esperemos que el equipo se concentre y pueda sumar puntos claves en su aspiración al ascenso a la primera B. Y yo lo indicaba, en esta posición era impensado en este instante que el Depo estuviera en el primer lugar. Nadie proyectaba que estuviera el equipo en el primer lugar. Está en compañía de otro equipo, pero está ahí, muy expectante. 8:15 minutos. Vamos al caso Cloro. Se cerró la investigación. Mucha expectativa, un mero trámite, cierre de la indagación y 10 días para que el Ministerio Público convoque y requiera al tribunal una nueva audiencia y comunique las penas que va a perseguir en torno a los imputados por estos supuestos delitos de fraude al fisco en la compra de insumos COVID-19 con sobreprecio. Imputados en esta causa el alcalde Mario Mesa y también John Sancho, Francisco Parra, ex administradores municipales, personal municipal, comerciantes, todo una temática que usted ya bien conoce. Reaccionó respecto de lo anterior el concejal Lenín Fuentes. Aquí su opinión.
2: No hay plazo que no se cumpla. Por fin, el caso Cloro ha llegado al cierre de la etapa investigativa. Y digo por fin porque ha sido una extensa investigación. Pero estamos optimistas y esperamos que en los próximos 10 días que tiene la Fiscalía para presentar cargos y levantar la acusación correspondiente, empiece a cerrarse también esta oscura etapa de impunidad en la comuna de Linares. El caso Cloro ha sido la defraudación al fisco más importante ocurrida en nuestra comuna y no puede quedar en la impunidad. No se puede permitir que mientras otros ciudadanos, conciudadanos, estaban muriendo, había algunos que se estaban enriqueciendo, abusando de su poder.
1: Ahí está la reacción de la autoridad. Reitero, viene ahora esta etapa clave que se va a conocer durante los próximos días. La próxima semana seguramente esto va a quedar ya establecido desde el punto de vista de qué pena, por qué delitos concretos, uno, dos reiterados, penas de cárcel, acuerdos reparatorios, juicios abreviados, simplificados. Todo eso se va a conocer durante las próximas jornadas. Luego vendrá la preparación del juicio oral y luego el juicio oral propiamente tal. Así que hay mucha discusión respecto de el caso Cloro. En nuestro fanpage, como siempre, es mucha interacción. Patricia Regada Camerati desde Putagán, buen día. Aquí esperando que no llueva. El barrial afuera es insoportable. Cada vez que pasan máquinas quedamos peor. Esto es en Putagán. Hernán Tapia, ¿cómo estás? Un excelente día para ti también y un buen fin de semana. Sergio Checho Barrera, buen día, gusto saludarte. Carlos Ibáñez, en contacto con la radio. María Alejandra Rodríguez pide reparar los baches y eventos del camino a Embalse Ancoa. Hay unos muy peligrosos que es urgente reparar. El mensaje para el delegado presidencial, que está muy activo, y también para Vialidad del MOB. Urgente Embalse Ancoa. Raúl Zúñiga, en contacto con la radio desde el sector Camino del Llano en San Antonio Encina. Oye, se viene la media luna, 3 y 4 de octubre. Fui al sector. Es una temática que divide la opinión pública. Mucha gente la apoya, mucha gente la rechaza. Es una mega estructura. En una enorme explanada, la media luna de San Antonio, financiada con recursos 100% municipales, 220 millones de pesos, un lujo para los amantes del rodeo. Los animalistas en contra de esta inversión. Veremos qué pasa el día 3 y 4 de octubre. Se anuncian movilizaciones y protestas. Juan Carlos Arricueta, buen día. También lamentar la partida de Juan Alfredo Maureira. Condolencias a la familia, dice Juan Carlos Arricueta. Gladys Almarza, en contacto con la radio. Lucila Carrasco también pregunta qué pasa con los eventos de Villa El Nevado. En muy malas condiciones algunas arterias en Villa El Nevado, en la parte oriente de la comuna. Además es la presidenta de la Unión Comunal. Francisco Parra, Angélica Albornoz, Pepe Vega, Pablo Arturo. Son 10 días, tal cual, Pablo, 10 días, pero puede ser antes. Incluso se puede oficiar con mayor antelación. Por lo tanto, son 10 días como el final. Pero esto puede ser hoy día, mañana o la próxima semana. Veremos el futuro del caso Cloro. Mauricio Prieto, justicia en torno al caso Cloro. Liliana Acevedo, el karma tarda pero llega. Dora Paso Alto, Timonel, dirigente del sector Los Maitenes, allá en la parte poniente de la comuna. Muy interactivos a esta hora de la mañana. Acá me comentan, nuevamente esta inquietud de los emprendedores del turismo en Achimón y Ancoa, que rechazan, ellos se rechazan este decreto de cierre restrictivo para Ancoa y Achigüeno en medio de estos ríos atmosféricos. Y claro, primero los portales expertos daban cuenta de un verdadero aluvión acá en la zona. Pero eso no pasó acá. Está pasando en Concepción, en la Araucanía. Acá lo primero es la vida. Lo primero es la vida. Yo en este contexto soy muy categórico. Estamos complicados desde el punto de vista económico, hay que incentivar el turismo, pero lo primero es la vida. Y en Achigüeno hay una zona de los cortes que un rodado y el paso de un microbús podría originar consecuencias dramáticas. Por eso es muy importante prevenir. Es importante prevenir. Y en este contexto, claro, la gente reclama por el tema, pero reitero, si hay un aluvión, si hay un rodado, si hay una remoción en masa y pasa un microbús, un auto, una familia, ¿qué dirían después? No se tomó la medida. Por lo tanto, en este contexto, vamos a preguntarle a la autoridad qué pasa, si esto sigue o no sigue, pero es una medida comprensiva. Y ojo, es en Melado, es en Ancoa, Achigüeno, Bullileo, es en toda acá la zona y también acá en el Maule Norte, porque es una situación muy compleja. Pasa con el paso Pehuenche, mucha gente quería la nieve, no se puede, por lo mismo, porque hay inconvenientes en las rutas. Hay que ser en este contexto muy, muy responsables. 8:23 minutos. Fin de semana de oración por Chile. Cantata y también procesión a la Carmelita. Tenemos la redacción, la invitación para estas actividades del padre Alex Troncoso Hernández, que estuvo acá en nuestra emisora conversando con Toño Domínguez respecto de la cantata y procesión a la Carmelita.
3: Hay disposición, hay ánimo, hay creatividad, hay compromiso de diferentes maneras, con diferentes personas. Algo que contaba la anterior, en nuestra procesión de la Virgen del Carmen el domingo 27 va a terminar con este desfile de parte de las parroquias y las comunidades que estén presentes. Y eso está a cargo del padre Germán, párroco de los Salesianos. Entonces, también ha sido un compromiso de muchos, ha sido un compromiso de decanato, que eso ha sido importante, ser iglesia. No es una actividad de la parroquia del Carmen, sino que es una actividad que surge de la parroquia del Carmen para toda la comunidad. Y esa es la disposición, esa es la energía, tanto grupos como personas, como comunidades que están preparándose para este fin de semana hacer oración por Chile de la mano de la Virgen del Carmen en el centenario de su coronación.
4: Sí, a eso iba también la pregunta, ¿no? Este año, al celebrar los 100 años de la coronación de la Virgen del Carmen como reina patrona de Chile, hemos hablado mucho de una fe que se expresa caminando juntos. ¿Qué cree usted que nos está pidiendo hoy la Virgen como iglesia y como país?
3: Seguir caminando juntos, seguir unidos a ella, a Jesús por María, tener como este medio de llegada, que siempre es la madre hacia un hijo. Conocer a Jesús, amar a Jesús y desde ahí poder vivir nuestra fe. Y nuestra fe como católicos es de la mano de la Virgen María y especialmente en nuestro país de la mano de la Virgen del Carmen. Entonces, de esta manera, ser capaces de ir al encuentro de Cristo, transformar nuestra vida, dar testimonio, un testimonio de alegría, un testimonio de amor, de todo aquello que nos viene de Cristo resucitado.
4: La cantata reúne música, folclore, familias y distintas generaciones en torno a la Carmelita. ¿Qué importancia tienen estas expresiones de nuestra cultura y de religiosidad popular para transmitir la fe, especialmente a los niños y jóvenes?
3: Creo que quienes nos escuchan en la radio lo van a entender muy bien. Cuando tarareamos una canción que escuchamos aquí, por este medio, nos cambia el espíritu, nos cambia el ánimo, nos cambia inclusive a veces la disposición. La primera canción que uno escucha en el comenzar el día es la que te acompaña hasta las 12 del día en tu mente. ¿A qué voy con esto? Cuando se da la expresión a través de la música, a través del arte, a través del baile, las coreografías, que es lo que se presenta en la cantata, es una expresión del espíritu. Cómo el espíritu celebra, cómo el espíritu se alegra, cómo el espíritu demuestra esa alegría interior, esa disposición interior. Y de esa manera, esta expresión la vivimos y la recibimos de parte de los grupos que se van a presentar. Hay grupos que son propiamente de canto, hay otros que son canto y baile, coreografías. Entonces, es esta dinámica de encontrarse con la espiritualidad más pura y propia del ser humano para reconocer y para decirle, madre, condúcenos al encuentro de tu hijo.
4: Abuquémonos un poquito acerca de la cantata. Día sábado...
3: Día sábado 26 de septiembre a las 19 horas, Gimnasio Municipal de Linares. Es lo primero, 19 horas y no más allá de las 9 y media, un cuarto para las 10 de la noche, por un tema de seguridad, por un tema también de disposición. Al otro día hay que ir a caminar, entonces no podemos sobreexigirnos. Ese es el horario, 19 horas, 7 de la tarde en Gimnasio Municipal. Partimos con este querido grupo que cumple 75 años, el Coro Polifónico de Linares. Ellos
4: es Campón.
3: Tal cual, ellos hacen la abertura, después nos acompaña el grupo Coironal, después Amores de mi Tierra, lo propio del norte y de la Tirana, porque ellos bailan caporal, ellos bailan todo lo que es el baile del norte. Después tenemos al grupo Inapilén. Después Inapilén, un descubrimiento que ha sido muy grato para mí durante estos últimos días, es el grupo Los de la Pampa.
4: Los de la Pampa. Estuvieron en la fiesta de la chilenidad.
3: Sí, pues estuvieron en la fiesta de la chilenidad y vi que tienen videos, por ejemplo, en el Teatro Regional del Maule, y a veces como linarenses no los conocemos, y tienen una calidad vocal, interpretativa maravillosa, y es un buen espectáculo que es lo que ellos... Todo es esta unidad y disposición de ellos para saludar a la Virgen. Para después terminar con Amores de Bari, quienes van a presentar un cuadro hacia la Virgen del Carmen, y después quedamos con ellos en la interpretación, porque ellos son canto y baile, para hacer los 150 pañuelos al viento. ¿Por qué 150 pañuelos? 100 por el centenario de la coronación de la Virgen del Carmen y 50 por los 50 años de la parroquia El Carmen de Linares. Y en estricto rigor, inclusive deberían haber sido 180 pañuelos, pero ya es mucho aumentar la cantidad. Y tú vas a decir, ¿por qué?
4: Sí,
3: es porque este año la cantata cumple 30 años.
4: ¿30 años?
3: Tal cual. Entonces, también es una fecha importante para lo que significa esta instancia. Y como lo dije en el día de ayer, lo vuelvo a repetir, en todo Chile, el día domingo 27, el último domingo del mes de septiembre, se celebra la procesión a la Virgen del Carmen. Pero en el único lugar que se celebra en las vísperas o el día previo una cantata es en Linares. Y es una riqueza que tenemos, una riqueza que surgió al alero de la parroquia, en los salones de la parroquia, después se pasó al gimnasio municipal, vino la pandemia, se volvió a los salones o... Inclusive en un momento se transmitió online en plena pandemia, exacto, desde el templo. Y es algo que tenemos que fortalecer, mantener y reconocer como algo propio y muy nuestro. Y que no es de la parroquia, insisto, es para toda la comunidad. Ahí también la invitación a todos, más allá del credo, más allá de si tú eres agnóstico, ateo, no creyente, católico, alguna iglesia hermana. Unámonos a través del arte, participemos, hagamos familia, vamos a compartir. No es una mirada cerrada, exclusiva ni excluyente nuestra cantata, y no es una disposición a somos nosotros nomás, es al abierto a toda la comunidad. Por eso tiene costo cero, por eso no se pide nada en cuanto a alimento o donaciones para que vayan. Tan solo pedimos que vayan. Tan solo pedimos que compartamos, tan solo pedimos que nos podamos encontrar.
1: Reiteramos, cantata, mañana el domingo procesión a la Carmelita. Como siempre, muy interactivos, Francisco Fuentes dice: buen día, las condolencias a la familia Hidalgo Enríquez por el fallecimiento de Hortensia Enríquez, abuelita, mamá y gran vecina del sector Barrio Patricio Lynch. Un abrazo. También Pablo Arturo en contacto con la radio. Ricardo Rodríguez dice: Ricardo, ¿qué pasa con el tema turístico, con las reservas que se hacen con antelación? Es un costo que debe asumir el empresario que recibe turistas. Por otro lado, el daño que se hace a los empresarios del turismo sin una planificación adecuada. Es una mala práctica, dice Ricardo Rodríguez, respecto a lo que pasa con estas medidas restrictivas cuando llueve a la zona montañosa. Además, se cuestiona el trabajo de Turismo Linarense y de Deco y deja la pregunta abierta: ¿hay plan de tour en Linares? ¿Plan de turismo? Expresa Ricardo Rodríguez. Vamos a preguntar nuevamente a la autoridad que puede responder ante esta materia, porque reitero, acá lo que se busca es el resguardo de las personas. Y si esta medida, porque se anunció para jueves y viernes, y lo más probable es que se levante durante las próximas horas, pero se anuncian lluvias nuevamente para la próxima semana. Así es. E intensas, de acuerdo a la proyección del tiempo, porque para hoy se anunciaba un aguacero y no es tan así. 28 minutos restan para las 9 de la mañana. Vamos a la pausa, al corte, volvemos con el tema climático y también con urgencia en nuestro hospital. ¿Qué pasa? Mucho reclamo respecto de la atención en urgencia del Hospital de Linares.
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1: 25 minutos para las 9 de la mañana, 25 para las 9, el informe del tiempo. Lo vamos a revisar, ya actualizado. Hubo un descenso, perdón. Un descenso en las temperaturas y también en la proyección de las lluvias. Porque en definitiva, una disminución acá en la zona muy significativa e importante en comparación con Ñuble al sur, todo muy complejo con muchas familias que han sido socorridas por los equipos respectivos. Lila Ormazábal, muy buen día, gran fin de semana. Jacqueline Rojas, ¿cómo está Jacqueline? De la olla común Flavio Torres. Tremenda labor. Oye, hay personas que hacen un trabajo acá, pero súper potente, muchas veces anónimo. Así que cariños para el comedor Flavio Torres allá en el sector Nuevo Amanecer, que encabeza Jacqueline Rojas Muñoz. Un trabajo realmente muy, muy importante. El informe del tiempo actualizado dice lo siguiente. Hoy la máxima en Cauquenes, Parral, Retiro, Longaví, Linares, Colbún, Yerbas Buenas, San Javier, Villalegre. Nada la concejal María Ignacia González. 19 grados, cubierto, chubascos aislados. Mañana 10 y 21, nubosidad parcial. El domingo 9 y 19, nubosidad parcial. El lunes 9 y 17, nublado. El martes 6 y 16, nubosidad parcial. En la costa del Maule, Constitución, Pellines, Loanco, Chanco, Granipe, Peyúgue, Chovellén. Hoy la máxima 17 grados, cubierto, lluvias y vientos de hasta 40 kilómetros por hora. Mañana 11 y 17, nubosidad parcial. El domingo 10 y 17, nubosidad parcial. El lunes 9 y 16, nubosidad parcial. El martes 8 y 16, nubosidad parcial e intenso viento. En Colbún, es una información aún no confirmada por la PDI, pero sí por vecinos que son serios y responsables en contacto con nuestra emisora. Habría sido encontrada Marjorie Barros Carter, quien estaba extraviada desde mediados de agosto recién pasado. Reitero, información que me entrega acá Carolina Vélez desde Colbún, habría sido ubicada fuera de la región del Maule Marjorie Barros Carter. Cacerolazos, protestas en Colbún. Estamos a la espera que la PDI confirme esta noticia, que es positiva, sin duda. Estaba desaparecida desde el 15 de agosto, 16 de agosto, y fue ubicada por la PDI. Da la impresión que en Santiago. Información todavía que debe ser corroborada por la PDI. Estuvo acá en nuestra emisora Ricardo Fernández, urgenciólogo, médico, doctor, jefe de urgencia del hospital. Resulta que hay muchas denuncias, hay mucha queja por lo que pasa en esa unidad, los tiempos de espera, el colapso. Y habló respecto a lo que pasa en urgencia con Gerardo Domínguez. Acá la reacción del urgenciólogo Ricardo Fernández.
7: Bueno, el Hospital de Linares es un hospital que es de alta complejidad. Estamos destinados a recibir como servicio de emergencia a los casos que están más graves, más inestables y que necesitan priorizarse, ¿no es cierto?, por sobre otras atenciones que quizás no sean tan graves. Entonces, ahí podemos entrar a hablar de lo que es la emergencia y la urgencia. Nosotros estamos destinados a siempre garantizar la estabilización de los pacientes que vienen inestables, ¿no es cierto? Y puede ser que en ese contexto, mientras vamos priorizando a los casos que son más graves en la sala de espera, van quedando algunos pacientes que pueden esperar un tiempo más y se nos generan el aumento en estos tiempos de espera que estamos aquí para poder conversar con la población.
4: ¿Esa diferencia cómo la realizan ustedes? Por ejemplo, una persona llega, conversa ahí con la secretaria que toma los datitos, ¿cierto?
7: Exacto. O sea, en la actualidad, en nuestro servicio de emergencia, estamos implementando un tótem digital y el primer contacto que tienen las personas al ingresar es con el equipo de salud, propiamente tal, vale decir, un enfermero y un TENS, en el box de la categorización. Yeah. Ahí se toman los signos vitales de los pacientes y, según el motivo de consulta, se estratifica el riesgo desde una categoría 1 hasta una categoría 5. Siendo la categoría 1 la más grave y la que necesita atención inmediata, categoría 2, atención dentro de los primeros 3 minutos, luego la categoría 3, 4 y 5, que podemos esperar un poquito más, y es ahí cuando se van prolongando los tiempos de atención.
4: Doctor, ¿la urgencia cuenta con personal, con especialistas, con doctores, como para que la atención sea más fluida?
7: Sí, de todas maneras, tenemos un equipo de personas que está muy comprometido con el trabajo. Cada vez hemos ido dotándonos de más personal. Hay personal muy interesado en el área, que se está perfeccionando continuamente, y en la actualidad tenemos 2 urgenciólogos en el servicio de emergencia, de los cuales yo formo parte, y estamos en plan de poder seguir creciendo.
4: Usted recién tocaba en sus palabras, digamos, el tema de urgencias y emergencias. la pregunta es cuál es la diferencia, digamos, para el auditor que está en la sintonía de esta hora.
7: Bueno, la emergencia por definición tiene una connotación más grave, necesita intervenciones más rápidas que la urgencia. Es como para poder ejemplificarlo un poco, una urgencia podría ser un dolor que no tenga mayores repercusiones, vale decir, un golpe, alguna contusión, o un paciente que quizás viene con un motivo de consulta que le aqueja, pero no pone en riesgo, ¿no es cierto?, su vida, a diferencia de una emergencia, como puede ser un dolor torácico asociado, ¿no es cierto?, a sudoración, palpitaciones, que nos sugieran un infarto o el miocardio, o una focalidad neurológica que se puede manifestar, ¿no es cierto?, como una debilidad de un lado del cuerpo, dificultades para poder hablar, que nos hablarían de un accidente cerebrovascular. Son enfermedades que necesitan que actuemos más rápido y allí la subimos, ¿no es cierto?, a la categoría de emergencia.
4: Doctor, también existe un tema no menor, hay muchas personas, personas mayores, digamos, que nos escriben muchas veces y que por su condición uno dice, bueno, debieran ser atendidas lo más rápido posible, digamos. ¿Qué pasa con esas personas que esperan mucho tiempo y que son personas, digamos, entre paréntesis, frágiles, digamos, vulnerables, personas mayores? ¿Qué pasa con ellas?
7: Siempre tenemos consideración con las personas que tengan limitación en la movilidad. Existen poblaciones que desde el servicio, ¿no es cierto?, desde el box de categorización, tienen un modificador con respecto, ¿no es cierto?, a la clasificación y lo pueden subir un poquito, independiente de cómo estén sus signos vitales del ingreso y el motivo de consulta, para poder, ¿no es cierto?, facilitar. Estas poblaciones serían, como dice usted, ¿no es cierto?, los adultos mayores con restricciones en la movilidad, las poblaciones de la embarazada y los niños menores de 2 años.
4: ¿Cómo funciona la red de urgencia del hospital, los hospitales de la provincia y la atención primaria?
7: Nosotros, o sea, tenemos a nivel, ¿no es cierto?, de la salud pública, existen diferentes complejidades de hospitales, en la provincia de Linares como en la provincia de nosotros. De alta complejidad, estamos destinados a derivaciones de los casos que se atiendan como graves y que necesiten un nivel más alto en complejidad de atención. Es así, ¿no es cierto?, que nosotros, como se genera, ¿no es cierto?, el hecho de la población que quizás consulta al hospital y tiene algunos motivos de consulta que no sean tan graves, pueden recurrir a los servicios de atención primaria de la comuna de Linares para poder agilizar un poquito el proceso, y estos servicios de urgencia, ¿no es cierto?, de la atención primaria se llaman los APU y los SUR y los SAR.
1: Ahí está la opinión, la explicación que entrega el urgenciólogo Ricardo Fernández. Pero, acá está la realidad, lo que la comunidad reclama, donde se hace urgente un nuevo hospital. Manuel Falcón, auditor de la radio, dio su testimonio, su experiencia. Aquí está la opinión de Manuel Falcón.
8: Manuel Falcón por este lado.
4: Manuel Falcón, te escucha el doctor Ricardo Fernández.
7: Hola, Manuel.
8: Mira, primero, oye, Gerardo, recién mandé ahí al WhatsApp, ¿sí?, de la radio una foto.
4: ¿La estamos revisando?
8: ¿Sí la viste?
4: Sí, de una atención que...
8: ¿La estás viendo?
4: Sí, exacto.
8: De una atención en urgencia con un diagnóstico de...
4: Acidez crónica.
8: Claro, algo así. Doctor, ese día llevamos a mi señora a urgencia porque se sentía con su carita un poco extraña, media rara, y estaba modulando mal. Bueno, concurrimos a urgencia, nos atendieron, pero súper bien. Nos hicieron ingresar todo, pero ese fue el diagnóstico: sinusitis maxilar crónica. Y hoy en día tengo a mi señora en cama con un ACV que le comprometió todo su lado derecho por un mal diagnóstico. ¿Qué me puede decir a eso? La estamos tratando particular privada con un alto costo, pero ese fue, y lo digo con toda su letra, muy responsablemente, por un mal diagnóstico, porque después, en la noche, continuó agravándose. La verdad es que se potencia.
7: Sí.
8: La volvimos a llevar. La vio otra especialista. Le llevamos el primer diagnóstico y la señora, la doctora, se reía de eso, que le hayan diagnosticado eso. No puede ser.
7: Por el diagnóstico inicial, ¿no es cierto? De las...
8: Jorge, le voy a cortar porque no quiero lanzar improperios.
7: Bueno, está bien.
4: Muy bien.
1: Ahí usted... Esa es la realidad. El lado B del asunto. Pero reitero, también tiene que ver con un tema estructural. De Cauquenes, de Parral, Constitución, Longaví, San Javier, a nuestro hospital. Una urgencia está colapsada, con espacios reducidos, con un hall de espera muy pequeño. Entonces el tema es complejo. Y la austeridad vive en otro planeta, sí. Oye, lo del mega hospital, un tema vergonzoso, no solo del gobierno de Boric, sino que también ahora el gobierno de José Antonio Kast, que se anuncian compromisos políticos, pasa el tiempo y nada, nada de nada. En fin, 13 minutos, 13 para las 9 de la mañana, vamos a la pausa. Y luego todo el deporte. Estamos siempre en contacto a través de la buena nueva. Haz deporte, sé feliz, cuida el medio ambiente. Mucho Nehuencum, pucha, recuerda que la vida es ahora. Hasta luego, buen día.
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10: 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Vamos al deporte. Nos comenta Gerardo Antonio Domínguez.
11: ¿Qué tal? ¿Cómo están? Gusto de saludarles. Bienvenidos a nuestro análisis deportivo. Hacemos la previa de Puro Deportes como a ti te gusta en Punto Provincial de la Radio Buena Nueva. Y Deporte Linares tiene su partido amistoso hoy a las 20 horas con Huachipato, equipo de la primera. Esperamos que mucha gente también colabore con Deporte Linares, compre sus entradas. Iba lento el proceso de venta de entradas. Esperamos que esto cambie. Todavía quedan algunas horas para el encuentro amistoso que se va a disputar en el Tucapel Bustamante Lastra. Y a partir de las 6 de la tarde van a estar vendiendo las entradas ahí en el estadio, ¿eh?, para que usted vaya, compre su ticket y apoye a Deporte Linares en este match amistoso frente a Huachipato. Por la tarde estaremos con las programaciones en música y deportes en la Buena Nueva. El profe Pizarro conversó con Frank Carilao, el hombre de la serie Cadetes de Deporte Linares del fútbol joven, para hacer un análisis, porque también ellos tomaron un descanso en Fiestas Patrias. Escuchemos la nota con Frank Carilao.
12: Sí, primero que los muchachos tuvieron una semana de descanso para despejarse un poco de todo lo que es del colegio, los viajes, de repente que hay niños que viajan de Talca o de otros lugares. Esto sirvió para eso. Y ahora estamos retomando esta semana con un poco de la parte física ya para enfrentar la última parte del campeonato. Y viendo cómo engrandecemos al depo con respecto a jugadores, a ir conversando con algunos de ellos para ir ya trabajando de forma ya personal, dándole tarea y ya pensando en el próximo año, porque no hay que parar. En lo físico es algo individual, donde cada jugador ve cómo va creciendo, si es que le interesa esto lo del fútbol. Y entonces ahí estamos trabajando y haciendo un poco conciencia de lo que se debe hacer en esta instancia de año.
13: Profe, si uno ve la tabla de posición, la estadística, no es, digamos, importante este año prácticamente que Linares del amateur pasaron directamente al fútbol profesional. Es complicado, ¿cierto?
12: Sí, pero no ha ido mal, ¿eh? No ha ido mal. No hemos creado unos buenos resultados, como la vez pasada que le ganamos a Rangers en su casa. Esta pasada con Osorno perdimos 1-0 con la proyección, que son detalles que los jugadores se les van presentando y por un detalle perdemos. Entonces, después la 18 hace buen fútbol. Es muy dinámico esa categoría y terminamos ganando allá en Osorno. La 16 pierde 3-2, la 15 gana su partido. Entonces son instancias donde en todas las categorías tenemos un aprendizaje y eso nos ha traído buenos frutos. En este caso el trabajo administrativo también lo estamos llevando día a día. Solamente tengo un percance aquí con los apoderados, que todavía no entienden que cuando estamos castigados cuando nos sancionan sin público, no obedecen el reglamento. No es un reglamento que ponga yo, sino es un reglamento que pone la NFP, y no hacen perder tiempo de repente con estar desgastándonos, metiéndonos en reuniones solamente para escuchar el castigo. Ya la primera vez fuimos castigados por la 15-16 un mes, luego por la 15-16 tuvimos una para de 2 semanas sin público, y ahora este fin de semana estábamos castigados y volvimos a cometer el mismo error, donde los árbitros de nuevo nos indican y colocan el plan de seguridad donde los apoderados no tienen que estar y llegaron. Entonces ahora volvemos a estar castigados con la 15-16, ya viendo el campeonato de los 7-8 meses que llevamos, esas categorías han estado suspendidas casi 2 meses. Entonces eso no, nosotros todavía no tomamos conciencia que esto no es fútbol amateur, no importa, no es lo que ellos quieran, sino que aquí hay un respeto a los profesores, hay un respeto a los jugadores, hay un respeto al club, porque el club es el que está sancionado. Y eso obviamente te para un poco o te molesta, pero realmente con lo futbolístico creo que todos los niños han hecho un plan de trabajo súper bueno. En los colegios no hemos tenido problemas con respecto a notas. Solamente la falta, la asistencia de repente que jugamos los días viernes, pero hay un justificativo, los colegios lo entienden. Entonces aquí hay que hacer un ajuste y hay que tener un entendimiento de parte de los apoderados, que cuando el club está suspendido, obviamente no pertenecer. Obviamente jugamos en la cancha 2, donde hay un paseo peatonal, pero respetemos, eso no lo estamos llevando a cabo. Entonces después uno no los puede defender, no puede defender al club, porque está el video, los árbitros sacan fotos, ellos se respaldan también. Entonces tenemos esa pequeña piedra en el zapato que no, que no hemos podido parar.
11: Y nos encontramos por la tarde-noche ahí en el estadio, apoyando a Deporte Linares en su partido frente a Huachipato, partido amistoso, 20 horas en el Tocapel Bustamante Lastra. Es todo, muchas gracias.
14: 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Radio El Nevado indica la hora. Son las 8 de la mañana, 56 minutos. 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

¿Cómo están? Bienvenidos, bienvenidas. Día viernes. Oye, ¿cómo pasó la semana? Súper rápido. Viernes, ya 25 de septiembre. Saludamos a Aurelio, Aurelia. Está de onomástico. Muchas felicidades. Oye, ¿qué les pareció? Bueno, prácticamente nada de lluvia. Puro, o sea, más viento en realidad, ¿no? Vamos a revisar qué nos depara la Dirección Meteorológica de Chile en la presente jornada y también para el fin de semana. Juanito Norambuena, como siempre, en la sala de sonidos. Gustavo Riquelme para acompañarles con los mejores datitos, la información oportuna, lo que usted debe saber y, por supuesto, acompañado de la mejor música. ¡Bienvenidos a la gran mañana del Nevado!

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Estamos de regreso, 9 de la mañana con 20 minutitos, 9 con 20. Oye, revisamos el pronóstico del tiempo en la presente jornada. Dice aquí una mínima de 10 y se espera una máxima de 20 grados para la jornada de hoy, con 12 milímetros que deberían caer de forma, digamos, gradual. Eso sí, no más allá de una leve llovizna, ¿no? 12 milímetros para la jornada de hoy. Para mañana, una mínima de 10, una máxima de 20, tal cual hoy, ¿no? 2,3 milímetros. Y el día domingo, una mínima de 9, una máxima de 21, 1,2 milímetros. Ya, para la próxima semana también se esperan algunas precipitaciones, pero en el margen obviamente que se va actualizando el pronóstico del tiempo, ¿ya? Eso sí, hoy se espera, digamos, 42 kilómetros por hora el viento, que sería básicamente un reto más y sería todo eso, ¿eh? Es el pronóstico del tiempo acá en nuestra comuna de Longaví. Lamentablemente, para el sur ha hecho muchos estragos, ¿no? Lo que es las lluvias, con alerta roja, ¿cierto? Por desborde de bastantes ríos. Y ha causado bastantes problemas el tema de la lluvia, este río atmosférico, ¿no? Que, al fin y al cabo, no afectó a nuestra región del Maule en particular, sino más bien a la décima región, ¿verdad? Al sur, con precipitaciones que dejan, lamentablemente, en redes sociales, sobre todo, animales muertos, viviendas anegadas con pérdida total, donde desbordes de ríos lamentablemente han dejado estragos en el sur de nuestro país, ¿ya? Bien, la invitación es para que te contactes con nosotros a través de nuestro WhatsApp al más 569-7308-5178 y también nuestra red fija 4435-41210. Solicitudes de canciones, saludos, sugerencias. En la gran mañana del Nevado. Son las 9 con 23 minutos.

0: Radio El Nevado indica la hora. Son las 9 de la mañana, 28 minutos.
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Estamos de regreso, faltan 23 minutos para las 10 de la mañana. 23 para las 10. 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Oye, a la vuelta les voy a comentar algo que se nos viene, antes de Navidad incluso. Y es una entidad chilena ya, de todas maneras, ¿no? La gira de la Teletón, claro que sí, pues. Las fechas, las ciudades y los artistas invitados para inicios de octubre, ¿eh? Así que ya lo sabe usted. Estaremos, obviamente, anunciando el tema de la gira de la Teletón. Bien, sí, está un poquito mal de la garganta, ¿eh? Claro, vamos a tomar un poquito de agüita y regresamos.

0: 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Recordemos qué nos dice el segundo misterio de gloria.
1: Jesús llevó a los discípulos hasta cerca de Betania y alzando sus manos los bendijo. Y sucedió que mientras los bendecía, se separó de ellos y fue llevado al cielo. Después, salieron a predicar por todas partes, colaborando el Señor con ellos y confirmando la palabra con las señales que la acompañaban.
0: Recitar el Santo Rosario es un acto de fe, de esperanza, de amor y reparación.

Estamos de regreso, faltan ya 13 minutos para las 10 de la mañana. 13 minutitos para las 10. Acá en el 102.7. Oye, tenemos saludos de cumpleaños a esta hora. Pero, un saludo para don Ricardo Vivanco Parra, más conocido como Tío Richie, que está cumpliendo un año más de vida. Los saludo a su amigo Carlitos Castillo, del sector oriente de nuestra comuna, ¿no? Que sea un lindo día para él. Bueno, va a estar aquí un ratito más, Tío Richie, vos. ¿O no? Tío Richie, ahí lo vamos a saludar también. Así que aprovechamos también de darle un cariñoso saludo a nuestro colega de trabajo también, Ricardo Vivanco Parra, que está de cumpleaños. En especial los saludos a su amigo Carlitos Castillo, del sector oriente de nuestra comuna de Longaví. Así que muchas felicidades a Tío Richie, ¿eh?, que está cumpliendo un año más de vida. Sí, también, pues. Vamos a buscar el auspicio ahí. Oye, a ver, lo anunciaba recién yo sobre la gira de la Teletón, ¿no? Lo que pasa es que el recorrido se habrá en el tramo norte, ¿cierto?, para inicios de octubre. Y el tramo sur está programado para finales de octubre. Por ejemplo, ya se preparan los detalles para la próxima edición de la Teletón. Una de las tradicionales invitaciones es la gira, que este año recorrerá el país durante octubre. Recientemente se dio a conocer el calendario de actividades del evento, que tiene fechas programadas para las primeras semanas en la zona norte y una segunda parte para finales del mismo mes en el sur de nuestro país. La gira cuenta con variedad de paradas a lo largo de Chile, por ejemplo, una serie de artistas invitados, lo que encenderá los ánimos para estas 27 horas de amor en la Cruzada Solidaria. Cabe también recordar que el evento televisivo este año se realizará los días viernes 6 y sábado 7 de noviembre. Y repetirá su emblemático cierre en el Estadio Nacional, en el marco de su celebración número 37. Por ejemplo, el martes 13 de octubre comienza en Arica. Artistas invitados, por ejemplo, tiene tributo al K-Pop, ¿cierto? Alanis Lagos, Coque Núñez, Sinaca, Santa Feria, Tolifú, por ejemplo. Los artistas se repiten también en Iquique, Calama, que es el 15 de octubre. Pero vamos a lo que nos importa a nosotros. Por ejemplo, la fecha está programada en Talca. Claro. Sí, porque estará el martes 27 de octubre a las 18 horas en Talca, en Avenida Costanera, esquina 7 Oriente. Los artistas invitados, guerreras del K-Pop, tributo por supuesto, lo que está sonando de fondo, Cachureos, va a estar también presente. Alanis Lagos también va a estar presente, con Ignacio Ormazábal, lo que estamos escuchando. Justamente, y en el escenario. Y en el escenario. Juntos. Sinaca también estará presente el mismo martes 27, ¿no? Por supuesto, Zúmbale Primo, que también es algo ícono, ¿cierto? De siempre de las teletones, ¿no? Zúmbale Primo. Y aquí me pierdo. Benja Valencia. Sí, ahí me pierdo, pero vamos a chequear quién es Benja Valencia. Lo cierto es que este martes 27 de octubre, para que agende ahí, al contar de las 6 de la tarde en adelante, en la Avenida Costanera, esquina 7 Oriente, en Talca, estarán todos estos artistas en la... Ya, ahí está Benja Valencia.
Tiene un estilo a Gustavo Riquelme. Sí.

Sí, ahí está. Si no, si tiene, tiene un estilo. Por ejemplo, insisto, que las guerreras del K-pop tributo, Cachureos, Alanis Lagos, Ignacio Ormazábal, Sinaka, Zúmbale Primo y Benja Valencia. Se lo dejo a criterio suyo, Juanito. ¿Con qué nos vamos de ellos? ¿Vamos con Zúmbale Primo? Perfecto. Que estarán este martes 27 en la gira de la Teletón.

0: Radio El Nevado indica la hora. Son las 9 de la mañana. 55 minutos. 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

0: 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Recordemos que nos dice el tercer misterio de gloria.
1: Todos ellos perseveraban en la oración, con un mismo espíritu, en compañía de algunas mujeres. De María, la Madre de Jesús. Al llegar el día de Pentecostés, estaban todos reunidos en un mismo lugar. De repente vino del cielo un ruido que llenó toda la casa en la que se encontraban. Se les aparecieron unas lenguas como de fuego, que se repartieron y se posaron sobre cada uno de ellos. Quedaron todos llenos del Espíritu Santo y se pusieron a hablar en otras lenguas según el Espíritu les concedía expresarse.
0: Recitar el Santo Rosario es un acto de fe, de esperanza, de amor y reparación.

Estamos de regreso acá en el 102.7 Radio El Nevado de Longaví. Oye, tengo acá un artículo que obviamente genera expectación y también por la información. Fíjense que el sol acelera la caída del pelo. Expertos aclara qué le ocurre al cabello y cuáles son los factores que aceleran todo. Y esto, tanto en hombres como mujeres, la exposición al sol suele asociarse con una mayor caída del cabello. Sin embargo, ambas situaciones no necesariamente están relacionadas. El sol daña la calidad y la resistencia del pelo existente. Más quiebre, menos brillo, ¿cierto? Pero no es algo desencadenante establecido por la caída aumentada. ¿Cómo así otros factores? Por ejemplo, el doctor Cristian Cartagena, director médico de Recorrer Chile, explica que la radiación UV puede atraer componentes estructurales del cabello como la queratina, además afectar la melanina y los lípidos presentes en la fibra. Por eso, una exposición prolongada puede favorecer a la resequedad, pérdida del cabello, decoloración y quiebre de puntas. Entre las causas más frecuentes de la caída se encuentra, una alteración del ciclo capilar que suele manifestarse de 2 a 4 meses después. En un episodio que haya afectado al organismo, por supuesto. Obviamente que también existen otras enfermedades, por ejemplo, entre los principales factores que pueden acelerar o desencadenar la caída del cabello se encuentran enfermedades graves, cirugías, fiebre alta, alteraciones de la tiroides, ¿cierto? Anemia por falta de hierro, déficit de vitamina D, desnutrición o pérdida, digamos, de peso, el embarazo, posparto, cambios hormonales, estrés psicológico intenso, determinados medicamentos, peinados muy tirantes. Son varios en realidad los factores. ¿Eh? La alimentación también deficiente. Son muchos los factores que inciden en la caída del cabello. Pero también el sol, tal cual lo explicamos anteriormente, también tiene su explicación. Y digo esto porque hay algunas personas ya en nuestra comuna de Longaví, generalmente trabajan en el sector del campo agrícola y no usan ninguna protección algunos. También puede afectar, ya sabemos lo que es el cáncer de la piel y todos los otros efectos, ¿no? Pero hablando netamente de la caída del cabello, el sol sí efectivamente puede acelerar la caída del cabello. Así que es un dato muy importante que no lo puede dejar pasar. Seguimos avanzando en la gran mañana del Nevado.

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1: Son las 10 de la mañana, 26 minutos.
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Estamos de vuelta, faltan 19 minutos para las 11 de la mañana. 19 para las 11. Maciel, basta de tantas peleas. Escuchamos esa canción acá en el 102.7. 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Oye, les voy a comentar a la vuelta que Chile se ubica entre los países de Latinoamérica con mayor presencia de síntomas de asma. Una situación obviamente que preocupa especialmente por la alta presencia de síntomas entre, escuche bien, escolares. A la vuelta lo comentamos. Faltan 17 minutos para las 11.

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Estamos de regreso, 9 minutos para las 11 de la mañana. Le comentaba recién sobre que Chile presenta una alta prevalencia de síntomas compatibles con el asma. En comparación con otros países de Latinoamérica, especialmente entre la población escolar, ¿no? Según estudios nacionales vinculados al proyecto, digamos, ISAAC, entre un 15 y un 18% de los escolares chilenos presenta este tipo de síntomas. Asimismo, la Encuesta Nacional de Salud en el año 2016-2017 indicó que un 5.4% de los adultos en Chile declaró haber tener un diagnóstico de asma. Sin embargo, un 63% de quienes tienen la enfermedad no recibía tratamiento al momento de la encuesta. En ese contexto, el kinesiólogo y académico de la Universidad Andrés Bello, Felipe Castillo, explicó que el asma corresponde a una inflamación crónica en las vías respiratorias, que puede descender, ¿cierto?, o desencadenar crisis ante distintos factores ambientales. Entre los principales, factores, se encuentra la contaminación del aire y el virus respiratorio, como la rinovirus, la influenza, el virus respiratorio sincicial. A ellos se suman determinadas condiciones climáticas que pueden favorecer a la aparición de intensificación de los síntomas. Por ejemplo, las alergias, que ya se van a comenzar a presentar. Por eso, el especialista destacó que la importancia de reconocer señales como tos frecuente, especialmente durante la noche, sensación de opresión en el pecho y silbido al respirar. Además, señaló que una dificultad respiratoria intensa que impide hablar con normalidad, labios azulados, agotación o confusión son signos que requieren una atención médica de urgencia. Es impresionante en el puesto que se encuentra en nuestro país, ¿cierto? Está entre los países de Latinoamérica con mayor presencia de asma. Y lo que llama más la atención es que entre un 15 y un 18% de los escolares presenta este tipo de síntomas. Adiós, gracias. Hoy se puede tratar desde un comienzo el tema de el asma. También teniendo en cuenta que ya se vienen estas famosas alergias, ¿no? El plátano oriental, por decirlo. Una locura, ¿no? Así que las personas que obviamente tienen este problema o esta enfermedad, obviamente que hay que acercarse pronto para comenzar un tratamiento de forma continua, ¿ya? Esto corresponde, tal dice el especialista, a inflamación en las vías respiratorias. Faltan 6 minutos para las 11 de la mañana.

0: 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Son las 10 de la mañana. 58 minutos.
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0: Estamos de regreso, 11 de la mañana con 19 minutos, 11 con 19. ¿Qué temperatura tenemos a esta hora? Acá en nuestra comuna de Longaví, 15 grados. Se espera una máxima de 20 para la jornada de hoy, ¿no? Precipitaciones, prácticamente nada, olvídelo. Pero, en una de esas, algo puede caer, ¿no? 15 grados a esta hora en nuestra comuna de Longaví. Les voy a comentar algo a toda la audiencia, estimados auditores. Bueno, fue furor en un instante y todavía lo sigue siendo, quizás no con el énfasis del comienzo, ¿no? Probablemente su nieto, su hijo, le pidió un capibara, ¿cierto? Que es un animal oriundo, digamos, de Brasil. Bueno, investigadores descubren que en Chile tuvo capibaras y se encontraban en un lugar que pocos pueden imaginar. Un reciente hallazgo en el desierto de Atacama ha desafiado las creencias históricas sobre la evolución climática del norte de Chile. Y esto porque investigadores descubrieron un fósil de capibara que, escuche bien, data de hace 8.8 millones de años, entregando una nueva evidencia sobre un pasado de abundantes recursos hídricos en lo que hoy es el desierto de Atacama. El hallazgo también, y esto sí que escuchen bien, queridos auditores, existen pescados que ya están obviamente petrificados. Escuche bien, a 2.800 metros de altura. En lo que hoy es el desierto, o uno de los desiertos más secos del mundo. La pieza fue encontrada en la formación Bahía Inglesa, que corresponde a un tercer molar superior del género extinto, un pariente prehistórico de los cuales, o de los actuales roedores semiacuáticos sudamericanos. El estudio, fue divulgado a través de la revista Científico Reportes, representa el vestigio arqueológico más antiguo de esta especie en el territorio nacional. Encontrar un diente de capibara en un depósito marino en lo que hoy es una de las regiones más secas de la Tierra es simplemente raro, detalló la autora principal del documento de geocientífica de la Universidad de Arizona. La investigadora enfatizó que el estilo de vida natural de este animal exige de manera excluyente el consumo de plantas acuáticas y la migración a través de corredores fluviales. El pasado húmedo oculto en el fósil del capibara. Bueno, el sector de Atacama se ha manifestado como un terreno desértico durante los últimos 40 millones de años. La excavación en rocas reveló un entorno que durante el periodo tardó, digamos, como un próspero ecosistema. Luego que equipos identificaran a más de 2.800 metros de altura fósiles de peces de agua dulce y gladiales. A la fauna identificada se sumó también plantas, vegetales, características de palmeras, jengibre, especies que dependen de contacto constante con fuentes de agua subterráneas para germinar. Oye, impresionante. Imagínense usted, estamos hablando del desierto de Atacama, el lugar más desértico del planeta, que compite con el desierto de Sahara, donde científicos encontraron un fósil que data de 8.8 millones de años de un diente de capibara. Así también, a 2.800 metros de altura, encontraron fósiles petrificados, lógicamente, de peces, y no solamente de peces, sino que palmeras, plantas de jengibre, especies que son, obviamente, con fuentes de agua para poder germinar. Impresionante. Nos sorprende diariamente, ¿no? Estas informaciones que queremos también comentarlas con ustedes, ¿ya? Oye, quiero mandar un gran saludo a esta hora a toda la gente que escucha la radio. Y quiero saludar a la señora Sonia Méndez, que desde Santiago nos escucha constantemente y también nos sigue a través de la página de Facebook. Y nos envía este mensaje.
1: Aló, buenas tardes. Mire, usted habla con una persona que realmente vivió toda su infancia en Longaví, sus padres en Longaví, y quiero felicitarlo por la radio que lo sigo. Así que muchas felicitaciones y que sigan así siempre. Gracias.
0: Ahí está la señora Sonia Méndez, que nos envía este mensaje desde Santiago. Muchas gracias por estar siempre en la sintonía. Estábamos conversando también con ella. Y efectivamente, pues, Longaví se le hace más cercano, de todas maneras. Así que muchas gracias por ese mensaje a la señora Sonia Méndez, que está de forma constante y pendiente de su pueblo, pues. Longaví, ¿no? También quiero mandar otro saludo. Dice por acá, hola Gustavo, ¿cómo estás? Puedes enviar un saludo especial a mi tía Flor. Ella está un poquito delicada de salud. La quiero mucho, mucho, dice. De su sobrina, ¿no? Cintia. Así que saludos cordiales para ella, que se recupere pronto. Es todo dedicado a salud, ¿eh? Algunos primeros, otros después. Así que, pero recuperarse, ¿no? Un gran abrazo para ella también, un gran saludo. Que siempre nos escucha también Juanito ahí en su casa. Así que muchas, muchas, muchas gracias, ¿ya? Y le dedica esta canción, Vestido de Besos. Nos canta La Descendencia. ¿Qué?

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1: Son las 11 de la mañana. 28 minutos.
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Estamos de regreso, faltan 17 minutos para las 12. 17 minutos para las 12, mediodía en nuestro país. También, ya preparando todo el material, ¿no? Nuestro amigo ahí, Cristian Montesinos. Preparando todo el material ya para el programa del mediodía. Tío Richie después, ¿ah? Tío Richie ahí. No, ¿cómo que capotera? No, po. No. Capotera, decían a tío Richie. No. No, lo vamos a saludar ahí a tío Richie, ¿eh? A la una. Oye, les recuerdo que nuestro WhatsApp es el más 569-7308-5178 y también nuestra red fija 4435-41210. Simplemente una ronda de impacto, el Linares dejó detenidos y más de 160 fiscalizaciones. Esto con un amplio despliegue preventivo realizó Carabineros durante este jueves 24 de septiembre en Linares, como parte del operativo denominado Ronda Impacto. La iniciativa destinada a fortalecer la presencia policial, prevenir delitos y aumentar la percepción de seguridad entre la comunidad. El procedimiento, ¿cierto?, contó con la colaboración de funcionarios de seguridad municipal y, por supuesto, como resultado del operativo, se efectuó 74 controles vehiculares y 87 controles de identidad, totalizando 161 fiscalizaciones de este tipo. Ante ello se sumó la inspección a 6 establecimientos dedicados a la venta de alcohol, ¿cierto? Y por supuesto este trabajo terminó, digamos, con personas detenidas en este caso, que dejó 2 personas detenidas en esta ronda de impacto que se realizó ayer en Linares. Recordemos que en nuestra comuna también se realiza de forma constante esta ronda impacto. Faltan 15 minutos para las 12.

0: Muchas gracias. La sigan pasando lindo.
1: Muchísimas
0: te
1: gracias.
0: Quiero, Valen, son un capo, bacho.
1: Este día.
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3: 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Bien, quédese en la sintonía de la radio porque ya llega el programa municipal con la información de los distintos departamentos de la Municipalidad de Longaví. A las 13 horas, tío Richie, con todo el deporte. Nos reencontramos a las 13:30 horas con toda la música tropical.

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0: Radio El Nevado indica la hora.
2: Son las 11 de la mañana, 56 minutos.
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¿Cómo están, vecinos? ¿Cómo están, vecinas? Sean bienvenidos a Municipio al Día. Espacio que les acompaña de lunes a viernes de 12 a 3 horas por la frecuencia de Radio El Nevado Longaví 102.7 FM y también a través de sus plataformas en Facebook y YouTube. ¿Está sonando la alarma después de las 12, Juanito? No. ¿Qué? Sí, no, es que hay otra sirena que está sonando fuerte ahí atrás. Sí, en... Suena muy, muy fuerte, pero parece que esa es de la radio. Son las 12, pues. Sí, pues, Juanito, lo que pasa es que nosotros siempre partimos a la hora, así que, por favor, bomberos, que coloque... los amigos bomberos, que entre paréntesis van a ser homenajeados, voy a spoilear, ¿eh? Me llamó ahí un director de un establecimiento educacional y me dijo que le van a, prontamente, así como hacen con carabineros, le van a hacer un homenaje a bomberos de nuestra comuna, merecido por cierto, y también un abrazo para todos los voluntarios y voluntarias de la institución Bomberín. Para todos ellos, para todos nuestros vecinos, para todas nuestras vecinas e instituciones, este municipio al día, espacio que les acompaña por encargo de nuestro municipio, encabezado por nuestro alcalde Jaime Briones Jorquera y el Consejo Municipal, que nos piden entregar información y contenidos de todas aquellas acciones que desarrollamos a diario por el bienestar de nuestra comuna y de usted que nos escucha en estos momentos desde su hogar, a lo mejor el hogar de algún familiar, algún amigo, amiga, desde su trabajo, o mientras se desplaza, como siempre lo hace, por ejemplo, Gustavo Riquelme, que se desplaza por distintos lugares de nuestra comuna a diario. Sí, mira, se escuchó por ahí algo. Parece que lo estuviese escuchando desplazándose a distintos sectores de nuestra comuna. Aquí vamos a tener una hora juntos, Juanito Norambuena, a quien saludamos con mucho cariño y afecto. Estaba tomando un tónico para la tosta con todo mi amigo Juanito. ¿Ah? No nos veíamos desde el 18, Juanito. Sí, pues, no habíamos tenido. Ayer hicimos Municipio al Día, como dice nuestro amigo Gustavo, el rey del diferecto. Lo que pasa es que tenemos que hacer esto a veces también en terreno, como le gusta a Gustavo. Así que, ¿cuándo dice? ¿Cuándo no? ¿Cuándo no está con cielos cubiertos como amaneció hoy día Longaví con una mínima de 10 grados? Tenemos 16 hasta ahora. Esperamos una máxima de 20. La lluvia que estaba anunciada para ayer se chingó, decían. Llegó a pronosticarse hasta 40 milímetros. No pasó nada. Por la noche un par de nubarrones, pero hasta ahí nomás llegó. El que llegó, para que lo saluden, son los Aurelios y Aurelias, que están hoy día de onomástico. Me acordé ahí de un comercial en los años 80 que saludaba a Aurelio, ¿se acuerda? Sí, pues, ahí CTC Mundo. Uy, se nos cayó el carnet, Juanito. Hoy día, Municipio al Día, en esta jornada de día 25 de septiembre, donde, aparte de saludar a los Aurelios y Aurelias, saludamos con mucho cariño a don Ricardo Vivanco Parra, quien está de cumpleaños, nuestro colega ahí, que llega siempre con el corazón del deporte después de nuestro espacio. Les vamos a contar que en esta jornada, en Municipio al Día, nos va a acompañar, lueguito, está por llegar por ahí, Sebastián Parada, para traernos noticias y la agenda de las actividades de la Dirección Comunal de Salud. Así, los turnos también de los centros de atención de nuestra comuna. Él nos va a acompañar en el estudio 12 de nuestra radio, ¿ya? Y también les vamos a contar hoy día que Longaví fue sede de la final provincial del básquetbol sub-17 de los Juegos Escolares Nacionales. Ayer estábamos transmitiendo justamente desde el polideportivo de nuestra comuna, donde llegaron los mejores equipos de la provincia de Linares en las categorías damas y varones, entre ellos nuestro representativo local, el Colegio Abate Molina. No nos fue bien, pues, Juanito. Uy, entre paréntesis, ahí nos vamos a contar, pero... En categoría varones se nos fue el triunfo en el último cuarto, los últimos dos minutos. Pero, por cierto, nuestras felicitaciones al Colegio Abate Molina, que está haciendo un muy buen trabajo con el encargado de básquetbol también de nuestro taller, nuestro amigo Darío Parada. El Municipio del Día, la edición de hoy, viernes 25 de diciembre. ¿Cómo se nos va diciembre? O sea, ¿cómo se nos va septiembre? Se nos viene llegando ya de a poquitito diciembre. Comenzamos a despedir el año.
Vamos a contarles también que a esta hora se desarrolla la reunión mensual de la Unión Comunal de Juntas de Vecinos en nuestro Salón Multipropósito, una jornada en la que han estado presentes diversas unidades municipales, entre ellas la Coordinación Municipal de Juntas de Vecinos que encabeza nuestra colega Jessica González, quien en los próximos minutos también nos va a acompañar en Municipio al Día, aunque con ella vamos a conversar en el Estudio 21, ubicado en el tercer piso de nuestra emisora. Juanito, llegamos con ánimo. No, sí, estamos de a poquito creciendo, con mucho cariño. Ya no saben el patio que dejó Juanito para las actividades de fin de año, cuando el solcito, vamos a salir al aire libre. ¿Y sabe, Juanito, lo que vamos a hacer mientras estemos en el aire libre? ¿Con qué tipo de música vamos a amenizar esa jornada? Con música de nuestra tierra.

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1: Seguimos en Municipio al Día a través de la 102.7 FM Radio El Nevado de Longaví, también desde nuestros espacios plataformicos, dijo ahí, me acordé del meme del momento. No, no se puede decir ahí, Juanito. Ah, ya sabes cuál es. Esas cosas media raras que aparecen en las redes sociales. Bueno, justamente pues en las redes sociales, en Facebook y YouTube, nos pueden ver a esta hora también en Municipio al Día. Antes de entrar con nuestro primer entrevistado de esta jornada, tenemos que entregarle información importante respecto de algunos microcortes de suministro eléctrico que están presupuestados entre hoy día viernes 25 y el día 27 de septiembre y que van a afectar a distintos sectores de nuestra comuna. También, ojo, si va a estar el fin de semana en Retiro y Parral, tampoco se va a salvar porque ahora ya también van los microcortes. Vamos con lo que dice el calendario de los cortes que están programados. Vamos a entrar aquí. Entre paréntesis, vamos a aprovechar, si alguien nos está buscando a través del municipio de Instagram, no nos va a encontrar, ya estamos ahí inhabilitados, pero estamos solucionando ese problema, lo avisamos, aprovechamos porque hay muchas personas que nos han estado preguntando que por qué no estamos nosotros en la plataforma de Instagram, ya lamentablemente tuvimos un inconveniente, pero prontamente vamos a estar ya de nuevo en esa importante plataforma. Por ahora nos pueden encontrar a través de Facebook y por cierto también en nuestra website institucional www.longaví.cl. Bueno, le vamos a indicar entonces que atentos porque hoy día, viernes 25 de septiembre, vamos a tener un microcorte en Longaví, Retiro y Parral a partir de las 23:30 horas hasta las 23:33, o sea, van a ser solo 3 minutitos. Mañana, sábado 26, también vamos a tener otro microcorte en el primer turno de 13:30 a 13:33. Nuevamente, 3 minutitos. Los mismos 3 minutitos para la noche, entre 23:30 y 23:33. A esa hora Juanito está durmiendo los fines de semana, así que no hay problema. El día domingo sí, Juanito, porque usted se levanta a las 6 el día domingo, va a tener problemas porque a las 13:30 hasta las 13:33 van a haber nuevamente 3 minutitos sin suministro eléctrico. ¿Ah? Sí, pues usted está jugando a la pelota, pero como usted es eléctrico, cuando tiene que, puede que ahí justo. ¿Ah? Se recomienda a nuestras vecinas y vecinos considerar estos horarios y adoptar las medidas preventivas necesarias ante la interrupción

0: momentánea del suministro. Así que ya sabe, vamos a tener cortes hoy viernes, mañana sábado y pasado domingo 27, solamente 3 minutitos. Atento ahí, la información está en nuestra plataforma, en redes sociales de Facebook. Ya prontamente nuestro municipio va a estar listo con su plataforma en Instagram.
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0: Y desde el estudio número 12 de nuestro... Sebastián, ¿y por qué más así? Sí, pues. Tiene que ir para allá, para atrás, para que vaya el resto. Mire, mire, mire. Ahí está, apareció Sebastián Parada, encargado.
2: ¿Cómo está, Cristian? Buenas tardes y saludar a Juanito también. Juanito estaba preocupado por los cortes, pero Juanito a esa hora está en el campo deportivo.
0: No, pero está hablando de otros cortes.
2: Ah, sí.
0: Sí, experto en otro tipo de...
2: El corte en la cancha, y ahí es donde Juanito...
0: En la cancha y en la parrilla.
2: Claro, el fin de semana, el día domingo, vuelve el fútbol, Juanito, así que estamos contentos también con ese tema que es importante también para la salud.
0: ¿Futbolero también?
2: También, pero, futbolero. También. Somos futboleros. Cristian, bueno, estamos de vuelta ya de la fiesta.
0: Si me permite solamente para decir que usted viene de la Dirección Comunal de Salud, porque
2: por supuesto,
0: muchas personas lo ven animando las actividades artísticas, los shows que se hacen en la Plaza de Armas. Entrevete, si antes entrar con ellos. ¿Cómo estuvo la festividad de Fiestas Patrias? Estoy hablando desde lo profesional.
2: Por supuesto, no, buenísimo. Yo lo encontré un ambiente muy familiar, donde pude disfrutar los pequeños, los adultos, los más adultos. Todo tranquilo, buenos grupos, se disfrutó, se pasó bien, se compartió, había de todo, así que lo encontré súper, súper entretenido. La gente muy participativa, hicimos un show muy buenísimo en el escenario, no, todos participaron. Hay unos concursos bien divertidos, así que, no, bueno, buenísimo. Solamente que el último día el tema de la lluvia nos afectó un poquito, pero igual estaba lleno. Igual llegó la gente a pasarlo. Es que el Longaviano disfruta, viene a disfrutar, viene a pasarlo bien, sí.
0: No, el día sábado estaban todos debajo de la carpa bailando.
2: Sí.
0: Bueno, el año pasado sucedió lo mismo.
2: Lo mismo, correcto. Y el otro que había de todo, folclore, música tropical, así que estuvo muy bonita la festividad y se pasó muy bien, así que felicitar a todo el organizador y a la gente también que se portó un 7, de verdad que nada que decir.
0: El concurso de baile lamentablemente no estuvo Gustavo Ricalmo, si no hubiese ganado todo.
2: Claro.
0: El rey ahí del metro cuadrado en el baile. Oiga, mi estimado Sebastián, ¿nos tiene noticias de la Dirección Comunal de Salud? Hay muchas actividades, hay mucha agenda, muchas noticias, sobre todo que emanan de nuestros centros de atención en los sectores rurales, tanto en el área oriente como poniente de nuestra comuna.
2: Mire, claro, por supuesto, contar que el día martes se llevó a cabo en el Salón Multipropósito un programa de salud que tenía como objetivo finales Longaví capacitado enfrenta mejor las emergencias. Ya ahí estuvieron bastantes profesionales, así que muy buena la capacitación. El objetivo es grandes expositores como Francisco Pareja, encargado comunal de emergencia y desastres de acá de Longaví, Fernanda Latrach, la monitoria de primera ayuda psicóloga en emergencia y desastre, también Norma Batarse, coordinadora de participación ciudadana, y muchas personas más que estuvieron presentes. Nosotros pudimos conversar con Javiera Acevedo, que es la coordinadora del programa Más Salud en Comunidad. Ella también nos informó un poquitito de esta actividad, que realmente enriquece bastante a la comunidad y a las personas que asistieron, porque estamos viendo que cada día están sucediendo más emergencias y también es bueno que Longaví esté capacitado para poder llevar a cabo algún plan en cualquier momento, puede suceder alguna.
0: Ahí hay un trabajo multidisciplinario, integral, donde no solamente están los funcionarios de la salud, sino que se menciona de muy buena forma el trabajo que está realizando Francisco Pareja como encargado de gestión ante riesgo y desastres. Y eso demuestra que el trabajo, cuando acontecen emergencias, tiene que ser un trabajo de todas las unidades municipales que están
2: en conjunto,
0: muy bien coordinadas
2: también
0: en este momento.
2: El PICE, que es el plan, el personas que pertenecen al PICE, que es el plan integral de seguridad escolar, que también es importante que estén ellos, porque también tienen que ver con el tema de los colegios. Y es un tema, como dices tú, un conjunto, que hay que saber llevarlo a cabo, porque

0: en una emergencia, si no estamos preparados.
1: Entre paréntesis, hemos visto algunas informaciones, no son para poner en alerta a las personas gratuitamente, pero las bases científicas dicen que nosotros hace rato no hemos tenido un remesón, y por ser un país sísmico, nosotros deberíamos tener ya preparados nuestros kits y todo. Recordemos que el último terremoto fuerte en la zona central fue el año 2010, ya estamos en el 2026. Los ciclos sísmicos ya nos están diciendo, oiga, la Tierra tiene que liberar energía. Y no es, insisto, para asustar, es sabiendo que tenemos un país sísmico, la placa Nazca tiene que hacer lo suyo. Y nada más, pues sí, afortunadamente también tenemos un país muy bien preparado, donde la estructura arquitectónica, las bases estructurales, también la ingeniería ha avanzado tanto, que en realidad no tenemos que temer.
0: Se ha capacitado bastante también en el tema de, no sé, por la zona costera, en muchos lugares. Yo lo viví el 2010 y fue igual, fuerte. Fue terrible.
1: Sí.
0: La reconstrucción también fue lenta, pero de a poco las personas, los que lo vivimos, nos hemos ido parando, porque a cada rato temblaba y teníamos, pensábamos que en cualquier momento se venía otro, pero gracias a Dios no pasó a mayores.
1: Pero ante eso es que hay los que municipios alertado. Que están preparándose, y aquí, bueno, aquí hay una prueba que Longaví está trabajando bien con todas las unidades municipales, Sebastián.
0: Eso es lo importante. Tenemos un videito con la profesional Javier Acevedo, que nos va a decir algunas palabras, Juanito, y se lo puede mostrar.
1: Vamos.
2: Mi nombre es Javier Aravena, soy coordinadora del programa Más Solo en Comunidad, y hoy se llevó a cabo una iniciativa comunitaria llamada Longaví Capacitado Responde Mejor Frente a Emergencias. Esta capacitación tiene por objetivo que la comunidad sepa actuar frente a diferentes emergencias y desastres que ocurren. Estuvieron invitados varias personas, dentro de ellas funcionarios municipales, representantes del PICE y además representantes de organizaciones comunitarias de Longaví.
1: Ahí estaba la colega entregando información de esta importante reunión que se desarrolló el día
0: martes. En el Salón Multipropósito que está acá al lado del Estadio Municipal.
1: Así es. ¿Qué más se abordó al respecto?
0: El tema de prevención. Pues, prevención. O sea, claro, la idea, lo que me contaba en este caso, que se va a seguir trabajando, se van a seguir capacitando, que es lo importante para estar bien prevenido en caso de cualquier emergencia.
1: Esta sería buena, entre paréntesis, sí. Yo como propuesta, para que podamos traer también, lo hizo entre paréntesis Norma Batarse, estuvo hablando el día miércoles, Juanito, de este tema.
0: También,
1: pero cuando se hagan las bajadas, obviamente, bueno, ahí vamos a estar coordinando conjuntamente, porque hay muchas actividades que se están desarrollando tanto en salud, y por eso tanto Norma como usted nos van a estar trayendo la información durante la semana. ¿Qué más tenemos?
0: Mira, tenemos una importante también noticia. Me trasladé al sector de La Sexta. Uh-huh. Así que le envío un cariñoso saludo a todas las personas, a la comunidad de La Sexta. Un mejoramiento de la estación médico rural de La Sexta.
1: Bien.
0: Sí. Había bastante trabajo. Entonces, el Departamento de Salud, con la comunidad y también con los profesionales que trabajan en la misma estación de enfermería, realizaron una limpieza y realizaron también un cierre perimetral. Quedó uh-huh. súper bonito, quedó bien encachadita la posta, así que, bueno, agradecer por supuesto a lo que es la comunidad en general, que ahí se fueron a media, pues trabajaron algunos maestros del Departamento de Salud, a quien también le envío un saludo, un trabajo muy bueno, y también personas del sector, comunidad del sector. Entonces, igual se ve el trabajo y eso hace que se vea bien. O sea, luchan por su sector para que la posta también tenga una bonita visibilidad. Y lo más destacable, me decía en este caso la presidenta de la Junta de Vecinos, Leldi Cerda, que van a seguir trabajando, y agradece mucho también el trabajo de las residentes que tienen en ese sector de la estación de enfermería. Así que también Abigail es el nombre de la residente que está en esa posta, así que este es un trabajo mancomunado, es un compromiso que se realizó y que al final se llevó a cabo y dio muy buenos frutos, así que también tenemos algunas notitas, ahí estuvimos compartiendo con los vecinos, estuvimos viendo el trabajo, máquinas también municipales limpiaron, y de ahí en adelante empezó el trabajo más de las personas que lo dejaron bien bonito. Tenemos una nota en la cual podemos ver también las opiniones de la presidenta de la Junta de Vecinos, del médico encargado de la posta, y también tenemos algunas fotitos que viene ahí como que el cierre perimetral. Así que avanzando bastante lo que es la posta, en este caso, perdón, la estación de enfermería de la secta.
1: Perfecto, vamos a escuchar entonces. Primero vamos a escuchar a Lely Cerda, Lely Cerda
0: y Alfredo Riquelme, que es el médico encargado de la de estación de enfermería de la secta.
3: Hola, buenas tardes. Mi nombre es Lely Cerda Montesinos, soy la presidenta de la Junta de Vecinos. En realidad estamos muy agradecidos por la ayuda que tuvimos por parte del Departamento de Salud y de la Municipalidad y de todos los vecinos. En realidad es muy gratificante poder trabajar en equipo para poder brindar una mejor calidad de vida a todos los vecinos. Y también contamos con el gran apoyo que de la residente acá de la estación, que es Abigail. Ella es una persona que hasta el momento ha presentado tener vocación de servicio, ser una persona empática, y esa es la idea de nosotros, trabajar con todas las instituciones de nuestra comunidad.
4: Hola, buenas, me llamo Alfredo Riquelme, soy médico designado aquí en la posta de salud rural de San José y, como ustedes saben, también aquí en La Sexta. Queríamos entregar este mensaje mostrando un poco el orgullo que sentimos con los cambios y las mejoras que estamos haciendo acá en la unidad. Estamos haciendo varios cambios estructurales, mejoras técnicas también dentro de la unidad y abasteciéndonos lo mejor posible para poder entregarles, como siempre, la atención que ustedes como comunidad se merecen. Quisiera también agradecer mucho los esfuerzos que ha hecho la comunidad de los vecinos, nuestros pacientes, en constante coordinación con la TENS residente también de la unidad, para poder siempre entregarles el mejor servicio posible. Así que, como siempre, bien contentos, esperándolos acá en esta unidad. Muchas gracias y que estén muy bien.

0: Estábamos viendo ahí, al final, aparecían imágenes del cierre perimetral, se hizo con malla, los polines, todo bien instaladito.
1: Todo bien instalado.
0: Encachadito, como se dice.
1: Un trabajo muy, pero muy bueno. Y como te digo, Cristian, trabajó toda la Departamento de Salud con la comunidad. Esa es la idea, poder seguir creciendo como comuna, y también eso ayuda a los vecinos y nos ayuda a todos, en realidad nos mejora la calidad de vida.
0: Oye, entre paréntesis, ahí la estación de La Sexta y las otras que están en el sector Oriente y Poniente, ¿qué turnos van a tener este fin de semana?
1: Este fin de semana, bueno, sábado y domingo, lo que es SAPU, bueno, atiende las 24 horas, Miraflores, la Quinta Norte, ellos tienen médico de 9 a 8, tienen TENS de 9 a 8 y tienen también kinesiólogo de las 2 de la tarde a las 6 de la tarde. Miraflores y la Quinta Norte. Después, Wimeo y San José, ellos tienen médico de 9 a 8 y tienen TENS de 9 a 8. ¿Ya? Y de ahí pasamos a lo que es establecimiento con la estación de enfermería, que va a estar Lomas de Polcura, y también la estación de enfermería La Sexta, que ellos están desde las 8 de la tarde hoy día viernes hasta el día lunes a las 8 de la mañana. Eso es lo que podríamos contar en cuanto a lo que es salud, información, Cristian.
0: ¿Anotó, Juanito, la de Miraflores? Para que no se enferme el fin de semana. Pero por eso le digo, si vive al lado.
1: Hay que destacar, Miraflores...
0: De hecho, Juanito, va a abrir...
1: Va a abrirla. Sí, pues. Destacar que Miraflores y la Quinta Norte tienen kinesiólogo, eso es importante, de las 2 de la tarde hasta las 6 de la tarde.
0: Eso es muy, muy bueno. Todavía hay mucha enfermedad respiratoria, sobre sí, todo a personas adultas. Los niños, con la política estatal implementada en el gobierno anterior con las vacunas a los niños, a los bebés, afortunadamente no han tenido tantos problemas en los últimos 2 años, pero los adultos mayores siguen necesitando kinesiólogos los fines de semana, porque todavía el tiempo está muy inestable.
1: Así que hay que aprovechar, Cristian, porque además va al sector. Es lo importante, que van los médicos al sector, y eso hay que sacarle mucho, mucho, mucho provecho.
0: Sí, ese es un beneficio de la actual gestión que hay que aplaudir. Queremos agradecer a Sebastián Parada, del equipo de Salud Comunal, de que haya estado con nosotros. Lo esperamos la próxima semana, ya sabes, los días viernes.
1: El próximo viernes estamos acá.
0: Es de usted.
1: Por supuesto, les deseo que le vaya muy bien, Cristian. Sí. Y a Juanito igual, que le vaya bien, Juanito, el fin de semana, que pueda jugar.
0: ¿Cómo se llama su equipo, perdón?
1: El mío es el Deportivo La Tercera, más conocido Deportivo antiguamente como Aras Matancilla.
0: Ese. ¿Cómo van en la tabla?
1: En la tabla nosotros, en mi serie, vamos como tercero. Y en la serie de honor vamos como quinto, pero vamos a remontar.
0: ¿Y cómo a Juanito?
1: Juanito igual va por ahí, nosotros vamos casi en la serie de honor, vamos parecido. Nosotros somos los actuales campeones en serie de honor, así que tenemos que este año está complicado, pero podemos luchar por una liguilla.
0: Ya. Por lo menos están mejor que nuestro amigo Gustavo Riquelme, que mira a otros, nos mira para arriba, sí.
1: Ay.
0: Bueno, en fin. Eso de ser campeones lo llevamos la sangre.
1: Por supuesto.
0: Gracias, Sebastián.
1: Muchas gracias, Cristian.
0: Música de nuestra tierra, Juanito, para comenzar ya a preparar la segunda entrevista de esta jornada.
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0: Volvemos con Municipio al Día a través de la 102.7 Radio El Nevado de Longaví y nuestras plataformas en YouTube y Facebook para que nos puedan ver. Qué lindo soy, qué bonito soy, cómo me quiero, dice una canción. Hoy me acordé de Paco Stanley. Pucha, que terminó mal Paco Stanley. Increíble, ¿eh? Okay. No quiero ser animador en México, dijo. Ay, ay, ay. ¿Usted sabía, mi estimada Jessica González, cómo está? La salud al tiro mejor.
1: Mejor al tiro. Nuestra, aquí estamos súper bien, gracias a Dios.
0: Apareció ahí. Estamos asesora en las organizaciones comunitarias, encargada de la coordinación con nuestras juntas de vecinos.
1: Así es.
0: Ex candidata a concejal. Ahí donde nos conocimos.
1: Ahí sí.
0: Sí, pues.
1: En esas canchas. Como estaban hablando de canchas, en esas canchas
0: los conocí. En esas canchas. Y en la cancha también de ser presidenta de la junta de vecinos de La Puntilla muchos años. ¿Cuántos años?
1: Casi 12 años tuve, Cristian.
0: Uy, se parecía a una persona por ahí, se quedó no sé cuántos años en el poder. Oh. Estoy hablando de Peter Dragicevic, por si acaso, en Colo Colo. Juanito, se ruboriza, ¿no? Estoy hablando de Peter Dragicevic, Juanito, en Colo Colo. Sí, por supuesto. Sí. Oiga, supo que ayer en el polideportivo hubo actividad, ¿no?
1: Lo he contado, lo que sí, ¿no? Así es.
0: Ay, que está lindo el polideportivo.
1: Sí, no he tenido la dicha todavía de conocerlo, pero sé que se está trabajando arduamente, también con el encargado, obviamente, de deporte, desde nuestro departamento de municipal, así que sé que va a tener buenas vibras
0: a futuro. No, a Gerardo Ávila, nuestro encargado comunal de deporte, le brillan los ojitos, sí, en estos días por el polideportivo. Ayer, lo voy a contar al tiro, fue la final del Provincial de Básquetbol Sub-17 de los Juegos Escolares Nacionales, que está reuniendo a 220.000 estudiantes en todo Chile en diferentes disciplinas. Y la final provincial nos congregó acá en el Polideportivo, donde llegaron los mejores equipos de nuestra comuna, entre ellos el Colegio Abate Molina, que nos representó tanto en damas como en varones. No nos fue bien, sí, pues. No nos fue bien, pero por lo menos llegamos a las instancias finales. No obstante ello, se está haciendo un tremendo trabajo en el establecimiento, que contó además con algunas personas para fortalecer el equipo, porque hay otros linarenses que están jugando en otros colegios, longavianos, que están en Linares y que los trajeron para poder reforzar el equipo. Es importante, los entrenadores ayer me dijeron, sobre todo Darío Parada, don Cristian, diga que nos reforzamos porque no todos fueron de el Colegio Abate Molina, aunque obviamente fue la base. Muy buen trabajo, felicitaciones, obviamente, más allá de que no se quedaron con los cupos para poder llevarnos a representar en el regional y después en nacional, que se va a desarrollar en los días finales de octubre en Concepción. Lo cierto es que ayer estuvo con nosotros nuestro alcalde Jaime Briones Jorquera, también estuvo el director regional subrogante del Instituto Nacional del Deporte, Javier Mariscal, quienes compartieron con todas las delegaciones y nos llamó la atención, porque cuando llegaban quedaban mirando a todos lados y decían, ¡oh, está pero filete!, decían los jóvenes.
1: De lujo.
0: ¿Ah? Está filete, tío, me decían, ¿no? Está lindo. Y bueno, ambas autoridades confirmaron algo que es muy interesante además, y es que ya tenemos, al parecer, una fecha definida para inaugurar oficialmente.
1: Wow.
0: No, ojo, que ya se está ocupando el recinto, sí, pero
1: hay
0: ahora
1: una marcha blanca que están ahí.
0: Bueno, yo diría más que marcha blanca, porque ya se está utilizando
1: en grandes competencias, así que
0: no, y verdad, un lugar muy bonito, sí, y que por algo ya está recibiendo algunos campeonatos, no solamente de nuestra comuna, sino que este es un provincial. Por ahí estuvimos hablando con algunas autoridades y nos decían, perfectamente podemos hacer algunos eventos deportivos de tipo regional, porque este es uno de los mejores espacios deportivos justamente de la región del Maule. Vamos a escuchar a nuestro alcalde Jaime Briones Jorquera, con quien conversamos. Primero, ya, por si no se escucha, Juanito dice, no, si se escucha bien, pero vamos a decir al tiro, obviamente por el evento, luego justamente por esta posibilidad de que se sigan albergando actividades de tipo provincial y regional, y por último la fecha tentativa, no vamos a spoilear, no podemos hacerlo, pero vamos a dar ahí algunos avances de la fecha donde se va a inaugurar el Polideportivo de Longaví.
2: Bueno, estamos muy contentos de este campeonato sub-17 que se está realizando acá en el Polideportivo, en el Centro Elige Vivir Sano de Longaví, en esta competencia provincial. Bueno, el recinto ya se está utilizando hace un tiempo. Estamos a la espera de la fecha para poder inaugurarlo junto a las autoridades regionales y posiblemente nacionales, así que, pero contento que ya se estén utilizando estas instalaciones en este tipo de competencias.
3: Estamos hablando con el director regional del IND y decía que este no era solamente un recinto para los longavianos, sino que para los maulinos, y nosotros los longavianos queremos sentirnos felices de tener uno de los mejores recintos deportivos de la región.
2: Bueno, el nivel de este centro Elige Vivir Sano está dentro de los mejores que existe en la región y posiblemente a nivel nacional. Estamos muy contentos que, bueno, los primeros 2 años, ¿cierto?, administrado por IND, en colaboración con la municipalidad, se estén realizando diferentes ligas de competencia acá, liga de básquetbol, liga de básquetbol. Así que contento por el nivel de estas instalaciones, también por los talleres municipales que están realizando acá. Sabemos que los usuarios estaban muy felices de utilizar este espacio, así que nos llena de alegría también para todo el deporte que podemos proyectar a nivel comunal.
3: Y lo último, alcalde, al parecer ya tenemos luz verde para la inauguración. Aún no se puede dar a conocer la fecha oficialmente, pero hay una tentativa.
2: Bueno, ayer estuvimos conversando con la Seremi del Deporte. La inauguración propiamente tal está organizada a través de la Seremía con el Ministerio del Deporte. Hay una fecha tentativa, pero estamos a la espera de la confirmación para el día lunes, ya tener con claridad y quiénes serán o las autoridades a nivel nacional que se encontrarán acá en la comuna para el día de la inauguración.
3: Muy amable, alcalde.
0: Escuchamos a nuestro alcalde refiriéndose primero a lo que fue este evento final del básquetbol provincial sub-17 que reunió a los establecimientos educacionales de toda la provincia de Linares y dando ahí lo que va a ser la fecha. No puedo decirlo.
1: No,
0: si están esperando solamente, como lo dice él, confirmar a las autoridades si van a venir autoridades a nivel nacional, si no con las regionales, pero se va a inaugurar con bombos y platillos este espacio que debe hacernos sentir orgullosos de tener este recinto deportivo de una maravillosa infraestructura donde no solamente hay actividades de tipo competitivo, sino que también recreativos y de bienestar físico, porque lo están ocupando mucho los adultos, no, personas mayores se lo dice ahora, sí. No adultos mayores, ¿ya?
1: Así es.
0: Pronto van a decir persona mayor a mí también.
1: Vamos para allá.
0: Escuchamos a continuación a Javier Mariscal, director regional subrogante del Instituto Nacional del Deporte.
4: Estamos muy contentos, muy felices de estar hoy en día aquí en Longaví, en el polideportivo de la comuna de Longaví, desarrollando lo que es el encuentro deportivo de la final provincial juvenil sub-17 de básquetbol. Estamos contentos de que la comuna está desarrollando lo que es todo el deporte en este recinto, que fue una inversión superior a los 5.600 millones de pesos y que sin duda le está dando vida a lo que es el deporte en esta comuna.
0: Escuchamos a Javier Mariscal, director regional subrogante del Instituto Nacional del Deporte, haciendo la evaluación de esta actividad desarrollada ayer en nuestro polideportivo. Como sabemos, nuestra gestión municipal sigue generando espacios para el deporte, la actividad física, recibiendo estas competencias comunales, provinciales y prontamente regionales para hacer de este polideportivo un lugar abierto a toda la comunidad donde el deporte, la vida saludable y el bienestar sean protagonistas.
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0: Protagonista también Jessica González, nuestra entrevistada de este último bloque de Municipio al Día de la jornada de día viernes 25 de septiembre. Protagonista es porque estuvo la reunión mensual de la Unión Comunal de Juntas de Vecinos. Y usted, como buena dirigente durante 2 años como presidenta, sabe bien lo que significa, porque estábamos recién conversando cuando llegamos ahí, ellos estaban poniendo de acuerdo respecto a las necesidades que tienen los diferentes sectores, y lo dijo bien la presidenta de la Unión Comunal. Siéntanse como mini alcaldes de cada uno de sus sectores, porque al final sí, pues son los que están mandatados para poder solucionar los problemas que hay en su entorno. ¿Cómo está Jessica? Ahora sí podemos conversar en pleno.
1: Bien, Cristian, sí. Más que nada saludar también a la audiencia en las diferentes localidades. A muchos ya, como digo, siempre a esta hora almorzando como buenos campesinos, otros que trabajan en temporada de los fundos, que tienen que llegar justito a las 12 a almorzar, ya a esta hora casi yéndose. Así que vayan para todos ustedes mis saludos también. Y sí, como lo mencionábamos, Cristian, hoy día, como todos los meses, se realiza la reunión mensual, donde obviamente que por instrucción de nuestro alcalde Jaime Briones, estar siempre apoyando a todos los dirigentes. Así como yo fui dirigente en algún momento y viví una gran experiencia, que no se nos cerraban muchas veces las puertas, que teníamos que seguir golpeando hasta conseguirlo, más que nada las necesidades que vemos en los sectores en su momento. Así que yo felicito a hoy en día participar en la Unión Comunal como asesora, porque llegan de todos los sectores. Yo veo gente que llega desde la costa hasta la precordillera o cordillera acá a las reuniones, y la idea es que ellos se informen. Nosotros como municipio obviamente ir actualizando todo lo que es orientaciones, beneficios, y por supuesto siempre recibir reclamos como corresponden, no es malo, para así también ir mejorando algunos detalles que tenemos que ir viendo durante el día.
0: Lo vamos a mencionar. Lo que pasa es que cuando llegamos a la reunión, las diferentes dirigentes y los dirigentes que estaban presentes, oye, increíble, pero le diré, los dirigentes eran 3, 4 y el resto son puras mujeres.
1: Sí, la verdad que
0: fuerza femenina es fuerte. Sí,
1: ¿eh? Y una gran voluntad. Yo siento que muchas veces son cuestionados los dirigentes, pero la verdad que hacen una tremenda labor social, y como decía Cristian, son los alcaldes chicos de las comunas, donde ellos también acogen todas las necesidades, ven cómo gestionar y vienen acá al municipio, a diferentes departamentos, y que sepan ellos también que están los diferentes departamentos con diferentes funciones, donde van entregando información y beneficios también. Así que por eso son muy importantes estas reuniones de la Unión Comunal, porque para nosotros como municipio también, de nuestra área de desarrollo comunitario, es que sepan las noticias que hay actualizadas o los beneficios que se están dando desde los diferentes departamentos, como recién los mencionaba. Hoy día tuvimos la presencia, por ejemplo, de los funcionarios como Ronald, que andaba por el tema de título de dominios que va a apoyar. Uh-huh. Teníamos también la encargada de vivienda, Paulina Hermosilla. Teníamos a funcionarios que estaban presentando proyectos medioambientales también, como los funcionarios de SECPLAN, y teníamos también lo más importante y dentro de lo más demandante que es la comuna, servicios generales. Uh-huh. Donde nos estaban indicando cómo solicitar las fosas. Ahí los presidentes les van a llevar toda la información, así que yo les pido ahí a los vecinos que se acerquen a la junta de vecinos, donde ahí está toda la información que nosotros podemos ir actualizando desde acá. La información está, el acompañamiento está, y bueno, y la instrucción del alcalde es el trabajo en conjunto con cada dirigente de nuestra comuna de Longaví.
0: Y que lo que quería llegar es que con el ímpetu femenino, con esa fuerza que es bien, bien especial, obviamente las reuniones se tornan, tienen una fuerza diferente. Entonces, cuando llegaron todas las unidades municipales, cada una de las dirigentes empoderada a dar a conocer cuáles eran los problemas de cada uno, pero afortunadamente, y eso cuando se hace bien el trabajo, se entregó indicación por parte de las unidades y programas municipales, y inmediatamente se acogió bien la información. De hecho, hubo hasta bromas por ahí de que no alcanzamos a comernos al director de servicios generales, a Ricardo Latrache, porque, a ver, usted lo mencionó bien. Una de las grandes necesidades dentro del territorio son los arreglos de caminos. Pero lo vamos a volver a reiterar, porque yo creo que es del todo necesario y justo, de que lamentablemente nuestro municipio no cuenta con tantos equipos como para poder desarrollar ese trabajo. Y porque hay una cosa que los longavianos sabemos bien. Somos uno de los territorios con mayor área o territorialidad de tipo rural. Y es muy amplia la ruralidad, por tanto está lleno de caminos y lleno de callejones, y lamentablemente no se puede llegar a todos como se quisiera. Entonces la gestión está haciendo lo máximo posible para llegar con esas maquinarias, porque trasladarlas de lugar a lugar cuesta mucho, y lo segundo, porque lamentablemente tampoco ha acompañado el tiempo. Las condiciones meteorológicas en este año no hacen posible que se haga el trabajo. Pues nos tocó, de hecho, el otro día con Julio González, encargado de camino, fuimos el día lunes o martes nos fuimos al sector ahí del Callejón San Pedro y no se pudo hacer el trabajo completo porque se puso a llover, pues. Entonces después dicen, no arreglaron el camino. No es que no se quiera arreglar el camino. Lo que pasa es que en muchas situaciones las condiciones meteorológicas no permiten hacer un buen trabajo, porque si se arregla más la lluvia, el camino queda peor. Y otra cosa, y lo digo con mucha responsabilidad, es que también los usuarios deben cuidar sus caminos, porque cuando ven que ya pasaron la máquina, pasó la máquina compactadora y quedó arreglado, lamentablemente pasan los vehículos a exceso de velocidad, y lamentablemente exceso de velocidad, aprovechando que el camino está liso, sacan todo el material de nuevo.
1: Así
0: es. Entonces necesitamos, como se dijo, y esto es lo más importante dentro de esa reunión, que seamos conscientes que este es un trabajo colaborativo. Para que las cosas funcionen tenemos que poner de nuestro municipio, pero también de parte de la comunidad.
1: Totalmente de acuerdo. Y dentro de todo mencionar, bueno, el rol de la mujer juega un rol bien fundamental en esta agrupación, así como veo los centros de madres también, la verdad que dan vida y son buenas madres. Ellos, al igual que como madre de familia, siempre quieren abogar por todos sus hijos, y así lo hacen también las mujeres, los grandes dirigentes, ya también hombres, que quieren estar ahí apoyando a su comunidad, que se gestionen los temas que están de contingencia. Y claramente yo creo que también los vecinos tienen que entender de que hay rutas que son de vialidad, que muchas veces, de hecho hoy día nos reclamaban por algunas rutas que son netamente de vialidad, que ellos no lo saben o no lo entienden.
0: Los culenes, por ejemplo, ¿no?
1: Claro, hay rutas que son de vialidad, que son los caminos públicos, que eso los ve vialidad, pero obviamente por convenio muchas veces se están arreglando por convenios municipales que también aportan lucas ahí para que vialidad pueda avanzar, porque también es bien lento el trabajo que realizan ellos, y hay que decirlo, si acá desde el municipio los dirigentes no están golpeando la mesa una y otra vez, la verdad que se hacen también los desentendidos, y de ahí parte el trabajo colaborativo. Y también como están las otras rutas municipales, que esos son los que hay programaciones, pero cuando pasan estos eventos climáticos, obviamente que ya se los sale de las manos y se nos echa a perder un poquito las programaciones. Ahora han habido como 2-3 programaciones este año, pero lamentablemente por situaciones climáticas se han tenido que detener y a estar avanzando a medida de que pasa el tiempo. Y claro, los caminos son muy demandantes, es uno de los temas más demandantes que tenemos.
0: Por eso es que es importante, como lo solicita nuestro alcalde, que vayan los diferentes encargados o los directores de los departamentos municipales para que puedan entregar la información a las bases. Pero también hay mucha visita de parte del alcalde y los directores, en compañía de los propios concejales en ocasiones, también a los diferentes sectores rurales, para poder ir tomando nota de cómo se está haciendo el trabajo y poder ir reordenando para...
1: Sí, hay un gran compromiso, de hecho, desde el municipio, principalmente del alcalde, poder llegar a todos los sectores, quizás dando la vuelta, si lo vemos, muchos sectores van a tocar una o dos veces al año estas intervenciones, pero sepan ustedes que se está trabajando a toda máquina con lo poco que hay, y que se está, sí, mejorando todo lo que es el área de caminos, que es uno de los temas más principales que tenemos como vecinos de la comuna.
0: Y el tema también de la fosa séptica, que es otro de los temas que más abordan en estas reuniones los presidentes de las diferentes juntas de vecinos. Ahí también Servicios Generales entregó la información pertinente. Es importante, de nuevo, más allá del trabajo que sigue realizando, el que la misma comunidad sepa cómo trabajar las fosas sépticas. Hay algunas personas que cada 2 años están solicitando que le limpien la fosa cuando no es tan necesario.
1: Menos incluso. Yo creo que ya es un tema, como lo hablaban en la Unión Comunal, es un tema ya prácticamente privado, porque finalmente se le está sacando la fosa a personas de que no tienen las fosas como corresponden. Y eso le está ocupando, valga la redundancia, un cupo a otra persona que sí lleva años esperando. Cabe también destacar, Cristian, que cuando ingresó este municipio, esta administración, había una lista de espera, pero gigante.
0: Grande,
1: gigante.
0: De años.
1: Claro, y hoy en día podemos decir que se avanzó mucho. Pero sí, igual la conciencia ahí también es de nuestros vecinos, de que seamos empáticos en ese sentido, de que las urgencias son urgencias, que tenemos que ver y nosotros ordenarlos también como en nuestra casa y saber que, yo estoy pidiendo las fosas más de dos veces, me van a poner un pero. Obviamente que sí, porque el problema lo tienen finalmente ustedes, no el municipio, pero sí se está haciendo todo el esfuerzo por llegar obviamente a todo.
0: Y quizá el último llamado, por eso es que es importante que los vecinos se sumen a sus diferentes juntas de vecinos, participen de ella, porque es la mejor forma de poder llegar directamente con el municipio, no solamente a través de estas reuniones, porque el alcalde tiene agenda abierta para recibirlos, pero también a través suyo. Así que esa es su función, para que le diga también cuál es su horario de trabajo.
1: Sí, bueno, nosotros estamos en oficina atendiendo a público y parte de los dirigentes, que es lo que vemos de 8:30 a 5:30 de la tarde, todos los días. Estamos ahí
0: con, excepto el día viernes.
1: Excepto hasta las 4:30.
0: No va a negar a alguien más ratito.
1: Sí, hasta las 4:30 normalmente, pero nosotros, yo con los dirigentes, no es que los atienda prácticamente todos los días en la oficina, sino que tenemos una atención ya más personalizada con ellos, porque estamos todos los días en conexión y ellos a la hora que sean nos llaman, y si tenemos la voluntad, obviamente que vamos a ayudar y vamos a salir de alguna inquietud o de alguna emergencia, como lo ha tocado a medianoche, ya sea en temas climáticos o en otras circunstancias, claro que vamos a ayudar y estamos apoyando desde nuestro ámbito con los diferentes departamentos que están ahí. Están nuestras herramientas y nosotros tenemos que ocuparlas, y así también que sepan los vecinos que los dirigentes están todos los días preocupados por una u otra situación de sus localidades.
0: De hecho, hay algo que también me gustaría mencionar para que se sepa cómo están funcionando estas reuniones. Todos los funcionarios que estaban presentes les dieron los teléfonos celulares personales a los dirigentes que estaban presentes y les dijeron: anoten, aquí está mi teléfono, llámenme cuando quieran. Por tanto, soy testigo de que muchos de ustedes están respondiendo llamados incluso los fines de semana, incluso a deshora, y lo atienden sin ningún problema. O bien el director de Servicios Generales, Ricardo Latach, que incluso estuvo atendiendo de manera expresa dentro del salón multipropósito, se fue al sector ahí de la cocina y hay un espacio y estuvo atendiendo, a ver, la cola era larga, pero estuvo atendiendo fácil unas 12, 13 vecinas.
1: También los dirigentes aprovechan estas instancias de hacer toda la tramitación, porque muchos vienen de sectores muy apartados, no tienen la locomoción para estar todos los días acá, así que obviamente ellos quieren consultar así verbalmente más que a veces, muchas veces llamar. Pero sepan ustedes que estamos haciéndole seguimiento a los ingresos de OIR, estamos tratando de avanzar el alcalde, pero todos los días lo indica de que tenemos que hacerle seguimiento, darle respuesta a ustedes vecinos y que ustedes sepan la información. Por eso es importante que ustedes, muchas veces están en los grupos, puedan ahí indicarle a los presidentes lo que está pasando, en qué se está trabajando, cuáles son los beneficios, cuál es el apoyo, se está trabajando. De verdad que nuestros departamentos municipales están trabajando todo a full.
0: Sí. Jessica González, nuestra coordinadora comunal de juntas de vecinos, que lo asesora también a la Unión Comunal en materia que nos van a permitir el trabajo conjunto para poder generar bienestar a nuestro territorio. Queremos agradecerle nuevamente esta entrevista.
1: No, gracias a ustedes, y saludo a las dos uniones comunales que veo, que son los centros de madres, como es la presidenta también de Margancia Torres, también a la señora Jacqueline Salazar, que es la presidenta de la Unión Comunal de Junta de Vecinos, bueno, y a todos de nuestra área de desarrollo comunitario, que vemos finalmente todas las organizaciones.
0: Nosotros vamos a agradecer a nuestro alcalde Jaime Breno Jorquera, al Consejo Municipal, el que nos permitan estar también diariamente de lunes a viernes entregando la información de todo lo que hacemos por el bienestar de nuestra comuna. Y obviamente no nos vamos a ir sin no agradecer a Juanito Narambuena, quien pone la apuesta al aire. Buen final de semana, Juanito. Buen final de semana, Jessica. Buen final de semana, vecinos. Nos reencontramos el lunes con más Municipio al Día.
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7: Radio El Nevado indica la hora.
8: Son las 12 horas, 56 minutos.
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14: Bien, bien, bien. Hola, hola, amigos. ¿Cómo están ustedes? Muy buenas tardes. Hoy día viernes 25 de septiembre del 2026. Bueno, saludando a todos nuestros buenos amigos a esta hora de la tarde y esperando de que estén muy bien. Y tenemos fútbol el fin de semana y también tenemos programación de los partidos amistosos que va a jugar Chile. Bueno, recordemos de que Chile tiene partidos amistosos y acá tenemos la programación. La Roja vuelve a la acción. Ya, sábado 26 de septiembre, pongan mucha atención. Es importante señalar esto, mucha atención, porque el sábado mañana, 26 de septiembre, se enfrenta en un partido amistoso internacional en Toronto, en Canadá. Está jugando Canadá con Chile. Le pasamos el datito, oiga, ¿no? El partido se va a transmitir a las 20 horas. Me parece que Mega lo transmite, pero usted tiene que buscarnos ahí con el control remoto, buscar que, cuál va a ser el canal. Pero a las 8 de la tarde estaría comenzando el partido de Chile-Canadá. El día martes 29, van a descansar poquito estos muchachos. Martes 29 de septiembre, también Chile tiene este partido amistoso internacional en el estadio San Luis, en Estados Unidos. Donde estarían jugando Estados Unidos y Chile, van a jugar un poquito más tarde, a las 21 horas juegan el martes, Chile con Estados Unidos. Recordemos que son tres partidos los que hay en esta oportunidad. Y de ahí nos saltamos al martes 6 de octubre, también partido amistoso internacional, donde estaría jugando en el estadio Los Ángeles Memorial Coliseo, estaría jugando México y Chile tarde, a las 23:30 minutos, a las 11:30 de la noche, hora chilena. No lo sabemos por qué tan tarde. Bueno, que ya a lo mejor puede que sea más temprano. No lo sabemos. Lo importante es que tiene tres compromisos amistosos Chile, con Canadá, con Estados Unidos y con México. Ojalá que sea un buen aliciente, un buen apretón para el seleccionado chileno, porque eso es lo que queremos todos, de que sea un buen apretón para Chile, para que así Nicolás Córdoba vaya viendo los jugadores con los cuales se puede trabajar más adelante. Y ojalá también que haya algunas novedades. Hay varios jugadores que han sido ya llamados. Y lo importante de todo esto es de que se hagan un buen compromiso para que así Chile pueda ya de una vez por todas tener un equipo base para las eliminatorias, que eso es lo que más le urge en este caso a Chile. Prepararse para las eliminatorias, que reitero, sería bastante importante. Y lo otro, señalar de que también los equipos que están en primera línea, ¿cierto?, y quienes han facilitado sus jugadores, yo creo que también van a ser beneficiados en ese sentido, porque aparte de esto, siempre hay veedores que obviamente están ahí con los ojos puestos en los jugadores, sobre todo en jugadores nuevos. Y la selección en esta oportunidad sí tiene jugadores con bastante capacidad, jugadores que pueden dar bastante que hablar, y a esperar de que se pueda de alguna manera hacer un buen plantel, formar un buen plantel, un plantel joven, que sería lo ideal. Ya, reitero, Canadá, México y Estados Unidos son los próximos rivales de la selección chilena. Pasamos a otro punto rápidamente, porque también le vamos a contar de que tuvimos una importante información con nuestro buen amigo Patricio González del club de ciclismo, ¿cierto? Procletas Crew, quien también nos está entregando siempre las informaciones como corresponde, y eso también se agradece. Por lo tanto, le damos las gracias a Patricio González, quien siempre nos está entregando información con respecto a lo que acontece con la participación de ciclistas longavianos, quienes también están dando mucho que hablar. Y en esta oportunidad tenemos la información como corresponde, y se la vamos a entregar a esta hora con Patricio González, quien nos cuenta lo siguiente.
15: Hola, don Ricardo, un afectuoso saludo para usted y para toda la comunidad que escucha su programa. Por acá le habla Patricio González de Procletas.cl y también corredor del club de ciclismo Procletas Crew de la comuna de Longaví. Estamos muy contentos porque se llevó a cabo la clásica carrera

bastante buena la competencia, hasta el último segundo ahí, una distancia de 45 kilómetros, los cuales más de 200 o 300 corredores estuvieron participando este año. Así que estamos bien contentos, como siempre, agradecidos de la Ilustre Municipalidad de Longaví, que realiza esta actividad en coordinación, obviamente, con la Oficina de Deportes, dirigida por Gerardo Ávila, y con todo su equipo que trabajó para llevar esta competencia a un 10 de 10, como leí por ahí en los comentarios. Felicitar también a los longavianos que participaron, entre ellos destacar a los dos clubes longavianos, a JWL y a Procletas Crew, donde destacamos la participación en varones de Eduard Morales, que se quedó con el mejor longaviano, seguido muy de cerca por Francisco Parada, y cerrando ahí los tres el Mario Ábalos, con sobre 50 primaveras, otoños, inviernos o veranos, y dando cara como el tercer mejor longaviano en esta versión 2026. En mujeres, destacar a las chicas también de Procletas Crew, la Eli López, la mejor longaviana, la Roxana, segunda mejor longaviana, y tercera, ahí ese dato se los debo, así que va a la próxima, les cuento cuál fue la tercera. Feliz también por la participación de ellas, y destacar como siempre que llevar a cabo este tipo de actividades genera un gran esfuerzo por parte de los que organizan, así que también darle un fuerte agradecimiento a todos los que pusieron un granito de arena para organizar este tipo de actividades. Es complicado, es difícil, por mi parte yo lo sé porque he estado durante varios años empujando el ciclismo, generando competencias, generando alternativas viables para que se puedan desarrollar los deportistas. Así que a sumarse nomás, seguir invitando a la gente, a la comunidad, que se sume al deporte, que se sume al ciclismo. Por mi parte, siempre a la espera o abierto a recibir apoyo, colaboración por parte de la comunidad en cualquier tipo de iniciativa. Siempre es grato que alguien te brinde una mano, te ayude. No, yo me quedo acá, yo dirijo el tránsito, yo apoyo. Que la gente se voluntarice al poder ayudar a realizar este tipo de actividades, que son de gran envergadura, necesitan harta coordinación, necesitan mover harta gente para poder controlar todos los puntos y se aminoricen los accidentes y los participantes estén más seguros. Es un deporte de alto contacto y también donde se va a una velocidad bastante alta. O sea, este año me comentaban los chicos, por mi parte yo no estoy corriendo, no estoy compitiendo, pero los que compitieron me comentaban que este año fue bastante rápido, así que un accidente a 40, 35 kilómetros por hora es doloroso. Y eso se evitó por la buena organización, la buena coordinación de los colaboradores, las buenas indicaciones, todo eso va sumando y va mejorando la calidad de las actividades. También recordarle a los niños, que se quieran sumar al ciclismo, que nos hablen ahí a través del Instagram de Procletas. Siempre estamos escuchando a todos, disculpen, lo estamos leyendo a todos y dando cordial respuesta a sus inquietudes. Así que estamos ahí trabajando, seguimos trabajando con los niños, tenemos actividades con los niños el fin de semana y mayores de 12 años, que se quieran sumar al ciclismo, entre 12 a 15 años, los chicos de entre 12 a 15 años, estamos armando ahí un grupito. Así que los que se quieran sumar, que me hablen a través de Procletas o por Instagram, o busquen ahí en Instagram. Lo más rápido, buscar en Instagram @Procletas. Con gusto me despido y espero haya sido
de

0: importancia la información y seguiremos compartiendo el mountain bike, el ciclismo acá en la comuna.
1: Bien, ahí están las palabras de Patricio González, quien estaba conversando con nuestro programa, contándonos todos los pormenores habidos y por haber en esta oportunidad, ¿cierto?, donde participación de ciclistas de nuestra querida comuna de Longaví, quienes también han estado contándonos todo lo que está aconteciendo en no solamente en nuestra comuna, sino que también a nivel regional, provincial, regional, nacional, que ellos están participando en distintos torneos, en distintas categorías, y eso también es bastante positivo. Así que bien por Procletas, bien por el ciclismo que hay acá en Longaví, y también instándolo a que sigan participando, que se sigan preparando y que le sigan dando alegrías a nuestra comuna. Así que muchas gracias, Patito, y nosotros nos vamos a hacer una pausa y ya volvemos.
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1: Bien. Bien, ya estamos de vuelta, para entregarle la siguiente información. Recordemos de que este fin de semana hay compromisos deportivos de por medio. Hay bastantes novedades. Oiga, me dijeron de que por favor reiterara la información del partido de hoy entre Deportes Linares y Huachipato, partido amistoso que se juega hoy día en el estadio Tucapel Bustamante Lastra en Linares a las 20 horas. Pero no es gratis, ¿eh? No es gratis, por si acaso le pasa el aviso. Lleve, si usted va a ir, llévese unas luquitas ahí para que colabore. La entrada en el Blog J, donde está más cómodo, vale 10 luquitas. Y la entrada general vale 5 luquitas. Y la entrada para niños entre 6 y 12 años, 3.000 pesitos. Eso es para ajustar fondos a todo lo que se haga con fondos, ¿cierto? Hay que... Son 7 fechas que le quedan a Deportes Linares y que hay gastos, pues. Hay que pagar locomoción, los buses, la comida, el alojamiento. En fin, hay hartas cositas. Y lo más importante es de que ojalá la gente, usted pues amigo de Linares que nos escucha también, vaya al estadio a apoyar a su equipo. Son 7 fechas. Esta es una muy buena oportunidad para poder subir de categoría. Y que Linares esté de una vez por todas en la segunda división. Eso es lo que le interesa no solamente a la hinchada, sino que al pueblo linarense. Ya. Le cuento que tenemos partidos que tienen que ver con lo que es la Copa Regional. Partido Copa Regional. ¿Por qué? Porque juega San Raúl en esta oportunidad. Y también en Serie 45 estoy hablando, y San Francisco, que son los representantes de Longaví en la Serie 45. San Francisco y San Raúl son los equipos que tienen que jugar, de hecho ya están jugando en esta Copa Regional de 45, pero también tenemos participando a la Sub-17 y a la selección adulta, que le ha ido bastante bien y esperemos de que le siga yendo bastante bien. El tema, queridos amigos, es que en esta oportunidad hay partidos que se juegan acá en Longaví, en la Serie 45 es el caso, en cancha de San Raúl, este sábado 26 de septiembre a las 17 horas, 5 de la tarde, se enfrenta San Raúl, recibe a Tricolor Bellavista. San Raúl recibe a Tricolor Bellavista, juega de local San Raúl. Recordemos que en el partido de ida empataron 1-1. El partido de San Raúl y Tricolor Bellavista empataron 1-1 en Cauquenes y ahora tienen que jugar acá en Longaví, puntualmente en la cancha de San Raúl. San Raúl con Tricolor Bellavista, partido que está confirmado para las 17 horas. Así que muchachos, gente de San Raúl, ahí también que nos escuchan, tienen que ir a apoyar a su equipo a las 5 de la tarde el sábado. Yo creo que es factible, ¿eh? Porque la gente trabaja hasta las 12 del día nomás y después quedan desocupados. Para que vayan a apoyar a su equipo, pues, a San Raúl, para que pueda seguir avanzando. La clasificación para la siguiente fase está ahí, ¿eh? Porque empataron 1-1. Si gana 1-0 San Raúl, clasifica al toque, como decimos nosotros, ¿eh? Ojalá que sea así, yo creo que va a ser así, porque si empató allá, acá tiene que ganar como local, con el apoyo de su hinchada. Ya, quien también le corresponde jugar en Serie 45 por Copa Regional es a San Francisco con Rosita O'Higgins. En el partido de ida, partido que se jugó en Cauquenes, Rosita O'Higgins venció por 2-0 a San Francisco. Pero todo puede ser factible porque en esta oportunidad, también este sábado, 26 de septiembre, a las 4 de la tarde está jugando San Francisco con Rosita O'Higgins. Juegan en la cancha de San Francisco en la Quinta. Quinta Norte, dicen ahí, ¿eh? En la Quinta Norte, en cancha de San Francisco, se juega este partido entre San Francisco y Rosita O'Higgins por Copa Regional en Serie 45. Toda la suerte para nuestro amigo de San Francisco, que puedan sacar un buen resultado y obviamente que puedan seguir avanzando en estas clasificatorias de este campeonato regional. Una pausa y volvemos.
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1: Bien, ya estamos de vuelta, ya estamos de regreso, porque también tenemos partidos habidos y por haber. Seguimos avanzando a esta hora de la tarde. Juega la selección de Longaví, tanto en categoría sub-17 como también en categoría adulta. Y en esta oportunidad Longaví tiene que trasladarse hasta Colbún Machicura. Este partido se va a jugar en cancha Santa Elena. En cancha Santa Elena se juega este compromiso deportivo el día sábado 26 de septiembre. A las 2:30 comienza a jugar la sub-17, la serie juvenil. Y posteriormente a las 4:30, poquito más tarde, está jugando la serie adulta. Este sábado, muchachos, si usted quiere ir a apoyar a la selección, viajar a Colbún, cancha Santa Elena. No vayan a pasar para allá, no se vayan a meter al pueblo, porque poquito antes de llegar al pueblo. Me parece que hay una bomba de bencina ahí, o cruzando el canal grande, esa cuestión que hay, a la mano derecha me parece que está la cancha. Ya ni me acuerdo, que hace mucho tiempo que no voy para allá. pero en Cancha Santa Elena se juega este compromiso deportivo, que reitero, parte a las 2:30 de la tarde este sábado, o sea, mañana. Ya a las 2:30 los chicos y a las 4:30 están jugando la serie adulta. Muchachos, que les vaya muy bien. Ojalá que puedan traer un buen resultado para definir acá nuevamente el paso a la siguiente fase. Como dije el otro día, cada vez se van cerrando más las cosas porque se va complicando más, pues. Están quedando los mejores equipos y esto se va achicando. Pero Longaví tiene como para hacer un buen partido y traer un buen resultado a casa. Ya, que les vaya muy bien, muchachos, que saquen un buen resultado. La programación para este domingo 27 de la Asociación de Fútbol Local, domingo, Estudiantil recibe de local a San Francisco, juegan en 4 series, comienzan a las 2:30. Los Cristales recibe a San José en 4 series, comienzan a las 2:30. Polcura recibe a Miraflores en 4 series también, comienzan a las 2:30. Liguay recibe a Unión Longaví en 5 series, comienzan a las 12. San Raúl de local recibe a Villalongaví en 4 series, comienzan a las 2:30. Y Luis Zúñiga en su cancha recibe a San Luis en 4 series, comienzan a las 2:30 del día. Ya, ¿quién queda libre? La tercera. Ya, eso es lo que le queríamos contar a esta hora, queridos amigos. Y a esperar, pues, de que todo salga de la mejor forma y que los equipos longavianos que están participando en Copa Regional puedan ganar todos sus partidos para seguir avanzando. Ya, nos vemos. Muchas gracias por su sintonía y que tengan un muy buen fin de semana. Chau, chau.
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5: 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Radio El Nevado indica la hora. Son las 13 horas, 32 minutos.
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damas y caballeros, bienvenidos, bienvenidas. 18 minutos para las 2 de la tarde, arrancamos la tarde tropi ranchera. Totalmente en vivo y en directo en este día viernes ya, 25 de septiembre. Oye, ya, finalizando una nueva semanita, ¿no? Así que saludos cordiales a toda la gente que está en la sintonía de la radio. La invitación es para que se contacte con nosotros a través de nuestro WhatsApp al más 569-7308-5178 y también nuestra red fija 44-35-41-210. Juanito Norambuena en la sala de sonidos, Gustavo Riquelme, arrancamos la tarde tropi ranchera.

0: bien, faltan 9 minutos para las 2 de la tarde, 9 para las 2. Oye, tengo... tengo saludos por acá y me piden una canción, Juanito, de Los Bravos de Chile. Magia de los Bravos de Chile. Así que saludamos a nuestra amiga Ernestina Méndez y quiere saludar. Obviamente aquí quiere saludar también a su hija Steffi Méndez y también para Paulina Méndez, que están en la sintonía de la radio. Ellos son de La Sexta. Ahí está sonando la canción de Los Bravos de Chile. Oye, les voy a comentar antes de ir a la canción de del temblor que se percibió hace, bueno, a eso de las 12:30. Claro, porque fue, digamos, un sismo que se percibió en Valparaíso, Rancagua, y el epicentro estuvo en Navidad. ¿Dónde queda Navidad? En la región de O'Higgins. ¿Ya? Ahí queda Navidad en este caso. Tenemos línea telefónica. Ahí sí, tenemos línea telefónica. Hola, buenas tardes.
1: Hola, buenas tardes.
0: Hola, ¿con quién hablo?
1: Habla con Pamela de acá de la 3 Norte.
0: Hola, ¿cómo está?
1: Bien, ¿y usted?
0: Muy bien.
1: ¿Sabe que quería saludar a una amiguita de allá de los Fulenes?
0: Pero por supuesto.
1: La Kitty.
0: ¿Ya?
1: Sí.
0: ¿A quién vamos a saludar entonces? ¿Aló?
1: A la Kitty de allá de los Fulenes.
0: A la señora Kitty.
1: Sí.
0: De los Fulenes. Ya, pues perfecto. ¿Con alguna canción?
1: Sí, el grupo Escala.
0: ¿Qué canción de Escala?
1: Corazón Mío.
0: Corazón Mío, de grupo Escala. Sí. Ya, pues perfecto. Sí. Ahí la vamos a programar, ¿ya?
1: Ya, muchas gracias.
0: A usted cuídese, que esté bien.
1: Ya, muchas gracias, chao.
0: Bueno, nos quedamos entonces. Estaba yo comentando el tema del temblor, ¿cierto? Que se percibió, bueno, y fue el movimiento telúrico. Tuvo una magnitud de 5.3 grados. El epicentro se ubicó a 36 kilómetros al oeste de Navidad, en la región de O'Higgins. Obviamente aquí no reúnen las condiciones para generar un tsunami en las costas chilenas. Así que eso por lo menos. Bien, vamos con Los Bravos de Chile. Programamos también Grupo Escala, acá en el 102.7.

0: Radio El Nevado indica la hora.
1: Son las 14 horas. Un minuto.
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14: Y si ya no fuimos a Riego Batao, ahora hasta entre horas.

2 de la tarde con 11 minutos, 2 de la tarde con 11 minutitos en este día viernes 25 de septiembre. Oye, saludos a nuestro amigo Moisés, ahí a través del Facebook. Dice: muy buenas tardes Gustavo y Juanito, a los controles, feliz día del trabajador radial, saludos desde Lebu. Muy buen, excelente fin de semana. Saludos a nuestro amigo Moisés, muchas gracias amigo por estar siempre también ahí en la sintonía de la radio. Gracias, querido amigo, ¿no? Saludos cordiales a la familia Hernández Bahamondes de el sector, digo, de Hualonco. Nos piden, Juanito, una canción de Los Reales de Plata. Ya, vamos a buscar por ahí, ¿ya? Vamos a buscar algo por ahí. ¿O será Los Rancheros de Plata? ¿Ah? ¿O existen eso también? Ya. Ya, perfecto. Ahí nos piden alguna canción. Así que saludos cordiales a nuestro amigo de ahí. Ah, ellos son. De los... del sector de Hualonco. Nos escriben, ¿ah? Estoy jugando. Uy. Después de los rivales de Chile, continuamos con los Reales de Plata. Saludamos a Aurelio en esta jornada. Muchas felicidades a todos quienes están de cumpleaños. ¿Están celebrando alguna ocasión especial? Bueno, bienvenidos acá, ¿no? El teléfono y el WhatsApp de la radio también. Continuamos, seguimos en la tarde Tropi Ranchera.

0: Son las 2 de la tarde con 24 minutos. Estamos llegando a la parte final de nuestro programa. Quiero agradecer, por supuesto, la tremenda sintonía brindada durante todos estos días, en particularmente hoy. Juanito, con todo el ánimo, el entusiasmo, mañana muy temprano acá se viene, digamos, la hacienda de Longaví, se viene el programa de la parroquia, se viene Gogo, Gogo Sound. ¿Cómo? Estrella mexicana, nuestro colega Rodrigo, ¿ya? Así que... Oiga, yo pensé que yo era primero, ¿ah? ¿Eh? Pensé que yo me estaba despidiendo arriba. Pura, chido, no sé. Así que, bueno, Juanito, con todo el ánimo, con todo el entusiasmo, mañana, ¿no? Así que va, aquí está nuestro amigo. Se va a reunión de pauta ahora, ¿no? Reunión de pauta. Sí, una buena mano.
1: Yo también.
0: Claro, iba a pasar. Pero que le vaya súper bien, ¿ah? Nuestro amigo ahí, Cristiano, iba a pasar por la cámara. Claro, ahí está. Bajó la escalera ahí. Bien, perfecto. Y agradecer a toda la gente por la tremenda sintonía. Mañana también sintoniza la radio, Juanito, con todo el entusiasmo, con todo el ánimo mañana. Nosotros nos reencontramos el día lunes, cuando llegamos. Bienvenidos a la gran mañana del Nevado, ¿no? Nos reencontramos, Dios mediante, el próximo día lunes, aunque no lo crea, 28 de septiembre. Que tengan un excelente fin de semana. Quédense en la sintonía de Radio El Nevado.

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1: Son las 14 horas, 29 minutos.
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1: Levántate, amada mía, hermosa mía, y vente. Porque mira, ha pasado ya el invierno, han cesado las lluvias y se han ido. Muéstrame tu semblante, déjame oír tu voz, porque tu voz es dulce y bello tu semblante.
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1: Radio El Nevado indica la hora. Son las 15 horas. Un minuto.
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0: Radio El Nevado indica la hora.
1: Son las 15 horas, 29 minutos.
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0: Son las 15 horas, 43 minutos.
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1: Toda espléndida la hija del rey va adentro con vestidos en oro recamados. 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

0: Radio El Nevado indica la hora.
1: Son las 15 horas, 58 minutos.
2: Jesús, perfecto comunicador, tuya es la capacidad puesta en los hombres y mujeres para el descubrimiento de las técnicas de los medios de comunicación. Todo es creación tuya para los hombres y mujeres de nuestro tiempo. Señor, renuévanos fuertemente con tu espíritu, para que sepamos acoger y comunicar la riqueza de la buena noticia de
3: Jesús. El rosario para mí era un acto que yo me sentía esencial, orgulloso y vanidoso, que le llegaba a rezar, ¿no? Y después de sacar pica, al resto de mi hermano, seminaristas sacerdotes que ya había rezado a mí rosario, pero había sido una batalla tremenda.
2: De diálogo
3: y ahora,
2: constructivo
3: y después,
2: con una opinión pública dinámica y espacios de libertad,
3: el rosario.
2: Paz,
3: o sea, yo no es por mérito, es por necesidad.
4: Para todos. Por necesidad. Pero si una persona que nos está escuchando,
2: Señor,
4: Padre Patricio,
2: y
4: le gustaría,
2: palabras,
4: porque no, sonidos, uno no puede ir a Medjugorje, queda lejos. Es verdad que hay peregrinaciones, que ya hablaremos de eso en otros programas, porque Medjugorje, les quiero decir, queridos amigos, que es un sinfín de contenido, pero ¿cómo uno puede acercarse a los mensajes de la Reina de la Paz? ¿Cómo lo puede hacer nuestro auditorio?
3: Bueno, ahora que se ve por el internet, nosotros podemos llegar a la página Centro Medjugorje, o medjugorje.org. Hay varias páginas de la parroquia, ¿no? Pero Centro Medjugorje, que es para habla hispana, donde están los mensajes publicados.
4: Que sean confiables, porque también puede ahí.
3: Es muy importante, qué bueno que me dijo eso, porque es muy importante. Porque
5: a esta hora
3: hay
5: nos enlazamos
3: páginas
5: con Radio María.
3: De hecho, hay una
5: Santiago
3: página que transmite 24 horas, pero una falsa aparición, una falsa imagen.
4: ¿Qué página es para que no se meta?
3: Le pusieron inclusive el nombre de Medjugorje, pero no tiene.
4: Uno se va a la segura con
3: centromedjugorje.org.
4: Se escribe así: MEDJUGORJE.
3: Claro.
4: Medjugorje.
3: Seguramente después, bueno, yo me fijé que Radio María está del año pasado publicando
4: los mensajes.
3: Entonces,
4: sí,
3: ahí
4: todos los 25 de mes que se le aparece
3: a María Pavlovich.
4: El padre, sí, el director de la radio, los comenta.
3: Qué bueno, qué regalo más. Ese es un regalo maravilloso.
4: Sí, no, los comenta para que ustedes sepan, queridos amigos, en punto de encuentro, y que lee el mensaje y lo comenta en el punto de encuentro. Pero me imagino que quizás uno quisiera entender más, y para eso está este programa, ¿no? Para ir transparentando, sí, este tipo, como usted habla, de camino espiritual.
3: Sí, yo creo que sí, uno puede, yo creo que Radio María siempre ha sido un camino de formación, ¿eh? Y que es un tesoro para nuestro país, y muchos quisieran tenerlo y no la tienen. Pero también el llegar a los mensajes, que los mensajes, ¿cuál es la misión de los mensajes? No son mensajes apocalípticos, no son mensajes que revelen algo misterioso y arcano. Los mensajes con un lenguaje que nada quiere suplir el dato revelado, porque la Virgen es clara y precisa, es una iglesia, es un pontífice, es una doctrina, ella lo repite, lo enseña, habla de sus sacerdotes, ella no permite que hablen mal de sus sacerdotes, dice, no murmuren contra ellos, ¿no? Ella se encarga de sus sacerdotes, porque ella se reconoce madre de los hijos predilectos, ella quiere, lo que pide es que recen por ellos, porque ella como madre se encargará de sanarlos, curarlos, acompañarlos, protegerlos, guiarlos. Pero ella lo que nos hace ir justamente con los mensajes, ir a la palabra de que es su hijo. Y por eso de las cinco piedras, ¿no? Meditar la palabra de Dios, que eso es una práctica cristiana habitual y necesaria, la llamada lexio, ¿no? Que es meditar la palabra de Dios. Nosotros tenemos que sanar las heridas que deja el pecado, el error, la mentira en nuestra mente, las memorias que está dañada. Eso se produce por la palabra de Dios. Disipar los errores, disipar las confusiones, disipar las obsesiones. Todo eso lo hace la meditación de la palabra de Dios. Todos los días tenemos el regalo del Evangelio. Si nosotros leemos el Evangelio todos los días, leemos y las lecturas de cada la liturgia de la palabra, leemos en alto porcentaje toda la Escritura. El ciclo dura 3 años. estamos 3 años con Cristo como los apóstoles y vivimos la liturgia todos los días. Ella pide meditar la palabra de Dios. Para que se nos ayude a que esta palabra se transforme en oración, el rosario, donde uno recorre los hitos importantes de la historia de la salvación.
4: Esa es la segunda piedra.
3: La segunda piedra es la confesión, podríamos decir nosotros, ¿no? Porque tiene que producirse una restauración. Pero que cronológicamente, en el orden espiritual, se tienen que dar todas, porque una no puede haber adhesión o comprender lo que es la vida y la gracia que concede, que Cristo es la Eucaristía es la cumbre y el fin y la cumbre, pero en el principio y el fin, en la base y la cumbre, si no se escucha. Y por eso que la palabra está puesta, la lectura de la palabra de Dios, la misión de la palabra de Dios, como principio, en cuanto se escucha la predicación apostólica en el fondo, ¿no?
4: Bien.
3: La predicación de la iglesia.
4: O sea, la lección divina.
3: La lección divina.
4: La lección, el rosario.
3: El rosario, la oración, porque a veces también ella nos hace hacer de la oración, no solamente que es una riqueza, el rosario que reza mi tía Enriqueta, siempre digo así, ¿no? O mi tía Herminia. Corriendo. Ya, sea, eso, pero eso es una riqueza, que ella pide sanación, pide por el trabajo de los hijos, de los nietos, pero ese rosario tiene que llegar a ser también una oración.
4: O sea, no
3: calmada.
4: Modo beato. Como...
3: Claro. Yo lo celebro igual, aunque sea así. Es mejor que nada. Mis parientes rezan en el auto. Bueno, eso es buenísimo, mejor que nada, porque igual actúa el Señor y la Virgen. Pero tiene que llegar a hacerse con el corazón, de modo que ese rosario se haga diálogo. El rosario nos enseña a dialogar con Dios, porque la oración es eso, diálogo con Dios. Y aprendemos con la Virgen a aproximarnos a Cristo. En su corazón nos aproximamos a Jesús y a los momentos más importantes y a vivirlos.
4: Claro.
3: Que vivió y que realizó Cristo con todos los misterios. Y por eso que ella pide...
4: Ya ha nombrado 4 padres, dijo... La oración de la palabra.
3: Luego,
4: la de la
3: luego
4: palabra.
3: Es con el corazón
4: el rosario,
3: experimenta...
4: Oración y Eucaristía.
3: Se agrega esto, que el corazón experimenta, por lo tanto, el amor de Dios. Y entonces quiere estar con el Señor. Y por eso la Eucaristía es fundamental. Pero quiere, la Eucaristía también significa adoración.
4: Ya.
3: Porque no se transforma en una necesidad solamente del precepto para cumplir, sino que se transforma en un sustento del corazón. Es una fuente y un oasis de gracia, es una Pascua, es un momento de vivir como San Pablo la pasión, muerte y resurrección de Cristo.
4: Bueno, de hecho usted nos contaba en el otro programa que la Virgen decía que si había una aparición y una Eucaristía,
3: sí,
4: uno tenía que, o sea, no tenía que ni dudar y ir a la Eucaristía, no a la aparición, o sea, como que...
3: El lugar es la Eucaristía, ella está ahí, ¿ya? Ella está ahí, uno de los grandes regalos que... nos ha regalado el Señor a través de la oración de su madre, la Reina de la Paz, y su escuela de santidad, es que uno experimenta la presencia de María en la Eucaristía y uno aprende a ser reverente con ella ante la celebración de la Eucaristía.
4: Claro, porque tú no se acuerdas muchas veces de la Virgen
3: no.
4: en la misa.
3: Y de hecho a veces me pregunta la gente, no, me preguntan algunos sacerdotes amigos, ¿por qué, Padre, ustedes cuando rezan no miran tanto la imagen de la Virgen? Y es porque pensamos que la Virgen está en lugar,
4: claro,
3: donde ella es frente al altar.
4: Claro.
3: De rodillas ante el altar, ante su Hijo Jesús. Ahí pensamos que
4: ella
3: está.
4: Porque tenemos que hacer un programa, Padre, lo que pasa en la misa que uno no ve.
3: Sí.
4: Algún día tendríamos que hacer un programa.
3: Es muy importante.
4: De eso. Pero nos falta una piedrita, Padre.
3: El ayuno. El ayuno porque... Primero, que por eso va acompañando, porque el ayuno...
4: ¿Pero qué se refiere con ayuno?
3: Bueno, hay un ayuno que es el preceptado por la Iglesia, mandado por la Iglesia, que es un regalo, es muy importante, porque nosotros tenemos psicológicamente, emotivamente, tenemos que despertar, porque si estamos adormecidos por el pecado, por nuestra soberbia, orgullo o comodidad. Y el ayuno, si el deporte, si la vida ascética de cualquier ser humano... de un intelectual tiene estas prácticas, ¿no? De no comer, de comer menos, de
4: bueno,
3: tomar
4: antes,
3: agua.
4: Tradicionalmente los viernes no se comía carne, no solo
3: claro.
4: en Cuaresma, sino que siempre.
3: Ahora espiritualmente la Iglesia lo sigue recomendando.
4: Ya.
3: Siempre recomienda,
4: no ha cambiado,
3: siempre está en la predicación espiritual de la Iglesia el hacer de los días viernes un día de penitencia. Nunca se ha cambiado, eso no está suprimido, pero es una opción, es un ofrecimiento que hace la Iglesia, una recomendación espiritual. Ahora según la disposición y las condiciones de la persona.
4: Claro, claro, es un estado.
3: Pero el ayuno que se hace los miércoles, los viernes, es mucho más pesado que el ayuno que pide la Reina de la Paz. El ayuno de los Viernes Santos y miércoles ceniza es mucho más difícil que el ayuno que pide la Reina de la Paz.
4: ¿Cómo es el ayuno que pide la Reina?
3: A
4: pan y agua.
3: Pan y agua, que es se puede reemplazar cualquier comida con pan y agua. Y si tiene hambre, pan y agua.
4: ¿Y si tiene más hambre?
3: Pan y agua. Pero lo que sucede es que igual hay personas que no pueden porque tienen una diabetes, pero se cambia por otro tipo de sacrificio. El ayuno hoy día del teléfono celular, el ayuno de la bebida gaseosa, el ayuno del café, etcétera, ¿no? Pero ese ayuno, lo que trata de hacer, que era costumbre, el ayuno de los miércoles era tradición también en la iglesia antiguamente.
4: ¿En serio?
3: Claro,
4: que
3: solo, no es novedad.
4: Yo que soy viejita, hay, llegué solo los viernes,
3: predicaciones,
4: los miércoles no.
3: Hay predicaciones.
4: Usted es más viejito
3: antiguas,
4: que yo, entonces.
3: Claro, hay predicaciones donde se recomienda el ayuno en la iglesia primitiva, el de los miércoles, como una proyección del inicio de la cuaresma, como media semana. ¿Ya? Importante, porque ¿qué significa? Abrazar voluntariamente el sacrificio.
4: O sea, que es el tema voluntario, es lo que la Virgen valora.
3: Porque en el fondo ella nos enseña a hacer las cosas por amor, sin buscar ningún tipo de beneficio o de egoísmo, de reconocimiento. Hacer un acto desprendido por amor, movidos por el amor, por amor a Dios y amor a los hermanos, porque a la vez también lo que brota del ayuno, junto con uno privarse, no de comida, sino que del placer que experimenta en la comida, porque come, tú bebe agua, no se va a morir de sed y come pan, es que uno ese tiempo, esa atención psicológica sensible o esos recursos los puede disponer al servicio de los demás.
4: Hay un misterio un poco en el ayuno, porque además tiene mala prensa, pero hoy día uno ve gente que hace deporte y hace unos ayunos salvajes, el ayuno
3: claro.
4: intermitente, el ayuno aquí, el ayuno allá, sí. Y por motivos más humanos no hay
3: resistencia.
4: Claro, pero no cuando uno lo dice sí. Que lo va a hacer por...

0: lenta, lentamente. Pero sin darme cuenta, yo empecé a ver en mi vida cotidiana, ayudado también por mi madre, que ella también es mucho más devota, era más devota y piadosa que yo, en que uno podía en ese momento despertar. O sea, había un tema que considerar, había un tema, una gracia que alcanzar, había una cruz que enfrentar. Nos ayudaba tanto el reducir las comidas para estar con aquel que sufre, acompañar interiormente esa situación compleja, entender la palabra de Dios, advertir que uno estaba suplicando, porque no podía ser que uno siguiera comiendo como si nadie estuviera enfermo, como si nadie estuviera amedrentado. No, no despertaba el ayuno.
1: Mira, quizás hay una consecuencia que uno, si hasta que no lo hace,
0: no lo experimenta.
1: Y yo
0: me di cuenta que estaba ayudándome el cielo.
1: Mira.
0: En ese momento del ayuno. Y entonces se transformó en una necesidad. Ahora, claro, a veces uno hace como evidente los sacrificios. Me di cuenta que era muy importante también que no se notara que lo hacía.
1: Ya, ser discreto.
0: Ser discreto, de modo que no buscara yo llamar la atención. Y si uno, la Virgen también dice, si está en una fiesta,
1: claro,
0: de cumpleaños o celebrando,
1: no ser escandaloso.
0: No, no te hagas notar.
1: Primero la caridad.
0: Y después también porque es una escuela de humildad. Porque el ayuno tiene que buscar a que el corazón crezca en humildad. Que no somos esclavos de la sensación o de los gustos, sino que ese medio que colocó el Señor en nuestra forma de vivir es para buscar un fin.
1: Yo le voy a contar un chistecito.
0: ¿Ya? ¿Ya? ¿Sobre el ayuno?
1: Sí. Lo que pasa es que yo una vez vi un video de Mirjana, ¿ya? Porque usted pone Medjugorje en YouTube y le van a salir varios videos de los videntes.
0: Sí.
1: Que eso también es doctrina, porque cuando ellos, las traducciones están bastante buenas.
0: Sí.
1: y va a aprender si le interesan este tema de las apariciones de la Virgen en Medjugorje. Bueno, y estaba con un grupo de italianos, con un grupo de peregrinos.
0: Yeah.
1: Y levantó un señor entradito en carne,
0: yeah,
1: la mano, y le dijo: oiga, Mirjana, yo creo que está bien la oración, esa piedrecita, la Eucaristía, el Evangelio, la Biblia, el Rosario, la confesión, ¿ya? Pero Mirjana, yo creo que usted la entendió mal a la Virgen,
0: decía
1: lo del ayuno. Claro, claro, claro.
0: Pero decía en broma, ¿eh?
1: Sí, claro, claro.
0: Qué simpático.
1: Porque
0: sí,
1: es tan difícil, pero... Y decía, es demasiado difícil, ¿cómo vamos a poder comer solo pan y la bruschetta y el tomate?
0: Claro, sí.
1: Y el... Entonces, bueno, con este chiste ya se nos acaba el tiempo de este segundo programa de Medjugorje. Ya esta espiritualidad en la que usted nos está guiando, Padre.
0: No, yo estoy repitiendo lo que dice la gospa y lo que ha dicho la iglesia. Ahora lo está diciendo
1: la iglesia.
0: ¿Por qué
1: le dice gospa, Padre?
0: Así se le dice a la madre en croata, ¿no? Se ocupa ese concepto.
1: O sea, lo vamos a ocupar bastante seguido, ¿no?
0: Sí, nuestra gospa. Aprovecho de decir que ella nos quiere y les quiere mucho, y a todos los que necesiten de la contención, del afecto, del consuelo y de la esperanza, se dejen abrazar por la Reina de la Paz, por la Virgen Santísima, que es la misma Virgen del Carmen, la misma Virgen de Guadalupe, la misma Virgen de los Rayos, pero que se está apareciendo y está todos los días en su aparición, los mira a cada uno de ustedes y los abraza y es testigo de sus alegrías y sus tristezas y los quiere llevar a Jesús, su Hijo, que está en cada sagrario, en cada capilla de oración, que está en la Eucaristía esperándonos para levantarnos de nuestras caídas, curar nuestras heridas y enviarnos a anunciar la misericordia del Señor.
1: Y con esto nos despedimos de esta serie, ¿no? Medjugorje, una escuela de oración y conversión. 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
2: Son las 16 horas, 17 minutos.
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Muy buenas tardes, auditores, queridos auditores de Radio María. Continuamos hoy con este programa, esta entrega de la vida de santos del siglo XX, o santos modernos. Y hoy día comenzamos con uno de los más populares y más reconocidos desde los últimos 30 o 40 años, siendo aún beato. Nos referimos a San Pío de Pietrelcina. Padre Pío de Pietrelcina, al igual que el apóstol Pablo, puso en la cumbre de su vida y de su apostolado la cruz de su Señor como su fuerza, su sabiduría y la gloria, su gloria. Inflamado de amor hacia Jesucristo, se unió a él por medio de la inmolación de sí mismo por la salvación del mundo. En el seguimiento y la imitación de Cristo crucificado fue tan generoso que hubiera podido decir: con Cristo estoy crucificado, y no vivo yo, sino que es Cristo quien vive en mí. Derramó sin parar los tesoros de la gracia que Dios le había concedido a través de su ministerio, sirviendo a los seres humanos que se acercaban a él, cada vez más numerosos. Este seguidor de San Francisco de Asís, como capuchino, nació el 25 de mayo de 1887 en Pietrelcina, perteneciente a la arquidiócesis de Benevento, en el centro de Italia, hijo de Grazio Forgiore y de María Giuseppa de Nunzio. Fue bautizado el día siguiente con el nombre de Francisco y a los 12 años recibió el sacramento de la confirmación y la primera comunión. A los 16 años se entró en el noviciado de los capuchinos en Morcone y vistió el hábito de San Francisco y recibió el nombre de Fray Pío, los votos simples y el 27 de enero de 1907 la procesión solemne. Después de la ordenación sacerdotal que la recibió en Benevento, por motivos de salud permaneció en su familia hasta 1916 y entonces ahí fue enviado al convento de San Giovanni Rotondo, que está hacia el lado de Italia, cerca de el mar Tirreno, en contra de la parte de Nápoles, la parte opuesta. Y permaneció allí hasta su muerte. Enardecido por el amor a Dios y a Dios al prójimo, vivió en plenitud la vocación de colaborar en la redención del mundo, y que llevó a cabo mediante la dirección espiritual, la reconciliación en el sacramento de la penitencia y la celebración de la Eucaristía. El momento cumbre de su actividad apostólica era aquel en el que celebraba la Santa Misa. Los fieles que participaban en ella percibían esta altura y profundidad de su espiritualidad, que quiso también comprometerse en aliviar los dolores y las miserias de tantas familias, especialmente con la fundación de la llamada Casa del Alivio del Sufrimiento, inaugurada el año 56. Estuvo dedicado asiduamente a la oración, pasaba el día y gran parte de la noche en coloquio con Dios y decía: en los libros buscamos a Dios, en la oración lo encontramos. La oración es la llave que abre el corazón de Dios. Siempre estuvo inmerso en las realidades sobrenaturales. El amor de Dios le llenaba continuamente, colmando todas sus esperanzas. Expresó al máximo su caridad hacia el prójimo, acogiendo por más de 50 años a muchísimas personas que acudían a su ministerio y a su confesionario, recibiendo su consejo y su consuelo. Lo buscaban en la iglesia, en la sacristía, en el convento, y él se daba a todos, haciendo renacer la fe, distribuyendo la gracia, llevando la luz. Especialmente a los pobres, que en quienes sufrían, y a los enfermos, él veía la imagen de Cristo y se entregaba especialmente a ellos. Su preocupación era la gloria de Dios y el bien de las almas. Cuando tuvo que sufrir investigaciones y restricciones a su servicio sacerdotal, todo lo aceptó con profunda humildad y resignación. Ante acusaciones injustificadas y calumnias, siempre cayó confiando en el juicio de Dios, de sus directores espirituales y de la propia conciencia. Recurrió habitualmente a la mortificación para conseguir la templanza, de acuerdo con el estilo franciscano. Era templado en la mentalidad y en el modo de vivir. Consciente con los compromisos adquiridos, con su vida consagrada, observó con generosidad los votos profesados. Obedeciendo las órdenes de sus superiores, incluso cuando eran difíciles,
Su obediencia era sobrenatural en la intención, universal en la extensión e integral en su realización. Vivió el espíritu de pobreza con total desprendimiento de sí mismo, de los bienes terrenos, de las comodidades, de los honores. Se consideraba sinceramente inútil, indigno de los dones de Dios, y decía: quiero ser solo un pobre fraile que reza. Su salud desde la juventud no fue muy robusta, y especialmente en los últimos años de su vida empeoró rápidamente. La hermana muerte lo sorprendió preparado y sereno el 23 de septiembre de 1968 a los 81 años. Y sus funerales se caracterizaron por una extraordinaria concurrencia de personas. El año 71, apenas 3 años después de su muerte, el Papa Pablo VI, dirigiéndose a los superiores capuchinos, dijo de él: mirad qué fama ha tenido, qué clientela mundial ha reunido en torno a sí. ¿Pero por qué? ¿Tal vez porque era un filósofo? ¿Porque era un sabio? ¿Porque tenía medios a su disposición? ¿Porque celebraba la misa con humildad, confesaba desde la mañana a la noche y era, es difícil decirlo, un representante visible de las llagas de nuestro Señor? Era un hombre de oración y sufrimiento. Ya durante su vida gozó de notable fama de santidad debido a sus virtudes, a su espíritu de oración, de sacrificio y de entrega total al bien de las almas. En los años siguientes a su muerte, la fama de santidad y de milagros creció constantemente, llegando a ser fenómeno eclesial extendido por todo el mundo y a toda clase de personas. No pasó mucho tiempo hasta que la Orden de los Frailes Menores Capuchinos realizó los pasos previstos por la ley canónica para iniciar la beatificación y canonización. Y así el Santo Padre concedió el Niquilostat el año en noviembre del 82. Se empezó la causa, el año 1990 la Congregación para la Causa de los Santos reconoció todas las etapas y el 18 de diciembre de 1997, presidencia de Juan Pablo II, fue promulgado el decreto sobre la heroicidad de las virtudes. Después se hace todas las etapas siguientes y el 10 de abril de 1998 se hizo el examen en la Congregación de las Causas de los Santos, la consulta médica, el congreso peculiar, en fin, todas las etapas regulares para estos procesos de beatificación y de canonización. Y entonces, el 22 de mayo de 1999, en la Plaza de San Pedro, Juan Pablo II lo declaró beato, estableciendo el 23 de septiembre como fecha de su fiesta litúrgica. Y para la canonización del beato, hay otro ejemplo, se necesitaba otro milagro, siempre es un milagro para uno y otro milagro para otro. Y el 11 de diciembre se celebró el Congreso de los Consultores Teólogos, la sesión ordinaria de cardenales, y el 20 de diciembre, en presencia de Juan Pablo II, el decreto del milagro, y el 26 de febrero se promulgó el decreto sobre canonización, y que fue el 16 de junio del año 2002. La parte de la vida, además, es muy conocida, la de la vida de este santo, porque hay una película italiana hecha para televisión en 2 partes que hace años se dio y que es muy, muy hermosa. Ha habido otra recientemente puesta en la televisión también italiana, pero la primera es la que dio todo ese gran conocimiento. Recordamos que también hay peregrinaciones. Hasta hace pocos años había Monseñor Juan de Dios Suárez, que estaba en la catedral, estuvo antes párroco en la iglesia de la Asunción, que fue hasta hace poco el deán de la catedral y ahora está a cargo de la capilla de la misa del Rosa, del Sagrario. En la radio pues hacía siempre la reflexión sobre aspectos de religiosos y tenía un programa donde rezaba el Evangelio con una serie de reflexiones y también informaba que todos los años podían hacer, y de hecho iba, peregrinaciones a lugares marianos, y él pasaba siempre personalmente, ya llegaba a ser muy conocido, a San Giovanni Rotondo, donde está la tumba de él y donde es visitada por tantísima y tantísima gente. Nos acordamos también, tú tenías las llagas, ¿no es cierto?,
las en las manos y andaba siempre las manos vendadas. Todas esas fotos hemos visto por todas partes, todas las manos vendadas por los estigmas. Y lo llevaba durante 50 años. Y después, cuando murió, ya muerto, le desaparecieron también milagrosamente. Es uno de los santos que vivió oculto toda su vida, en sus 50 años allá en San Giovanni Rotondo, y que es, sin embargo, un gran modelo de existencia, y es tan solicitado su intercesión por tantos y tantas hombres y mujeres en todo el mundo. Hemos visto en otra ocasión Teresita de los Andes, también escondida en su Carmelo, y este otro capuchino, pues escondido también en su interioridad. Acordémonos que iban a verle y a confesarse pues de todas partes, hasta autoridades, personas famosas desde Roma. Es gran modelo de santidad para el siglo XX.

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0: 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Radio María te indica la hora.
1: Son las 17 horas en punto.
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2: ¿Qué tal? Gusto de saludarlos. Muy, pero muy buenas tardes. Bienvenidos a esta edición de Viernes de Marcha. Retomamos la tradición del diaconado que ya ha sido habitual en este programa 2026. Nos acompañan dos diáconos, uno en tránsito al sacerdocio, don Paolo Giancaleo. ¿Qué tal, Paolo? Gusto de saludarte. Buenas tardes.
3: Hola, hola, José Luis. Muy buenas tardes a todos los hermanos y amigos de Radio María, retomando después de estas fiestas patrias.
2: Merecida celebración, ¿no es así, don Mauricio Ignacio Rodríguez? Buenas tardes, diácono permanente.
4: Hola, hola, buenas tardes. Sí, cansado después de las fiestas, hartas cuecas, harta celebración familiar. Pero bien, muy bien, muy bonito. Así que gusto saludarlo a todos y los auditores que están conectados este día a Radio María.
2: Qué bien, qué bien. Nosotros dedicamos dos capítulos completos a la ordenación diaconal, pero ahora queremos hablar del post-ordenación, lo que ocurre inmediatamente después. A Dios gracias, la memoria en este caso es a corto plazo porque ambos fueron ordenados hace poquitos meses, no cumplen un año de su ordenación diaconal. Queremos conocer testimonios y así comenzamos. ¿Cómo es ese post-ordenación? A ver quién parte.
4: Paolo, siempre llega la batuta.
3: Gracias, qué considerado, hermano.
2: Qué caballero, un caballero entre caballeros.
3: Notable, ahí Mauricio. Oye, bueno, en esta parte, en mi caso, posterior a la ordenación, lo que quise organizar fue un pequeño compartir, así estilo parroquia, como se acostumbra en las parroquias, pero en la catedral, que donde me ordené, la catedral de Santiago. Entonces, además porque era me ordenaba solo, no había otro candidato conmigo y bueno, quise tener un compartir con todas las personas que hicieron el esfuerzo de verdad por acompañarme, porque como lo has dicho varias veces, lo hemos comentado, yo me ordené 27 de diciembre del año pasado y claro, una fecha posterior a la Navidad, próximo año nuevo, entonces lleno de actividades. De cierre y temas familiares que todos están preparando las fiestas, entonces tuve esa oportunidad de tener un espacio ahí en los patios interiores de la catedral para poder compartir con las personas que me acompañaron y también poder recibir su saludo. Eso en lo pronto, en lo primero que tuve post-ordenación.
2: Y además, claro, tú te diste el tiempo porque fue una celebración bastante larga o un momento bastante largo, casi equivalente a la misa, de saludarlos a todos y cada uno.
3: Claro, sí, porque, bueno, eso pasa con todas las ordenaciones, ¿eh? En todas las ordenaciones posteriores a la celebración, los recién ordenados reciben los saludos, imparten bendición o sus primeras bendiciones, que eso yo creo lo más impactante de ese momento, por lo menos para mí lo fue. Y claro, en este caso, como estaba solo, obviamente las personas que fueron con ese sentido de poder acompañarme y por lo mismo de yo estaba muy disponible y muy contento de poder recibir su saludo.
2: Mira qué bien. El caso de Nacho fue distinto.
4: Sí, recordemos que nosotros fuimos 15 hermanos, sí, que nos ordenamos. Entonces, la catedral estaba repleta. Y después se forma todo un desorden ya una vez que salimos de la sacristía, hay mucha gente esperando en un lugar que nos asignan ahí, designan, y saludamos a todo el mundo, y lo que dice Pablo es muy cierto, lo de las primeras bendiciones, es muy, muy lindo ese signo, sobre todo después de que uno haya ordenado. Y la gente hace filas, entonces había mucha gente, en mi caso tenía mucha gente, además que nosotros somos 7 hermanos, entonces fueron todos y estaban todos esperando ahí con sus esposas y sobrinos, mucha gente. Y fue una experiencia bonita porque uno empieza como un noviazgo ahí con las celebraciones, con la foto, con los abrazos, pero afortunadamente dura poco, porque no, ya estaba un poco abrumado ya con las 2 semanas y ya dije, no quiero más, porque viví ese noviazgo y siempre me acuerdo del padre Paolo también me dijeron, mira, disfrútalo porque estuve una sola vez en la vida. Sí. Y yo estaba acostumbrado a eso. Claro. De hecho, les voy a contar una anécdota. Yo, una super amiga que se llama Rebeca con su marido Marcelo, y me dijo, ¿te puedo sacar la foto? Ya. Llevo una Canon, una tremenda cámara y me sacó una foto que a Lady Di. Entonces, me regaló un álbum de 200 fotos en cada instante que vivía ahí. Y cuando ya terminamos la sacristía, un obispo muy querido me dijo, Nachito, tenías fotógrafo personal. Sí, mi hijo me decía que iba a llegar así. Yo no sabía que tenía esa cámara.
2: Un saludo a Rebeca. Un saludo a Rebeca.
4: Sí, Rebeca, sí, grande Rebeca. Así que me sentí así como con mucho flash. Esa es la palabra. Pero súper lindo. Una experiencia linda. Viví un tobogán de emociones. Y después todo eso sumó a que fuera una experiencia muy, muy linda que uno pueda compartir en estos instantes.
2: Una pregunta que me salta a esta hora, hablando de esto de las bendiciones, que es lo primero que pide la gente. ¿Recuerdan esa primera bendición? ¿Recuerdan esa primera bendición? ¿O tal vez no está el frenesí del minuto? ¿Te impide tanto detalle?
4: Yo sí recuerdo un hermano diácono que se ordenó antes que yo, pero estudiamos casi todo el proceso juntos. Porque él estaba ahí en la celebración misma como diácono, entonces llegamos a la sacristía y fue el primero que se acercó y él se arrodilló. Entonces fue así como, ¡ah! Que fue fuerte para mí, impactante. Bueno, de ir a bendición, pero no le voy a decir párate. Pero sí fue una sensación muy, muy linda, pero también extraña a la vez, porque ya teníamos que enfrentarnos a un mundo distinto.
2: Qué bonito. Paolo, ¿te acuerdas tú?
3: Sí, en mi caso también fue un hermano diácono. Fueron los que pidieron la bendición porque llegamos a la... En mi caso yo llegué a la sacristía. En el caso de... Yo me acuerdo del caso de Ignacio y de todos sus hermanos que se ordenaron en ese momento. ¿No? Ellos quedaron en puntos distintos en la catedral para poder recibir los saludos. Entonces yo me volví hasta la sacristía y al terminar ya... La celebración ahí en la sacristía, claro, y ahí se acercaron los primeros diáconos que estaban más cerca, muy bien pie de la bendición. Entonces, eso también para mí fue muy, muy, muy, no sé, muy potente. De hecho, no lo tenía ni siquiera preparado, yo ni siquiera lo tenía como en la conciencia de que eso podía pasar. Y eso que lo había visto con otros candidatos, pero en ese momento yo creo que me estaba tan metido en la celebración, lo que estaba viviendo, que claro, fue como el primer golpe de realidad, de asumir claro. Que ya tienes un nuevo ser, en este caso el ser diagonal. Y
2: de que la vida no volverá a ser la misma.
3: Sí, eso es... Y claro, es tremendo, tremendo. Muy impactante y tengo unos bonitos recuerdos de eso. Por eso te digo, lo que más tengo como muy presente posterior a la ordenación, de lo que más tengo más
2: presente. Y esto que decía Nachito, esto de las celebraciones, 2 semanas de celebración, ¿te pasó eso o te sentiste de repente ya mucha celebración, ya como que estoy medio chato, como...
3: ¿Quién? ¿Me pregunta a mí?
2: Pues sí, como que ya no quiero hacer la novedad,
3: Hay un momento de cansancio físico, es eso, a por lo menos a mí me pasó que físicamente ya, claro, el cuerpo te va dando como pidiendo el descanso, porque son días muy intensos, y de emociones también, pues yo creo que psicológicamente también es intenso, porque, claro, ¿cómo procesar todo esto? Como decía Nacho, oye, te llega una cantidad de saludos de personas que te expresan su cariño por las redes sociales, por distintos medios, y claro, psicológicamente hay un momento en que ya quedas como no, saturado, así como que no logras como procesar más. Y necesitas tiempo, esa pausa necesaria para poder ir decantando toda esa experiencia. Entonces, claro, a mí también me pasó esa necesidad de un descanso posterior.
2: Wow. Sí. Quisiera preguntarles, porque yo creo que hay ciertas cosas en la vida de una persona, de un hombre en este caso, que se ordena diácono, que empiezan como a ir modificando, y eso también tiene que ver con el postordenación, como de ir asumiendo una nueva tarea, una nueva realidad. ¿Cómo se va asumiendo esa nueva realidad en ese primer momento?
4: Respondo yo.
2: Okay.
4: Cambia la vida porque uno adquiere un compromiso eclesial importante. Entonces,

0: Y esas decisiones te vas dando cuenta y las maduras después, en el sentido que dices, oye, verdad, yo, esto cambió mi vida y ya tengo decisiones que tomar en el camino que eran distintas a antes de ser ordenado o antes de ser llamado al diaconado. Y van cambiando la vida radicalmente y con todo su entorno, la familia se tiene que adaptar. Entonces, cambia la vida, sobre todo en estas circunstancias de fiesta, de que ya me estresan un poco cuando son muy largas. Bueno, el 18 nunca me ha gustado mucho por todo este tema de tantos días, pero va cambiando en ese sentido, que uno adquiere compromisos eclesiales muy importantes y uno se prepara mucho para eso en la formación, cuando ya del hombre que va a ser ordenado. Y ya la vida cambia, el entorno igual. Porque uno tiene compromisos que asumir, que no los quiere dejar de asumir. Por lo menos a mí me pasa. Y yo, y ese día, y ese, ya sé que yo me voy a acostar, porque mañana tengo que estar en buena forma para ir a misa, porque es lo que a mí me llena.
1: Wow, tremendo. Tremendo, tremendo. Tremendo, tremendo. Paolo.
2: Sí, bueno. Yo creo que comparto lo que dice Ignacio, porque, claro, ya de ahora en adelante, ya tú empiezas a vivir de manera concreta y palpable el tema de la entrega diaria, cotidiana, la disponibilidad. Y eso es algo que marca profundamente, pues, y el hecho de que no solamente está la entrega, que uno podría decir, bueno, todos los fieles laicos. Tienen esa disponibilidad y a veces son casos tremendamente destacables, entrega a la comunidad, pero además es una facultad que el sacramento te ofrece y que tienes la responsabilidad de también de poder administrar el tema sacramental, el tema del servicio al altar, el tema de la bendición. Entonces, eso cambia la vida. Entonces, cuando te piden la bendición en la calle, o cierto, o también dentro de los mismos fieles, vayan a bendecir mi casa. Entonces, es potentísimo, porque uno se ha preparado para eso, como decía, uno lo ha ido meditando, rezando durante mucho tiempo y llega el momento en que ya tienes que entregar. En mi caso, es dedicación completa, es completa para eso. O sea, yo no tengo mucho discernimiento. En cuanto, o ya no sé, mi familia versus esto, sí, trato de dejarle el espacio a mi familia y reservar un tiempo dentro de mi semana de poder estar con ellos, pero esta es la opción que yo escogí para toda mi vida.
1: Claro, como dice en un movimiento, esta es la bandera que eligió libremente.
2: Claro. Y los roles también son distintos, perdón, José Luis. O sea, no es lo mismo el rol de hijo, que ese es el rol que yo tengo en mi familia, o de hermano, que el rol de padre, el que le toca, o de esposo, que son roles muy distintos. Claro, y de responsabilidad muy distintos. Entonces, creo que eso marca una gran diferencia también.
1: Los quiero invitar a hacer una breve pausa musical. Vamos a hacer esa pausa, Dios mediante, y a la vuelta, si Dios así lo quiere, regresaremos con más de este su programa, mi programa, nuestro programa, llamado En Marcha. Ya volvemos.

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1: Estamos absolutamente de vuelta en este programa llamado En Marcha por Radio María, dedicado al diaconado los días viernes. Y conversamos, por supuesto, con nuestros amigos Mauricio Ignacio Rodríguez y también el gran Paolo Giancaleo respecto del post-ordenación. Y vamos a entrar en el detalle de la gratitud de las comunidades, ¿no?, que se expresa en celebraciones. Por ejemplo, claro, me decía Nachito, fueron 2 semanas de celebraciones, pero también uno ahí empieza a ver todas las comunidades que han pasado por la vida, ¿no?, por la vida de uno, todos los que quieren hacerse presente en una alegría de forma particular, o hacer que esa alegría sea particular para la comunidad y hacérsela sentir al diácono ordenado.
2: Así es. Hay tradiciones que se siguen.
1: ¿Ya?
2: La primera misa en nuestra comunidad, la primera Eucaristía. Entonces, uno entra con el evangeliario y por lo general el diácono ordenado realiza la reflexión o homilía. Pero a mí me pasó un chascarro por los nervios, porque estaba mucha gente, estaba mi familia, estaban todos. Entonces entré y leí un evangelio que no era. Entonces me puse nervioso. Y el padre advirtió eso, el padre Mauricio en su sabiduría. Me dijo, la hago yo mejor, ya dije. Porque me bloqueé. Porque leí otro evangelio y dije, pero esto no es lo que yo venía preparado. Entonces lo voy a leer de nuevo. Entonces el padre enlazó muy bien el evangelio que leí yo con el que realmente era, que era más o menos parecido, o habla o ha seguido el mismo hilo conductor. Entonces, no lo pude hacer. Paolo sí, lo hizo espectacular.
1: ¿Pasó alguna anécdota parecida, Paolo?
3: Sí, también. Pues, o sea, lo contamos en otros capítulos que hemos tenido en marcha. Que en mi caso me pasó varias veces con el padre Mauricio, mi párroco, que yo me quedaba pegado para, por ejemplo, no besar al altar a la entrada. Claro, porque eso es propio de los ministros ordenados, yo todavía no integraba que ya estaba ordenado, porque es parte de eso. Entonces me iba detrás, entonces me acuerdo del padre, me marcaba con los deditos en el altar para recordarme, entonces hacía así discretamente y yo había atinado a ir a estar al para el inicio. También en ir a dar la paz, no sé si te pasó a ti, Nacho, pero también me quedaba pegado así como pajaroneando, no sé, como rezando y todo el mundo esperando la paz. Son los primeros chascarros que uno ahí queda como, porque uno sigue celebrando, que a mí me pasó, como laico. Y no lo digo de una manera como de sino que hoy día hay otra función y otra forma de celebración. Que es la misma, pero con algunos matices.
1: Cambiar el switch de que ya no eres laico, ¿ah? De que tal vez lo podría haber sido el día anterior, pero no, ya no lo eres, ¿no? Eso también tiene que ser, claro, se va reflejando en ciertos gestos y cosas que van pasando durante esos días, ¿no, Nachito?
2: Claro. Además que empezamos a visitar las comunidades ya como diácono, y ahí viene su respectivo aplauso, entonces uno rememora todo lo que está viviendo y es ahí uno, hay una palabra que dice, uno ahí pone los pies en la tierra y dice, esto es verdadero, es cierto esto. Entonces, porque nosotros somos 5 comunidades, incluyendo la sede. Entonces tuvimos que ir de comunidad en comunidad en su respectiva Eucaristía, agradeciendo todo el acompañamiento y el apoyo que tuve con los años de formación y en mi comunidad. Entonces, porque uno también se forma en la comunidad, también crece con la fe en la comunidad que uno trabaja. Entonces, ellos como tal merecían también que uno les fuera el agradecimiento respectivo. Y eso duró un tiempo.
1: ¿Cuánto tiempo más o menos, Paolo?
3: Es relativo.
1: Es relativo, ya.
3: Es relativo, porque en mi caso, mi destino pastoral después del seminario fue a 2 parroquias. Una la comparto con Ignacio, y es Nuestra Señora del Olivo. Pero además, yo estoy destinado a la parroquia Nuestra Señora del Sagrado Corazón, que es la vecina. Entonces uno, como que al organizar todo este post ordenación, tenía que considerar las dos parroquias, y en la parroquia del Olivo también consideran las capillas, las comunidades que están la conforman. Entonces, en mi caso también me tomó un par de semanas, porque la primera misa, como sirviendo como diácono, entre comillas, tuve que hacerla dos domingos seguidos para poder permitir a las comunidades que pudieran participar.
1: Ah, tremendo, tremendo, tremendo.
3: Y además se va sumando que, en el caso nuestro, como nuestra formación desde el seminario va pasando por distintas parroquias, entonces igual también te salen invitaciones de esas comunidades, ven a hacer una vuelta, y también hay como un deseo de ellas de querer ver esta nueva misión.
2: Sí, además que Paolo es muy querido en el mundo que sale.
1: Yo me acuerdo cuando te instituyeron acólito, ¿no? Aquella frase del cardenal Fernando Chomalí. No es que quiero que centremos la conversación en ti, Paolo, en ningún caso. Pero fue notable cuando
3: eso
1: él dice. Pero fue muy buena cuando él dice, bueno, sí, cuando te instituyeron a acólito llegó a tanta gente, ¿no? A la capilla del seminario. ¿Cómo iba a ser cuando te ordenaran diácono? Íbamos a tener que arrendar el Estadio Nacional, ¿no? Ese fue el chiste.
2: Bueno, cuando se ordenó diácono al Pablo, también hizo un chiste parecido y dijo, veo muchos carteles de distintas comunidades dando apoyo a Pablo. Yo, cuando me ordenaron diácono, ni un mísero cartel me llevaron.
1: Ya, pero te dejamos del poli.
3: Tiene muy buen sentido del humor y de verdad conecta muy bien con la asamblea. Impresionante, sí. Porque claro, después de esas tallas, él realmente se hace muy cercano a la asamblea. Muy bonito.
1: Y también me imagino ayuda como a relajar el momento de efervescencia, ¿no? Eso también.
3: Sí.
2: Es como romper el hielo. Igual es una técnica que a uno le enseñan para soltar un poco los nervios también. Sí. Muy cardenal será, pero también debe enfrentar nervios en el momento de hacer la reflexión.
3: Claro, imagínate ordenar a una persona. Yo logro imaginar estar en su lugar. Sí.
1: Nachito, una pregunta que es especialmente para usted, y dice relación con este posordenación que se vive en el mundo del trabajo, porque también me imagino que hay un cambio y algo que pasa. No creo que el trabajo vuelva a ser el mismo. Yo creo que los compañeros, los más cercanos con los que usted comparte más en su ambiente de trabajo, saben, algunos incluso en gratitud fueron a la ordenación diaconal. Ahí también cambia algo, ¿no?
2: Sí, no, claro. Además que yo le venía anticipando ya meses que ya estaba en este proceso. Muchos sabían todo el proceso de estudio y formación. Entonces estaba muy contento también. Me acompañaron algunos que pudieron. Y claro, ya el día lunes, cuando volví al trabajo, uno vuelve como diácono. Y empieza también a contar la experiencia y lo hermoso que es. Y desde el día uno empieza ya a ejercer trabajo pastoral de una u otra manera. Recordemos que yo trabajo acá en la Municipalidad de Santiago y hay una capilla adentro, entonces celebramos una Eucaristía una vez al mes, que viene el Padre Ignacio Granch los días jueves últimos del mes para celebrar nuestra comunidad. Entonces uno ya empieza, como ordenamos, a hacer una vida pastoral más llena, ya más completa, y como imagen eclesial también. Es distinto un laico comprometido a una persona que tiene que es un ordenado. Inspira más fe, yo creo, más seriedad en el tema, sobre todo dentro de una institución tan grande como es la municipalidad, donde hay varios credos. Entonces hay que jugar con todo eso y se comparte muy bien la fe dentro de la MUNI cuando hay esta posibilidad de entregar y evangelizar, y sobre todo celebrar una misa dentro. No toda la municipalidad tiene la posibilidad de hacerlo, porque no todos tienen capilla.
1: Claro.
2: Es una capilla ecuménica y la adaptamos de acuerdo a la necesidad de cada credo, que en el fondo son los hermanos evangélicos y los católicos, nada más. Entonces ahí celebramos nuestra misa mensual. Y mucha gente va, la espera. Es una forma de evangelizar ya en el trabajo. Entonces la relación cambia. cambia con, porque la gente empieza a conocer y empiezan a preguntar y a pedir cosas que a veces ellos no manejaban, y a veces dudas que son infantiles y uno se las aclara, o si tiene alguna, algún trámite eclesial que hacer, uno ayuda de una u otra manera.
3: Sí. Oye, y hay otro tema también que bueno, Nacho, es cierto que hay que sacar el carnet de clérigo.
1: El célebre.
3: El carnet de diácono en este caso, o de presbítero. Sí, claro. Eso también cambia.
1: Ah, cuéntenos un poco eso. Eso es interesante. Eso es muy interesante, porque lo he visto aquí con nuestro padre director, porque eso también es lo que ayuda a usted a identificarse ante cualquier cosa, ¿no? A decir.
2: Claro, a mí me pasó. Fui a veranear a La Serena y el miércoles ceniza fui a una capilla y no habían diáconos. Entonces estaba celebrando un diácono, porque el sacerdote que había ahí seguramente no podía o estaba en otro lado. Y yo me acerqué, le dije, ¿sabes qué? Yo soy diácono, estoy ordenado recién, necesito ayuda. Y me miró, le dije, aquí está mi carnet. Ah, ya, me dijo, por supuesto. Entonces uno tiene que ayudar ahí eclesialmente, no puede hacerse ahí el invitado.
1: Sino el que no está, es, no, vamos,
2: el que no es, claro. Y así el loco, claro. el que no es. entonces, pues uno está llamado a servir. Y la iglesia es una.
1: Claro. Sí, no solamente y, la iglesia
3: y es necesario.
2: Claro, o sea.
3: Todas las diócesis tienen alguna forma de identificación, porque debido a tristes casos de personas que se han hecho pasar por clérigo, se ha tenido que ir implementando estas identificaciones, además porque de repente también para poder ir a un hospital, por ejemplo, a asistir a espiritualmente a un paciente, también ayuda a tener una identificación que demuestra que tú eres un miembro de la iglesia y que va en esa función, no solamente como una visita. Y acá el trámite se hace en Santiago, en la Cancillería del Arzobispado. Ahí te sacan las fotos, te preparan el carnet, que tiene una vigencia como de un año
1: y
3: medio aproximadamente.
1: Y la fotito y todo eso, ¿es antes de o para que esté listo al momento de la ordenación, o hay que hacerlo en la semana siguiente todo el trámite?
2: No, después. Es posterior.
3: Y es como sacar el carnet de identidad. El Arzobispado de Santiago tiene un sistema así bien moderno. Te sacan las fotos y en el momento te entregan. A mí, por lo menos, me entregaron en el momento la creencia.
1: Ah, qué bonito.
2: Tiene el sistema que imprime inmediatamente y entregan el plástico ahí con las tarjetas de crédito.
3: Sí. Y eso creo que también es potente dentro del post-ordenación, porque es otro golpe de realidad, pues hay un documento, ¿me entiendes? No es solamente algo simbólico, sino que es real. Se vuelve a través de otro elemento, se vuelve como te demuestra que es real.
2: Así es.
3: Sí.
1: Qué bien.
3: Entonces,
1: ¿hay algo que tal vez se nos esté quedando en el tintero, alguna experiencia que aparezca en estas semanas posterior a la ordenación que sería bueno tal vez recalcar en este programa antes de precipitar al final?
2: Sí, lo que a mí me pasó y después me sorprendía mucho es que todo este tema de la bendición como que ya se hace parte de uno. Y como que se lo olvida un poco. Entonces, cuando después pasa la semana y dicen, dame la bendición, ahí uno nuevamente como que vuelve a hacer realidad tan hermosa y recuerda todo. Y como dice Paolo, se da cuenta de lo que estamos y la realidad que estamos viviendo como ordenado y como parte de este del diaconado. Entonces, eso me pasa a mí y me ha pasado varias veces. Distinto es cuando uno va a hacer un servicio, un bautismo, un matrimonio, un responso, que eso va a incluir la bendición. Pero cuando uno anda en la vida cotidiana y te dice, dame la bendición, por favor, que la necesito, es como que uno se remece. A mí me pasa.
1: Paolo, ¿te pasa algo parecido?
3: Sí, de todas maneras, además porque como en nuestro caso, estoy en tránsito al prefiterado. Claro, vivo en la parroquia, entonces uno ya te van identificando, los feligreses, los vecinos, y es bonito. A mí por lo menos me emociona y me gusta que me identifiquen como en este momento como diácono, pensando más adelante en el sacerdocio. Creo que eso me hace muy feliz porque es la identidad, mi vocación, no puedo negarlo, no quiero ocultarlo tampoco, independiente que eso a veces pueda traer a lo mejor algunas reacciones adversas en algunas personas, pero yo lo que hasta ahora no he tenido una experiencia así, o por lo menos una que sea muy muy fuerte, pero en general es muy bonito poder también estar en esa disponibilidad para las personas en lo cotidiano.
2: Sí, también un detalle que a lo mejor a Pablo le pasa, y a muchos diáconos que nos están escuchando tal vez les pasa, que andamos en lugares, uno sube al altar y no logra ver las caras de todas las personas, sobre todo cuando los templos están llenos, sobre todo cuando andan en otros lugares acompañando, sirviendo. Entonces después pues, lo ves por ahí, me pasó en Paseo Humano, me dijo, hola, ¿cómo está usted? Yo lo vi. Hola, buenas tardes, no sé quién es. Entonces pasa, me saluda mucha gente que yo no ubico, tal vez de dónde es, ni cómo se llama, pero nos saluda mucha gente en la calle a veces que ellos sí nos identifican plenamente, pero nosotros no tanto, o nada casi.
1: Queremos agradecerle a Nachito y a Paolo por haber estado con nosotros en esta oportunidad como todos los viernes.
3: Oye, se nos está volando.
1: Hoy no hicimos. Tremendo. Yo quisiera invitar al público, sí, aprovechando de que estamos en el cierre, que el día domingo vamos a transmitir desde las 15 horas, la procesión es a las 17:30, a las 15:30, es hasta aproximadamente las 19 horas. Vamos a estar durante todo ese lapso, aproximadamente 4 horas, acompañando a la Virgen del Carmen en esta tradicional procesión que se realiza por las calles de Santiago y que será emitida con imagen y sonido para todo el país también a través de nuestras plataformas, 31 estaciones, todo dispuesto para que no solamente en Santiago, sino también en otros lugares del país puedan vivir la procesión de la Virgen del Carmen como Dios manda en este domingo de Oración por Chile, 27 de septiembre.
3: Buenísimo. Eso. Ahí nos vemos.
1: Nos vemos.
2: Muchas gracias. Que esté muy bien.
1: No, gracias. Muy amable. Chao, familia. Chao, Paolo. Chao, Nachito.
2: Adiós.
1: Chao. Un abrazo. Nos reencontramos por mi parte el día domingo. Buenas tardes.
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1: Son las 17 horas, 45 minutos.
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0: ¿Qué tal, queridos amigos? Nos volvemos a encontrar, como siempre, a través de Radio María en nuestro programa El Sacerdote Responde. Nos ha llegado esta pregunta: ¿qué le diría a un joven que quiere vivir bien la cuaresma? Bueno, este es un mensaje quizás a tantos jóvenes que ya están en la universidad, en los colegios, quizás hijos de ustedes, nietos de ustedes, que a lo mejor también nos escuchan. Lo primero que yo le diría a un joven es no tener miedo. No tengan miedo de tomarse en serio la cuaresma, porque no es un tiempo gris, no es un tiempo oscuro, sino que es un tiempo para valientes. La cuaresma es un tiempo para aquellos que de verdad la quieren vivir a fondo, porque la cuaresma es el momento de preguntarnos qué nos está quitando la libertad. Hay muchos jóvenes, quizás, que hoy día el corazón está esclavo de las redes sociales, del celular, de diferentes cosas. Los invito a no temer, sino que arriesgarse, porque la cuaresma, insisto, no es un tiempo de oscuridad, sino es un tiempo de esperanza. Es un tiempo para poder ser fiel en el día a día, en la oración, en el sacrificio escondido, en la caridad concreta, quizás con un amigo, con los que están alrededor mío. Cualquier gesto nos puede ayudar para vivir esta cuaresma si la queremos vivir de manera profunda. Por eso yo les digo a los jóvenes a que desde lo pequeño, desde los estudios que están haciendo o las distintas actividades, a no temer, porque la cuaresma es un tiempo para ustedes. Les mando un abrazo grande y que Dios los bendiga.
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1: Son las 18 horas en punto.
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0: Muy buenas tardes, queridos amigos de Radio María. Acá estamos como todos los viernes, todos los jueves, todos los miércoles, todos los lunes, los martes. Tere, ¿cómo estás?
1: Muy bien. Por fin es viernes, había un suplemento de una revista, me acuerdo, de espectáculo de un diario de la tarde.
0: Sí, por fin es viernes y un fin de semana sí. Con harta cosa. Sí. El Papa acaba de comenzar su viaje a Francia.
1: Sí.
0: ¿Cierto? ¿Tú sabías que las campanas de Notre Dame repicaron 7 minutos cuando aterrizó el avión?
1: Y no solamente Notre Dame, todas las iglesias de París. Fue un homenaje bonito y además es 18 años, hace 18 años que no iba un papa a París, o sea, Francia.
0: Claro.
1: O sea, y tú sabes que, bueno, que también León XIV rechazó recibir la medalla de la Legión de Honor por parte del presidente francés.
0: A ver, cuéntanos un poco la anécdota.
1: Bueno, que en el fondo el presidente que se sabe que no es católico ni mucho menos y tampoco está ligado a políticas pro familia, digámoslo así, de manera elegante, le ofreció la Legión de Honor, que es una medalla que entrega en el fondo el Estado francés, que por naturaleza
0: una
1: es
0: distinción.
1: Muy laico, claro. Y digamos también masón, entonces el Papa León rechazó la oferta. Pero
0: mira,
1: bueno.
0: Y te recuerda más que Francia es un país bien polémico, porque sí. La película El Sagrado Corazón, que está en Chile y se está dando por los cines.
1: Todavía está en cartelera en Viña del Mar y también en el sur, en Ciudad
0: bueno,
1: del Sur.
0: Y que cuando la dieron, en el fondo en Marsella no se pudo dar, al final sí se pudo, pero hubo una tremenda
1: polémica porque el Estado no podía tolerar una
0: que digamos, la encontraban como sediciosa casi.
1: O sea, claro, porque en el fondo
0: no era laico,
1: exactamente, es un Estado laicista que finalmente parece que se opone a todo aquello que tenga que ver con religión. Entonces,
0: por eso este viaje, igual usted que nos escucha y es oyente fiel de Radio María, rezar por este viaje que sí. Nos va a sorprender,
1: sí,
0: yo creo, ¿no?
1: Sí,
0: porque
1: fascinante.
0: Además tú también sabes que los últimos años han tenido catecúmenos, gente que se bautiza por primera vez en Semana Santa con unos índices los más altos de Europa, 20.000 sí. En la última Pascua.
1: Sí, 300%. Y de hecho, bueno, Francia es la hija predilecta de la Iglesia por la conversión de Clodoveo, que fue el primer rey, digamos, godo visigodo, ahí tendré que recordar, pero que se bautizó junto a su pueblo. Así que vamos a rezar por Francia.
0: Vamos a rezar por Francia y siga la visita del Papa. Aquí ya hablaremos más el lunes de la visita, porque hoy día tenemos un gran tema que es nacional.
1: Sí, vámonos a nuestro país.
0: A nuestro país. Tenemos dos invitados ya que son de la casa, que es Marcelo Huentuñir, quien es el gerente coordinador de la radio, y Jorge
2: Hernández
0: por la madre, por el padre.
2: Ibáñez por la madre.
0: Ah, mira.
1: Y siempre hay que decir los dos apellidos. Pepe Nicolás, nuestro gran conductor, siempre dice los dos apellidos en honor a la madre.
2: Sí, sí. El padre Pedro Paolo también dice los dos apellidos.
0: Mira, Pedro Paolo Garín Muñoz. Eso significa algo.
2: Muñoz.
0: Cuando uno dice los dos apellidos, significa, entonces va a decir Marcelo Huentuñir Gómez.
1: Sí.
0: Porque significa que hay una predilección, o sea, no predilección, pero hay...
2: la madre.
0: Sí, sí. Hay una vez una grafóloga me lo explicó, porque hay gente que firma con los dos apellidos y hay gente que firma
1: con un solo apellido.
0: Solo con un apellido. ¿Cómo están?
3: Muy bien. Muchas gracias por la invitación.
0: ¿Cómo estamos para el domingo? Esa es la gran pregunta.
3: Sí, estamos muy ilusionados. Estamos con, como decía Sinbad el Marino, cuando iba y tenía muchos sueños, tenía un corazón repleto de ilusiones. Nosotros también estamos muy ilusionados porque ya llevamos 3 años organizando esta procesión de parte de Radio María y convocando a través de lo que ustedes están haciendo por las redes sociales, por el teléfono, por el aire, por todos los medios, para que mucha gente vaya a venerar a la Virgen este domingo. Ese es el objetivo. El objetivo de la radio es ayudar a que la Iglesia pueda lograr esta misión evangelizadora y en este caso y en este evento tan importante, que además se cumplen los 100 años de la coronación de la Virgen, es una tremenda oportunidad para dar a conocer la labor de la radio y también para venerar a la Virgen, que es lo más importante. Nosotros esperamos, con este trabajo que estamos haciendo, sacarle una sonrisa y que ella quede muy contenta después de esta procesión.
0: Yo además quiero agregar y quiero que nos cuentes, porque el año pasado, tú dices, hace 3 años, partió esta participación más intencionada de la radio en la procesión De hecho, Jorge ha tenido bastante protagonismo
2: el
0: para
2: honor,
0: nosotros,
2: sí,
0: claro. A ver, cuéntanos un poco.
2: El honor para mí principalmente y para la radio también de representarla. He tenido la oportunidad de estar al lado de la Virgen, con el, no sé cómo se llama, el palito ese para levantar los cables. Al lado de la Virgen.
3: Ya. El gancho para levantar cables.
2: Delante de lo que van con la fandera, entonces llevan a la Virgen y yo iba adelante con un gancho levantando los cables eso para que no se enredaran ahí.
0: Imagínate,
2: con,
0: de servicio. De
2: claro,
0: servicio.
2: Sí, con nuestro peto. Sí, así que fue fenomenal.
0: ¿Tú nunca habías ido antes o no, Jorge? ¿Habías participado en la
1: tu
0: procesión?
1: ¿Tu niñez había
2: No, nunca había participado.
0: O sea, igual fue fuerte, como que
2: claro,
0: de repente encontrarte ahí al lado de la Virgen.
2: Fue mi primera vez.
0: Claro.
2: Y fue maravilloso, sí.
0: Mira, pero ustedes el año pasado le dejaron unas intenciones a la Virgen.
3: Claro, el año pasado, ¿se acuerdan auditores que probablemente van manejando o están ahí preparando el tecito en la casa? El año pasado estábamos abocados a crecer. Bueno, este año también, y siempre estamos con esa intención de poder llegar con nuestra señal y con nuestra muy buena programación a todos los rincones de Chile. Y el año pasado nos quisimos poner pantalones largos y siempre hemos tenido esta fórmula de 2 + 2 + Dios. Entonces había que pedirle a la Virgen el favor de poder llegar a estas ciudades que tanto aspiramos, que es Antofagasta, ciudades del centro de Chile y el sur. Y se lo pedimos, y me acuerdo nosotros mandamos a toda nuestra base de datos la invitación a la procesión, y en el último párrafo era que íbamos con la intención de pedirle a la Virgen del Carmen cumplir este deseo, que ella nos ayudara a cumplir el deseo de llegar a esta ciudad. Y efectivamente lo hicimos. Gracias a la intercesión de ella, gracias a Dios, lo pudimos lograr. Y
0: han movido corazones.
3: Hemos movido, sí. Ella movió los corazones, movió los bolsillos. Y bueno, y llegamos a Antofagasta, a Rancagua, a San Antonio, a Valdivia, y con la señal FM en Valparaíso y Viña del Mar. En 6 meses logramos esto. Fue increíble.
1: Un milagro de la Virgen, un regalo.
3: La Virgen.
1: Y con mucho esfuerzo también de parte del equipo de la radio, de ustedes, o sea,
3: claro,
1: también.
3: Claro, pero en el fondo está, por eso esta celebración y esta peregrinación o marcha tiene una connotación muy especial para nosotros. Nosotros le vamos a ir a agradecer a la Virgen. Por eso, queridos auditores que nos están escuchando o que van manejando, nosotros de alguna manera los queremos invitar, queremos participar, no solamente con llevando el peto, sino que con nuestro corazón, con nuestras intenciones, porque la Virgen cumple. Cuando uno le pide con fe, cuando uno invita a los demás, la Virgen siempre cumple. Y uno no sabe. En el momento, claro, nosotros habíamos preocupado la organización, juntamos más de 200 personas que fueron con sus petos el año pasado. Este año esperamos en una cifra similar. Pero lo más importante es que ¿cómo queda la Virgen después? No es la actividad misma, es cómo nosotros vamos a venerar una persona. No es una imagen. Es como cuando uno tiene la foto de su señora en la billetera. Bueno, es natural, o sea, pero te recuerda, no es la Virgen la que sale en el anda, pero es como mirar la foto de tu señora, de tu familia. Te trae recuerdo, tú, no sé, le das un besito, le deseas lo mejor. Lo mismo con la Virgen. Cuando la vemos ahí salir, es como si estuviera la foto de tu señora o la mamá de tu señora, en fin. Y uno puede como materializar el cariño de una manera concreta. Y esto es una manifestación que yo creo que a la Virgen le encanta, y yo creo que eso es lo más importante. Que invitar a todos los auditores, a todos los donantes, a todos los voluntarios, a todos los trabajadores de la radio y a todos los amigos que de alguna manera nos escuchan, que participen de este deseo grande de la radio de querer evangelizar y de querer sacarle una sonrisa a la Virgen María.
1: Yo solamente voy a comentar un comentario que vi en las redes sociales que me causó mucha risa, que yo creo que ha pasado aquí en la Quebrada del Ají de las procesiones del año 1. Una persona que ponía, ojalá que le digan a la gente que no converse su vida porque hay gente que se junta para hablar con las amigas en la procesión.
2: Claro.
1: Entonces,
0: bueno. Y en esa misma línea, yo quería preguntarle a Jorge, ¿qué te llamó la atención de esta procesión la primera vez que fuiste?
2: La primera vez que fui, bueno, hablando estrictamente del voluntariado, el amor, llegaron muchos voluntarios, más de 200 voluntarios que uno no conoce habitualmente, pero mantienen un vínculo con Radio María y con la Virgen que uno al día a día no lo ve, no lo percibe. Entonces ver que llegó esa cantidad de gente que ama a la radio, que ama a la Virgen, fue sorprendente. ¿ya? Nosotros habitualmente vemos a una 30, 40 voluntarios a circular por radio permanentemente, pero en esa oportunidad llegaron muchos y con mucho cariño, es como si fuera parte de tu familia.
0: Claro, porque eso además lo que tú decías es súper cierto, porque nosotros en la radio, queridos auditores, les hablamos, pero como no los vemos y...
1: Claro, no sabemos los corazones que se pueden tocar.
0: Claro, justamente, y verlos ahí para nosotros es como que te inyectaran una cantidad de energía y es ponerle rostro a nuestra radio. Entonces, es muy bonito y te llena, te como que enardece el sentido de misión, ¿no? Como que...
1: A mí me encanta pensar que el origen es de la Virgen del Carmen, cuando el rey Felipe II

0: Y estamos de vuelta en el segundo bloque acá de La Voz del Atardecer, acompañándolos en su vuelta a casa hoy viernes. Y estamos hablando de la procesión de Nuestra Virgen del Carmen, que se va a realizar el domingo. Parte a las 3:15, se saca la Virgen de la Catedral, se instala ya y tiene un primer momento de que se le rinden honores. ¿Tú sabías, Tere?
1: Sí, se le rinden honores. Hay bailes chinos, digámoslo así, bailes que no son chinos, pero son bailes folclóricos. Y además también se entona el himno Yungay.
0: Tal cual.
1: Cantemos
0: la gloria del triunfo marcial. Es que tú sabías que ese himno... Genial. ¿Ustedes conocen el himno?
2: Me lo sé de memoria.
0: Sí, lo aprendíamos en el colegio.
1: Yo soy más jovencilla, no lo aprendí. Sí,
0: pero nosotros lo aprendíamos casi que igual que el himno nacional. ¿O no, don Héctor, que nos está escuchando? Muy bien.
2: Somos de la
0: generación. Porque fue como el primer himno de Chile.
1: Bueno, y de hecho fue una batalla muy significativa contra la Confederación Perú-Boliviana. Entonces,
0: una vez se canta las canciones y no sabe la historia, pero...
1: Y es como también como el como nacimiento en esta república, 1838, es por ahí,
2: Manuel,
1: ¿o no?
2: Manuel Bulnes,
1: claro.
2: Es el futuro presidente de Chile.
1: Claro, ¿eh? Claro.
0: Pero sí, se cantaba, todo el mundo lo sabía, y después vino el himno nacional... Ya, pero este fue y por eso tiene mucha historia.
1: Claro, porque fue una cohesión, porque piensa tú que después de la independencia, por supuesto que hubo rencillas. Siempre la independencia de los países provocan que haya oposiciones.
0: Claro, porque habían de un lado y para el otro.
1: Exactamente, y los hermanos Carreras contra O'Higgins, y O'Higgins después...
0: Se ha arreglado con matrimonio. Entonces, todo esto siempre se arregla en la familia, ¿no?
2: Entonces, no tiene su precio.
1: Ya. Pero volviendo al tema de la procesión y la importancia, esto es una procesión que no es menor, no es una procesión que se le ocurrió a una señora hace 5 años, sino que tiene más de 200, 300 años, de 1700...
0: La primera es de 1778.
1: 78, imagínense, o sea, tiene una gran tradición en la ciudad de Santiago.
0: Entonces
1: no hay que mirarla como en menos, sino que la verdad es que tiene una gran raíz histórica.
0: En muchos lugares de Chile también se hace.
1: Sí, de hecho...
0: Hemos tenido voluntarios que han contado...
1: En San Bernardo se hace una procesión también... muchos lugares también
2: Viña del Mar,
1: también
2: de los Carmelitas.

0: Exactamente, el último domingo de septiembre.
1: De los carmelitas estuve una vez. Sí.
2: ¿Y cuál es el recorrido más o menos que hace?
1: Los carmelitas están en Avenida Libertad, entre 4 Norte y 5 Norte.
2: Sí.
1: Y se da una vuelta por las calles. Sale por Libertad, una vuelta cortita.
2: Una iglesia neogótica. Sí.
1: Le mandamos saludos ahí a los padres carmelitas que siempre nos han acogido con mucho cariño allá en Viña del Mar.
2: Que a nuestro querido
0: Puerto Principal.
1: ¿Ah? Puerto
0: Principal, exactamente. Oye, volviendo al tema de la historia.
2: No, antes de la historia, ¿sí? Es que la banda, entonces a las 3:30 la banda le interpreta el himno de Yungay y a las 4 parte del rito inicial, que lo comienza, por supuesto, Monseñor Chomalí.
0: Fernando Chomalí.
2: Exactamente, que va a dirigir unas palabras.
0: Garib, ya que estamos con los segundos apellidos, ya.
2: Exactamente.
1: Garib, no, sí, Garín.
0: Garib.
1: Sí. Garib.
2: Y fíjate que va a hablar un poco del sentido de la procesión, me imagino, y va a motivar, porque al final de la procesión se va a dar la indulgencia plenaria.
0: Sí. Ya, una bendición que otorga, claro, una indulgencia plenaria.
1: ¿Qué es una indulgencia plenaria?
0: Mira, para indulgencia, que los que no sepan. Sí, para explicar. Miren, uno cuando comete un pecado, todos cometemos faltas. La Biblia dice, hasta el más justo peca 7 veces, así que no hay que ahí hacerse los lindos. Uno no solamente, en el fondo, daña o comete el pecado, la falta, sino que queda una huella. Es como cuando un jarrón se quiebra, como que tú lo vuelves a reponer, la confesión te permite que tus pecados se perdonen, pero queda un poco la falta, queda una huella, ¿no?
2: Hay otro ejemplo que también era muy bueno, una imagen, que es cuando tú martillas clavitos en una madera,
0: sí,
2: tú sacas el clavo, pero te queda el hoyito.
0: Claro, ¿cierto? Claro. Entonces, esa pena, digámoslo así, de vida, de alguna manera, bueno, uno cuando la puede ir purgando a través de los sufrimientos de la vida terrena, uno purga ciertas cosas, y también si es que uno muere en el purgatorio, porque cuando uno quiere encontrarse con el Señor, en el banquete celestial, uno tiene que estar limpio, como digamos... Ahora,
2: también sirven las buenas obras.
0: También las buenas obras de caridad.
2: Eso quita, sí, que a mí eso me alivia, porque yo digo...
0: Las obras de caridad también.
2: Los sufrimientos yo me enojo, pero las buenas obras y el ser buena amiga,
0: claro,
2: buena
0: obvio,
2: mamá.
0: Lógico, las buenas acciones.
2: Sí, ¿tú cómo así buenas obras?
1: No. ¿Qué pregunta más difícil?
2: No. Sonríe, eso tú siempre estás sonriendo.
1: Bueno.
0: Pero bueno, volviendo al tema.
2: Que está escuchando, sí, piense.
0: Sí. Volviendo al tema, hay una posibilidad de que se te borren estas culpas, digámoslo así, que es a través de la indulgencia, ¿ya? Que existen dos tipos de indulgencia, plenaria o parcial. La plenaria se te borra todo. Y tú los puedes hacer por ti mismo o por un difunto, no por un amigo.
2: Para que se vaya al tiro. O sea, no se hace por gente viva, se hace por alguien muerto.
0: O por uno mismo. Por uno mismo, en el fondo.
2: Para evitar.
0: Para que uno se pueda limpiar y lo que uno hace es recibir la bendición, por ejemplo, para Pascua y Resurrección, Urbi et Orbi, eso te da indulgencia plenaria. Hay muchas ocasiones, en este caso, Monseñor Chomalí va a dar una bendición por el centenario. Pero además tienes que confesarte 7 días antes o 7 días después, teniendo un dolor de tus pecados. O sea, de verdad que te duela, como pedir por las intenciones del Papa, 3 Ave Marías,
2: sí.
0: Y bueno, eso, como que volver a empezar.
2: ¿Y comulgar?
0: Comulgar en el fondo antes, o siete días después.
2: No 7 días seguidos, es una vez antes o una vez después.
0: Claro, pero en el fondo hacer ese empeño, ¿no? De decirle, sí, perdón, Señor, me dolo mis pecados, y además como que rezo por el Papa, y además, ojalá, ayúdame, no quiero volver a pecar, eso.
2: Pero es muy impresionante porque va a dar la indulgencia por hacer la procesión.
1: Claro, probablemente usted que va manejando, que está cocinando, que está ahí haciendo otras cosas, a lo mejor se puede meter en la www y buscar indulgencia plenaria, lo que significa, y leerlo, y después entenderlo ahí porque con la rapidez de esto a veces uno se complica, ya tal son 7 días, 70 días,
2: sí.
1: A mí, por lo menos que soy un poco... Me cuesta. A mí una vez me lo explicaron, que es como cuando tú vas sacando el auto de la casa y te echáis para atrás y le ponéis tanta fuerza al auto que le chocáis el auto al vecino.
2: Ya.
1: Y el vecino aparece indignado, pero ¿cómo hiciste? Oye, perdón, ya te perdono. Pero págame el auto. De alguna manera es esa reparación, que en el fondo el tipo te perdona.
2: Claro, no te va a mirar, pero, y no te va a reventar, claro, el huevo, no te va a quitar el aire de los neumáticos.
1: Pero tú tienes que reparar ese daño que cometiste. Entonces, humanamente la reparación, es una forma de...
2: Yo lo encuentro súper bonito. Bueno, y por la coronación, y esta procesión tiene esta indulgencia que van a dar. Y si usted está almorzando, dice, ya no alcancé a llegar, no se preocupe, porque... Recién a las 4:15 ya lo vamos a estar, usted puede ir a conectarse a la radio porque la vamos a estar transmitiendo desde las 3 de la tarde, ya desde la radio. Tenemos una programación muy especial, la puede ver también, que ya nos vamos a detener en eso. Pero a las 4:15 va a comenzar el inicio de la procesión, empieza la caminata.
0: El anda, exactamente, sí.
2: Tú, Jorge, que estuviste, has estado en las otras procesiones, ¿en qué lugar va Radio María?
3: Va antes del ejército, después del Ángel de...
2: ¿De Chile?
3: Del Ángel de Chile, ahí va nuestra anda, 200 personas. Bueno, vamos a ser inconfundibles, estamos todos con peto, vamos a andar con pompones.
2: Y si uno quisiera participar con Radio María, aunque no te conozca a ti o no conozca a nadie de la radio, ¿se puede sumar?
3: Sí, claro, si es auditor de la radio, nos escuchó a través de nuestras transmisiones, se puede acercar a nosotros. Vamos a estar a partir de las 14 horas en el caballo de Pedro de Valdivia. Vamos a estar con todo el grupo de voluntarios, así que vamos a ser inconfundibles con nuestros petos celestes. Se acercan a... Voy a estar yo, entonces seguramente...
2: Te van a poner tibio porque además es muy alto.
3: Los voy a recibir y les puedo entregar un peto para que nos acompañen en la procesión.
2: Y escúchame una cosa, ¿necesitas haber participado en una procesión antes para poder ir a esta procesión?
3: No, no, para nada. Si esto es... Esto es súper simple, lo único que tienes que tener es mucho ánimo, ¿ya? Ánimo de
0: ¿ánimo, humor, simpatía, una botella de agua?
3: Exactamente, sí. Mira, estaba viendo recién el tiempo y no va a hacer tanto calor. Dicen que los pronósticos son hasta 23 grados, creo, así que va a estar nublado, así que, pero igual pueden llevar un bloqueador por si acaso.
2: Ya.
3: Pero sí agüita, lleven harta agua y eso,
2: ¿y
3: mucha simpatía?
2: ¿Y hay un límite de edad?
3: No hay un límite de edad. Tenemos voluntarios que son súper jóvenes, un voluntario más joven que son niños y, bueno, personas de mayores que nos acompañan y vamos todos seguros dentro de la anda.
2: Eso es bueno porque van acompañados.
0: Sí, no, y antes quería como contar un dato histórico simpático. Las procesiones son de tiempos antiquísimos. O sea, si uno se va a Babilonia, al pueblo judío, procesiones para allá, hasta el Becerro de Oro en procesión, pero en los primeros siglos, la segunda parte de la Ave María, Santa María, Madre de Dios, fue para el concilio de Nicea, entiendo yo, en que el pueblo salió en procesión a decir que la Virgen era Madre de Jesús y Madre de Dios. Entonces, las procesiones en la Edad Media, para qué decir, con toda la... imagínense estos coloridos, estas máscaras. Y en Chile, fíjense, por ejemplo, también habían cofradías. Antes de la independencia, porque O'Higgins ahí se puso medio duro, pero Ambrosio O'Higgins fue el padre, habían incluso cofradías distintas, la de la Virgen de los Dolores, la Virgen de no sé cuánto, y había una cofradía de los flagelantes, que se flagelaban en público. Y Ambrosio O'Higgins, que tenía esta idea ilustrada, digamos, no, esto no, se los mandó al convento de la Recoleta Franciscana para que se flagelaran allá, pero no se flagelaron en público. Pero hoy día ya no existen esos tipos de cofradías,
2: no,
0: pero en el fondo
2: ya.
0: Pero yo quiero comentar quiénes van a estar acompañando a Radio María en la anda. Por ejemplo, está gente del santuario de San Alberto Hurtado, la delegación. Va a estar la banda del Colegio Sagrados Corazones. Va a estar la delegación del santuario de Santa Teresa Los Andes. Un gran saludo por ahí, por Auco. La delegación de la Vicaría de la Misericordia de Cáritas. La banda de la Fundación Domingo Mate Mesías. Delegación de la Fundación Las Rosas. Un gran saludo a la Fundación Las Rosas que nos estén escuchando ahí.
2: Tal cual. Estoy segura que nos van a escuchar.
1: Y al padre Carlos Irarrázaval, que fue director de la radio, Carayán.
0: La delegación de la Fundación Rosario en Familia. Del santuario de Shenzhen también hay una fundación. De la red Santo Tomás de Aquino. De la delegación, hay una banda de la red Santo Tomás de Aquino, Monasterio de Visitación de Sagrados Corazones de Jesús, y luego viene nuestra delegación de la Radio María, y luego la delegación de la Universidad de Los Andes.
2: Entonces, lo encuentro increíble, y además este año tenemos una novedad que me encantaría que nos contaras de qué se trata, Marcelo.
1: Bueno, sí, este año nos pusimos pantalones largos, y yo creo que la radio ha ido mutando con la tecnología, con el prestigio que ya ha ido tomando. Nosotros hace, auditores que probablemente no sabían este dato, nosotros hace 2 años hicimos la encuesta CADEM, y nos dijo que todos los días nos escuchaban 200.000 personas. 200.000 personas es... harta gente, todos los días, 1 hora al día. Entonces, nosotros con nuestras transmisiones estamos desde Arica a Punta Arenas, incluida la Isla de Pascua. Hace un año teníamos 26 estaciones, ahora tenemos 30. Probablemente viene por ahí una en camino, así que hay que rezar y pedirle a la Virgen esta que nos ayude a concretar esta nueva señal que queremos llegar. Y pero la idea es crecer, es llevar esto a todos lados. Y uno de los canales, o uno de los medios de comunicación, o uno de los medios, o mejor dicho canales, es la imagen. Muchas veces uno ocupa la radio para enterarse, porque uno quiere hacer cosas mientras escucha algo. Pero ahora está la imagen, y por primera vez en la historia nosotros vamos a transmitir la procesión con imagen, video. Nos conseguimos unas cámaras profesionales, recibimos una donación para poder transmitir esto. Así que estamos, todo el equipo editorial, toda la radio, abocado a que la transmisión de por YouTube, que va a ser por Radio María Chile, el YouTube de Radio María Chile, salga muy bien este domingo entre las 6 y las 7 de la tarde. Así que van a estar nuestros periodistas desplegados. Usted...
0: No, a partir de las 3 de la tarde, pero no tengo la corrección.
1: ¿Qué dije yo?
0: 6 y 7 de la tarde.
1: Ah, no, entre las 3 de la tarde y las 7 de la tarde, cuando inicien las transmisiones. 3
0: de la tarde.
1: 3 de la tarde. Y van a poder ver a la Tere, van a poder ver a Pepe Nicolás, que seguramente usted lo escucha, pero se lo imagina, lo va a poder ver ahí en vivo y en directo, a la Magu, al padre Pedro Pablo, a...
0: La Carmen Pascal, porque es una camarera de la Virgen del Carmen.
1: Y que van a venir, y estamos preparando también algunos, no sé,
0: material gráfico,
1: videos, canciones, para entretenerlo, y para que puedan vivir también la vida popular. Probablemente usted que no puede asistir, usted que vive en regiones, usted que está enfermito, usted que está enfermita y que quiere vivir y participar y que no puede hacerlo, y lo puede hacer a través de el YouTube. Y si no puede, puede escucharlo a través de las 30 señales que tenemos a lo largo de todo Chile. Y además, con este interés y con esta motivación, se nos sumaron dos canales de televisión abierta, que si usted no tiene el computador, usted va a poder prender la televisión a las 3 de la tarde y verlo por el canal 14.1 en Santiago, por la red TVR. Así que ellos también lo van a transmitir.
0: ¿Lo puedes repetir con qué número tiene?
1: En Santiago 14.1, televisión abierta. Y también se nos sumó UCB Televisión, quienes van a empezar a transmitir desde las 4 de la tarde la procesión de la Virgen. Justo cuando la Virgen ya vaya empezando a caminar,
0: la procesión, claro.
1: Ahí se van a conectar a nosotros y se van a unir a nuestras transmisiones. Así que les mandamos un cariñoso saludo a nuestro amigo Mendizábal, que lo conocemos porque él facilitó todos los medios para poder colgarse en nuestra transmisión, y también a todo el equipo de UCB Televisión, el canal 5.3 en televisión abierta en Santiago, más toda la red del cable, los distintos medios y las plataformas que ellos tienen, y que con esto, con imagen, vamos a poder llegar a todo Chile.
0: Ahora, ¿nos puedes explicar, si yo estoy en mi casa, ya cómo ese día puedo? ¿Abro el computador, me meto en el teléfono? ¿Puedo meterme en el teléfono y...?
2: Cuéntame. Por supuesto. Mira, es bastante fácil, intuitivo, ¿no? Tú te metes a radiomaria.cl y ahí te va a aparecer un botón, digámoslo así, hay como...
0: Llegas a nuestra página de YouTube. Ahí.
2: O sea, directamente haces clic donde dice Procesión Virgen del Carmen, en vivo, transmisiones, haces clic y llegas directo a la página de Radio María YouTube. Eso es una forma bastante intuitiva y fácil. Llegas directo a ese link. Lo otro es irte al canal de Radio María YouTube, Radio María Chile se llama, entonces te metes a YouTube, hay mucha gente que lo usa, Radio María Chile, y también te va a salir ahí en vivo la transmisión, ¿no? Sí. Y ya de hecho está la portada, pero cuando ahí la pestaña en vivo, en el fondo se va a abrir cuando esté en vivo.
0: Ahí sí, y sí, se va a poder... Sí. 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
2: Claro, canal de YouTube en el fondo.
0: Así que súper pídaselo a sus nietos más jóvenes,
2: claro,
0: a sus hijos.
2: Hay mucho adulto mayor que utiliza YouTube en el fondo. De hecho, la red social más utilizada por el adulto mayor, por los boomers en adelante. Pero si usted también es cero tecnológica, pero cero, pídale a alguna persona que le pueda ayudar, y es bastante intuitivo.
0: ¿Y si no aprende la televisión? Sí,
2: la televisión, volviendo a repetir los canales.
1: UCB Televisión, canal 5.3 en televisión abierta, el 14.1 de TVR en Santiago, estoy hablando de Santiago, por los cables operadores también UCB Televisión está en las principales ciudades, y también por las plataformas digitales de ellos. Entonces, va a haber una cobertura total. Entonces, raya para la suma, si uno lo vamos a transmitir por la radio. Auditor, usted que a lo mejor está enfermito, que está en el hospital, que va a querer escuchar la radio, escúchela, porque desde las 3 de la tarde van a estar transmitiendo en vivo y en directo. Segundo, por el YouTube de Radio María.
0: Radio María Chile se llama.
1: Y tenemos distintos canales. Se puede meter al Instagram y ahí conectarse. Se puede meter a www.radiomaria.cl y ahí conectarse. Se puede meter directamente a YouTube, y el YouTube de Radio María es Radio María Chile, y ahí se conecta y le va a salir la transmisión. ¿Y por qué otro medio? Por Facebook también la vamos a transmitir. Entonces sí, estamos muy
0: abocados. Estamos probando ahí el link, pero de todas maneras está súper asequible.
2: Y mire, sobre todo, yo creo, no sé cómo lo ven ustedes, pero es para poner contenta a la Virgen. Si al final ella quiere ver a sus hijos, lo quiere ver a usted que nos está escuchando.
0: Claro, y antes de terminar este bloque, hay que recordar, por ejemplo, lo que le dijo la Virgen a Santa Catarina Labouré. Cuando se aparece en Francia, 1830-31, la Virgen, aparece la Virgen de los Rayos, que es súper clásica esa medallita, chiquitita, no sé si la conoces, Jorge, sí, pero claro, la conocen. Aparece con la mano desplegada y con en las manos habían tipo piedras preciosas y perlas, y salían rayos. Pero había unos rayos que eran más cortos que otros. Entonces la vidente le pregunta, ¿por qué hay rayos que son más cortos? Y ella dice, son por las gracias que no me piden, que yo quiero dar, pero no me las piden. Entonces, bueno, la Virgen quiere darnos las gracias, quiere como ayudarnos, pero muchas veces uno como que no cree.
2: Quiere dar regalo.
0: Uno como que no cree, ¿para qué lo voy a pedir? Si ya he pedido y nadie me pesca, o yo soy muy penca. Uno como que se hace esas como tonteras de la cabeza loca, como dice Teresa Ávila, la loca de la casa. Entonces, bueno, pedirle a la Virgen. La Virgen está ahí.
1: Bueno, nosotros se la pedimos el año pasado y el domingo se la vamos a ir a agradecer por las compras de la radio.
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0: Aquí estamos de vuelta, queridos auditores, relatando y maravillándonos con esta procesión, a puertas de esta procesión del domingo, que va a ser transmitida con pantalones largos, como decía recién Marcelo, ¿no? Por Radio María, a través del YouTube Radio María Chile, además de las 30 señales a lo largo de Chile. Y la verdad es que hay que ser agradecido, como decía la Magu, este es de bien nacido ser agradecido.
1: Sí.
0: Y a propósito de eso, quiero comentarles, ¿no?, que después del domingo, el lunes, nos ponemos con pantalones largos de nuevo para comenzar la semana de recaudación, la primera semana del mes de Radio María, porque Radio María es una radio especial que no tiene publicidad, ya sabemos.
1: Queremos ser libres.
0: Queremos ser libres. Si tuviéramos publicidad, no seríamos lo libres que somos. Eso también está en los estatutos fundacionales. La radio tiene más de 87 señales en el mundo y ha sido un milagro porque tenemos ya 30 años en Chile viviendo así.
1: Y la radio no pertenece, muchas personas a veces nos preguntan, ¿no? O piensan que la radio pertenece a algún grupo apostólico.
0: Claro.
1: O a la Iglesia de Chile.
0: Claro.
1: Y no es así, ¿no? Marcelo, ¿cómo se alimenta la radio? ¿Nos puedes contar?
2: Sí, eso es muy importante. La radio no pertenece a nadie, ni no dependemos ni del obispo del lugar, porque esto es una radio nacional. Entonces estamos en 30 lugares y no dependemos de los 30 obispos. Somos completamente independientes, tenemos una organización propia, súper estructurada, con estatutos, un directorio ad honorem que trabaja con mucha motivación por sacar adelante este proyecto y cuya misión es la evangelización. Eso es lo más importante, eso es lo que mueve, motiva, inspira bajo el amparo de la Virgen. Uh-huh. Ese es el quicio de esto. Entonces, ¿para qué comprar señales? Para llegar con nuestra programación, con el mensaje de Cristo y con el ejemplo de la Virgen a los distintos corazones.
1: Eso también hay una coherencia, ¿no?, con el proyecto.
2: Claro,
1: o sea,
2: claro.
1: No es que a nosotros se nos haya ocurrido ya, ahora queremos, no sé, como por autobombo, y no es así.
2: No,
1: es
2: un tema esto de... no es aumentar patrimonio, no es aumentar los números financieros, esto, los números, los medios son... esto mismo, son medios para lograr el objetivo que es la misión propia de la radio, que es la evangelización, llevar el mensaje de Cristo. ¿Y por qué? Porque uno, si se va a lo más humano, porque queremos que la gente sea feliz, y nosotros estamos convencidos de que la gente es más feliz con Dios que sin Dios. Uh-huh. Entonces, si nosotros tenemos el privilegio de tener la fe, de poder creer en algo, de poder poner nuestro corazón y nuestras esperanzas en algo que trasciende, que es Dios, nuestra relación, nuestra vida interior, bueno, esto que hemos descubierto algunos y que tiene mucha gente, ¿por qué no llevarlo de una manera concreta, de una manera atractiva, a que los demás pueden participar de esta alegría, que en el fondo no evita los problemas, pero sí nos acompaña y nos hace una vida llena de esperanza para poder, ojalá, llegar algún día en el cielo y tener la felicidad para siempre? Uno ve, no sé, por los eventos de las sociedades en el mundo, y uno se da cuenta, esta es una sociedad sin Dios.
1: Llevando a un tema bélico no menor, ¿no?
2: Claro.
1: Estamos bajo el amparo de la Reina de la Paz.
2: Y sociedades con Dios, familias con Dios, familias sin Dios, que en el fondo tiene ese como... esa hermosura que nosotros también aspiramos a que la gente pueda gozar, con toda la libertad. Nosotros somos un canal... uno de los distintos canales, no somos el único, pero cumplimos una misión que a mucha gente le sirve. Nosotros con Jorge, que nos toca ir a muchas parroquias, de hecho paso al aviso, este domingo vamos a estar en la parroquia de Los Castaños. Uh-huh. El sábado en la tarde partimos con la misa, donde vamos a difundir la radio, después seguimos la misa de las 10 de la mañana, de las 11:30 y de la 1, uh-huh. Después partimos a la procesión y después volvemos a cerrar con va a ser un día intenso, o sea, pero vale la pena. ¿Por qué? Porque nosotros siempre estamos recibiendo ese cariño de la gente y esa adhesión al impacto que tiene la radio en muchas personas. Muchas veces programas que a lo mejor para incluso uno podría encontrar hasta fome, pero hay gente que le ayuda, hay gente que le... ¿para qué decir la música? Hay tipos de música católica que a lo mejor personalmente a alguno no le podrá gustar. pero hay gente que sí le encanta y que ayuda a Dios. Nosotros con nuestra programación queremos que la gente se enamore más de Jesucristo, que se pueda acercar, que sea como esa tarjeta de Navidad que te llega y que te ayuda a recordar a tu ser querido. Y en este caso concreto de la procesión de la Virgen, es una actividad pero muy concreta y muy objetiva, en el cual nosotros vamos a poner el corazón de nuestra misión en manos de la Virgen. Entonces, volviendo a la misión de la radio, es eso, fundamentalmente evangelizar. ¿Y por qué pedimos plata? Porque tenemos que ir mejorando. Esto es... Estos son fierros, estos son antenas.
1: Imagínate que hubiéramos quedado hace como 30 años. No tendríamos la música que tenemos hoy día.
0: Exactamente, no podríamos llevar, qué sé yo, las fuentes que tenemos hoy día, no podríamos llegar a la cantidad de corazones que equipo, claro. Exactamente.
1: Y adaptarnos también a la realidad, porque Instagram, este mismo YouTube, no sé, quiero agradecer las cámaras que nos van a acompañar en la procesión, ¿no? Claro. Y eso, queridos auditores, es un trabajo que tenemos aquí todos en la radio, ¿ya? Y le ponemos el hombro. Entonces, si alguna vez le toca en su parroquia a un parroquiando, de verdad, eso, mírenos con cariño y ayúdenos. Me gustaría saber, porque Jorge recibe otro tipo de ayuda, ¿ya? Tú recibes a mucha gente que viene a donar, ¿no? A la radio misma.
3: Sí.
1: ¿Cuál es tu experiencia?
3: Sí, bueno, acá en la radio también recibimos a muchas personas que vienen a dejar su aporte y también su testimonio, muchas personas que aman a la radio. Y van aquí muchas veces no importa el monto, personas que vienen de regiones, vienen de Melipilla, hay una señora que viene de Melipilla y deja su donación mensual de forma súper periódica, ella no falla. Y muchas personas como ella recibimos acá en la radio. Muchas veces no importa el monto, sino que importa el gesto, lo que ellos sienten y lo que nos transmiten a nosotros y que nos hacen dar un valor especial al trabajo que nosotros realizamos. ¿Ya? Eso es lo que te puedo contar. O sea, aquí llegan personas que con unas experiencias de vida y nos cuentan sus testimonios y qué significa la radio, la Virgen a través de la radio para ellos, y eso nos llena el corazón.
1: Sí, uno ve gente, porque a veces uno cree que esta radio puede ser como de mujeres o de viejitas rezadoras, y no es así. Uno ve hombrones que llegan acá, ¿te acuerdas?
0: De hecho, nuestra presidenta comentó en el diario La Segunda que nos escuchaban los camioneros en Chile, y de hecho el gremio camioneros quería juntarse con ella, porque es real.
1: Porque
0: es
1: de verdad, la radio es muy transversal, sí, ¿no? Que sí, es otra característica, no se escuchan de todas partes.
2: Mira, y además hay otro concepto que es fundamental. Muchas personas, a lo mejor puedes pensar que esta radio es un grupo de gente buena que hace algo lindo. Y no es así, nosotros no tratamos de, o sea, no es que tratemos, sino que funcionamos como una empresa, con objetivos, con una misión clara, con un propósito, con metas particulares, con evaluación de desempeño. Esto es algo muy concreto.
1: Muy
2: nosotros
1: profesional.
2: Ponemos toda nuestra profesión al servicio de una misión, pero esto es muy profesional. ¿Por qué? Porque además nosotros nos debemos a la donación. Desde esos 500 pesos que aporta la señora, que le cuesta mucho dar, pero que aporta todos los meses sus 500 pesos, hasta el gran donante. Y nos debemos a esta misión. Nosotros tenemos un impulso que tiene que llegar a muchas personas y con sentido de urgencia. Esta cuestión no es el 2050, es mañana. Y estamos abocados a que esta misión se cumpla pronto.
1: Es que la Virgen está apurada, te quiero decir. Entonces, eso es muy importante lo que tú dices.
2: Y el Señor quiere hacer esta pega. Entonces, y yo creo que, y uno lo ve por el esfuerzo, el cariño, aquí la gente está muy comprometida con la misión. Entonces, por eso estamos como muy metidos también con esto de la procesión, porque tenía un impacto muy potente en los corazones. Y volvemos a los fenicios. Lo más importante es que la gente sea feliz. Eso es lo que nos interesa.
1: Y estamos convencidos que la palabra de Dios te hace súper feliz.
2: Claro, y sí. Tu relación con Dios, y tu devoción, y que tener una madre en el cielo, que no, te cuida, que te mira,
1: Dios,
2: y que cumple las cosas que le pedimos.
1: Que
2: entonces, eso es fundamental.
1: Sí, claro. Yo les quiero mostrar, antes de despedirnos, los quiero invitar a escuchar una pequeña canción que hicimos en Radio María para recordarnos cómo podemos recaudar y cómo podemos ayudar. Vamos a la canción, querido operador Francisco.

0: Y aquí estamos de vuelta. ¿Qué les pareció la canción? Es movidilla. ¿Ah?
1: Está genial. Va a ser un nuevo jingle.
0: Vamos va a ser un nuevo jingle.
1: La de la Teletón y esta.
0: Exactamente. Y acuérdese, la cuenta es Banco del Estado 88... No, 9989. Casi la digo mal. Lo vamos a escuchar la próxima semana harto, porque además esto no es triste. Ya nosotros trabajamos acá muy contentos y un ambiente de alegría, de felicidad, porque en verdad somos muy felices. Entonces te quiero pedir que por favor hagas, Marcelo, nos des te despidas del programa con la invitación.
2: La invitación es el día... Los que puedan ir a la procesión y a lo mejor no tienes ganas porque el domingo es el único día que tienes para descansar, además que no incluye la misa la procesión. Hay que ir a misa en la mañana o después de la procesión. Que nos acompañe junto al grupo de Radio María. Lo ideal es pasarlo bien, rezar un poquitito y conocer el ambiente que hay. Ahí van a ver... donante, voluntario, vamos a estar auditores. Nosotros, auditores, directores de la radio, gente de la calle. Me acuerdo el año pasado, pasó una señora boliviana y dijo, ¿y ustedes quiénes son? Somos de Radio María. ¿Y en qué andan? En la procesión de la Virgen, ya mi país teníamos, ¿quiere acompañar? Ya, y se subió la procesión, y después la encontramos tirando, se me perdió la señora, y después la encontré tirando del carro de la Virgen, iba en un lugar privilegiado. Bueno, estas anécdotas pasan, es muy entretenido, y esta vez va a llegar al Palacio de la Moneda, donde el ejército le va a entregar el bastón de mando como generala de las Fuerzas Armadas de Chile. Va a ser una ceremonia muy bonita que la vamos a poder transmitir. Entonces, el día domingo 27, a partir de las 2 de la tarde, ahí va a estar don Jorge Hernández
3: con
2: nuestros petos celestes, para que a partir de esa hora acompañe en el caballo de Pedro Valdivia al frente de la Municipalidad de Santiago en la Plaza de Armas. Eso. ¿Y si no nos puede
3: acompañar,
2: don Jorge?
3: Si no nos puede acompañar, te puedes sumar a la transmisión en vivo, es como si estuvieses ahí, a través de nuestras redes sociales, principalmente YouTube.
0: Sí.
3: Para mí lo más simple es entrar a la página de Radio María, www.radiomaria.cl, y ahí inmediatamente va a aparecer un link, tú lo pinchas y vas a entrar directamente a la página de YouTube, donde vas a poder vivir esa experiencia en primera persona.
0: Así y es. Por los canales de televisión abierta, UCB Televisión y...
2: TVR, canal 14.1 en Santiago, UCB Televisión 5.3 en Santiago, y desde las 4 de la tarde UCB Televisión. Así que los esperamos a todos y van a poder conocer a todos nuestros periodistas y conductores.
1: Sí, así que el llamado es ese, o sea, no te restes de esta gran celebración, esta gran procesión para esta reina y madre de Chile a 100 años de su coronación, y siempre pedirle a ella, darle gracias, como decía Marcelo, y pedirle por el futuro de Chile. Pedirle siempre por el futuro de Chile, por nuestros hijos, por nuestros abuelos, por los que nos preceden y el futuro. Así que vamos por ello.
2: Eso, probablemente tú que nos estás escuchando en el auto, tienes a tu mamá, a tu abuelita, a tu abuelito, que le encantaría ir, que siempre fue y no tiene posibilidad. Métete a la página web, ahí vaya a poder encontrar más información y ayuda a la que la pueda ver y escuchar a través de Radio María.
0: Marcelo y Jorge, les agradecemos demasiado por participar extraordinariamente en esta Voz del Atardecer de hoy día. Esperamos tenerlos de nuevo, ya. Estamos preparando para noviembre una sorpresa, así que les mandamos un abrazo, queridos auditores, a todos, y que tengan muy buen fin de semana aquí por Radio María.
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1: 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Hoy, 25 de septiembre, recordamos a San Carlos de Cetse. San Carlos de Cetse nació en 1620 en el pueblo italiano de Cetse. Este humilde hermano franciscano escribió por orden expresa de sus superiores los recuerdos de hechos especiales que le sucedieron en su vida. Cuando empezó a asistir a la escuela, un día por no dar una lección, el maestro le dio una paliza tan soberana que lo mandó a la cama. Entonces los papás lo enviaron a trabajar en el campo y ella pensaba vivir para siempre. Pero sucedió que un día una bandada de aves espantó a los bueyes que Carlos dirigía cuando estaba arando, y estos arremetieron contra él con gravísimo peligro de matarlo. Y sintiendo que iba a perecer en el accidente, prometió a Dios que si le salvaba la vida se haría religioso. Y milagrosamente quedó ileso. Un día, al ver pasar por allí unos religiosos franciscanos, les pidió que le ayudaran a entrar en su comunidad. Ellos lo invitaron a que fuera a Roma a hablar con el Padre Superior, y con su recomendación se fue allá con tres compañeros más. El superior, que probaba si en verdad tenían virtud, los recibió muy ásperamente y les dijo que eran unos haraganes que solo buscaban conseguirse el alimento gratuitamente, y los echó para afuera. Pero ellos se pusieron a comentar que su intención era buena y que deberían insistir. Ya de religioso, un día entraron a la huerta del convento unos toros bravos que embestían sin compasión a todo fraile que se les presentaba. El superior, para probar qué tan obediente era el hermano Carlos, le ordenó: «Vaya, amarre esos toros y sáquelos de aquí». Él se llevó un lazo, les echó la bendición a los feroces animales y todos se dejaron atar de los cachos y lo fueron siguiendo como si fueran mansos bueyes. Pero también le sucedieron cosas muy desagradables. Lo pusieron de cocinero y los platos se le caían de la mano y se le rompían, y esto le ocasionaba tremendos regaños. Una noche dejó el fogón a medio apagar y se quemó la cocina y casi se incendia todo el convento. Un religioso le preguntó por qué le sucedían hechos tan desagradables y le respondió: «Los permite Dios para que no me llene de orgullo y me mantenga siempre humilde». Después fue nombrado portero del convento y admitía a todo caminante pobre que pidiera hospedaje en las noches frías. Al principio el superior del convento le aceptaba esto, pero después lo llamó y le dijo: «De hoy en adelante, no admitiremos a hospedarse sino a unas poquísimas personas, y no repartiremos sino unas pocas limosnas, porque estamos dando demasiado». Él obedeció, pero sucedió entonces que dejaron de llegar las cuantiosas ayudas que llevaban los bienhechores. El superior lo llamó para preguntarle: «¿Cuál será la causa por la que han disminuido tanto las ayudas que nos trae la gente?». «La causa es muy sencilla», le respondió el hermano Carlos, «es que dejamos de dar a los necesitados, y Dios dejó de darnos a nosotros, porque con la medida con la que repartamos a los demás, con esa medida nos dará Dios a nosotros». Desde ese día, recibió permiso para recibir a cuanto huésped pobre llegara y de repartir las limosnas que la gente llevaba, y Dios volvió a enviarles cuantiosos donativos. El director de su convento empezó a tratarlo con una dureza impresionante. Lo regañaba por todo y lo humillaba delante de los demás. Un día el hermano Carlos sintió un inmenso deseo de darle un golpe e insultarlo. Fue una tentación del demonio. Se dominó, se mordió los labios y se quedó arrodillado delante de él, como si fuera una estatua, y no le dijo ni le hizo nada. Era un acto heroico de paciencia. ¿Qué era lo que había sucedido? Que el superior provincial había enviado una carta muy fuerte al director, diciéndole que le había escrito contándole faltas de él. Y este, al pasar por la celda de Carlos, había visto varias veces que estaba escribiendo. Entonces se imaginó que era él quien lo estaba acusando. Su apatía llegó a tal grado que le hizo echar de ese convento y fue enviado a otra casa de la comunidad. Al llegar a aquel convento, el provincial le dijo al tal superior que no era Carlos quien le había escrito, y averiguaron qué era lo que este religioso escribía y vieron que era una serie de consejos para quienes deseaban orar mejor. El irritado director tuvo que ofrecerle excusas por su injusto trato y sus humillaciones. Pero con esto el sencillo hermano había crecido en santidad. Las gentes le pedían que redactara algunas normas para orar mejor y crecer en santidad. Él lo hizo así y permitió que le publicara el folleto. Esto le trajo terribles regaños y casi lo expulsan de la comunidad. El pobre hombre no sabía que para esas publicaciones se necesitaban muchos permisos. Humillado, se arrodilló ante un crucifijo para contarle sus angustias y oyó que nuestro Señor le decía: «Ánimo, que estas cosas no te van a impedir entrar en el paraíso». La petición más frecuente del hermano Carlos a Dios era esta: «Señor, enciéndeme en amor a ti». Y tanto la repitió que un día durante la elevación de la Santa Hostia en la misa, sintió que un rayo de luz salía de la sagrada forma y llegaba a su corazón. Desde ese día su amor a Dios creció inmensamente. Al fin los superiores se convencieron de que este sencillo religioso era un verdadero hombre de Dios y le permitieron escribir su autobiografía y publicar dos libros más, uno acerca de la oración y otro acerca de la meditación.
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1: Hoy recordamos a Monseñor Francisco Valdés Ubercaso, obispo de Osorno, capuchino dedicado a las misiones en la Araucanía. También fue un hombre de gran oración, gusto por la música y formación mística. Dejó un gran recuerdo y se ha introducido la causa para su beatificación en Roma. Bautizado en la parroquia de San Miguel Santiago el 24 de septiembre de 1908, día siguiente al de su nacimiento, con el nombre de Maximiliano María Antonio Miguel. Siendo muy joven en Roma, discierne su vocación religiosa. En 1927 decide ingresar al Pontificio Colegio Pío Latinoamericano o Seminario Pío Latinoamericano. Recibe el grado de doctor en filosofía en la Pontificia Universidad Gregoriana en 1929. Al año siguiente, 1930, profundamente motivado por la espiritualidad de San Francisco de Asís, decide ingresar a la Orden de los Hermanos Menores Capuchinos en Baviera, recibiendo el nombre religioso de Fray Francisco José de San Miguel. Fue párroco y misionero en Pucón entre los años 1943 y 1956. Inició muchas obras en beneficio del pueblo y la iglesia de Pucón, el Hospital de San Francisco en 1947, el Monasterio de Santa Clara, de las Hermanas Clarisas Capuchinas, la Gruta de Nuestra Señora de Lourdes de la península de Pucón, capillas en Caburgua, Huife y la iglesia de San Sebastián de Curarregua en 1953, el Cristo de Antumalal, ubicado en la entrada de Pucón, y el Cristo de Tromen, ubicado en el paso internacional Mamuil Malal, Curarregue, en la frontera entre Chile y Argentina, como signo y garantía de paz entre ambos pueblos. La pobreza, la austeridad, la oración, el espíritu de pertenencia, la paz, la humildad y el amor a los más pobres, todo ello fruto de su profunda entrega a Dios y amor filial a su madre, la Virgen, eran sus grandes pasiones. Las numerosas piezas artísticas que él pinta y talla testimonian el sentido artístico y su profundo amor y devoción a Cristo crucificado, y además sirven para financiar sus numerosas obras. A fines de 1955, el Papa Pío XII crea la diócesis de Osorno, nombrando a Fray Francisco su obispo y encomendándole la labor de organizar. Su consagración episcopal tiene lugar el 16 de septiembre de 1956 en la Iglesia del Sagrado Corazón de Providencia en Santiago. Su lema episcopal expresa todo su amor, entrega e intimidad para con Dios. Lo conlleva a su vez a una gran entrega y servicio a la Iglesia. Señor, tú sabes que te quiero. Con amor, obediencia y fe se entrega a esa misión, buscando religiosos y religiosas para la atención de la diócesis, creando parroquias y establecimientos educacionales. Desde 1962 a 1965 participó en las cuatro sesiones del Concilio Vaticano II. En 1977 inaugura la nueva catedral San Mateo de Osorno con la asistencia de numerosos obispos chilenos, puesto que la anterior había caído durante el terremoto de Valdivia en 1960. A los dos meses de celebrar su jubileo de 25 años de episcopado, su salud se deteriora y se le detecta un cáncer gástrico que es declarado incurable. Monseñor Valdés pide pasar sus últimos días con sus hermanos capuchinos en la Araucanía, donde había iniciado su trabajo misionero. Muere en 1982. Sus restos reposan en la cripta de la Catedral de Osorno, a la que acuden continuamente numerosas personas a orar y pedir favores por su intercesión. En 1998 se inició su proceso de beatificación y con fecha 7 de noviembre del 2014 ha sido declarado venerable por el Papa Francisco, quien ha autorizado a la Congregación para las Causas de los Santos la promulgación del decreto que declara sus virtudes heroicas. El proceso sigue en curso.
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1: Son las 19 horas, 12 minutos.
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0: Historia de nuestra patria en momentos de gozo y de prueba, hoy nos toma de la mano para conducirnos al corazón de Cristo en el centenario de su coronación como Reina de Chile. Madre del Carmen, cúbrenos con tu manto y enséñanos a mirar a tu Hijo en este novenario que rezaremos cada 16 de mes en preparación del centenario de tu coronación.
1: Queremos dar gracias a Dios juntos por el centenario de su coronación como reina de nuestra patria. Orar por el Santo Padre, por la Iglesia que peregrina en Chile, por nuestras necesidades como país y las del mundo entero.

0: acogiendo en nuestros corazones el reinado de nuestra Madre María, que siempre nos lleva a Jesús, nos hacemos la señal de la cruz, dando inicio a nuestra oración.
1: Por la señal de la Santa Cruz, de nuestros enemigos, líbranos, Señor Dios nuestro.
0: Acto de contrición. Señor mío, Jesucristo, Dios y hombre verdadero, Creador, Padre y Redentor mío, por ser vos quien sois, porque os amo por sobre todas las cosas, me pesa de todo corazón haberte ofendido y me propongo firmemente nunca más pecar, apartarme de toda ocasión de ofenderte, confesarme y cumplir la pena que me fuera impuesta. Te ofrezco, Señor, mi vida, obras y trabajo, en satisfacción de todos mis pecados, y así confío en vuestra bondad y misericordia infinita, que me los perdonéis por los méritos de vuestra preciosa sangre, pasión y muerte, y me ayudaréis a enmendar en amor en vuestro santo servicio hasta el fin de mi vida. Amén.
1: Creo en Dios Padre Todopoderoso, Creador del cielo y la tierra. Creo en Jesucristo, su único Hijo, nuestro Señor, que fue concebido por obra y gracia del Espíritu Santo. Nació de Santa María Virgen, padeció bajo el poder de Poncio Pilato, fue crucificado, muerto y sepultado, descendió a los infiernos, al tercer día resucitó de entre los muertos, subió a los cielos y está sentado a la derecha de Dios Padre Todopoderoso. Desde ahí venía a juzgar a los vivos y a los muertos. Creo en el Espíritu Santo, en la Santa Iglesia Católica, en la comunión de los santos, en el perdón de los pecados, en la resurrección de la carne y en la vida eterna. Amén.
0: Intenciones. Pedimos por los trabajadores. Oramos para que en el mundo laboral prevalezca la justicia, la verdad y el respeto a la dignidad de cada trabajador. Que todos reconozcamos nuestra labor como una contribución a la construcción del reino de Dios. Encomendándonos a San José Obrero, patrono del trabajo, junto a San Francisco de Asís, en su año jubilar, en y por nuestra Madre y Reina coronada.
1: Por el Santo Padre, el Papa León XIV, por su misión a la cabeza de la Iglesia de Jesucristo, nuestro Señor.
0: Por nuestros cardenales, obispos, sacerdotes, religiosos, religiosas y consagrados de nuestra Iglesia que peregrina en Chile. Por las intenciones que traemos a esta oración en comunidad, por los necesitados de un trabajo digno, por los enfermos y afligidos en el alma o en el cuerpo, por los agonizantes, por todos nuestros hermanos y por la conversión de nuestros corazones.

Primer misterio doloroso, la agonía de Jesús en el huerto de Getsemaní. Jesús ora al Padre antes de su pasión y en medio de la angustia acepta plenamente su voluntad.

0: fruto espiritual, la contrición y la confianza en la voluntad de Dios.
1: Padre nuestro que estás en el cielo, santificado sea tu nombre. Venga a nosotros tu reino. Hágase tu voluntad en la tierra como en el cielo.
2: Danos hoy nuestro pan de cada día. Perdona nuestras ofensas, como también nosotros perdonamos a los que nos ofenden. No nos dejes caer en la tentación y líbranos del mal. Amén.
1: Dios te salve, María, llena eres de gracia. El Señor es contigo. Bendita eres entre todas las mujeres y bendito es el fruto de tu vientre, Jesús.
2: Santa María, Madre de Dios, ruega por nosotros pecadores, ahora y en la hora de nuestra muerte. Amén.
1: Dios te salve, María, llena eres de gracia. El Señor es contigo. Bendita eres entre todas las mujeres y bendito es el fruto de tu vientre, Jesús.
2: Santa María, Madre de Dios, ruega por nosotros pecadores, ahora y en la hora de nuestra muerte. Amén.
1: Dios te salve, María, llena eres de gracia. El Señor es contigo. Bendita eres entre todas las mujeres y bendito es el fruto de tu vientre, Jesús.
2: Santa María, Madre de Dios, ruega por nosotros pecadores, ahora y en la hora de nuestra muerte. Amén.
1: Dios te salve, María, llena eres de gracia, el Señor es contigo. Bendita eres entre todas las mujeres, y bendito es el fruto de tu vientre, Jesús.
2: Santa María, Madre de Dios, ruega por nosotros pecadores, ahora y en la hora de nuestra muerte. Amén.
1: Dios te salve, María, llena eres de gracia, el Señor es contigo. Bendita eres entre todas las mujeres, y bendito es el fruto de tu vientre, Jesús.
2: Santa María, Madre de Dios, ruega por nosotros pecadores, ahora y en la hora de nuestra muerte. Amén.
1: Dios te salve, María, llena eres de gracia, el Señor es contigo. Bendita eres entre todas las mujeres, y bendito es el fruto de tu vientre, Jesús.
2: Santa María, Madre de Dios, ruega por nosotros pecadores, ahora y en la hora de nuestra muerte. Amén.
1: Dios te salve, María, llena eres de gracia, el Señor es contigo. Bendita eres entre todas las mujeres, y bendito es el fruto de tu vientre, Jesús.
2: Santa María, Madre de Dios, ruega por nosotros pecadores, ahora y en la hora de nuestra muerte. Amén.
1: Dios te salve, María, llena eres de gracia, el Señor es contigo. Bendita eres entre todas las mujeres, y bendito es el fruto de tu vientre, Jesús.
2: Santa María, Madre de Dios, ruega por nosotros pecadores, ahora y en la hora de nuestra muerte. Amén.
1: Dios te salve, María, llena eres de gracia, el Señor es contigo. Bendita eres entre todas las mujeres, y bendito es el fruto de tu vientre, Jesús.
2: Santa María, Madre de Dios, ruega por nosotros pecadores, ahora y en la hora de nuestra muerte. Amén.
1: Dios te salve, María, llena eres de gracia, el Señor es contigo. Bendita eres entre todas las mujeres, y bendito es el fruto de tu vientre, Jesús.
2: Santa María, Madre de Dios, ruega por nosotros pecadores, ahora y en la hora de nuestra muerte. Amén.
1: Gloria al Padre, al Hijo y al Espíritu Santo.
2: Como era en un principio, ahora y siempre, por los siglos de los siglos. Amén.
1: Virgen del Carmen, Madre, Patrona y Reina de Chile.
2: Salva a tu pueblo que clama a ti.
0: Segundo misterio doloroso. La flagelación de Jesús atado a la columna. Jesús es azotado cruelmente por amor a la humanidad y para redimir nuestros pecados. Fruto espiritual, la pureza y el dominio de sí mismo.
2: Padre nuestro que estás en el cielo, santificado sea tu nombre. Venga a nosotros tu reino. Hágase tu voluntad en la tierra como en el cielo.
1: Danos hoy nuestro pan de cada día. Perdona nuestras ofensas, como también nosotros perdonamos al que nos ofende. no nos dejes caer en tentación, mas líbranos de todo mal. Amén.
2: Dios te salve María, llena eres de gracia, el Señor es contigo. Bendita eres entre todas las mujeres, y bendito es el fruto de tu vientre Jesús.
1: Santa María, Madre de Dios, ruega por nosotros pecadores, ahora y en la hora de nuestra muerte. Amén.
2: Dios te salve María, llena eres de gracia, el Señor es contigo. Bendita eres entre todas las mujeres, y bendito es el fruto de tu vientre Jesús.
1: Santa María, Madre de Dios, ruega por nosotros pecadores, ahora y en la hora de nuestra muerte. Amén.
2: Dios te salve María, llena eres de gracia, el Señor es contigo. Bendita eres entre todas las mujeres, y bendito es el fruto de tu vientre Jesús.
1: Santa María, Madre de Dios, ruega por nosotros pecadores, ahora y en la hora de nuestra muerte. Amén.
2: Dios te salve María, llena eres de gracia, el Señor es contigo. Bendita eres entre todas las mujeres, y bendito es el fruto de tu vientre, Jesús.
1: Santa María, Madre de Dios, ruega por nosotros pecadores, ahora y en la hora de nuestra muerte. Amén.
2: Dios te salve María, llena eres de gracia, el Señor es contigo. Bendita eres entre todas las mujeres, y bendito es el fruto de tu vientre, Jesús.
1: Santa María, Madre de Dios, ruega por nosotros pecadores, ahora y en la hora de nuestra muerte. Amén.
2: Dios te salve María, llena eres de gracia, el Señor es contigo. Bendita eres entre todas las mujeres, y bendito es el fruto de tu vientre Jesús.
1: Santa María, Madre de Dios, ruega por nosotros pecadores, ahora y en la hora de nuestra muerte. Amén.
2: Dios te salve María, llena eres de gracia, el Señor es contigo. Bendita eres entre todas las mujeres, y bendito es el fruto de tu vientre Jesús.
1: Santa María, Madre de Dios, ruega por nosotros pecadores, ahora y en la hora de nuestra muerte. Amén.
2: Dios te salve María, llena eres de gracia, el Señor es contigo. Bendita eres entre todas las mujeres, y bendito es el fruto de tu vientre, Jesús.
1: Santa María, Madre de Dios, ruega por nosotros pecadores, ahora y en la hora de nuestra muerte. Amén.
2: Dios te salve María, llena eres de gracia, el Señor es contigo. Bendita eres entre todas las mujeres, y bendito es el fruto de tu vientre, Jesús.
1: Santa María, Madre de Dios, ruega por nosotros pecadores, ahora y en la hora de nuestra muerte. Amén.
2: Dios te salve María, llena eres de gracia, el Señor es contigo. Bendita eres entre todas las mujeres, y bendito es el fruto de tu vientre Jesús.
1: Santa María, Madre de Dios, ruega por nosotros pecadores, ahora y en la hora de nuestra muerte. Amén.
2: Gloria al Padre, al Hijo y al Espíritu Santo.
1: Como era en el principio, ahora y siempre, por los siglos de los siglos. Amén. Virgen del Carmen, Madre, Patrona y Reina de Chile.
2: Salva a tu pueblo que clama a ti.
0: Tercer misterio doloroso. La coronación de espinas. Los soldados se burlan de Jesús, lo coronan con espinas y lo humillan proclamándolo irónicamente rey. Fruto espiritual, la humildad y el desprendimiento del orgullo.
1: Padre nuestro que estás en el cielo, santificado sea tu nombre. Venga a nosotros tu reino. Hágase tu voluntad en la tierra como en el cielo.
2: Danos hoy nuestro pan de cada día. Perdona nuestras ofensas, como también nosotros perdonamos a los que nos ofenden. No nos dejes caer en la tentación y líbranos del mal. Amén.
1: Dios te salve, María, llena eres de gracia. El Señor es contigo. Bendita eres entre todas las mujeres y bendito es el fruto de tu vientre, Jesús.
2: Santa María, Madre de Dios, ruega por nosotros pecadores, ahora y en la hora de nuestra muerte. Amén.
1: Dios te salve, María, llena eres de gracia. El Señor es contigo. Bendita eres entre todas las mujeres y bendito es el fruto de tu vientre, Jesús.
2: Santa María, Madre de Dios, ruega por nosotros pecadores, ahora y en la hora de nuestra muerte. Amén.
1: Dios te salve, María, llena eres de gracia, el Señor es contigo. Bendita eres entre todas las mujeres, y bendito es el fruto de tu vientre, Jesús.
2: Santa María, Madre de Dios, ruega por nosotros pecadores, ahora y en la hora de nuestra muerte. Amén.
1: Dios te salve, María, llena eres de gracia, el Señor es contigo. Bendita eres entre todas las mujeres, y bendito es el fruto de tu vientre, Jesús.
2: Santa María, Madre de Dios, ruega por nosotros pecadores, ahora y en la hora de nuestra muerte. Amén.
1: Dios te salve, María, llena eres de gracia, el Señor es contigo. Bendita eres entre todas las mujeres, y bendito es el fruto de tu vientre, Jesús.
2: Santa María, Madre de Dios, ruega por nosotros pecadores, ahora y en la hora de nuestra muerte. Amén.
1: Dios te salve, María, llena eres de gracia, el Señor es contigo. Bendita eres entre todas las mujeres, y bendito es el fruto de tu vientre, Jesús.
2: Santa María, Madre de Dios, ruega por nosotros pecadores, ahora y en la hora de nuestra muerte. Amén.
1: Dios te salve, María, llena eres de gracia, el Señor es contigo. Bendita eres entre todas las mujeres, y bendito es el fruto de tu vientre, Jesús.
2: Santa María, Madre de Dios, ruega por nosotros pecadores, ahora y en la hora de nuestra muerte. Amén.
1: Dios te salve, María, llena eres de gracia, el Señor es contigo. Bendita eres entre todas las mujeres, y bendito es el fruto de tu vientre, Jesús.
2: Santa María, Madre de Dios, ruega por nosotros pecadores, ahora y en la hora de nuestra muerte. Amén.
1: Dios te salve, María, llena eres de gracia, el Señor es contigo. Bendita eres entre todas las mujeres, y bendito es el fruto de tu vientre, Jesús.
2: Santa María, Madre de Dios, ruega por nosotros pecadores, ahora y en la hora de nuestra muerte. Amén.
1: Dios te salve, María, llena eres de gracia, el Señor es contigo. Bendita eres entre todas las mujeres, y bendito es el fruto de tu vientre, Jesús.
2: Santa María, Madre de Dios, ruega por nosotros pecadores, ahora y en la hora de nuestra muerte. Amén.
1: Gloria al Padre, al Hijo y al Espíritu Santo.
2: Como era en un principio, ahora y siempre, por los siglos de los siglos. Amén.
1: Virgen del Carmen, Madre, Patrona y Reina de Chile.
2: Salva a tu pueblo que clama a ti.
0: Cuarto misterio doloroso. Jesús carga con la cruz camino al Calvario. Cristo lleva sobre sus hombros la cruz hasta el lugar de la crucifixión. Acepta el sufrimiento por nuestra salvación. Fruto espiritual, la paciencia y la fortaleza para llevar nuestras propias cruces.
2: Padre nuestro que estás en el cielo, santificado sea tu nombre. Venga a nosotros tu reino. Hágase tu voluntad en la tierra como en el cielo.
1: Danos hoy nuestro pan de cada día. Perdona nuestras ofensas, como también nosotros perdonamos al que nos ofende. No nos dejes caer en tentación, mas líbranos de todo mal. Amén.
2: Dios te salve María, llena eres de gracia, el Señor es contigo. Bendita eres entre todas las mujeres, y bendito es el fruto de tu vientre Jesús.
1: Santa María, Madre de Dios, ruega por nosotros pecadores, ahora y en la hora de nuestra muerte. Amén.
2: Dios te salve María, llena eres de gracia, el Señor es contigo. Bendita eres entre todas las mujeres, y bendito es el fruto de tu vientre, Jesús.
1: Santa María, Madre de Dios, ruega por nosotros pecadores, ahora y en la hora de nuestra muerte. Amén.
2: Dios te salve María, llena eres de gracia, el Señor es contigo. Bendita eres entre todas las mujeres,
3: y bendito es el fruto de tu vientre, Jesús.
1: Santa María, Madre de Dios, ruega por nosotros pecadores, ahora y en la hora de nuestra muerte. Amén.
3: Dios te salve María, llena eres de gracia, el Señor es contigo. Bendita eres entre todas las mujeres, y bendito es el fruto de tu vientre, Jesús.
1: Santa María, Madre de Dios, ruega por nosotros pecadores, ahora y en la hora de nuestra muerte. Amén.
3: Dios te salve María, llena eres de gracia, el Señor es contigo. Bendita eres entre todas las mujeres, y bendito es el fruto de tu vientre, Jesús.
1: Santa María, Madre de Dios, ruega por nosotros pecadores, ahora y en la hora de nuestra muerte. Amén.
3: Dios te salve María, llena eres de gracia, el Señor es contigo. Bendita eres entre todas las mujeres, y bendito es el fruto de tu vientre, Jesús.
1: Santa María, Madre de Dios, ruega por nosotros pecadores, ahora y en la hora de nuestra muerte. Amén.
3: Dios te salve María, llena eres de gracia, el Señor es contigo. Bendita eres entre todas las mujeres, y bendito es el fruto de tu vientre, Jesús.
1: Santa María, Madre de Dios, ruega por nosotros pecadores, ahora y en la hora de nuestra muerte. Amén.
3: Dios te salve María, llena eres de gracia, el Señor es contigo. Bendita eres entre todas las mujeres, y bendito es el fruto de tu vientre, Jesús.
1: Santa María, Madre de Dios, ruega por nosotros pecadores, ahora y en la hora de nuestra muerte. Amén.
3: Dios te salve María, llena eres de gracia, el Señor es contigo. Bendita eres entre todas las mujeres, y bendito es el fruto de tu vientre, Jesús.
1: Santa María, Madre de Dios, ruega por nosotros pecadores, ahora y en la hora de nuestra muerte. Amén.
3: Dios te salve María, llena eres de gracia, el Señor es contigo. Bendita eres entre todas las mujeres, y bendito es el fruto de tu vientre, Jesús.
1: Santa María, Madre de Dios, ruega por nosotros pecadores, ahora y en la hora de nuestra muerte. Amén.
3: Gloria al Padre, al Hijo y al Espíritu Santo.
1: Como era en el principio, ahora y siempre, por los siglos de los siglos. Amén. Virgen del Carmen, Madre, Patrona y Reina de Chile.
3: Salve.

0: quinto misterio doloroso, la crucifixión y muerte de nuestro Señor Jesucristo. Jesús muere en la cruz ofreciendo su vida por la redención del mundo y manifestando el amor infinito de Dios por la humanidad. Fruto espiritual, el amor a Dios y la perseverancia en la fe.
1: Padre nuestro que estás en el cielo, santificado sea tu nombre. Venga a nosotros tu reino. Hágase tu voluntad en la tierra como en el cielo.
2: Danos hoy nuestro pan de cada día. Perdona nuestras ofensas, como también nosotros perdonamos a los que nos ofenden. No nos dejes caer en la tentación y líbranos del mal. Amén.
1: Dios te salve, María, llena eres de gracia. El Señor es contigo. Bendita eres entre todas las mujeres y bendito es el fruto de tu vientre, Jesús.
2: Santa María, Madre de Dios, ruega por nosotros pecadores, ahora y en la hora de nuestra muerte. Amén.
1: Dios te salve, María, llena eres de gracia. El Señor es contigo. Bendita eres entre todas las mujeres y bendito es el fruto de tu vientre, Jesús.
2: Santa María, Madre de Dios, ruega por nosotros pecadores, ahora y en la hora de nuestra muerte. Amén.
1: Dios te salve, María, llena eres de gracia, el Señor es contigo. Bendita eres entre todas las mujeres, y bendito es el fruto de tu vientre, Jesús.
2: Santa María, Madre de Dios, ruega por nosotros pecadores, ahora y en la hora de nuestra muerte. Amén.
1: Dios te salve, María, llena eres de gracia, el Señor es contigo. Bendita eres entre todas las mujeres, y bendito es el fruto de tu vientre, Jesús.
2: Santa María, Madre de Dios, ruega por nosotros pecadores, ahora y en la hora de nuestra muerte. Amén.
1: Dios te salve, María, llena eres de gracia, el Señor es contigo. Bendita eres entre todas las mujeres, y bendito es el fruto de tu vientre, Jesús.
2: Santa María, Madre de Dios, ruega por nosotros pecadores, ahora y en la hora de nuestra muerte. Amén.
1: Dios te salve, María, llena eres de gracia, el Señor es contigo. Bendita eres entre todas las mujeres, y bendito es el fruto de tu vientre, Jesús.
2: Santa María, Madre de Dios, ruega por nosotros pecadores, ahora y en la hora de nuestra muerte. Amén.
1: Dios te salve, María, llena eres de gracia, el Señor es contigo. Bendita eres entre todas las mujeres, y bendito es el fruto de tu vientre, Jesús.
2: Santa María, Madre de Dios, ruega por nosotros pecadores, ahora y en la hora de nuestra muerte. Amén.
1: Dios te salve, María, llena eres de gracia, el Señor es contigo. Bendita eres entre todas las mujeres, y bendito es el fruto de tu vientre, Jesús.
2: Santa María, Madre de Dios, ruega por nosotros pecadores, ahora y en la hora de nuestra muerte. Amén.
1: Dios te salve, María, llena eres de gracia, el Señor es contigo. Bendita eres entre todas las mujeres, y bendito es el fruto de tu vientre, Jesús.
2: Santa María, Madre de Dios, ruega por nosotros pecadores, ahora y en la hora de nuestra muerte. Amén.
1: Dios te salve, María, llena eres de gracia, el Señor es contigo. Bendita eres entre todas las mujeres, y bendito es el fruto de tu vientre, Jesús.
2: Santa María, Madre de Dios, ruega por nosotros pecadores, ahora y en la hora de nuestra muerte. Amén.
1: Gloria al Padre, al Hijo y al Espíritu Santo.
2: Como era en un principio, ahora y siempre, por los siglos de los siglos. Amén.
1: Virgen del Carmen, Madre, Patrona y Reina de Chile.
2: Salva a tu pueblo que clama a ti.
1: Pedimos por el Santo Padre, el Papa León XIV y sus intenciones. Por nuestros cardenales, obispos, sacerdotes, religiosos, religiosas y consagrados. Por las intenciones que cada uno traemos en nuestros corazones. Enfermos, afligidos, en el alma o en el cuerpo, agonizantes, necesitados de toda índole, y por todos nuestros hermanos en Chile.
0: San Miguel Arcángel, defiéndenos en la batalla, sé nuestro amparo contra la perversidad y las acechanzas del demonio. Que Dios la reprima, es nuestra humilde súplica, y tú, oh príncipe de la milicia celestial, con el poder que Dios te ha dado, arroja al infierno a Satanás y a los demás espíritus malignos que vagan por el mundo para la perversión de las almas. Amén.
1: Dios te salve, reina y madre, madre de misericordia, vida, dulzura y esperanza nuestra. Dios te salve, a ti clamamos los desterrados hijos de Eva, a ti suspiramos gimiendo y llorando en este valle de lágrimas. Ea pues, señora, abogada nuestra, vuelve a nosotros esos tus ojos misericordiosos, y después de este destierro, muéstranos a Jesús, fruto bendito de tu vientre. Oh clemente, oh piadosa, oh dulcísima Virgen María, ruega por nosotros, Santa Madre de Dios, para que seamos dignos de alcanzar las promesas y gracias de nuestro Señor Jesucristo. Amén. Sagrado Corazón de Jesús,
2: en vos confío.
1: Inmaculado y doloroso Corazón de María,
2: sé la salvación del alma mía.
1: Castísimo Corazón de San José,
2: sé el guardián de nuestras familias.
1: Reina y hermosura del Carmelo,
2: ruega por nosotros.
1: Gloria al Padre, al Hijo y al Espíritu Santo, como era en el principio, ahora y siempre, por los siglos de los siglos. Amén. Hemos escuchado el rezo del Santo Rosario meditado en el centenario de la coronación de la Virgen María como Reina de Chile.

0: Querida familia de Radio María, hemos rezado el Santo Rosario. Que la Santísima Virgen nos implore el don del Espíritu de Cristo resucitado para que Él nos enseñe a caminar juntos como pueblo de Dios.
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1: Radio María te indica la hora.
2: Son las 19 horas, 45 minutos.
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4: Dios mío, ven en mi auxilio.
5: Señor, date prisa en socorrerme.
4: Gloria al Padre, y al Hijo, y al Espíritu Santo.
5: Como era en el principio, ahora y siempre, por los siglos de los siglos. Amén.
4: Aleluya.

0: Salmo 40.
1: Sáname, Señor, porque he pecado contra ti.
0: Dichoso el que cuida del pobre y desvalido, en
2: el día aciago lo pondrá a salvo el Señor.
3: El Señor lo guarda y lo conserva en vida, para que sea dichoso en la tierra, y no lo entregue a la hazaña de sus enemigos.
2: El Señor lo sostendrá en el lecho del dolor, calmará los dolores de su enfermedad.
3: Yo dije, Señor, ten misericordia, sáname porque he pecado contra ti.
2: Mis enemigos me desean lo peor, a ver si se muere y se acaba su apellido.
3: El que viene a verme habla con fingimiento, disimula su mala intención, pero cuando sale la dice.
2: Mis adversarios se reúnen a murmurar contra mí, hacen cálculos siniestros. Padece un mal sin remedio, se acostó para no levantarse.
3: Incluso mi amigo, de quien yo me fiaba, que compartía mi pan, es el primero en traicionarme.
2: Pero tú, Señor, apiádate de mí, haz que pueda levantarme, para que yo les dé su merecido.
3: En esto conozco que me amas, en que mi enemigo no triunfa sobre mí.
2: A mí, en cambio, me conservas la salud, me mantienes siempre en tu presencia.
3: Bendito el Señor, Dios de Israel, ahora y por siempre. Amén. Amén.
2: Gloria al Padre, y al Hijo, y al Espíritu Santo.
3: Como era en el principio, ahora y siempre, por los siglos de los siglos. Amén.
2: Sáname, Señor, porque he pecado contra ti.
0: Salmo 45.
1: El Señor de los ejércitos está con nosotros, nuestro alcázar es el Dios de Jacob.
0: Dios es nuestro refugio y nuestra fuerza,
2: poderoso defensor en el peligro.
3: Por eso no tememos, aunque tiemble la tierra y los montes se desplomen en el mar.
2: Que hiervan y bramen sus olas, que sacudan a los montes con su furia.
3: El Señor de los ejércitos está con nosotros, nuestro alcázar es el Dios de Jacob.
2: El correr de las acequias alegra la ciudad de Dios, el Altísimo consagra su morada.
3: Teniendo a Dios en medio, no vacila, Dios lo socorre al despuntar la aurora.
2: Los pueblos se amotinan, los reyes se rebelan, pero Él lanza su trueno y se tambalea la tierra.
3: El Señor de los ejércitos está con nosotros, nuestro alcázar es el Dios de Jacob.
2: Vengan a ver las obras del Señor, las maravillas que hace en la tierra.
3: Pone fin a la guerra hasta el extremo del orbe, rompe los arcos, quiebra las lanzas, prende fuego a los escudos.
2: Ríndanse, reconozcan que yo soy Dios, más alto que los pueblos, más alto que la tierra.
3: El Señor de los ejércitos está con nosotros, nuestro alcázar es el Dios de Jacob.
2: Gloria al Padre, y al Hijo, y al Espíritu Santo.
3: Como era en el principio, ahora y siempre, por los siglos de los siglos. Amén.
2: El Señor de los ejércitos está con nosotros, nuestro alcázar es el Dios de Jacob.
0: Cántico del Apocalipsis.
1: Vendrán todas las naciones y se postrarán en tu acatamiento, Señor.
0: Grandes y maravillosas son tus obras,
2: Señor Dios omnipotente. Justos y verdaderos tus caminos, oh Rey de los siglos.
3: ¿Quién no temerá, Señor, y glorificará tu nombre? Porque tú solo eres santo, porque vendrán todas las naciones y se postrarán en tu acatamiento, porque tus juicios se hicieron manifiestos.
2: Gloria al Padre, y al Hijo, y al Espíritu Santo.
3: Como era en el principio, ahora y siempre, por los siglos de los siglos. Amén.
2: Vendrán todas las naciones y se postrarán en tu acatamiento, Señor.
4: De la carta a los Romanos. Los fuertes debemos sobrellevar las flaquezas de los débiles sin complacernos a nosotros mismos. Cada uno cuide de complacer al prójimo para su bien, para su edificación. Que Cristo no buscó su propia complacencia, según está escrito, sobre mí cayeron los ultrajes de quienes te ultrajaron.
0: Cristo nos ama y nos ha absuelto por la virtud de su sangre.
2: Cristo nos ama y nos ha absuelto por la virtud de su sangre.
0: y ha hecho de nosotros reino y sacerdotes para el Dios y Padre suyo.
3: Por la virtud de su sangre.
0: Gloria al Padre, y al Hijo, y al Espíritu Santo.
3: Cristo nos ama y nos ha absuelto por la virtud de su sangre.
5: El Señor nos auxilia a nosotros, sus siervos, acordándose de su misericordia.

0: Bendigamos a Dios que escucha con amor la oración de los humildes y a los hambrientos los colma de bienes. Digámosle confiados.
1: Muéstranos, Señor, tu misericordia.
0: Señor, Padre lleno de amor, te pedimos por todos los miembros de la Iglesia que sufren. Acuérdate que por ellos Cristo, cabeza de la Iglesia, ofreció en la cruz el verdadero sacrificio vespertino.
1: Muéstranos, Señor, tu misericordia.
0: Libra a los encarcelados, ilumina a los que viven en tinieblas, sé la ayuda de las viudas y de los huérfanos, y haz que todos nos preocupemos de los que sufren.
1: Muéstranos, Señor, tu misericordia.
0: Concede a tus hijos la fuerza necesaria para resistir las tentaciones del maligno.
1: Muéstranos, Señor, tu misericordia.
0: Acude en nuestro auxilio, Señor, cuando llegue la hora de nuestra muerte. Que seamos fieles hasta el fin y dejemos este mundo en tu paz.
1: Muéstranos, Señor, tu misericordia.
0: Conduce a los difuntos a la luz donde tú habitas, para que puedan contemplarte eternamente.
1: Muéstranos, Señor, tu misericordia.
0: Oremos para que los que sienten el llamado a la vida sacerdotal respondan con generosidad a nuestro Dios.
1: Muéstranos, Señor, tu misericordia.
0: Fieles a la recomendación del Salvador, nos atrevemos a decir: Padre nuestro,
1: que estás en el cielo, santificado sea tu nombre, venga a nosotros tu reino, hágase tu voluntad en la tierra como en el cielo. Danos hoy nuestro pan de cada día, perdona nuestras ofensas, como también nosotros perdonamos a los que nos ofenden. No nos dejes caer en la tentación y líbranos del mal.
0: Te pedimos, Señor, que los que hemos sido aleccionados con los ejemplos de la pasión de tu Hijo, estemos siempre dispuestos a cargar con tu yugo llevadero y con su carga ligera. Por nuestro Señor Jesucristo, tu Hijo, que contigo vive y reina en la unidad del Espíritu Santo y es Dios, por los siglos de los siglos.
1: Amén.
0: El Señor nos bendiga, nos guarde de todo mal y nos lleve a la vida eterna.
1: Amén.
2: Madre del Redentor,
1: Virgen fecunda, puerta del cielo siempre abierta, estrella del mar, ven a librar al pueblo que tropieza y se quiere levantar. Ante la admiración de cielo y tierra, engendraste a tu santo Creador y permaneces siempre virgen. Recibe el saludo del ángel Gabriel y ten piedad de nosotros, pecadores. Amén.
3: Que la vida nueva que el Señor te regaló hoy y que has agradecido con la oración de vísperas sea un canto de alabanza permanente en toda tu vida.

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1: Son las 20 horas en punto.

0: En el nombre del Padre, y del Hijo, y del Espíritu Santo. Amén. La gracia y la paz de parte de Dios nuestro Padre y de Jesucristo el Señor estén con todos ustedes. Hermanos, para celebrar dignamente estos sagrados misterios, reconozcamos nuestros pecados. Tú que ofreciste el perdón a Pedro arrepentido, Señor, ten piedad. Tú que prometiste el paraíso al buen ladrón, Cristo, ten piedad. Tú que perdonas a todo hombre que confía en tu misericordia, Señor, ten piedad. Dios Todopoderoso, tenga misericordia de nosotros, perdone nuestros pecados y nos lleve a la vida eterna. Oremos. Dios nuestro, que estableciste el fundamento de la ley divina en el amor a ti y al prójimo, concédenos que, cumpliendo lo que mandas, merezcamos alcanzar la vida eterna. Por nuestro Señor Jesucristo, tu Hijo, que es Dios, y contigo vive y reina en la unidad del Espíritu Santo, por los siglos de los siglos. Amén.
1: Lectura del libro del Eclesiastés. Hay un momento para todo y un tiempo para cada cosa bajo el sol. Un tiempo para nacer y un tiempo para morir. Un tiempo para plantar y un tiempo para arrancar lo plantado. Un tiempo para matar y un tiempo para sanar. Un tiempo para demoler y un tiempo para edificar. Un tiempo para llorar y un tiempo para reír. Un tiempo para lamentarse y un tiempo para bailar. Un tiempo para arrojar piedras y un tiempo para recogerlas. Un tiempo para abrazarse y un tiempo para separarse. Un tiempo para buscar y un tiempo para perder. Un tiempo para guardar y un tiempo para tirar. Un tiempo para rasgar y un tiempo para coser. Un tiempo para callar y un tiempo para hablar. Un tiempo para amar y un tiempo para odiar. Un tiempo de guerra y un tiempo de paz. ¿Qué provecho obtiene el trabajador con su esfuerzo? Yo vi la tarea que Dios impuso a los hombres para que se ocupen de ella. Él hizo todas las cosas apropiadas a su tiempo, pero también puso en el corazón del hombre el sentido del tiempo pasado y futuro, sin que el hombre pueda descubrir la obra que hace Dios desde el principio hasta el fin. Palabra de Dios.
2: Salmo responsorial. Bendito sea el Señor, mi roca. Bendito sea el Señor, mi roca. Él es mi bienhechor y mi fortaleza, mi baluarte y mi libertador. Él es el escudo con que me resguardo. Bendito sea el Señor, mi roca. Señor, ¿qué es el hombre para que tú lo cuides, y el ser humano para que piense en él? El hombre es semejante a un soplo, y sus días son como una sombra fugaz. Bendito sea el Señor, mi roca.

El Señor esté con ustedes. Del Evangelio de nuestro Señor Jesucristo, según San Lucas. Un día en que Jesús oraba a solas y sus discípulos estaban con él, les preguntó: ¿Quién dice la gente que soy yo? Ellos le respondieron: Unos dicen que eres Juan el Bautista, otros Elías y otros alguno de los antiguos profetas que ha resucitado. Pero ustedes, les preguntó, ¿quién dicen que soy yo? Pedro, tomando la palabra, respondió: Tú eres el Mesías de Dios. Y él les ordenó terminantemente que no lo anunciaran a nadie, diciéndoles: El Hijo del Hombre debe sufrir mucho, ser rechazado por los ancianos, los sumos sacerdotes y los escribas, ser condenado a muerte y resucitar al tercer día. Palabra del Señor. Pueden tomar asiento un momento, por favor. Jesús hace una pregunta que no podemos responder por otros. ¿Y ustedes quiénes dicen que soy yo? Jesús no pregunta qué es lo que tú has aprendido o sabes sobre él. Jesús no te pregunta qué es lo que dicen los demás. Te pregunta: ¿quién soy yo de verdad para ti? La respuesta verdadera no está solamente en lo que pudiéramos decir. La respuesta verdadera a esa pregunta, Jesús la ve respondida en tu vida. Él te ve y dice: ese soy yo para ti. Te ve cuando tienes que tomar una decisión importante. Te ve también cuando algo no sale como tú esperabas, o cuando él mismo te puede estar pidiendo algo que te cuesta. Porque uno podría admirar y querer mucho a Jesús, venir aquí a misa, rezar, pero continuar llevando yo el timón, la dirección, el volante de la propia vida. O puedo decirle de verdad: tú eres el Señor, tú eres Dios. Yo quiero vivir la vida contigo y quiero dejarme conducir por ti. Pedro responde muy bien: oye, tú eres el Mesías de Dios. Pero ya sabemos que Pedro, pues todavía no acaba de comprender del todo lo que acaba de decir. Jesús le explica qué tipo de Mesías es. Dice: mira, sí, yo soy Dios. ¿Y qué tipo de Dios soy yo? Yo soy aquel que va a sufrir, aquel que va a ser rechazado, aquel que tiene que morir y resucitar. ¿Qué esperaba Pedro? Un Mesías victorioso. Y Jesús le muestra que esa victoria va a pasar, tiene que pasar necesariamente por la cruz. Y aquí es donde nuestra fe se pone a prueba, porque es relativamente sencillo creer cuando todo va bien. Qué bonito es el Evangelio en esa etapa de amarnos, de acompañarnos, de querernos unos a otros. Pero cuando aparece algo que no entendemos, yo vengo de acompañar una situación, casi no llego, vengo de un funeral que es difícil de entender, y hemos leído este Evangelio y yo veía la cara de las personas que estaban delante: ¿quién dices tú que soy yo? Y no es tan fácil responder en algunos momentos de la vida. La respuesta de Jesús no es una teoría. Él no nos habla desde lejos, ¿no? Como diciendo: mira, yo estoy aquí, tú tienes que vivir como si yo fuera una filosofía de vida, tienes que contemplarme desde lejos, a ver si puedes vivir con estos valores, con estos principios. No. Jesús entra en la cruz de la propia vida. Y la verdad, prácticamente nadie, yo no conozco a nadie que pueda encontrarlo fuera de ahí. Ahí es donde realmente lo encontramos. Porque Él entra en la cruz, Él entra en el dolor, Él entra en el sufrimiento, Él entra en los límites, la primera lectura, los vaivenes del tiempo, cuántos momentos malos pasamos, y Él entra ahí. Y es ahí donde quiere que lo encontremos. Desde que Él ha entrado en la cruz, no hay ninguna dificultad, ningún límite, ningún sufrimiento en el que no podamos encontrarnos con Él. Y Jesús dice no solo que va a sufrir, que va a morir, dice que va a resucitar. Y esa es nuestra esperanza, porque desde que Cristo entró en la cruz, pues
La muerte, el sufrimiento, quedó herido. La muerte está herida de vida. La muerte ya no es la última palabra, tampoco es nuestro sufrimiento. Y hay cosas que a nosotros nos gustaría cambiar en la propia vida, que nos cuestan, que nos duelen, y no podemos cambiarlas. Jesús no nos promete que va a desaparecer esa dificultad, ¿no? Como si yo viniera aquí a pedirle a Jesús que me apartara las cruces y como él es amigo mío, me las aparta. No funciona así, todos hemos hecho esa experiencia. No, Jesús lo que dice es, no quiero que la cargues solo, déjame entrar ahí. ¿Por qué no quieres encontrarte conmigo ahí? Y nos cuesta y nos duele, no queremos esa cruz. El Señor ya lo sabe, pero el Señor sabe, Él nos ha indicado el camino, que hay que pasar por ahí de una forma o de otra. Todos aquí tenemos nuestras cruces y que es ahí donde Él quiere encontrarse con nosotros. Ahí es donde Jesús nos dice, ¿quién soy yo para ti? Y es ahí fundamentalmente donde lo vamos a encontrar. Por eso, pues, decir con Pedro que Él es el Mesías, pues significa entregarle eso que no entendemos, dejarle tomar el timón también en la tormenta y decirle que nosotros creemos que con él no hay ninguna cruz, ninguna dificultad, nada que termine en el sepulcro, que todo nos conduce a la resurrección, a la vida plena. Que el Señor nos conceda encontrarnos con él y vivir siempre con rostro de resucitados, pero aquí en nuestros dolores y con nuestros sufrimientos. Que así sea.

Oremos, hermanos, para que este sacrificio mío y vuestro sea agradable a Dios Padre Todopoderoso. Acepta con bondad, Señor, las ofrendas de tu pueblo, y por medio de este sacramento celestial, haz que se haga vida en nosotros cuanto proclamamos por la fe, por Jesucristo nuestro Señor. El Señor esté con ustedes. Levantemos el corazón. Demos gracias al Señor nuestro Dios. En verdad es justo y necesario, es nuestro deber y salvación, darte gracias, Padre Santo, siempre y en todo lugar, por Jesucristo, tu Hijo amado. Por Él, que es tu palabra, hiciste todas las cosas. Tú nos lo enviaste para que, hecho hombre por obra del Espíritu Santo y nacido de María la Virgen, fuera nuestro Salvador y Redentor. Él, en cumplimiento de tu voluntad, para destruir la muerte y manifestar la resurrección, extendió sus brazos en la cruz y así adquirió para ti un pueblo santo. Por eso, con los ángeles y los santos, proclamamos tu gloria diciendo:

Santo eres en verdad, Señor, fuente de toda santidad. Por eso te pedimos que santifiques estos dones con la efusión de tu Espíritu, de manera que se conviertan para nosotros en el cuerpo y la sangre de Jesucristo nuestro Señor. Él mismo, cuando iba a ser entregado a su pasión voluntariamente aceptada, tomó pan. Dándote gracias, lo partió y lo dio a sus discípulos, diciendo: «Tomen y coman todos de él, porque esto es mi cuerpo, que será entregado por ustedes». Del mismo modo, acabada la cena, tomó el cáliz, y dándote gracias de nuevo, lo pasó a sus discípulos, diciendo: «Tomen y beban todos de él, porque este es el cáliz de mi sangre, sangre de la alianza nueva y eterna, que será derramada por ustedes y por muchos para el perdón de los pecados. Hagan esto en conmemoración mía». Este es el sacramento de nuestra fe. Así, Padre, al celebrar ahora el memorial de la muerte y resurrección de tu Hijo, te ofrecemos el pan de vida y el cáliz de salvación y te damos gracias porque nos haces dignos de servirte en tu presencia. Te pedimos humildemente que el Espíritu Santo congregue en la unidad a cuantos participamos del cuerpo y la sangre de Cristo. Acuérdate, Señor, de tu Iglesia extendida por toda la tierra, y con el Papa León, con nuestro obispo Fernando y todos los pastores que cuidan de tu pueblo, llévala a su perfección por la caridad. Acuérdate también de nuestros hermanos Alfonso, Eugenia, Juan, Pablo, Marcela, María Teresa, Pablo, Enrique, Jaime, Bernardita, Macarena e Isabel, que se durmieron en la esperanza de la resurrección, y de todos los que han muerto en tu misericordia, admítelos a contemplar la luz de tu rostro. Ten misericordia de todos nosotros, y así con María, la Virgen Madre de Dios, su esposo San José, los apóstoles y cuantos vivieron en tu amistad a través de los tiempos, merezcamos, por tu Hijo Jesucristo, compartir la vida eterna y cantar.

tus alabanzas. Por Cristo, con Él y en Él, a ti, Dios Padre omnipotente, en la unidad del Espíritu Santo, todo honor y toda gloria, por los siglos de los siglos. Amén. Llenos de alegría por ser hijos de Dios, digamos confiadamente la oración que Cristo nos enseñó. Padre nuestro, que estás en el cielo, santificado sea tu nombre. Venga a nosotros tu reino. Hágase tu voluntad en la tierra como en el cielo. Danos hoy nuestro pan de cada día. Perdona nuestras ofensas, como también nosotros perdonamos a los que nos ofenden. No nos dejes caer en la tentación y líbranos del mal. Líbranos de todos los males, Señor, y concédenos la paz en nuestros días, para que, ayudados por tu misericordia, vivamos siempre libres de pecado y protegidos de toda perturbación, mientras esperamos la gloriosa venida de nuestro Salvador Jesucristo. Señor Jesucristo, que dijiste a tus apóstoles: la paz os dejo, mi paz os doy. No tengas en cuenta nuestros pecados, sino la fe de tu Iglesia, y conforme a tu palabra, concédele la paz y la unidad. Tú que vives y reinas por los siglos de los siglos, la paz del Señor esté siempre con ustedes. Démonos fraternalmente la paz.

Este es Jesucristo, el Cordero de Dios que quita el pecado del mundo. Dichosos los invitados a la cena del Señor. Dice el Señor: Yo soy el buen pastor, conozco a mis ovejas y mis ovejas me conocen a mí.

0: Oremos. Te pedimos, Padre, que acompañes siempre con tu auxilio a los que alimentas con tus sacramentos, para que en estos misterios recibamos los frutos de la redención y la conversión de nuestra vida. Por Jesucristo nuestro Señor. Esta Eucaristía nos ayude a poner nuestra esperanza donde la tenemos que poner, no en no tener problemas, no en que nos vayan bien las cosas como yo quiero, como a mí me parece, sino en que Jesús ha vencido, que Jesús ha resucitado, que Él está vivo y que Él me quiere acompañar y que Él va a estar conmigo precisamente en esas cosas que me cuestan. Ahí particularmente lo voy a encontrar. El Señor esté con ustedes.
1: Y con tu espíritu.
0: La bendición de Dios Todopoderoso, Padre, Hijo y Espíritu Santo, descienda sobre ustedes y les acompañe siempre. Glorifiquemos a Dios con nuestras vidas. Podemos ir en paz.
1: Gracias.

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0: Buenas noches, querida familia de Radio María. A continuación, los invitamos a rezar el Ángel de la Guarda junto a sus hijos.
1: Ángel de la Guarda, dulce compañía, no me desampares ni de noche ni de día, hasta que descanse en los brazos de Jesús, José y María. Amén.

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1: Buen viernes a todos. Ven Espíritu Santo, abre mis ojos para reconocer a Jesús y enséñame a confiar en Él cuando aparece la cruz. Recuérdame que la última palabra siempre será la resurrección. Jesús no se queda en preguntar a sus discípulos quién dice la gente que es Él. Hablar de lo que piensan otros no compromete demasiado. Jesús les pregunta, ¿y ustedes quién dicen que soy yo? Ya no pregunta por una opinión, sino por una relación. Esa pregunta atraviesa también nuestra vida. ¿Quién es Jesús para mí? Podemos saber muchas cosas sobre Él y, sin embargo, reducirlo a unos valores o a un estilo de vida. La verdadera respuesta aparece cuando tengo que tomar una decisión difícil. Ahí se descubre si Jesús es solamente alguien cuyas enseñanzas admiro o el Señor a quien he entregado el timón de mi vida. Pedro responde, el Mesías de Dios. Es una respuesta correcta, pero todavía no comprende todo lo que acaba de decir. Por eso Jesús explica qué clase de Mesías es. El Hijo del Hombre tiene que padecer mucho, ser rechazado, morir y resucitar. Pedro esperaba un Mesías victorioso. Jesús le presenta un Mesías crucificado. También nosotros podemos creer en Jesús mientras las cosas van bien, pero cuando aparece una enfermedad, una pérdida o algo que no comprendemos, surge una pregunta dolorosa. Si Dios me ama, ¿por qué permite esto? Podemos interpretar la cruz como una señal de que Dios se ha alejado. Y Jesús no responde al sufrimiento con una explicación, sino con su presencia. No contempla nuestro dolor desde lejos, entra en él, lo carga con nosotros y lo atraviesa a nuestro lado. La cruz no significa que Dios haya dejado de amarte. Cristo crucificado te asegura que no hay sufrimiento en el que estés solo ni herida en la que Él no pueda acompañarte. Y Jesús no dice únicamente que morirá, dice que resucitará. La cruz nunca es la última palabra del Evangelio y tampoco tiene por qué ser la última palabra de tu historia. Quizás hoy llevas una herida familiar, un cansancio que nadie advierte o una situación que no puedes cambiar. Jesús no te pide que finjas que no duele, te dice, no la cargues solo, déjame entrar en ella. Con Cristo el dolor no deja de doler, pero deja de ser un peso inútil que solo nos destruye. Puede ensanchar el corazón, hacernos más compasivos y convertirse en amor entregado. La resurrección no borra la herida, hace brotar vida de ella. Por eso no pierdas la esperanza. Donde tú solo ves una puerta cerrada o una situación sin salida, Dios todavía puede abrir un camino. Pon hoy tu cruz en sus manos. Ninguna vida unida a Cristo termina en el sepulcro. Su destino es la resurrección. Y la bendición de Dios Todopoderoso, Padre, Hijo y Espíritu Santo, esté con ustedes y los acompañe siempre. Amén.
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1: Son las 21 horas en punto.
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4: Muy buenos días, querida familia de Radio María. Le habla el padre Pedro Pablo Garín, director de Radio María Chile. Quiero saludarlos y invitarlos a vivir este domingo 28 de septiembre. Saldremos como iglesia nuevamente a las calles de Santiago. Y he querido en el día de hoy, esta mañana, hacerle esta invitación, esta motivación, para que salgamos nuevamente a las calles de Santiago para caminar con la Virgen del Carmen, nuestra reina y patrona. Esto no se convierte en un evento más en nuestra ciudad, porque sabemos que es el pueblo que se pone en marcha, es la fe que toma cuerpo, es Chile que recuerda su alma y se atreve a soñar en grande, como nos ha recordado nuestro querido cardenal don Fernando Chomalí. La procesión del Carmen, de la Virgen del Carmen, tiene el sabor de lo que vuelve a casa. Esta procesión nació del cariño humilde de un pueblo que se descubrió acompañado por una madre. A lo largo de los siglos, cuando los caminos eran de tierra en Santiago y las plazas se hacían escuela, la imagen de María recorrió barrios y caseríos y la gente salía con pañuelos, guitarras y promesas sencillas. Más tarde, sabemos por la historia, en esos días determinantes de la patria, cuando todo parecía incierto y se jugaba el destino de Chile, el pueblo creyente hizo un voto. Si el Señor nos regalaba la paz, levantaríamos un templo como memoria de gratitud. Aquel templo votivo de Maipú no es solo una construcción hermosa, es un corazón latiendo para recordarnos que nuestra historia nacional está, pudiéramos decir así, trenzada con la fe de nuestras madres y abuelas, con la generosidad de nuestros padres, con lágrimas ofrecidas en silencio y con la certeza de que Dios nunca abandona a